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1: ¿Qué tal? ¿Cómo están? Bienvenidos a un nuevo programa, una nueva emisión de Al Borde del Precipicio. Primero, lo de siempre, agradecer a mis compañeros y compañeras de toda la Subsecretaría de Comunicación, Prensa Institucional, UNQTV, UNQ Radio y también, por supuesto, la Agencia de Noticias Científicas de acá de la Universidad Nacional de Quilmes. Hoy vamos a hablar de un tema que ya lo venimos abordando en Al Borde del Precipicio a lo largo de todos estos episodios, que tiene que ver con la educación. Es un tema clave, ¿no? Todo el mundo habla de educación, todo el mundo se preocupa, no sé cuánto se hace en realidad. Y también el otro tema que viene atado ahí es la inteligencia artificial, ¿no? Por supuesto, la irrupción de la inteligencia artificial en sus múltiples formas. Ya saben que hay una catarata de noticias que cada vez tiene más presencia, incluso en los medios masivos de comunicación. Dejó de ser algo quizás de nicho y ahora todo el mundo habla, casi todo el mundo la usa de alguna forma. Algunos saben que la están usando, otros quizás no saben que la están usando, pero la están usando. En fin, son como dos vertientes que confluyen, ¿no?, en esto de educación e inteligencia artificial, sobre todo de análisis de impactos y de riesgos, no solo en el futuro, sino riesgos inmediatos en el presente. La semana pasada se realizó acá en la Universidad Nacional de Quilmes, también en la UNDAV y en la UTN de Avellaneda, las 11ª Jornadas Nacionales y 7ª Jornadas Latinoamericanas de Ingreso y Permanencia en Carreras Científico-Tecnológicas. Y entre charlas y talleres hubo una en particular que abordó este problema, ¿no? Educar en tiempos de IA, educar en tiempos de inteligencia artificial. Yo tengo acá algunas cifras que me gustaría comentar antes de charlar con nuestra invitada, que tiene que ver primero un manifiesto que salió hace algunas semanas, básicamente sacar al chat GPT de las aulas. Es un poco más complejo que eso, pero ese era como el título rimbombante para intentar atraer y que alguien entre clic y se quede a leer lo que dice ese manifiesto. Y después algunos datos relevantes por UNICEF y UNESCO en Argentina, dice que el 76%, es decir, 3 de cada 4, incluso ahí un poquito más, de adolescentes y niños entre 9 y 17 años conoce la inteligencia artificial generativa y un 58% utiliza herramientas justamente como ChatGPT, Gemini o como lo quieran pronunciar, Claude, Meta, Copilot o la que sea, ¿no es cierto? Y su principal aplicación está utilizada con fines educativos, donde el 66% de los chicos, según esta encuesta, la usan para hacer trabajos escolares, ¿no es cierto? Entonces, bueno, más allá de lo que pueda opinar uno, de lo que pueda opinar cada uno en su casa, con un hijo, con un nieto, con un hermano, sobrino, bueno, trajimos una especialista, Karina León. ¿Está bien pronunciado, León?
2: Sí.
1: Ah, qué bueno. ¿Cómo andas, Karina?
2: Muy bien, muchas gracias por la invitación.
1: Karina, para quienes no la conocen, es doctora en educación y también es especialista en formación de formadores, ¿no es cierto? Es decir, encargada, por una manera de decirlo, de formar a aquellos que después van a estar al frente de las aulas con los chicos y las chicas, imagino que en los distintos niveles.
2: Sí, así es.
1: Cuando hablamos de educar en tiempos de inteligencia artificial, ¿qué es lo primero que ves? ¿Qué es lo que primero se te viene a la mente cuando no solo los especialistas y la gente que se está formando te dice, che, Karina, ¿qué hacemos con la inteligencia artificial? Sino también, no sé si tenés hijos, familiares o personas que quizás no están tan vinculadas con esa problemática, pero que tienen alguna preocupación.
2: Lo primero que les digo, tengo hijos, tengo tres, es cuando la IA ayuda al pensamiento y cuando lo sustituye. Que esa sea una primera intervención. Y hay una distinción que no es sutil ahí. Cuando te ayuda a pensar porque tenés el síndrome de la hoja en blanco,

0: Tenés que pensar un ensayo, lo que fuera, una tarea específica, y te ayuda a pensar, te ayuda a generar ideas, te ayuda a coescribir. ¿Y cuándo sustituye completamente ese pensamiento? Hay algo ahí que está en el debate pedagógico de cierta tensión en la ayuda y la sustitución entre soberanía cognitiva, o sea, de quién son las ideas cuando construís y qué pensamiento tenés propio y autónomo, y la pereza cognitiva, cuando dejás de pensar, ¿no?
1: Sí.
0: Y me parece que es una primera, digo, casi recomendación, tanto a docentes como a familias. Por otro lado, también todo lo que se viene trabajando en educación es la atención fragmentada, es la diferencia entre informarse y construir conocimiento, que hay una diferencia que tampoco es sutil cuando hay información que no está procesada, no llegas a construir conocimiento. ¿Y qué conocimiento tenés que construir hoy si sos egresado de una primaria, de una secundaria o de una universidad, ¿no? ¿Cuál es el proceso de esfuerzo cognitivo que tenés que poner para que esa información que hoy está al acceso directamente con algoritmos, ya te viene antes de que la pidas, sí, bueno, construyas algo relevante? Todo eso es lo que se me viene a la cabeza.
1: Cuando hablamos de construir algo relevante, ¿no?, en esa diferencia que vos haces de información y conocimiento, ¿tiene que ver con contextualizar? ¿Tiene que ver con dotarla de un marco más allá de esa noticia con respecto, no sé, por ejemplo, estos porcentajes que hablaba al inicio del programa con respecto a la inteligencia artificial, o por dónde va?
0: Bueno, a esos porcentajes quiero agregarte que también hay un estudio que hizo el ITBA junto con el Ministerio, en este caso de Ciudad, que alertaba sobre la cantidad de horas que los jóvenes están conectados, ¿no? Y que en general son 6-7 horas por día, que es un montón, ¿no? Sí. Entonces también surge esta pregunta, no solo en relación con la inteligencia artificial generativa, sino también conexión, desconexión, descanso, horas de descanso. Hay ahí, por eso digo que la problemática es compleja. Pero cuando hablaba de la construcción de ideas relevantes, es poner en el centro qué es relevante hoy para los jóvenes. Qué es relevante en términos educativos. Qué es relevante que, por ejemplo, un egresado de universidad se lleve de la universidad, teniendo en cuenta que el mundo del trabajo se mueve rápidamente, las profesiones cambian rápidamente. Para nosotros como docentes, investigadores en la universidad, pero también para quienes hoy se están formando, la pregunta del sentido de la relevancia es fundamental, porque también muchas veces eligen una carrera en función de ese sentido o de esa relevancia, que la tienen como perspectiva o como horizonte, y no es tal, porque las profesiones también se están moviendo, el mundo del trabajo también se está moviendo. Entonces, la relevancia tiene que ver con encontrar ideas que te permitan seguir aprendiendo. Creo que hoy un punto importante es dar habilidades para seguir aprendiendo toda la vida. Sobre todo por esto que decía, que los algoritmos ya nos traen la información que queremos y está al alcance de la mano, ¿no? Entonces, empezar a pensar y hacer investigación también sobre este tema. Formo parte de la red TEAR, que es Red de Cátedras de Tecnología Educativa, que hacemos mucha investigación respecto de las transformaciones en las subjetividades, de qué tendríamos que estar poniendo en el currículum, cuáles son nuestros jóvenes hoy, qué piensan, cómo aprenden, qué les da curiosidad, porque hay algo ahí también, que no hay aprendizaje si no hay una curiosidad, una pasión por aprender, bueno, qué los apasiona hoy. Esto también va cambiando. Las pasiones de época hay que leerlas en la época, ¿no? No solo las profesiones cambian, también lo que enseñamos, también lo que les interesa, también la curiosidad, también las familias, en relación con que uno dice, bueno, en la educación das tarea y parte de esa tarea las mismas familias le dicen hacela con IA. Bueno, entonces todo eso hay que empezar a trabajarlo con la complejidad que tiene, las aristas que tienen. Por la comunidad educativa no solo somos docentes, investigadores, instituciones, son las familias, son los gobiernos, son las políticas. Entonces, en esa complejidad, bueno, hay mucha incertidumbre y es muy complejo cuál es el hilo que saca, ¿no?, del laberinto y tirar de ese hilo.
1: Vos sabés que a partir de todo lo que hablabas me fui anotando un montón de preguntas y hay mucha gente que dice, ¿para qué quiero las matemáticas si tengo la calculadora? ¿No es cierto? En ese sentido de quién decide qué es relevante, ¿no? Bueno, ¿cuáles son esos ejes que hoy nos permiten en el siglo XXI, 2026, decir, che, bueno, ¿qué es relevante? Y también con la velocidad, esto que vos decías, con la velocidad que suceden los cambios. Si no mal recuerdo, corregime si estoy diciendo una pavada, al menos de secundaria de la provincia de Buenos Aires son del año 2007, por ejemplo, no sé si nuevas tecnologías.

0: cuando le dicen a Sócrates si la escritura iba a ser como un problema para la memoria, si por empezar a escribir íbamos a perder la memoria. Y estoy hablando de Platón y de la filosofía griega. O sea, siempre hubo una pregunta asociada a la pérdida, al reemplazo, vamos a ser reemplazados los docentes, vamos a perder habilidades, vamos a dejar de pensar. Yo creo que esa pregunta, que fue casi como un mito de eterno retorno, diría Nietzsche, de volver a esa pregunta, no nos permite poner el foco en esta complejidad. No es que dejamos de pensar matemáticamente porque usamos la calculadora. Puede, otra vez, volviendo al inicio, puede ayudar. Ahora, ¿qué pasa cuando la calculadora sustituye y no te permite pensar o problematizar? También hoy se habla del pensamiento crítico y creo que hay que empezar a definir qué es este pensamiento crítico o cómo vamos a formar sujetos autónomos que tomen decisiones en un contexto en que cada vez tomamos menos decisiones. También habilidades que tienen que ver con la creatividad, qué va a ser creativo cuando todo esté escrito o hecho por inteligencia artificial generativa. Me parece que las preguntas son otras. Ya no es el reemplazo del docente, el reemplazo del pensamiento, sino empezar a definir la complejidad de problemas que trae, problemas que mueve. Creatividad, autonomía, pensamiento, toma de decisiones, democracia, ¿no? Hay autores que empiezan a traer como hipótesis el posible fin de la democracia con todos estos algoritmos, en los ingenieros del caos, sí. Traen Poli, por ejemplo, trae, ¿no? O Nexus, Harari, empiezan a traer hipótesis que son complejas en términos de hipótesis, porque ya no estamos hablando solo de educación. Estamos hablando de educación y política, de educación y democracia, de educación y pensamiento, familias. O sea, estamos hablando de una configuración que nos traen nuevas preguntas. Yo abrazo estas nuevas preguntas, porque nos llevan a volvernos a pensar como comunidad, como sociedad. Me parece que hay que empezar a responderlas no desde la simpleza, sino tomándolas como preguntas complejas. Todo lo que sobresimplifiquemos nos va a hacer felices, por decir, bueno, lo resolvimos, pero los problemas van a seguir estando, porque son problemas complejos. El diálogo, la comunicación, la empatía, la democracia, el pensamiento crítico, son temas complejos para la educación.
1: Vos tenés ahí dos posturas, ¿no? Básicamente, digo, perdón, lo hago simplista. Por un lado, sacar al ChatGPT de las aulas, podríamos resumirlo de esa manera. Y por el otro lado, no sé, iniciativas como la del gobierno de la Ciudad Autónoma de Buenos Aires con la inclusión de Gemini, la inteligencia artificial de Google, en las aulas desde ciclo básico, ¿no es cierto? Con estas implicancias de tener una tecnología que en principio no está pensada para pibes y pibas, en un contexto argentino, en la Ciudad Autónoma de Buenos Aires, con toda la complejidad que tiene la Ciudad Autónoma de Buenos Aires en su educación pública. Entonces, por un lado parece adopción sin peros, ¿no es cierto?, como en el caso de la Ciudad Autónoma, y por el otro lado aparece casi que la prohibición. ¿Qué hacemos en el medio?
0: Es que en el medio están los grises. Y los grises siempre molestan porque hay un montón de matices en esos grises. A mí me parece que sí es importante cierta gobernanza, o sea, cierta regulación de uso. No se logra sacándolo, se logra usándolo, pero tampoco se logra usándolo sin discriminación de uso. Entonces, lo más difícil es regular y cómo regular. Por eso hoy hay tantos protocolos o empiezan a circular protocolos respecto a esta gobernanza. Hay cierta gobernanza que también hay que reconocer que perdimos, que es la de los datos. Hoy perdimos esa protección sobre los datos y yo creo que es un debate complejo el de los datos y asimismo daría ese debate complejo respecto a la inteligencia artificial. Cuando prohibís algo, no lo usás. Y lo que no usás en la escuela, lo usás en el mercado negro, fuera de la escuela. Ahora, si lo usás indiscriminadamente, tampoco ayudás a pensar creativamente cuándo sí, cuándo no, o qué hay de creativo en tu pensamiento. Si vos vas a escribir, si los estudiantes se acostumbran a hacer tareas o escrituras siempre con IA, ¿qué margen tienen para hacer algo sin IA? ¿Y qué les pasa cuando hacen algo sin IA? Entonces, empezar a discriminar tareas con IA, tareas sin IA, bueno, es un trabajo enorme, pero creo que entre esos dos extremos no creo que haya que ir a un justo medio porque no existe. También hay que, hablando de contextualización, ver cuándo, por qué, en qué edades, en qué disciplinas, cuándo sí, cuándo no. Exige un debate también con gente que hace la educación desde distintas disciplinas, desde distintos niveles, pero exige ese debate profundo. No estoy por prohibir ni estoy por un uso indiscriminado, estoy por gobernanza que implica esta regulación.

0: relación de ciertas, en ciertos momentos, en ciertas horas, en ciertas tareas. Lo mismo con el uso del celular indiscriminado. Es curioso, pero son las mismas familias las que dan cada vez más tempranamente un celular a los chicos. Y después se preguntan, bueno, ¿qué hacemos con esto? Pero si vos se lo diste. Ahora le pedís a la escuela que nada. Yo me acuerdo un teórico, un autor que a mí me encantaba, Jimeno Sacristán, que decía que cuando a la sociedad le pica algo, se rasca en la escuela. Y se sigue rascando en la escuela. Es el lugar de resolver problemas que no son problemas solo de la escuela.
1: Sí, pensaba en mi hijo a punto de cumplir 7 años en 2 meses. Y una de las preguntas que me hace, no sé si todos los días, pero una vez por semana es, ¿cuándo voy a tener celular? ¿Viste? Flaco, tenés 6 años, ¿no? No te corresponde. Y me dice, algunos compañeros ya tienen.
0: Cada vez más temprano. Antes era en tercero o cuarto la pregunta. Ahora ya me estás diciendo que 7. Y además la pregunta es ¿para qué lo querés? El tema es si quedás excluido por no tener y lo querés porque sos parte de ese mundo donde todos tienen. Y es difícil decir que no cuando todos tienen. Pero en realidad, ¿para qué quiere un niño tan tempranamente tener un celular? Si recién lo van a usar en secundaria cuando se manejan de manera autónoma para viajar. Y también en la secundaria se debaten cuando. Me parece que, bueno, que es algo difícil, porque también cambió el concepto de autonomía. Yo vengo de una época en la que viajé sola en cuarto grado. Y me tomaba el subte, iba a cualquier lado, no vivía cerca de nada y me tomaba... Y mi mayor atractivo un día sábado era recorrerme todas las líneas de subte. Me iba a Chacarita y me hacía todas las líneas de subte, las combinaciones. Es algo rarísimo de entretenimiento, pero es como encontrarle la vuelta a ese entretenimiento de época. ¿Cómo se entretienen los chicos hoy? Si no hay una pantalla, ¿se entretienen con un recorrido en la ciudad? ¿Se entretienen con un juego de mesa? ¿Se entretienen con una conversación, escuchando música? Me parece que hay que empezar a abrir esos canales, a veces analógicos, a veces digitales, pero de entender que uno puede aprender y entretenerse no solo a través de algo digital.
1: Es un desafío, porque te lo cuento en mi caso personal, no se divierte solo. Entonces, si yo estoy trabajando y hay veces que tenés que terminar la tarea, no la podés posponer, la única manera de que mi hijo se quede tranquilo y yo pueda trabajar un rato es con una pantalla, porque o no sabe o no quiere, lo que sea, jugar solo con los muñecos. Entonces, también uno está en una trampa donde el celular o la pantalla en general, ¿no? Sea la tele o el teléfono, también te resulta una solución momentánea para que vos puedas desde laburar, desde lavar los platos, acomodar la casa. Entonces ahí entra como una cosa de un juego casi macabro.
0: Es donde que es no perverso. Tenés... Si vos lo pensás, es eso. Los padres quieren hablar tranquilos y desde edades tempranas le ponen alguna pantalla para poder conversar o para hacer tarea. Lo que digo es, no sé si hoy un niño de 7 años o cualquiera se puede entretener solo, pero empezar a pensar cómo podría entretenerse con, no digo con el palito que nosotros nos entreteníamos horas y una piedra, ¿no? Pero digo, pensar alternativas para que se entretengan sin necesidad de que el entretenimiento pase, porque también es un mensaje. Solo te entretenés si estás solo, si estás con algún dispositivo digital. Y a mí me libera como responsable adulto, libera tiempo. Sí. Pero también pensando en que la temporalidad es tirana, porque el tiempo que tenemos en la vida es tirano, en la educación es tirano, o sea, es poco tiempo el que tenemos, no solo el televisivo es tirano, uno debería estar pensando qué hacer con ese tiempo y qué permite disfrutar o qué sería disfrutar ese tiempo que tenemos para aprender. Y estar solo entreteniéndose también es un aprendizaje. O sea, en la escuela, ¿qué aprendemos? Aprendemos contenidos, aprendemos habilidades, aprendemos socialización, aprendemos a trabajar con otros, la escucha, la empatía, la comunicación, un montón de cosas. Pero también deberíamos aprender qué hacer con esto, ¿no? ¿Qué implicaría una jornada, por ejemplo, pensándonos cómo nos podemos entretener con distintas propuestas? Algunas digitales, algunas analógicas. Me parece que podría ser un tema de discusión. Y esto es también para no irnos a los extremos. O lo uso para todo o no lo uso para nada. O sea, podría usarlo para algunas cosas. Podría usarlo. La curiosidad los chicos la tienen. El tema es también pensar en dónde canalizas esa curiosidad. ¿Y qué implica aprender hoy? Porque

0: Emprender hoy también implica autogestionar el tiempo, autogestionar habilidades, autogestionar esa curiosidad en función de posibles horizontes futuros. Me parece que sería un aprendizaje sustantivo para...
1: Ahora bien, yo lo que veo ahí en esto que estamos charlando, Karina, estamos conversando con Karina León, tiene que ver con que los extremos, es lo que estamos hablando, los extremos te permiten simplificar y resolver. Después vemos si está bien o mal. No, lo veremos a futuro en las consecuencias. Pero cuando nosotros hablamos de debatir, ¿no es cierto?, las diferentes aristas, por ejemplo, de la inteligencia artificial, de los celulares en las aulas, de esas implicancias, hablamos del tiempo y el tiempo en ese sentido es tirano y los avances tecnológicos corren de manera mucho más veloz que los debates necesarios que se tiene que dar en una sociedad con sus múltiples actores para ver qué hacemos con esto.
0: Nunca vamos a alcanzar los tiempos de las tecnologías. Yo digo que somos como el conejo de Alicia, vamos a llegar tarde a esos desarrollos, también porque no son desarrollos educativos, son desarrollos en general que vienen del mundo corporativo, que ingresan a la educación y que después uno dice, ¿qué hago con esto? Pero no es que elegimos esa tecnología, la tecnología se desarrolla independientemente de nuestros deseos. Y es cierto que los debates, cuando son debates educativos, son más profundos y llevan tiempo. Creo que tenemos que tener, de todas maneras, ese ejercicio de debate crítico. Creo que tenemos que tener, en una sociedad que cambia rápidamente, en un mundo que geopolíticamente cambia tanto, en otras tendencias que estamos viendo como sociodemográficas, bueno, políticas, comunicacionales, no solo educativas, tener debates profundos. Ahora, si este debate profundo nos lleva a que no tomemos decisiones ágiles, tenemos un problema. O sea, me parece que sin ir a una cuestión simplista, sí trabajaría el tema de debates profundos con decisiones ágiles. Es un desafío enorme, pero lo podemos hacer. O sea, si un debate curricular va a llevar 15 años, si un debate político va a llevar 20 años, sí, bueno, por supuesto que la tecnología nos lo va a comer. Y también hay decisiones que podríamos tomar en el corto plazo. Por ejemplo, esto que digo, ¿no? Bueno, decidir usar para ciertas asignaturas o para ciertos momentos algunos desarrollos que también tienen IA y que están buenos, porque empieza a haber desarrollos con IA pensados para la educación. Entonces, empezar a pensar también que hay gente que está desarrollando para la educación. Entonces, definir, bueno, para esto usamos alguna de estas plataformas, bla, bla, bla, bla. Damos tareas con IA y las revisamos en clase. Integramos a las familias en ciertos diálogos. Hay cosas que se podrían empezar a hacer rápidamente, ¿sí? No exigen un debate profundo en la toma de decisiones.
1: Te consulto como formadora de formadores, ¿no es cierto? A partir de las inquietudes que te deben llevar las y los docentes y también de las utilizaciones que hacen las y los docentes con respecto a la inteligencia artificial, es decir, saltamos de estudiantes a docentes. ¿Qué estás viendo vos ahí?
0: Estoy viendo lo que siempre vi, docentes resistentes, docentes que adoptan rápidamente, a veces sin pensar para qué, y docentes críticos que dicen, bueno, estoy viendo para qué. Cuando aparece una nueva tecnología y tan potente como es la inteligencia artificial generativa, el mito del reemplazo aparece fuerte, ¿no? Nos van a reemplazar. Y bueno, nos van a reemplazar si nos tienen que reemplazar. Si nuestra tarea no es relevante y no tiene sentido, y yo creo que sí tiene sentido, porque de toda tecnología se dijo que nos iba a reemplazar y acá estamos. Pero el acá estamos exige un compromiso político y ético. Acá estamos porque creemos que lo que hacemos es importante, porque estamos formando para un mundo difícil, porque tenemos que formar para un futuro que se mueve y que es incierto. Y me parece que en ese sentido la resistencia nunca es una respuesta, ¿no? Aquellos docentes que no experimentan. Digo también que prueben. Y cuando empiezan a probar, algunos tienen lo que es el pensamiento mágico, ¿no? Mirá lo que hace. Entonces también es experimentar. Escribimos un libro sobre esto con Bettina Lippenholz, experimentar con IA, notas para educadores alertas, porque tiene que ver con esto, probá. Probá, pero con ciertas orientaciones, probá con ciertos ejercicios y fíjate cómo funciona la IA, entendé cómo funciona, qué implica, qué es un lenguaje natural, qué implica aprendizaje supervisado, aprendizaje no supervisado, aprendizaje automático, qué son los sesgos, las diferencias de sesgos, probá cosas, probá y compará entre las herramientas. Y después vas viendo y vas tomando decisiones, porque la brújula didáctica los docentes la tenemos, pero si no experimentaste nunca, y bueno, entonces sí vemos docentes que experimentan y no saben qué hacer con esto, docentes que experimentan y empiezan a encontrar buenas respuestas, y docentes que van a, hasta último momento, no se suben al barco, ¿no?
1: ¿Y vos en qué barco estás?
0: Yo estoy en el barco de usarla, de experimentar, de probar cosas, y de ir decidiendo cuándo y para qué. Cuándo tiene sentido, cuándo no. Les doy tareas para hacer con IA. Tengo la materia comunicación y educación. Y, por ejemplo, para todo lo que es comunicación visual, les digo que usen la IA. Y también les digo que las ideas son nuestras.
1: Para la generación de imágenes, por ejemplo.
0: Por ejemplo, de un logo, de un isotipo, lo que fuera, ¿no?
1: Y en eso ahí va la calidad del prompt que realiza él o la estudiante. Cuando hablamos de prompt, perdón, por si alguien no sabes, la indicación básicamente que vos le das a la inteligencia artificial.
0: Exacto, exacto. Y también empezar a pensar, bueno, tu creatividad, esto refleja la idea que vos tenías, lo podrías hacer más creativo, porque hay cierta homogeneización en el tipo de discurso, en el tipo de imágenes, en el tema estético, y está bueno también que ahí empecemos a meter ideas, ¿no? De, bueno, ¿cómo lo podríamos hacer diferente? ¿Cómo lo harías dibujándolo? O sea, empezar a jugar un poco. Yo siempre fui de la idea de jugar, me encanta jugar, y bueno, lo que las investigaciones que estamos haciendo van reflejando es que cuando hay usos creativos, cuando hay usos significativos en los docentes y en los estudiantes, esto que te decía al inicio, ¿no? Parte de lo que investigamos desde la red de cátedras de tecnología educativa, que engloba todas las universidades nacionales, la red TEAR, desde distintos lugares tenemos investigaciones de más de 11 universidades viendo qué hacen los estudiantes, cómo cambian las subjetividades, también cómo ven el mundo del trabajo, cómo ven el futuro, porque esto también hay que indagarlo. ¿Qué les pasa a los jóvenes? ¿Qué les pasa a las infancias? ¿Qué les pasa a los docentes? El universo está muy diverso, ¿sí? Esto que vos decías, yo no sé si puedo catalogar hoy docentes A, B, C, lo tipifiqué como para simplificar. Pero creo que la mayoría hoy está usando la inteligencia artificial generativa para investigar o para planificar o para evaluar o para pensar clases. Y empieza a ser relevante esta discusión, ¿no? Bueno, una planificación que te da. ¿Cómo la planifica? ¿Es una planificación de una didáctica clásica? ¿Innova la inteligencia artificial en su planificación, por ejemplo? ¿Vamos a tener planificaciones todas iguales? Que casi como de Wall genere el mismo tipo de estudiantes. Bueno, son preguntas para empezar a hacernos, ¿no?
1: ¿Te preocupa la cuestión de los sesgos que tiene la inteligencia artificial? Porque vos hablabas recién de, por ejemplo, didáctica. Hay miles de autores de didáctica. Pero ¿qué pasa si una inteligencia artificial, Gemini, ChatGPT, se nutrió de determinados autores y te deja fuera a otros y en base a eso arma la planificación?
0: Hay sesgos, porque te vuelvo a decir, las planificaciones son muy clásicas las que te da, ¿no? No tiene una didáctica crítica, por así decirlo. Quizás empiece a incorporar, vos sabés que esto cambia rápidamente. ¿Me preocupan los sesgos? Sí. Los sesgos de autoconfirmación, los sesgos que vos decís, ¿no? Respecto también de... pero también me preocupan los sesgos humanos, pues nosotros también sesgamos. Tenemos mucha estereotipia, también pensamos que un alumno que rinde bien es un alumno inteligente, y no necesariamente, quizás aprendió a rendir. También tenemos el estereotipo de estudiantes. Entramos al aula y ya empezamos a tipificar a los estudiantes. Decime un docente que no sesgue.
1: No, ninguno.
0: Es difícil.
1: Yo no conozco.
0: Es difícil. Entonces, bueno, hay que ser honestos, ¿no? Honestas con nosotros mismos y decir, bueno, también tenemos sesgos.
1: Te hago la última, Karina. Nos queda poco tiempo y te agradezco por haber venido hoy. Si hacemos una nube de palabras, me parece, o al menos el concepto que más sobresale es el de pensamiento crítico. ¿Qué implica hoy, 2026, hablar de pensamiento crítico tanto en estudiantes como en docentes?
0: Implica un poco de autonomía de ideas. Esto es no solo cuestionar lo que la IA trae, sino también tener un pensamiento propio. Ideas que podés tener en la interacción con la IA, pero que vos te las apropies y sientas que son tus ideas. O sea, autonomía de pensamiento implica creatividad o divergencia, poder pensar en alternativas. Ahí hay una idea que a mí me gusta respecto al pensamiento crítico, y es que el pensamiento o el modo de funcionamiento de la inteligencia artificial es algorítmico, Hmm.

0: Nosotros tenemos pensamiento algorítmico también, porque pensamos lógicamente, y también tenemos pensamiento heurístico, que es el que sale, ¿no? Es ese famoso pensamiento lateral, pensamiento divergente, heurístico, hay más de un camino para, hay más de una opción para, hay más de una pregunta para hacerle a una entrevistada. Todo eso que es heurístico también es pensamiento crítico. Te implica pensar en más de un camino, más de una forma, pensar más de una pregunta para algo, más de una conclusión posible. Eso también es pensamiento crítico. Heurística, creatividad, autonomía, reflexiones alternativas, pensamiento propio.
1: Gracias por venir, Karina. Gracias. Hasta ahí pasaba Karina León, doctora en educación y especialista en formación de formadores. Esto fue Al Borde del Precipicio. Nosotros nos volvemos a encontrar la semana que viene. Muchísimas gracias.
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7: Por allá somos distintos. Desde que somos crianzas ya sabemos lo que es la vida y lo que queremos de ella. Por eso damos la cara sin esconder los ojos. En cambio la gente de por acá es gente gananciosa, de madriguera. Nunca se sabe con ella. Así nos juzgaba con rencor el coronel Justo Corona. Parece que se contentan cuando uno sufre, dijo Rosas. Pero la están pagando, agregó Corona, sombrío. Por allá no nos gusta ver sufrir al hombre, somos querendones. ¿Verdad, mi general? La voz de Cruz parecía conciliadora. Su jefe no lo oyó. Hundido en su silencio afligido, el eco de las palabras lo llevaban a Julia y al mundo lejano en que vivía. Miró la lluvia con atención y trató de verla con los ojos con que ella la estaría viendo ahora. Siempre lloverá esta noche para ella, se dijo con amargura. Y luego agregó en voz alta, ¿cuándo acabará de llover?
8: Recuerdos del porvenir se llama el libro con el que abrimos este episodio número 32 de la 17ª temporada de Al Carajo Radio, la novela de la mexicana Elena Garro, con lectura de Mavi Sosa, la cuota de ficción literaria latinoamericana que atraviesa esta recorrida de noticias políticas, sociales y culturales del continente en la última parte del 2026, que tiene un montón de mojones importantísimos a nivel regional, con elecciones dentro y fuera del territorio latinoamericano que alteran el mapa y las relaciones de fuerzas de las realidades de los pueblos, indudablemente. Tras la primera vuelta en Brasil, que terminó con Flavio Bolsonaro en el primer lugar en la elección del 4 de octubre, que ya dio pie al lanzamiento vertiginoso de la campaña para el balotaje del 25 de octubre, donde el presidente Lula buscará revertir ese .95 de desventaja para retener la presidencia, ahí está el siguiente escalón electoral para una definición tan importante. Segunda vuelta en Brasil el domingo 25 de octubre. Pero también, como dijimos, hay elecciones fuera del continente que también son muy importantes para América Latina. El 27 de octubre, la elección parlamentaria israelí, que puede determinar la caída de Benjamín Netanyahu, con un efecto dominó para varios gobiernos de nuestro continente que tienen terminales, alianzas y relaciones con ese Estado acusado internacionalmente de cometer el genocidio contra el pueblo de Gaza. Después, el 3 de noviembre, la elección de medio término en Estados Unidos, donde Donald Trump se juega un tercio del Senado y toda la Cámara de Representantes, y una hipótesis de derrota dejaría tambaleando las posibilidades de su gobierno de seguir sosteniendo apoyos económicos e intervenciones políticas a sus aliados en el sur, como Milei en Argentina, Kast en Chile, De la Espriella en Colombia y el propio Flavio Bolsonaro, si es que gana el balotaje en Brasil. También se sumó, por convocatoria adelantada del presidente Pedro Sánchez, una elección parlamentaria en España con fecha 29 de noviembre, donde el mandatario socialista, que se propone como articulador de un eje progresista a nivel Europa-Latinoamérica, buscará retener el poder con un panorama muy complicado ante el avance de la derecha de Vox y del Partido Popular. Ahí también puede haber un cambio de signo que repercuta en la política latinoamericana. Y por último, para subrayar en el calendario, el 13 de diciembre, las presidenciales en Haití, el país caribeño buscando normalizar su situación institucional después de años de disgregación del Estado y disolución de las instituciones, la expectativa de una reinstauración democrática que recupere la soberanía popular. Último cuatrimestre del año, con varias marcas pesadas en lo político que pueden mover el tablero social, económico y coyuntural de nuestra patria grande. Todas estas marcas que acá dejamos las iremos recorriendo y analizando con mirada latinoamericana en los episodios que nos quedan de acá al cierre del 2026. Mi nombre, Pablo Daniel Ovín, en la conducción y producción periodística, junto con Juan Francisco Martínez Pería, con la columna de historia, Paloma Carreira Griot, con el cine, y Mavi Sosa, a quien escuchamos abriendo este episodio con su lectura, para volver a aparecer a lo largo del viaje con más pasajes de la novela que compartimos en esta temporada. Tenemos este rato de radio para contar lo que anda pasando por nuestros territorios, en la propia voz de nuestros pueblos, así que a eso vamos de inmediato. Continuamos ya con los siguientes títulos informativos en pleno desarrollo.
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Colombia, la Corte Suprema ratificó la condena contra Santiago Uribe, hermano del expresidente Álvaro Uribe, por sus vínculos paramilitares. El máximo tribunal resolvió rechazar los pedidos de la defensa, que buscaba que se revise el caso en la Cámara de Casación, alegando supuestas fallas procesales. Además, los abogados de Uribe habían pedido suspender la ejecución de la condena y ordenar la libertad de su representado mientras se resolvía la controversia. Según la Corte, dichos reclamos son totalmente improcedentes, ya que la Sala Penal ya había actuado como órgano de cierre del caso al resolver la impugnación presentada por la parte acusada y había confirmado integralmente la pena impuesta por el Tribunal Superior de Antioquia. Este proceso contra el hermano de Uribe se originó en la investigación por la estructura paramilitar conocida como los 12 Apóstoles, que

0: En Perú, dura derrota del fujimorismo en las elecciones de autoridades distritales. Los candidatos del oficialismo del partido Fuerza Popular perdieron en la mayoría de los municipios y regiones en lo que fue el primer testeo para la presidenta Keiko Fujimori, quien asumió el poder ejecutivo el pasado 28 de julio. El golpe más duro de estos comicios fue la elección para la alcaldía de Lima, capital del país, donde en el balotaje presidencial Keiko había obtenido el 63.5% de los votos hace apenas dos meses. Allí, Dieter Columbus, postulante por su partido, quedó en el séptimo lugar con apenas el 3% de apoyos. Además, Fuerza Popular fue vencido de forma categórica y generalizada en las 25 regiones peruanas, a pesar del apoyo de la estructura nacional y los recursos volcados a las campañas de sus referentes locales. El único candidato oficialista que tuvo un resultado medianamente aceptable fue Rolando Barbosa, que logró entrar a la segunda vuelta en la región de Lambayeque. En contrapartida a esta debacle fujimorista, en las zonas andinas y en el sur del país, las agrupaciones de izquierda y movimientos independientes mantuvieron o reforzaron su predominio. Otra triunfadora destacada por la oposición fue la líder de izquierda y ex candidata presidencial, Verónica Mendoza, quien fue electa gobernadora de Cusco. Según los analistas y observadores locales, la fuerte derrota de Keiko en todos los rincones del país obedece a un rápido desgaste tras sus primeras medidas de gobierno y a las sospechas de fraude que se mantienen sobre su triunfo en la elección nacional del mes de julio pasado.
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0: En Ecuador, declaran inocentes a 32 pescadores bombardeados por Estados Unidos en aguas del Pacífico. El ataque, realizado por el Comando Sur norteamericano, fue justificado en la supuesta utilización de las dos embarcaciones involucradas como estaciones flotantes de reabastecimiento para el tráfico de drogas. Por ello, un fiscal imputó a los sobrevivientes, por hipotéticos vínculos con la organización criminal Los Choneros, catalogada como terrorista por el gobierno de Donald Trump. Finalmente, al cierre de las investigaciones, la justicia ecuatoriana determinó que no fue probado ningún delito y que no hay ningún indicio de nexos con el narcotráfico o contrabando de combustibles, como señalaba la acusación. La resolución beneficia a 8 marineros de la embarcación Conquista 2 y a 24 trabajadores del María Candelaria, dos de los 8 barcos pesqueros destruidos por militares estadounidenses en cooperación con el gobierno de Ecuador entre el 28 de agosto y el 16 de septiembre pasados. Tras su absolución bajo libertad condicional, los pescadores anunciaron una contrademanda contra el gobierno norteamericano por la destrucción de sus herramientas de trabajo y por haber sido víctimas de secuestro antes de ser entregados a las Fuerzas Armadas ecuatorianas. El dictamen judicial coincide con el repudio de organismos de derechos humanos regionales e internacionales a las operaciones armadas de Estados Unidos contra civiles en aguas internacionales. Habla el abogado de las víctimas.
2: Hoy día se ha hecho justicia, los pescadores han demostrado que ellos son trabajadores del mar y sobre todo la jueza ha sido unánime al declarar que las pruebas presentadas por fiscalía no son suficientes para que se pueda determinar que estas embarcaciones, estos 32 tripulantes han cometido un delito, en este caso asociación ilícita. Y a posterior pues estamos seguros de que cada una de las embarcaciones que han sufrido estos ataques podrán considerar iniciar procesos en contra del Estado ecuatoriano y en contra de la embarcación de los Estados Unidos que ha cometido estos actos de barbarie como es la destrucción de bienes y asimismo el daño psicológico que han causado a los pescadores. Tenemos que analizar ahora la situación que Fiscalía no solamente se encuentra para acusar, sino que para investigar a partir de ahora estos hechos de destrucción de las embarcaciones. Tenemos que hacer una cuantificación de los daños que han causado estos actos de terrorismo por parte de los Estados Unidos y asimismo saber hasta dónde es el alcance de que el gobierno ecuatoriano, a pesar de conocer estos hechos, ha violentado el derecho de humano de todas estas personas.
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4: Guajira para el recuerdo.
5: La bestialidad imperialista. Bestialidad que no tiene una frontera determinada ni pertenece a un país determinado. Bestias fueron las hordas hitleristas, como bestias son los norteamericanos hoy, como bestias son los paracaidistas belgas, como bestias fueron los imperialistas franceses en Argelia. Porque es la naturaleza del imperialismo la que bestializa a los hombres, la que la convierte en fieras sedientas de sangre que están dispuestas a degollar.

para asesinar, a destruir hasta la última imagen de un revolucionario, de un partidario de un régimen que haya caído bajo su bota o que luche por su libertad. Y la estatua que recuerda a Lumumba, hoy destruida pero mañana reconstruida, nos recuerda también en la historia trágica de ese mártir de la revolución del mundo, que no se puede confiar en el imperialismo, pero ni tantito, nada.

0: Continuidad de este episodio número 32 de Al Carajo 2026, atravesando el mes de octubre y la discusión replanteada por algunos sectores políticos sobre cómo llamar a ese día en la historia del continente. Día de encuentro, día de la raza, izquierdas, derechas, visiones y versiones, y un poco de historia con Juan Francisco Martínez Pería, como siempre, acá en este espacio. ¿Qué tal, Juan? ¿Cómo estás?
1: Hola, Pablo, ¿cómo te va? Una alegría estar nuevamente en el programa. Y como bien estaba señalando, ¿no?, todavía hoy hay un intenso debate en torno al 12 de octubre, una fecha muy polémica, como vos bien señalás, y que en los tiempos más recientes, luego de miradas más críticas, miradas que propusieron cambiar el nombre, cambiar el sentido de esa fecha y obviamente el sentido de ese acontecimiento, lo que estamos viendo en este auge de las extremas derechas son reivindicaciones más abiertas o absolutamente abiertas de esta fecha, ¿no? Recordemos que en la Argentina, desde donde estamos hablando, el gobierno reimpuso, ¿no?, el nombre de Día de la Raza, y no solamente reimpuso el nombre del Día de la Raza, sino que publicó, por lo menos el año pasado, un video muy patético, incluso, digamos, en términos estéticos, en términos de dirección artística, digamos, realmente muy, muy vergonzoso, incluso en su estilo, reivindicando abierta y absolutamente el proceso de conquista de América, ¿no?, entendiendo y definiendo que en América precolombina había pueblos salvajes, pueblos bárbaros, pueblos sanguinarios, pueblos casi te diría caníbales, ¿no?, y que con este proceso empezó el orden, el progreso, y que fue la gran expansión de la civilización occidental que hay que celebrar. Este video, más allá de que es muy caricaturesco, está claramente en la línea de lo que piensa históricamente la derecha y las élites liberales y liberales conservadoras en América Latina, y está muy en la línea de esta idea de defensa de la civilización occidental y pertenencia de América Latina a la civilización occidental, y por ejemplo una gran defensa de Occidente como el bastión frente a esta avanzada amenazante de pueblos bárbaros y salvajes representados sobre todo en el mundo árabe musulmán, ¿no?, como los pueblos islámicos, ¿no? Hay algo que es bastante importante, que es que históricamente ha habido un debate y históricamente ha habido reivindicaciones y también históricamente ha habido miradas muy críticas. Siempre hubo este debate en torno al 12 de octubre, pero en la década del 90, ¿no?, en 1992, que fue los 500 años del comienzo de la conquista de América, hubo una gran celebración, una gran conmemoración bajo este discurso de encuentro de dos mundos, ¿no? Esta idea de encuentro como una idea, obviamente, que lo que busca encubrir es un proceso de conquista, de invasión, de genocidio, de epistemicidio, que es obviamente la mirada que nosotros planteamos desde este programa, de esta columna y desde los espacios políticos y culturales que habitamos, ¿no? Lo primero y principal, que el discurso típico de la reivindicación de la conquista de América parte de la idea de Europa como una Europa civilizada, una Europa desarrollada, una Europa que siempre fue el centro del mundo, y a partir de ese discurso de Europa como el centro del mundo, de Europa pensado como un lugar desarrollado económicamente y técnicamente, la conquista de América aparece de alguna manera como un acontecimiento, si se quiere, por un lado medio natural, ¿no?, porque era natural en definitiva que Europa se expandiera, y no solamente como un acontecimiento natural, sino como un acontecimiento sustancialmente positivo, porque si Europa era un lugar desarrollado, técnica y económicamente, bueno, su expansión es una suerte de derrame. Con su expansión lo que trae es lo que acá no había, ¿no? Acá no había civilización, acá no había desarrollo económico y no había desarrollo técnico, y en definitiva, si Europa llegó, tal vez hubo un poco de violencia, pero en definitiva fue algo que trajo progreso, ¿no? Eso está en el centro, en el núcleo central de la mirada más eurocéntrica y más procolonial. Y entonces hay que empezar, digamos, poniendo muy seriamente en tensión el lugar de Europa en el mundo del siglo XV y el siglo XIV, digamos. Europa no era lo que nosotros tenemos en nuestro imaginario, no era un lugar central, no era un lugar importante en términos económicos, en términos políticos. Europa estaba muy fragmentada, Europa era débil, y en realidad el grueso de la riqueza estaba en Asia, estaba en el mundo de la India, estaba en el mundo de China. Ahí es donde estaba la riqueza y estaba, aunque no me gusta mucho el término, el desarrollo técnico. Europa no se expande por su potencia, digamos, como generalmente nos han dicho, sino que Europa se expande sustancialmente por su debilidad, por su carácter periférico y más bien por una necesidad que termina beneficiándola, pero que inicialmente no era, según múltiples autores críticos del eurocentrismo y autoras críticas del eurocentrismo, no era un lugar potencia. Entonces Europa empieza, digamos, en un proceso de expansión en el siglo XV. Ese proceso se debe en gran medida a la voluntad o a la vocación, mejor dicho, de alcanzar las Indias, porque las Indias era el lugar donde estaba la riqueza, digamos. Asia era el lugar donde estaba la riqueza y había que ir hacia ahí. Hay otra cosa muy importante, que es la caída de Constantinopla a manos del Imperio Otomano a mediados del siglo XV, que corta las vías terrestres o las comunicaciones más típicas hacia Oriente, y eso obliga de alguna manera a Europa a salir, por decirlo de una forma, y a buscar otras rutas, ¿no? Como es sabido, la vanguardia de este proceso fue el Reino de Portugal, que empezó un camino por las costas de África, la circunnavegación de África, llegando finalmente a la India a fines del siglo XV. Quien llega a fines del siglo XV a la India es Vasco da Gama. Pero en el medio de ese proceso, bueno, Portugal empieza a colonizar algunas pequeñas islas, empieza a establecer algunos enclaves y factorías en la costa, y empieza también a crear lo que después va a ser muy terrible y es parte de esta historia, que es el tráfico esclavista, ¿no? Y España también empieza un proceso antes, un proceso que se ha conocido generalmente como reconquista, pero también el término reconquista ha sido muy puesto en discusión. Recordemos que España desde el siglo VIII después de Cristo estuvo bajo dominación de los pueblos musulmanes, desde el 711 en adelante, y hay todo un proceso muy largo que en general ha sido definido como reconquista, pero que hoy por hoy muchos autores y autoras creen que no es el mejor término. Pero básicamente en 1492, en realidad un poco antes, España también tiene un proceso de expansión. España, por ejemplo, conquista las Islas Canarias, que ciertamente no son europeas, están en África. Y sobre todo lo que hacen es un proceso de expulsión de los musulmanes. En enero de 1492 se expulsan a los musulmanes, también empieza el proceso de expulsión de los judíos, y eso no termina, se vincula con la expansión hacia Occidente, ¿no? Y en esa expansión hacia Occidente, que en realidad están buscando las Indias, es que llegan a esta región. El 12 de octubre de 1492, como es muy sabido, llega Colón y amigos, y la primera isla que colonizan, no la primera que llegan, pero la primera que colonizan, es la que actualmente es Haití y República Dominicana. Esa isla se llamaba Haití, y lo primero, una de las primeras cosas que hacen es cambiarle el nombre y ponerle la Española. Y ahí empieza un proceso muy complejo, que realmente la conquista de América no es un proceso de un día para el otro, no es algo que dure poco tiempo, y obviamente es un proceso sumamente complejo, pero primero y principal que esto deriva en un proceso de conquista violenta. Más allá de que hubo algunos encuentros iniciales más pacíficos, rápidamente esto deriva en un proceso de conquista, esto deriva inicialmente en un proceso de esclavización de los pueblos originarios, y esto deriva en un proceso genocida. Acá también hay algo muy muy importante, que es cómo se ha intentado banalizar o realmente negar este genocidio. Básicamente ha habido teorías que han insistido mucho en la idea de las enfermedades. Nadie puede negar que hubo una caída demográfica gigantesca. Algunos hablan de 60, 80 millones de personas. Esto ciertamente se discute y obviamente nunca se va a resolver, porque no había censos y está claro que las fuentes son discutibles y son endebles, pero ciertamente estamos hablando de mínimo 60 millones de personas que mueren en este proceso, ¿no? Y muchas veces se ha hablado de que, bueno, que en realidad se mueren a través de las enfermedades. Ciertamente hubo epidemias, ciertamente los pueblos originarios no estaban inmunes a ciertas enfermedades que traían los europeos. Estas enfermedades y estas epidemias se dieron en el marco de un gran holocausto, ¿no? Una gran crisis civilizatoria para los pueblos originarios, que ven su mundo totalmente destruido y en crisis, ¿no? Digo, no es lo mismo una epidemia en un contexto político, social, cultural, ordenado y estable, que en un contexto de guerra, de violencia y de esclavización. Por eso podemos hablar claramente de un genocidio. Vinculado con esto hay algo también muy importante, que es las lógicas de hiperexplotación que van a imponer los españoles. España primero va a colonizar el Caribe, del Caribe, más bien de las Islas Grandes, va a saltar después al continente, a tierra firme, y ahí va a tener dos centros fundamentales, ¿no? Lo que actualmente es México y lo que actualmente es Perú y Bolivia, ¿no? Conquistando a los mexicas y conquistando a los aztecas. Por un lado, los hermanos Pizarro en el sur, y por otro lado, Cortés en México. Y ahí van a ir construyendo un imperio que va a tener como centro esos espacios, ¿no? Entonces, el proceso de conquista implica un proceso de genocidio, un proceso de esclavización y después un proceso de imposición de lógicas de trabajo forzado y semiforzado. También va a empezar a dar

0: Hace la trata transatlántica, aunque España no va a participar inicialmente traficando africanos y africanas, sí va a comprar esclavizados y esclavizadas en manos de los portugueses, y también se va construyendo, digamos, esta íntima vinculación entre África y América, ¿no? Me parece que esto también es muy importante, porque a veces nosotros no conocemos mucho la historia de África y olvidamos que este proceso estuvo íntimamente interconectado y que de hecho va a estar cada vez más interconectado, la interconexión va a ser cada vez mayor. Entonces, se impone lógicas de trabajo forzado, semiforzado, se impone la esclavitud, hay una lógica genocida y hay también una lógica muy importante en términos de epistemicidio, ¿no? De destrucción de saberes, de culturas, de religiones. El colonialismo español fue un colonialismo hecho con la cruz y la espada, ¿no? Y entonces hubo una imposición cultural enorme y fue muy, muy central en el colonialismo. Y vinculado con esto también lo que hubo fue varias cosas que son muy importantes. Por un lado, el cambio identitario de la región. ¿No? Los nombres que tenía la región desaparecen, son negados, la región pasa a ser conocida como América o como Indias Occidentales, y sobre todo otra cosa muy importante es que empieza a construirse una lógica racista, un proceso de racialización de los pueblos originarios, de los pueblos africanos y afrodescendientes, que pasan a ser vistos como inferiores, como irracionales, como subhumanos, y pasan a ser definidos como indios y como negros, cuando no eran ni indios ni negros. Y la otra cosa absolutamente central es que este proceso tiene una dimensión genocida, tiene una dimensión epistemicida, tiene una dimensión racista, tiene una dimensión esclavista, pero también algo absolutamente obvio y fundamental y que hay que señalar todo el tiempo es la gigantesca extracción de riqueza de América. Claramente Europa era un espacio periférico, un espacio débil, y si Europa empieza un proceso de ascenso económico y de ascenso geopolítico, es gracias a América, es gracias a este proceso de conquista, de hiperexplotación, de esclavización, y gracias a América y gracias a la esclavización de los africanos y africanas, es que Europa empieza ese ascenso. Ciertamente fue el factor diferencial, ¿no? Lo que hizo que Europa pasara de periferia a centro, pasara de un espacio poco relevante en términos geopolíticos a el centro del mundo en términos geopolíticos, fue 1492 como fecha símbolo. La conquista de América como hecho absolutamente central, ¿no? Y esto también es muy importante porque en general el discurso hegemónico que poníamos en discusión de entrada, ¿no? El discurso liberal, lo que nos plantea es que Europa es la civilización, Europa es el desarrollo capitalista, ¿no? Europa es el desarrollo socioeconómico, como si fuera un proceso intraeuropeo, ¿no? Como si fuera gracias a ellos y a su esfuerzo, cuando en gran medida esto no fue un proceso intraeuropeo, sino que fue un proceso de saqueo y de un saqueo sistemático, ¿no? No un saqueo que terminó en el siglo XVI, sino que fue un saqueo permanente. Y también hay otra cosa súper importante, que España y Portugal fueron la vanguardia de este proceso, pero continuaron, sobre todo a partir del siglo XVII, nuevos imperios, ¿no? El imperio neerlandés, el imperio francés, el imperio británico, fueron construyendo nuevos modelos imperiales centrados fundamentalmente en el mundo atlántico, ¿no? Vinculando África, América y Europa, vinculando sobre todo con el Caribe, y eso fue el factor de gran desarrollo capitalista, ¿no? Esto es la clave, ¿no? Pensar las continuidades. Como ya siempre hemos dicho en este programa, América Latina se independizó en el siglo XIX, a comienzos y a fines del siglo XIX, pero esa independencia no logró trastocar ese orden. Desde la época de la conquista y de la colonia se estructuró un orden racista, un orden colonial, un orden eurocéntrico, que a pesar de haberse puesto parcialmente en tensión en las independencias, las grandes lógicas siguen presentes. De ahí que sea tan importante pensar críticamente el 12 de octubre, entender la historia de América Latina en larga duración, ¿no? Y entender cómo América sigue signada por la cruz, que ahora está reemplazada con otras cruces o con otros discursos, y la espada y esta expoliación económica que perdura, que obviamente se ha resignificado, que ha cambiado, que tiene Estados Unidos como actor fundamental, pero que seguimos signados bajo esa fecha, ¿no? Y bajo ese acontecimiento.
1: Condensaste 534 años de historia que parecen lejanos, pero claramente está la línea temporal. Juan, bueno, muy valioso, muy interesante siempre la mirada de la historia crítica para el presente. Me quedo con la continuidad de la matriz de saqueo. Cambiamos de imperios, de naciones hegemónicas colonizadoras, pero el esquema es igual, ¿no? Hoy el extractivismo, todo lo que tiene que ver con los recursos naturales, están en el ojo de una gran potencia, especialmente de Estados Unidos, y es lo mismo que hace 5 siglos atrás.
0: Absolutamente, digamos, las continuidades son mayores que las rupturas, lamentablemente, ¿no? América como una tierra de saqueo, una tierra donde los recursos naturales son fundamentales, y una América expoliada, ¿no? Y negada en términos económicos y en términos culturales. Y hay algo que también me quedó en el tintero que me parece que es muy importante, que es cómo sigue siendo el argumento hegemónico el de, bueno, traer la libertad, traer la civilización, ¿no? Como con el escudo de las Américas o con la OEA o con diferentes artificios, ¿no? Con el panamericanismo, seguimos escuchando discursos muy similares. Esto es lo que Enrique Dussel, un gran filósofo argentino, llamaba el mito de la modernidad, ¿no? Cómo la modernidad, esta modernidad hegemónica, esta modernidad colonial, a la misma vez que coloniza y a la misma vez que genera genocidios, habla de civilización, habla de libertad, ¿no? Cómo hay dos caras, ¿no? Una cara oculta y una cara que se ve, y cómo hay permanentemente una misión civilizatoria, que la verdad que lo que ocluye es el saqueo, es la expoliación y es la hiperexplotación, ¿no? América es un lugar históricamente de una enorme hiperexplotación, no solamente de la naturaleza, sino también de los pueblos originarios. Hay algo que es interesante también, Pablo, y si querés medio para cerrar y para llevarlo un poco a otra mirada, que tiene que ver con la idea de América como utopía también. Los europeos, cuando conquistaron América o cuando llegaron acá, la mirada hegemónica era la mirada de América como un lugar de la barbarie, del salvajismo y un lugar que le faltaba la verdadera religión. Pero también hubo algunos europeos que quedaron maravillados por la igualdad, ¿no? Que quedaron maravillados por la naturaleza y que vieron en América un lugar donde no había las enormes desigualdades y la enorme explotación que había en Europa. En América, efectivamente, más allá de las enormes diversidades, había pueblos mucho más igualitarios, más libres, y eso, más allá de que a veces cayó como medio en el mito del buen salvaje, también en Europa generó una idea de América como un lugar de la utopía, ¿no? Y me parece que eso es importante porque América a la misma vez tiene las dos cosas, ¿no? Es un lugar de enorme explotación, de enorme desigualdad y de saqueos y de colonialismo, pero ha sido el lugar, yo te diría por antonomasia, en el siglo XX, incluso también en el siglo XIX, de grandes revoluciones, ¿no? De grandes luchas, de grandes gestas, ¿no? Y un lugar que ha estado a la vanguardia, ¿no? Nosotros realmente nos quieren hacer creer que estamos atrasados, y cuando en realidad uno podría decir que América muchas veces ha estado a la vanguardia de la idea de libertad, de la idea de igualdad, ¿no? Por ejemplo, hay quienes creen que en América antes de la conquista o no había patriarcado o había un patriarcado de muy baja intensidad. Autoras como Rita Segato, Dora Barrancos, Silvia Rivera Cusicanqui. Y hoy pensar en un patriarcado de baja intensidad o que no haya patriarcado es una utopía en gran medida. Es una utopía en un buen sentido, me refiero, ¿no? Es algo que se está buscando y se está luchando. En América no había propiedad privada de la tierra, ¿no? Y eso también es parte de un proyecto hoy emancipatorio, ¿no? Entonces, América antes de la conquista y después como un lugar de resistencia, como un lugar de lucha. Recordemos que la conquista de América fue un proceso muy resistido. Inmediatamente, figuras como Ana Canaona, Hatuey, Enriquillo y después, bueno, infinidad de líderes de los pueblos originarios y líderes africanos y afrodescendientes lucharon por distintas formas de emancipación, y eso también está presente hoy. Tenemos Bolsonaro, pero tenemos Lula, tenemos las dictaduras y tenemos al Che, ¿no? De quien también se cumplió un nuevo aniversario de su paso a la inmortalidad. Y América no ha sido un lugar de atraso en términos de ideas revolucionarias, en términos de proyectos emancipatorios, sino más bien una gran vanguardia. Recordemos que en el siglo XX la mayoría de las revoluciones ocurrieron en América Latina, y en el siglo XXI América Latina tuvo un gran despertar de luchas emancipatorias, y creo que hay que abrazarnos a eso, ¿no? En este momento de gran desesperación y en momentos tan difíciles, creo que hay que abrazarnos a esa esperanza, de esa llama que sigue viva de alguna manera, ¿no?
1: Historia con Juan Francisco Martínez Pería en este episodio de Al Carajo. Juan, gracias como siempre.
0: Muchas gracias a vos, Pablo. Un abrazo enorme para vos y para toda la audiencia.
1: Seguimos recorriendo el continente.
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1: Fragmento número 95.
3: El día amaneció radiante y nuevo. Las hojas fortalecidas por la lluvia brillaban en todos los tonos del verde. Del campo llegaba un olor a tierra nueva y de los montes húmedos se desprendía un vapor cargado de esencias. El río, crecido después de tantos meses de sequía, avanzaba por su cauce amarillo llevando ramas rotas y animales ahogados. Por el aire fresco de la mañana corrió la voz. Anoche, el general mató al capitán Álvarez. había quien oyó un grito en medio de la lluvia. «Vuélvete, Damián Álvarez, que no quiero matarte por la espalda». Pero no podía jurar que era la voz de Rosas. No supimos quién recogió el cuerpo de Damián, pues cuando amaneció ya estaba tendido en la comandancia militar. Nosotros pasamos frente al edificio y frente a los balcones del hotel, pero no logramos oír nada. En los dos lugares se guardaba el secreto, y lo único que supimos era lo que ya sabíamos, que Damián Álvarez había muerto esa noche cerca de la entrada del Hotel Jardín. Por orden de Francisco Rosas, los militares hicieron guardia ante el cuerpo del oficial.
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1: Apartado para el cine latinoamericano en nuestra recorrida por el continente, documental musical desde la República Oriental del Uruguay, que releva un montón de voces importantes que nos va a contar nuestra compañera Paloma Carreira Griot con su crónica y su recomendación. Entre esas voces, una muy especial y muy sentida, la del negro Rubén Rada, que partió hace poco, en este 2026, físicamente, pero nos dejó su legado cultural e identitario. La película se llama Hit, lo cuenta Paloma Carreira Griot.
7: Hola Pablo, hola a todas las audiencias de Al Carajo en todo el continente. Este documental está dirigido por dos directoras, Adriana Loef y Claudia Avent, y se estrenó en el año 2008 y arranca con una pregunta. ¿Cómo se hace un hit musical?
8: Bueno, vamos a ver.
9: Bueno, vamos a empezar por una pregunta que si te parece muy abstracta la dejamos para el final.
8: A mí no me parece nada, vos preguntá.
9: Está bien. ¿Qué tiene que tener una canción para convertirse en un hit, para trascender y para sobrevivir el paso del tiempo?
7: Con este disparador y con la premisa de ir mucho más allá de las anécdotas, lo que nos vamos a encontrar en este documental es con esas canciones que se convirtieron en símbolos uruguayos y que sobrevivieron al paso del tiempo.
8: ¿Me podría repetir la pregunta?
10: Repite la pregunta, por favor. No tengo ni idea.
7: Porque no solamente hay candombe en Uruguay, sino que muchísimas canciones uruguayas que hicieron historia. Y en este documental, que abarca 50 años de historia, lo vas a ir recorriendo y recordando estos hitos de la música y de la vida del país.
11: Parte del patrimonio cultural del Uruguay, reconocidos en cualquier parte del mundo. Quiero hacer entrega de este reconocimiento a Hugo y Osvaldo Fattoruso.

0: Es un muy lindo retrato, tanto para quienes vivieron esas épocas, como también para aquellos que tengan un testimonio de esa época, para los que no conocieron la historia.
1: Un empresario argentino se lo llevó para Buenos Aires, lo tuvo casi un año en secreto, tapado, armando toda la cosa, y de repente explotaron como una bomba.
0: Más allá de las anécdotas, los recuerdos y las confesiones de alguna de las figuras más importantes de la música uruguaya, Hit nos trae a la memoria la historia de cinco canciones que son emblemáticas, que ayudaron un poco a cambiar la historia y a descubrir también las historias personales e íntimas de los personajes.
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3: Y las voces que tienen estos tipos eran como una cosa de, wow, oh, gracias. Y en español, y nuestro, y me hace acordar a todo lo que viví de chiquito.
4: A mí me pasa con esa canción que, lo que decías vos hace un rato, de como cuando sentís el olor que había en la casa de tu abuela y te acordás de estar jugando en lo de tu abuela. Me pasa eso con la canción, sí.
2: Oigan al payaso que canta.
0: Vamos a encontrar con testimonios de Rubén Rada, de Pablo Bonilla, de Emiliano Brancari, de Horacio Buscalia, de Jorge Drexler, de Hugo y Osvaldo Fattoruso, de Mariana Ingol, de Urbano Moraes, de Jaime Ross, de Sebastián Teixeira, entre un montón de referentes que algunos son protagonistas, otros son oyentes de esta música, otros los han inspirado, y cada uno va a contar algo muy interesante de cada una de estas cinco canciones que se van a representar.
5: Bueno, lo que te puedo decir es que hoy yo no podría escribir bien disporpiado. Yo quería dar el sentimiento de ese kurda que de repente empieza a preguntar por los amigos que no están y se pone un poco pesado con los parroquianos y le quema un poco la cabeza a los que están ahí, pero al mismo tiempo dice cosas muy profundas. Entonces despierta un sentimiento de, por un lado, que es interesante lo que está diciendo, y por otro lado, se está poniendo un poquito pesado además.

Es un muy lindo viaje musical por la República Oriental del Uruguay. Y este documental hit de las directoras Adriana Loeff y Claudia Avent lo pueden encontrar en las diferentes plataformas.

0: y esta es una de las canciones historizadas en este documental recomendado por Paloma Carreira Griot acá en Al Carajo. Príncipe Azul, del mítico Eduardo Mateo, es el tema sonando acá. El resto de las canciones que van a encontrar contadas y comentadas y tocadas por los artistas en la película son Río de los Pájaros Pintados, de Aníbal Sampaio, Break It All, de Hugo y Osvaldo Fattoruso con los Shakers, A Redoblar, de Mauricio Ubal y Rubén Olivera, y el emblemático Brindis por Pierrot, escrita por Jaime Ross y grabada e interpretada por la voz de Canario Luna. Historia de la música uruguaya a través del cine, presente en este retrato, parte de esta recorrida por América Latina y el Caribe.
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0: y después del cine, recorriendo el continente con las películas que nos presenta, comenta y recomienda Paloma Carreira Griot. En esta temporada 17 de nuestro programa, retomamos agenda informativa para esta vuelta: libertad de expresión, pueblos originarios y violencia de géneros. Recorrida de norte a sur y de este a oeste por toda América Latina y el Caribe, con las corresponsalías de las radios comunitarias, campesinas y populares, país por país y región por región. Informe sobre vulneraciones a la libertad de expresión en América Central. Un trabajo que recorre la realidad de los distintos países del centro del continente, con el alerta que va desde la censura directa a las presiones, ataques y hasta riesgo de vida para los comunicadores y comunicadoras. Reporta desde Radio YSUCA de El Salvador la periodista Katy Ventura.
1: El 66.7% de los periodistas consultados en Centroamérica afirma haber dejado de cubrir o dar seguimiento a temas por razones de seguridad, una situación que evidencia el impacto de las amenazas y la autocensura en el ejercicio periodístico, según el informe Lo que cuesta contar, de la Red Centroamericana de Periodistas. El estudio, que abarca El Salvador, Guatemala, Honduras, Nicaragua, Costa Rica y Panamá durante 2024 y 2025, identifica patrones de presión contra la prensa, entre ellos el acoso digital, las campañas de desprestigio, el espionaje y la criminalización. Durante el programa ¿Quién tiene la palabra? De Radio YSUCA, José Luis Benítez, coordinador de la investigación, explicó que una de las tendencias identificadas en la región es el señalamiento de periodistas desde el poder político, especialmente mediante ataques y campañas de descrédito.
2: Hay una constante muy importante que la podemos encontrar desde Guatemala hasta Panamá, y es el ataque y el acoso digital contra periodistas. Estas formas de ataque y acoso digital luego toman diferentes formas. Lo más importante quizás en este estudio, que se revela en este estudio y que lo han dicho los periodistas de manera muy clara, es que estos ataques y estos acosos, que bueno, al final son de desprestigio, de estigmatización, de campañas de descrédito contra el trabajo óptico, viene fundamentalmente de gobierno.
1: En El Salvador, el informe también identifica el deterioro de las condiciones para ejercer el periodismo y el desplazamiento de comunicadores por motivos de seguridad. La situación se enmarca en un contexto regional en el que el exilio se ha convertido en una de las consecuencias de las presiones contra la prensa. Benítez señaló que la autocensura es otra de las consecuencias de estas condiciones. Entre los temas que los periodistas evitan abordar figuran las actuaciones gubernamentales, las posibles violaciones a los derechos humanos y la corrupción, debido a los riesgos que implica su cobertura.
2: ¿Qué pasa cuando el periodista, por temor a su seguridad, por temor a ser víctima de este tipo de acosos o de perfilamiento, como también se le conoce, que ya dijéramos como en un listado de personas peligrosas para un gobierno, para un Estado? Entonces, bueno, hay una constancia, y los periodistas que consultamos decían que el 67% decían que sí han dejado de cubrir o de darle de seguimiento a un tema por cuestiones de seguridad. Es decir, casi 7 de cada 10 periodistas reconocen que se autocensura.
1: El informe advierte sobre un problema que trasciende las condiciones laborales de quienes ejercen el periodismo. Según Benítez, las restricciones a este trabajo también pueden limitar el acceso de la población a informarse sobre asuntos de interés público. Desde Radio YSUCA en El Salvador, informó Katy Ventura.
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0: Los pueblos originarios y sus organizaciones, presentes también en este programa, se realizó un encuentro en el Cusco peruano, protagonizado por juventudes de las comunidades indígenas de distintos puntos de América Latina. La cobertura de Karina Marcatoma, de la radio comunitaria local La Voz de Huamote, desde territorio peruano.
4: compartimos el cierre del Encuentro Regional de Jóvenes de Pueblos Originarios de América Latina en Andahualillas, Cusco, Perú. Durante 5 días, jóvenes de México, Guatemala, Ecuador, Perú, Bolivia, Brasil, Chile y Paraguay compartieron experiencias, saberes e identidad, fortaleciendo sus vínculos y reflexiones sobre el papel de las juventudes en sus territorios.
5: Daniel Chau, jesuita, nos cuenta qué se lleva de esta experiencia.
6: El desarrollo de esta actividad ha sido bastante buena. Han salido muchas opiniones desde las juventudes. En síntesis, lo que yo siento, porque así lo siento, es que necesitamos recuperar esa relación que tenemos con la naturaleza. Una relación que por tanta tecnología, por tanta modernidad, asimismo las hemos ido perdiendo. Entonces este también ha sido un espacio para enseñar a las propias juventudes que sí tenemos elementos de la espiritualidad y de nuestra cotidianidad, de nuestra psicología, que necesitamos recuperar. Recuperando esa relación podemos tener más conciencia de qué planeta le estamos dejando a las futuras generaciones.
5: Asimismo, Lucía Yamoca, del pueblo Ayacucho, Perú, comparte cómo llevará estos aprendizajes de regreso a su territorio.
7: Entonces, lo que yo me llevo es más conocimiento, más aprendizaje, en el cual hay algunos países que sí están en un avance y hay algunos proyectos que están aplicando. Entonces, también me llevo esas ideas, ¿no?, de cómo puedo aplicar en mi comunidad con los niños, jóvenes, como también adultos. El mensaje que le daría es no olvidarnos de dónde venimos. Creo que eso es nuestras raíces, nos fortalecen a futuro. Amajun hasunchuma y mantajamos hanchita, chay kayjamos hanchikmi niño. 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
5: Mientras que Luis Tixi, del pueblo Quichua Purúa de Ecuador, destaca el aprendizaje sobre el respeto y cuidado a la Pachamama.
8: El cuidado, lo principal de la naturaleza, que es lo más importante, porque sin ella tampoco nosotros existiéramos. Siéntanse orgullosos de quiénes son, de dónde venimos, porque estos somos. Vayamos donde vayamos, siempre llevemos nuestra identidad y así podemos mostrar ante los demás.
5: El encuentro terminó en Andahualillas, pero sus voces y aprendizajes regresan a cada territorio.
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0: Completamos la agenda con información

0: activa a la violencia hacia las mujeres. Problemática transversal en toda América Latina. En esta oportunidad, informe desde Honduras de la situación donde los casos se multiplican, la violencia recrudece y con la llegada del nuevo gobierno de derecha de Nasri Azfura, el Estado se retira de las políticas públicas para combatir ese flagelo. Reporta Pablo Martínez, periodista de Radio Progreso, desde Tegucigalpa, la capital hondureña.
1: Honduras sigue siendo un país extremadamente violento y de fuerte riesgo que amenaza la vida de las mujeres. Durante la última década, tras la conformación de una comisión interinstitucional para dar seguimiento a las muertes violentas de mujeres, conformada por instituciones del Estado y otras organizaciones, los datos son alarmantes. Más de 3.500 mujeres han sido asesinadas, especialmente por su condición de género, explica la coordinadora del Observatorio de la Violencia de la Máxima Casa de Estudios, Migdonia Ayestas.
2: Que podemos establecer que desde el 2005 hasta el 2025 son 8.034 las muertes violentas de mujeres y femicidios. Pero si se analizan los datos hasta el 2025, los últimos 10 años son 3.733 las muertes violentas de mujeres y femicidios. Y desagregando estos datos que hemos presentado, el 60% tiene que ver con femicidios. Esto es grave porque es por la condición de género, las relaciones desiguales de poder con que están quitándole la vida a una mujer. El mayor riesgo se presenta entre los 15 y los 39 años.
1: Las muertes violentas de mujeres constituyen una grave vulneración a los derechos humanos y sigue siendo un desafío estructural para el Estado. El Comisionado Nacional de los Derechos Humanos en la última década atendió más de 15.000 quejas, entre las cuales fueron por la integridad personal, acceso a justicia y debido proceso legal y derecho a la vida, siendo esta última la que predomina con un 69% de los registros, resalta María Gálvez, gerente de Defensoría del CONADE.
3: Porque el Ministerio Público debe de investigar todas estas muertes violentas de mujeres como un femicidio, y a medida va avanzando en la investigación ir descartando si es o no es un femicidio, pero muchas veces aquí los casos de muerte violenta de mujeres se investigan al revés, se investigan para como casi que probar que no fue un femicidio, cuando la realidad no debería de ser así desde el Estado. En el Comisionado Nacional de los Derechos Humanos, en los últimos 10 años, nosotros acabamos de presentar un informe que hemos recibido un total de 15.858 quejas presentadas por mujeres relacionadas con el derecho a la vida, integridad personal y acceso a la justicia.
1: Para Suyapa Martínez, coordinadora del Centro de Estudios de la Mujer, los avances tras 10 años han sido significativos, pero promueve la aplicación de una reforma que puede integrar otras instancias, particularmente la Secretaría de Seguridad, y sobre todo que se puede enfocar en la prevención a las muertes violentas, ya que intentar actuar cuando la mujer ha sido asesinada poco o nada resuelve el problema.
4: Pero hay que fortalecer esa línea. También pues incrementan las penas a nivel del Código Penal a femicidio, pero hace falta la prevención. De femicidio no se trata de cuando la mujer ya está muerta, sí, hay que investigarlo, pero hay que prevenir esas muertes a través de investigaciones, autopsias sociales.
1: La muerte violenta de mujeres o femicidios se mantiene bajo el umbral de la impunidad con un 95% de los casos. Es decir, la judicialización es la principal barrera que impide el verdadero acceso a la justicia. Pero el problema va más allá. Es estructural y hasta cultural, por lo que se pide que los enfoques cambien en cuanto al manejo de los casos, desde la etapa de investigación hasta el proceso judicial. Pablo Martínez.
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0: Último movimiento para este episodio 33 de la temporada 2026 de Al Carajo Radio, otro pasaje de los recuerdos del porvenir de la escritora mexicana Elena Garro, nuestro libro de compañía literaria latinoamericana en este año radial, fragmento número 96, lectura e interpretación de Mavi Sosa.
7: Las tres jóvenes se quedaron absortas buscando el porqué de la muerte de Damián Álvarez. Fue por Julia, afirmó Luisa desde la puerta. Pero ni ella ni las otras creyeron sus palabras. La muerte enigmática del capitán ensombreció los cuartos en los que vivían secuestradas las mujeres. Al amanecer volvieron los militares a cambiarse de ropa y a afeitarse. Venían hoscos. Tomaron un café caliente y después se presentaron de nuevo en la comandancia militar, donde los esperaba Damián Álvarez, metido en su uniforme atravesado por las balas y todavía húmedo por la lluvia que lo acompañó en su muerte. Muy temprano fue el entierro, y ese lunes quedó en mi memoria como el lunes que enterraron a Damián Álvarez. Se le tributaron honores y su nombre estuvo en boca de todos. Después de unos días empezamos a olvidar a aquel que murió por causa de Antonia, la hija de Gachupín Paredes. Justo Corona no lo olvidó, tiró su pistola al río y a nadie le dijo nunca qué hizo la noche de la muerte de Damián, pues volvió al hotel cuando ya rayaba el día.

Muchas gracias a todos y a todas por haber llegado hasta acá en la escucha de este episodio de Al Carajo. Noticias, política, música, cultura y voces de América Latina y el Caribe, recorrida por todos los kilómetros de nuestro continente. Desarrollamos los títulos principales, compartimos información desde los territorios a través de las corresponsalías de los compañeros y compañeras de las radios comunitarias campesinas e indígenas. Recomendamos películas de la mano de Paloma Carreira Griot. Leímos nuestro libro seleccionado de la Biblioteca Universal Latinoamericana, que nos acompaña programa tras programa en este año. Voz de Mavi Sosa para Los Recuerdos del Porvenir de la mexicana Elena Garro. Juan Francisco Martínez Pería es nuestro columnista de historia, docente del Centro Cultural de la Cooperación de Buenos Aires, Argentina. Produjimos este programa desde la radio de las Madres de Plaza de Mayo y lo compartimos con alrededor de medio centenar de emisoras de Argentina, de Chile, de Bolivia, de Uruguay y también desde nuestro canal de YouTube a todo el continente y a todo el mundo. Desde Al Carajo Radio nos buscan en la plataforma, se pueden suscribir y recibir las notificaciones de cada emisión también. Mi nombre, Pablo Daniel Ovín, producción periodística y conducción. Nos encontramos a la brevedad en un nuevo episodio de Al Carajo Radio. Será hasta entonces.

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0: Muchas gracias.
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refugio que hay en Marte.

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2: El Servicio Meteorológico Nacional prevé para hoy una temperatura máxima de 18 grados con lluvias y lloviznas aisladas. El viento rotará del noreste al este en las primeras horas de la noche.
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2: Pidieron la detención de Caputo y Bausili en la causa por el oro del Banco Central. El abogado Gregorio Balbón pidió la detención del ministro de Economía y del presidente de la entidad monetaria en el marco de la causa judicial que investiga las operaciones financieras realizadas con las reservas de oro del banco y luego de que la Auditoría General de la Nación indicara que estas habrían arrojado una pérdida superior a los 1.000 millones de dólares. El letrado argumentó que los funcionarios tienen acceso a documentación relevante para la causa y autoridad sobre las áreas cuyos integrantes podrían ser convocados como testigos, por lo que sostuvo que existe riesgo de que la prueba sea ocultada, modificada o suprimida.
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2: Se modificó el Código de Tránsito bonaerense. El Senado Provincial convirtió en ley una modificación de la norma que establece nuevas reglas de prioridad de paso y que obliga a los conductores que quieran ingresar o cruzar rutas, avenidas y otras vías de mayor jerarquía a detenerse y ceder el mismo. Hasta ahora, la normativa permitía velocidades superiores en las vías principales, pero no aclaraba expresamente que un vehículo que llegaba desde la derecha perdía su prioridad cuando ingresaba desde una calle de menor jerarquía.
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2: Podría haber retención de tareas en los juzgados de Quilmes por falta de agua. Desde la Asociación Judicial Bonaerense Departamental Quilmes manifestaron su profunda preocupación, ya que desde hace días las dependencias de la Administración de Justicia y del Ministerio Público no cuentan con suministro o lo reciben de forma intermitente, imposibilitando garantizar condiciones mínimas de salubridad e higiene para trabajadores y concurrentes. Desde el sindicato remarcaron que mientras persista el problema sanitario, los titulares de las dependencias están facultados para autorizar el retiro del personal, disponer guardias mínimas e implementar la modalidad de trabajo remoto.
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2: La FAO advierte por pobreza extrema.

0: Causa del clima. Las proyecciones técnicas de la Organización de las Naciones Unidas para la Alimentación y la Agricultura calculan que más de 132 millones de personas caerán en la pobreza extrema en los próximos 4 años por intensificación de las sequías y las inundaciones severas que golpean los sistemas agroalimentarios y ponen en riesgo la seguridad alimentaria. El organismo aseguró que ese escenario solo podrá evitarse si los gobiernos y los actores financieros multiplican y aceleran las inversiones en innovación tecnológica, en el fortalecimiento de la resiliencia campesina y en la adaptación de los cultivos locales.
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0: La Universidad Nacional de Quilmes organiza un festival en defensa de la educación pública. Será mañana desde las 15 en la sede de Bernal de la Casa de Estudios y en la previa de la Quinta Marcha Federal, por lo que invita a toda la comunidad académica, estudiantes, docentes, no docentes y a la ciudadanía en general a participar del encuentro convocado en defensa de la universidad pública, gratuita y de calidad.
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3: Daniel Fiman, vicerrector de la Universidad Nacional de Quilmes, explicó por qué es necesario ampliar la convocatoria para marchar el próximo jueves en diálogo con UNQ Radio y Cruce.
4: Tenemos que marchar porque es necesario defender nuestro país, defender el futuro del país, porque es necesario defender y sostener lo que está en nuestra Constitución, Constitución como país y la Constitución en papel, ¿no? Esto es que la educación es un derecho humano, que la educación es un bien social, que todos y todas en nuestro país tenemos ese derecho a poder formarnos, a poder conocer, a poder hacer ciencia, a poder conocer más el mundo. En ese sentido, nuestro país ha tenido una larga tradición, con vaivenes, pero de fortalecimiento de ese derecho. Y en estos últimos 3 años, ese derecho se ha habido vulnerado.
0: El evento se propone como un espacio de encuentro, debate y articulación colectiva para reafirmar el compromiso de la institución con el derecho a la educación superior pública, y en él se desarrollarán diversas propuestas orientadas a visibilizar la situación actual del sistema universitario nacional y para fortalecer los lazos comunitarios.
1: Polideportivo.
0: Se cerró la fecha 12 de la Liga Profesional de Fútbol. Fue con los triunfos de Lanús por 2-0 ante Vélez y de Gimnasia de Mendoza ante Newell's por 1-0. Además, Sarmiento le ganó 3-1 a Aldo Civi, Gimnasia empató en 1 con Atlético Tucumán, al igual que Platense y Argentinos, Instituto lo hizo en 2 frente a Boca, mientras que Talleres e Independiente lo hicieron en 0. Por su parte, Defensa le ganó 2-0 a Unión, al igual que Barracas a Huracán y Belgrano a Racing. River le ganó por 1-0 al ya descendido Estudiantes de Río Cuarto, al igual que San Lorenzo a Riestra, mientras que Rosario Central goleó a Independiente Rivadavia de Mendoza por 5-0.
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1: El Servicio Meteorológico Nacional prevé para hoy una temperatura máxima de 18 grados con lluvias y lloviznas aisladas. El viento rotará del noreste al este en las primeras horas de la noche.
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1: El Papa León XIV confirmó su viaje a la Argentina. Fue durante un encuentro con el arzobispo de San Juan, Jorge Eduardo Lozano, en el marco de una audiencia privada en el Vaticano y antes de la operación a la que se someterá el sumo pontífice durante la jornada de hoy.
0: Testimonios.
2: Cuando nos despedíamos, yo le pedí la bendición para mí, para San Juan, para todo el país, y le dije, bueno, nos veremos en algún momento, y él me dijo, nos vemos pronto en la Argentina. Así que no digo que esto sea que confirma la fecha, ni mucho menos, eso no me corresponde a mí, sino al personal de la salud que le atiende, pero en el diálogo surgió su ánimo y deseo de mantener la agenda.
1: El Vaticano confirmó que el Papa será internado en el Hospital Gemelli de Roma para someterse a una operación pulmonar para extirpar un nódulo detectado recientemente durante un control. La Santa Sede aseguró que la gira por Latinoamérica no fue cancelada y que León tiene previsto comenzar el 6 de noviembre por Uruguay y visitar la Argentina entre el 8 y el 11 para después viajar a Perú.
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1: La provincia entró en recesión. Con dos trimestres consecutivos en baja, la economía bonaerense entró en recesión técnica, con la industria, el comercio y las finanzas entre los sectores más golpeados, datos que surgen del último informe del Banco Provincia, que registró una caída del 1,2% mensual en la actividad en septiembre y un retroceso interanual del 0,9%. El indicador también mostró que entre enero y septiembre, la actividad acumuló una contracción promedio del 0,3%, frente al mismo periodo del año anterior, y que el nivel de actividad se ubicó 2,1% por debajo del registrado en diciembre de 2025.
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1: Se inauguró la Escuela de Cadetes de Bomberos Voluntarios Héroes de Malvinas en Lanús. En el marco del 102º aniversario de la institución y a partir de un subsidio del municipio, se concretó la construcción del espacio considerado fundamental para la formación de nuevas generaciones de servidores públicos. La Escuela de Cadetes está destinada a niños, niñas y jóvenes de 12 a 17 años que participan todos los sábados de instancias de formación temprana vinculadas a la prevención, el autocuidado, la vocación de servicio y el compromiso comunitario. Según se indicó, actualmente cuenta con 27 cadetes que se preparan en un ámbito seguro, inclusivo y orientado al aprendizaje.
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1: El índice mundial de pobreza aumentó por primera vez desde 2010. Así lo indica el último informe del Programa de las Naciones Unidas para el Desarrollo, que asegura que el retroceso social ha dejado a 1.200 millones de personas sumergidas en la pobreza multidimensional a nivel global, marcando un incremento histórico de 51 millones y medio de afectados en el último año. La cifra revela que más de la mitad de los desposeídos son niños y que el 83% habita en zonas rurales. Desde el organismo se aseguró que a pesar de esta alarmante escalada en los indicadores de privación, el reporte destaca un panorama de marcadas brechas donde diversos países han demostrado que es posible reducir la vulnerabilidad de forma masiva y acelerada, subrayando la urgencia de reestructurar la acción internacional para revertir el colapso social.
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1: El jueves no habrá clases en las escuelas bonaerenses. Los sindicatos del sector en la provincia realizarán un paro por 24 horas en el marco de una jornada nacional de protesta que tendrá como eje el reclamo por mejores salarios, mayor financiamiento para la educación pública y la restitución de derechos vinculados al sistema educativo. La jornada se desarrollará en paralelo a la Marcha Federal Universitaria, que tendrá su principal concentración en la ciudad de Buenos Aires y contará con réplicas en distintas ciudades del país. La medida contará con la adhesión de distintos sindicatos con representación en territorio bonaerense, entre los que se encuentran la Confederación de Trabajadores de la Educación de la República Argentina, CETERA, el Sindicato Unificado de Trabajadores de la Educación de Buenos Aires, SUTEBA, y la Federación de Educadores Bonaerenses, FED, además de otras organizaciones del sector.
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1: Berazategui jugará la final por el ascenso a la Primera B. El Naranja derrotó por 3-0 a Defensores de Cambaceres en el Clásico y ganó la zona A de la Primera C con 51 puntos a solo una unidad de Sacachispas. La final será disputada ante Luján, ganador de la zona B con 64 puntos tras la victoria 1-0 ante Yupanqui en un cruce de ida y vuelta cuyo primer partido será el próximo sábado en el sur del conurbano.
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1: Y no sos vos el que no las revisó el primer año, el segundo, el tercero, ¿cuándo las...? Ya está, se te terminó el discurso de las pensiones truchas, o es para siempre y no las podés eliminar. 7:36 minutos, título del deporte, te quedo, Agustín Castro.
2: Dale, éramos pocos y llegó el celular al fútbol argentino.
1: ¿El qué?
2: El celular, sí.
1: ¿Celular?
2: El celular, sí, a la primera nacional, a la segunda división del fútbol argentino, porque esto pasó ayer en lo que fue All Boys 0, Godoy Cruz 0. La Molina, el árbitro del partido, el árbitro de la polémica.
1: Pero pará, no hay VAR.
2: No con ese, Hernán, todavía con ese no. Vayamos con otro, no hay VAR.
1: No hay VAR en el ascenso.
2: No existe el VAR. Vayamos con el 3, te pido el 3, lo tenés por ahí. Porque se da esta jugada a los 43 del segundo tiempo. Mirá, el partido estaba 0-0, se da esta jugada. Había penal acá, en teoría, para Godoy Cruz. Esto es afuera del área, ¿o no?
1: Si lo toca es afuera.
2: Si lo toca es afuera del área. Bueno, la Molina, el árbitro, cobra penal.
1: ¿Es Godoy Cruz contra?
2: Godoy Cruz contra All Boys. Okay. Estás en la cancha de All Boys, en realidad. Okay. Godoy Cruz de visitante. Bueno,
1: entonces cobra penal.
2: Acá cobra un penal. El partido estaba 0-0, 43 del segundo tiempo. Vos decís, Godoy Cruz, aparte, viste, está cerca de quedar primero de su zona. Era un partido, viste, donde All Boys, por ejemplo, se está jugando el descenso. Ajá. O sea, viste, es como que era un penal decisivo en el partido. Resulta que cobra penal el árbitro y se arma todo un tumulto, toda una polémica. Primero, obviamente, lo expulsa el defensor al que hace el penal, que se llama Iván Zafarana. Termina siendo expulsado el defensor de All Boys. Bueno, ¿qué es lo que pasa? La falta es afuera, Zafarana es expulsado, se arma un escándalo que dura 20 minutos dura en realidad el escándalo. Es un montón de tiempo donde el partido está detenido. Y Zafarán, el que había sido expulsado, vuelve con el celular.
1: No.
2: Y le muestra a la Molina. Ahora sí, te pido para que lo pongamos.
1: Él vuelve después de la expulsión, claro. Vuelve con el teléfono.
2: Sí, ¿lo ves ahí con el celu? Lo empieza a perseguir a la Molina. Lo sigue, lo vuelve loco. Bueno, obviamente los jugadores de Godoy Cruz no querían que, viste, la Molina.
1: No lo puede ver.
2: No quiere. Mira. Yo te digo, a ver, yo creo que no termina nunca de ver bien la jugada, pero lo persigue un rato largo y lo sigue. También entiendo.
1: Pero ahí ya todavía había dado penal.
2: Claro, había dado penal. También entiendo, se lo dice al asistente, uno de los asistentes de los jueces de línea.
1: El que está con el celular es el
2: expulsado. Zafarana, exactamente. Bueno, y acá pasa lo siguiente. La jugada, esto pasa 20 minutos así, y de golpe el árbitro La Molina va para atrás. Termina reculando y anula la acción. Anula el penal, anula.
1: ¿Alguien le dice algo por la cucaracha?
2: Lo que dice el árbitro es que él no se apoya en la pantalla, que se apoya en lo que le dice el juez de línea después.
1: Ah, ok, bueno, ahí tiene una salida.
2: Sí, el tema es que también lo fueron a buscar al juez de línea en un momento y le quisieron también mostrar la jugada. Entonces capaz que el juez de línea la vio y en una de esas le termina después diciendo al árbitro, no sé, fue la salida.
1: ¿Anula el penal o cobra afuera?
2: Claro. Lo anula el penal y cobra tiro libre afuera. Y de hecho después fíjate en el otro video, Ran, que te pido, el otro que te pasé, ¿cuánto tiempo iba? Si llegás a ver arriba, no sé si se llega a ver porque está bastante
3: 64.
2: Lejos. A los 64 el segundo tiempo se reanuda. O sea, imagínate, esto pasa a los 43, se reanuda 20 minutos después con un tiro libre afuera. Y terminó siendo 0-0 el partido. Se hizo justicia acá, si se quiere, porque la verdad que era injusto. Imagínate, afuera, fue fuera del área. Pero bueno, nada, llegó al celular al fútbol argentino, en este caso a la Primera Nacional.
1: Igual era clave porque, ¿cómo se llama el jugador?
2: Zafarana.
1: Sí, Zafarana.
2: Y terminó zafando, sí. Che, ¿te puedo tirar un partido? ¿Solo uno?
1: Dale.
2: 4 de la tarde hoy, Champions League, Atlético de Madrid, Manchester United. Lindo partido, ¿eh? Va a estar Julián desde el arranque, Lisandro Martínez del otro lado. Lindo partido para ver.
1: De suspender todo.
2: Y aparte,
1: todo.
2: Viste, este día. Imagínate, te ves.
1: ¿A esa hora pedís unas mi gusto? Todavía no.
2: No, muy temprano.
1: A esta hora, 7:39 minutos. 7:39 minutos. Voy a saludar a Rogerio Tomás Jr., que es un periodista brasileño, simpatizante del partido de los trabajadores, de Lula, que fue rebotado cuando quiso entrar a la Argentina. El gobierno dice que incumplía con los papeles necesarios para estar acá, por irregularidades en su residencia, dice el gobierno de Javier Milei, pero es cierto que lo expulsaron y llama la atención, dado que es un periodista que ha criticado al gobierno en redes sociales y cuya salida también fue celebrada por...

0: Figuras visibles del gobierno, ya sea Santiago Caputo o Juan Pablo Carreira, el secretario de Comunicación Digital, a través de su usuario Juan Doe. Rogerio Tomás Jr. está en línea. Rogerio, ¿cómo estás? Acá Jairo Estracha, del equipo de Buenas Tardes China, te saludamos. ¿Cómo andás?
1: Hola, buen día Jairo. Un gusto hablar con ustedes de Buenas Tardes China. Un abrazo a los oyentes que escuchan. Y bueno, eso, estoy aquí en Brasilia. Volví después de un día largo de vuelos.
0: ¿Qué es lo que pasó? ¿Cómo fue el momento? ¿Qué es lo que pasó cuando vos ibas a entrar a la Argentina y venías de San Pablo, no?
1: Sí, no, venía de Porto Alegre.
0: De Porto Alegre.
1: Yo tomé un vuelo desde Brasilia. Bueno, só, antes que me olvide, solo para decir que para que la gente sepa más o menos mi contexto, yo estaba hablando de fútbol, yo ya estuve en la cancha de All Boys, cuando All Boys estaba en primera, 2013 creo. Vía All Boys y Vélez, pero bueno.
0: Mirá, ¿pero por qué? ¿Sos de Vélez o sos de All Boys?
1: No, yo soy de fútbol, me encanta el fútbol. En Argentina hincho por Racing, me encanta Racing.
0: Por Racing, mirá.
1: Sí. Pero bueno, y ahí llegué a las 9 desde de Porto Alegre, y ahí cuando fui a entrar con mi DNI argentino, de residente argentino, bueno, normal, foto, pulgar, y ahí el tipo paró mirando la pantalla y dice, no me anda, no puedo concluir el trámite, finalizar, tengo que llevarte a mi supervisora. Ahí, en este momento yo supe que había algo que habían hecho, que yo ya pensaba que sería posible, porque en julio yo estuve en Argentina y pasó una ola de amenazas, de insultos, de odio en mi contra, por parte de los libertarios, empezando por el tipo que es director de comunicación digital de la presidencia, que es el Juan Pablo Carreira, ¿no? Juan Doe. Así que en aquel momento, cuando paré, el tipo me llevó, yo sabía que algo estaba malo, pero bueno.
0: De hecho, julio, la última vez que habías venido es en julio.
1: Exacto, yo fui a ver la final del Mundial. Passamos por Argentina e eu fui a ver a final do Mundial com meus amigos da Argentina e aproveitei 10 dias mais para fazer entrevistas para o livro que estou escrevendo sobre a Argentina com Milei, né, bajo o governo do Milei.
0: El gobierno dice que no permaneciste durante el periodo de vigencia de tu residencia permanente y que no vivías en el domicilio que tenés declarado en la Dirección de Migraciones y que es una falta grave, le dijeron a varios medios.
1: Técnicamente es verdad, pero ¿por qué me elegieron a mí sin de la nada? Podría haber hecho en 2023, 2024, 2025, ¿y por qué elegieron justo ahora? Y justo en los días en que yo estaba peleando con los tipos de los libertarios, una camioneta de migraciones se fue a la dirección donde yo viví en Argentina en un momento, hasta 2022, en la Gran Buenos Aires, ahí, no voy a decir la localidad porque hay terceros involucrados, pero fue una camioneta ahí preguntando por mí, si yo vivía ahí, qué sé yo. Y ahí justo 2 días después revocaron mi estatus de residente.
0: Lo que decís es que lo que dicen ellos técnicamente no está mal, es correcto, pero que te llama la atención que Migraciones se activó para ir con una camioneta y todo a ese domicilio cuando vos estabas teniendo política. Cuando estabas teniendo un intercambio que en redes.
1: Exactamente, eso fue movida por una razón política. Los tipos vieron que yo vivía aquí. En primer momento pensaron que yo era estudiante, porque la verdad lo que pasó fue que tras el Mundial, la final del Mundial, no sé si se acuerdan todos, seguro porque fue un tema nacional, estudiantes brasileños que viven en Argentina celebrando, se burlando de la victoria de España sobre Argentina, y ahí pasaron a recibir amenazas. Entonces yo hice un video diciendo que no es aceptable hacer amenaza por cuestión de fútbol y todo. Y además yo dije en aquel momento que era una jugada política de los libertarios, de Milei, para intentar mejorar su aprobación, su imagen, ¿no? Y ahí, bueno, entré en el radar de la gente. El primero que trató de difundir mi video y me puteando, me ofendiendo, me hostigando fue Juan Pablo Carreira. Así que, y ahí, y justo pocos días después, van a mi dirección. O sea, fue una motivación política. Y además te digo, podría haber avisado-me. Yo llegué ayer, pero el 28 de agosto, yo recibí comunicación del gobierno nacional por una campaña de vacunación. 28 de septiembre, sobre una campaña sobre prepararse para el niño. O sea, el gobierno tiene mi email, podría haber avisado, pero esperaron que yo fuera a Argentina y hicieron una trampa para hacer ese hecho político de ayer, que fue deportar a un periodista crítico a Milei. Y ahí, bueno, las cuestiones técnicas son reales, pero yo de hecho planeaba volver a vivir en Argentina ahora en febrero del próximo año. Así que, bueno, ahora no puedo.
0: Tenés impedido venir por 5 años.
1: Exactamente, 5 años, o sea, que es parte del decreto, esto no existía antes. Contra esto yo puedo recurrir, voy a hacer esto, pero ya digo aquí, voy a recurrir, pero no van a aceptar, van a denegar. Y es confirmación de la motivación política, de la persecución política del gobierno de Milei en mi contra.
0: Rogério Tomás Júnior, el periodista brasileño, que no oculta su simpatía por Lula, que ha criticado a Milei, que se ha cruzado con los funcionarios, pero que está contando que las cuestiones técnicas que aduce el gobierno por las cuales le rechazaron su ingreso y además investigaciones de migraciones se activaron en momentos donde tenía críticas o cruces con funcionarios de esta administración. ¿Hay algo más que quieras decir, Rogério?
1: No, solo sé que es muy triste pasar este tipo de cosas a un país que yo voy a seguir desde 2011. Aquí, porque no estoy apareciendo en la pantalla, pero sé aquí lo que está aquí está atrás de mí son libros de Argentina, de historia argentina, de política argentina. Yo estudio la historia, la cultura y la economía del país desde 2011, voy seguido, conozco 21 de las 24 provincias. Yo creo que la gente aquí en Brasil me putea diciendo, ¿qué está haciendo aquí en Brasil? ¿Qué está de paso aquí? Porque siempre me ven en Argentina. Entonces, es triste que una persona que de hecho ama a Argentina sea prohibida de entrar por una motivación política y por críticas políticas al presidente. Pero con gobiernos de extrema derecha pasa esto. Incluso en Brasil puede pasar esto si Flavio Bolsonaro gana, pero la vida sigue y la historia no acaba hoy.
0: Rogério, tenés el libro de Tenenbaum sobre Milei ahí atrás, ¿no?
1: Sí, exactamente, está viendo aquí.
0: ¿Lo leíste o hiciste como nosotros que lo tenemos,
1: no,
0: pero
1: leí.
0: No,
1: lo leí, me encantó.
0: Sí, bueno, pero... nada, acá la producción lo detectó y queríamos decirle. Te mando un abrazo, claro. Rogério.
1: Un abrazo, querido, a disposición.
0: Adiós, hasta luego. Ahí estábamos. Me parece interesante las dos cosas que dijo, ¿no? Porque reconoce que tenía lo que observa el gobierno sobre su residencia permanente, pero que se activó incluso en simultáneo con críticas que le estaba haciendo a parte del equipo de comunicación. O sea, cuando empezó a cruzarse en redes con los funcionarios que se ganan la vida haciendo eso en X, apareció una camioneta en su casa, en el domicilio que tenía acá. Finalmente eso deriva en que no lo dejan entrar por 5 años a la Argentina. Un periodista que vos entras a su cuenta y tiene fotos con Lula, banca el gobierno del PT y ha criticado muy fuerte al gobierno de Milei, seguramente influenciado por esas lecturas, ¿no? Seguramente influenciado por el libro de Tenenbaum. Che, 7:48 minutos. Yami tiene la última de la mañana.
2: La última de
0: antes
2: la
0: de
2: mañana.
0: Irse al otro boliche. Ustedes le dan like al vivo. Gracias por estar ahí del otro lado.
2: Sí, nos enteramos ayer de una noticia triste, porque viste, cuando hay una separación, no es tampoco un momento tan feliz.
0: No.
2: Donde Julieta Prandi, después de 27 días del momento o uno de los momentos más hermosos de la vida, como fue el casamiento con Emanuel Ortega, confirmó su separación de Emanuel Ortega con el siguiente comunicado que dice: hoy, después de 6 años de haber iniciado esta historia de amor, con mucho dolor tengo que decir que decidí dar un paso al costado en mi relación con Emanuel. Prefiero decirlo ahora a tener que soportar dentro de unos días las 1000 hipótesis y supuestos que nada tendrán que ver seguramente con la verdad, aunque ya te digo que hay hipótesis. Más allá de los papeles, que en definitiva no significan nada, cada pareja es un mundo con sus propios acuerdos, algunos no son negociables, dice. Esto es todo lo que tengo para decir públicamente al respecto, espero que sepan respetar, gracias. Se ve que no sé si el respeto llegó o no, ayer había varias teorías al respecto.
0: Ellos están juntos casi 7 años.
2: Sí, y se casaron hace 27 días.
0: Se casan y 27 días después se separan.
2: Ella da un paso al costado.
3: O sea,
2: hay gato encerrado, no sé. La que decide dar un paso al costado es ella, por lo que cuenta.
0: ¿Es algo que se venía cocinando en la relación y ya estaban con la fecha de casamiento? ¿O se casan y él hace algo y ella sale? O sea,
2: Mira, los
0: tengo muchas preguntas.
2: Ayer en el programa de Ángel de Brito lo que dijeron es que aparentemente él estaba con alguna otra situación y ella lo descubre. Después otra de las hipótesis es que...

0: Ya venían
1: medio mal. Casarse y que fue como un manotazo algo del casamiento, a ver si revivimos la pareja, y no pasó. Pero bueno, ella pidió respeto y dijo que por ahora tenía que hacer el duelo y que no iba a decir nada más al respecto. Así que bueno, no tenemos información concreta.
2: De hecho, que le agrega mucho él, dijeron, a 27 días.
1: Y es que un mes. Sí. Algunos, claro. De hecho, Mel recién me compartió un posteo muy lindo que decía que todavía no pagaron los gastos de la tarjeta. Un posteo, claro, que decía.
3: Es un chiste.
1: No,
3: ¿es
1: bueno,
3: verdad?
2: Igual seguro hay gastos.
3: Para, puede ser. Asociados.
1: Y porque todavía no cerró la tarjeta, no, digamos, 27 días.
3: ¡Qué garrón!
1: No se dice bajón, tiempo,
2: ¿no?
1: A pagar.
2: Yo creo que lo que hay que armar es el movimiento de los que seguramente le hicieron el regalo de casamiento.
1: Claro. Para pedir la devolución.
2: ¡Reembolso
3: sí, sí.
2: ya!
3: Sí, sí.
2: ¡Vamos al Congreso!
1: Pero qué, bueno, dejalo.
2: Pero
1: que
2: si
1: se
2: cada
1: la
2: vez se pone más plata para el regalo de casamiento.
3: No, ¿sabes cómo la pido yo? Pero olvidad, si no la van a disfrutar. Aparte,
4: la gente
3: ya
4: que le pusiste, no sé, un regalazo, una sábana.
1: Pero igual no viste que no hubo tantos invitados. ¿Te acordás que también
3: una sábana
1: fue tema?
3: Un regalazo.
1: Depende de qué sábana. Claro.
2: Los hilos, ¿cómo se llama?
1: Fíjate las sábanas que se compró a Adorni, esas recaras.
2: Pero si le regalaste un air fryer, vas y la pedís.
1: Y el air fryer sí. Depende, si es tipo hornito, sí.
2: ¿Qué va a decir Mel?
1: Si es individual, no.
2: ¿Cómo? Pará, no se escucha, ¿qué?
5: No, que para mí de última, la plata que se juntó en el casamiento, se puede hacer una fiesta de despedida.
2: De divorcio,
1: y no,
5: claro,
1: creo que tengan ganas de festejar.
5: Bueno, pero los invitados sí.
1: Ah, bueno, ah, ¿sin los novios?
5: No. Sí.
2: Yo
5: sí,
2: quiero instalar desde este micrófono, quiero instalar reembolso ya para los que pusieron plata en ese regalo de casamiento.
1: Y fue, sí.
2: E incluso para mí debería haber ya letra chica, donde si vos haces un regalo de casamiento y el casamiento no dura
1: menos de 3 meses.
2: Menos
1: de 3 meses se devuelve.
3: Sí, vuelve, porque si no es una falta de respeto, si no te robaron la plata.
2: Si no, yo armo como un falso casamiento con Agustín. No, hacemos un casamiento con Agustín.
3: Y sí, nos separamos.
2: Regalo
3: y
2: después, de casamiento.
1: Y para cuando se vaya a vivir solo.
2: ¿Eh?
3: También.
2: No, chicos, por favor.
1: No, pero ahí tenés que devolver.
2: Bueno.
1: Para, tengo un bonus track.
2: ¿Qué tenés?
1: ¿Te lo puedo pasar?
2: Y sí, dale.
1: Y sí. Vamos a pasar, porque esto es espectacular. Blooper en pasapalabra.
2: Amo. El segmento Bloopers en pasapalabra.
3: Me parece genial, a ver.
1: Jimena Capristo estaba respondiendo a las preguntas de Rosco. Tenía que contestar palabra que contiene J. Que contiene J.
2: Pará,
1: dale pausa. Que contiene J. Y dijo lo siguiente, mirá.
2: Tengo miedo.
1: A ver. No, pero empezamos.
6: Necesario para evacuar los excrementos y la orina provisto de un sifón que evita los malos olores.
7: Inodoro.
6: Contiene J, sitio donde se guarda la paja.
7: Pajero.
1: Pajar. Se acaba
7: de convertir en meme, olvídate.
1: Ahí está.
2: Pero se lo ponen a propósito.
1: Nos vamos con esto.
2: Se lo ponen a propósito. Sí, para mí, el chabón que está haciendo ese rojo cada día es más turbio. Vete todas cáscaras de banana.
1: Divino.
2: ¿No?
1: Me divertí toda la tarde. Ayer. Creo que lo vi varias veces.
4: No.
1: Es muy bueno.
2: Pará, ¿cómo se llama? ¿Pajonal?
1: Pajar.
2: Entiendo. Pajar.
1: Entiendo, no sé, pajar, lo voy a buscar. Claro, pajar, lo voy a buscar, pero sí.
2: Encontrar la aguja en un pajar.
1: Pero para ella era otra cosa.
2: Bueno, perdón.
1: Lo vamos a sumar al de Barili, ¿te acordás?
2: Claro, Barili. El virus es un pajero. Un pasajero, la cara de todo. Pero encima en esa época el COVID era nuevo, había muerte por todos lados.
1: Sí.
2: El virus es un pajero. Chicos, ¿a quién no le pasa, no? Ya lo internaron a León 14, cambio abruptamente de tema. Sí. Estamos viendo noticias en vivo desde el hospital Gemelli. Lo que están diciendo desde el Vaticano es que no está claro que lo vayan a operar hoy o en los próximos días, por el nódulo que le detectaron en el pulmón y que de golpe se transforma en un tema muy relevante para nosotros porque estamos atados a su recuperación para ver si se confirma que viene a principios de noviembre a Sudamérica. Iba a ser del 6 al 8 en Uruguay, del 8 al 11 en Argentina y después del 11 en Perú. Y ahora está todo atado a su recuperación después del tratamiento que le den ahí en este hospital Gemelli, donde se acaba de internar. A las 7:54 minutos estamos llegando al final del programa. ¿Y sabes qué quiero para cerrar con un poco de quilombo? Compartir el video que ayer subió Chequeado. Sobre la publicidad del gobierno de Axel Kicillof. Porque es el 28, Hernán. Porque de golpe, en Chequeado, tomaron el presupuesto sobre la publicidad que pone la provincia de Buenos Aires. en Chequeado. Revelaron cuáles son los medios que más publicidad reciben y también el dato de que aumentó 63% la partida de publicidad oficial en un contexto de inflación del 30%. O sea, en términos reales, está aumentando mucho el gasto en publicidad de Axel Kicillof, que obviamente con esto está bajo la lupa por los críticos más acérrimos del kirchnerismo, en un momento donde también está bajo la lupa por los críticos que llegan desde el cristinismo. De hecho, ayer en la columna de Horacio Verbisky en Cohete a la Luna, le dicen que él apeló un fallo que frenaba aumentos de tarifas en la provincia, en un momento donde Carly Bianco, el mano derecha de Kicillof, está diciendo que queremos diputarle incluso en una interna a Cristina si ella consiguiera ser candidata. Pero fíjate la pauta de la provincia de Buenos Aires detallada en este informe de Chequeado, para irnos haciendo un poco de quilombo.
7: ¿Sabías que durante 2025 el gobierno de Buenos Aires destinó miles de millones en publicidad oficial? Y hay un dato que llama especialmente la atención. El grupo de medios que más dinero recibió fue Grupo Indalo, el conglomerado de Cristóbal López, dueño de C5N y varias radios. Recibió el 12,2% de toda la pauta provincial, más del doble que el grupo Clarín. Según una investigación de Chequeado, la administración de Axel Kicillof gastó en 2025 más de 58 mil millones de pesos en publicidad oficial. Se trata de uno de los últimos datos disponibles y si consideramos la inflación, esta partida creció un 63% con respecto a 2024.
2: Nada, para tener en la mesa también, porque Kicillof tiene aspiración de jugar por la presidencia y uno le va a estar preguntando en la medida de lo posible por todo lo que hace, más allá de la discusión interna dentro del gobierno, el manejo de la publicidad también es un tema sensible. Repito, en un momento donde también le pegan desde adentro del kirchnerismo, lean la nota de Horacio Verbisky de ayer en el cohete, de ayer, del domingo, en el cohete a la luna, lo cuestiona por oponerse a un fallo que frenaba aumentos de tarifas en la provincia de Buenos Aires. Llegamos al final de este Buenas Tardes China de día martes, después del fin de semana largo. Nos vamos como todos los martes con Tisici. Entonces dijiste hoy 4 de la tarde.
3: 4 de la tarde, Atlético de Madrid, Manchester United, lindo partido.
2: Que no te molesten, ¿no?
3: No, por favor.
2: Pero escúchame, esto es primera ronda.
3: Sí, claro, la segunda fecha de la primera ronda de la Champions.
2: Ok, nada, es para ver una panzada.
3: Sí, para ver fútbol un rato.
2: Lindo, bueno. lindo, Mañana estamos acá, tenemos para regalarles a ustedes las entradas para Cielo Raso. 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Adiós, Agustín Castro.
3: Chau, Jairo, hasta mañana.
2: Adiós, Débora.
8: Chau, no te olvides de Cipolletti.
2: Bueno, y chau, gata.
9: Chau, perrito, que tengas.

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4: El Servicio Meteorológico Nacional prevé para hoy una temperatura máxima de 18 grados con lluvias y lloviznas aisladas. El viento rotará del noreste al este en las primeras horas de la noche.
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4: Pidieron la detención de Caputo y Bausili en la causa por el oro del Banco Central. El abogado Gregorio Dalbón pidió la detención del ministro de Economía y del presidente de la entidad monetaria en el marco de la causa judicial que investiga las operaciones financieras realizadas con las reservas de oro del banco y luego de que la Auditoría General de la Nación indicara que estas habrían arrojado una pérdida superior a los 1.000 millones de dólares. El letrado argumentó que los funcionarios tienen acceso a documentación relevante para la causa y autoridad sobre las áreas cuyos integrantes podrían ser convocados como testigos, por lo que sostuvo que existe riesgo de que la prueba sea ocultada, modificada o suprimida.
2: Nuestra provincia.
4: Se modificó el Código de Tránsito bonaerense. El Senado Provincial convirtió en ley una modificación de la norma que establece nuevas reglas de prioridad de paso y que obliga a los conductores que quieran ingresar o cruzar rutas, avenidas y otras vías de mayor jerarquía a detenerse y ceder el mismo. Hasta ahora, la normativa permitía velocidades superiores en las vías principales, pero no aclaraba expresamente que un vehículo que llegaba desde la derecha perdía su prioridad cuando ingresaba desde una calle de menor jerarquía.
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4: Podría haber retención de tareas en los juzgados de Quilmes por falta de agua. Desde la Asociación Judicial Bonaerense Departamental Quilmes manifestaron su profunda preocupación, ya que desde hace días las dependencias de la Administración de Justicia y del Ministerio Público no cuentan con suministro o lo reciben de forma intermitente, imposibilitando garantizar condiciones mínimas de salubridad e higiene para trabajadores y concurrentes. Desde el sindicato remarcaron que mientras persista el problema sanitario, los titulares de las dependencias están facultados para autorizar el retiro del personal, disponer guardias mínimas e implementar la modalidad de trabajo remoto.
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4: La FAO advierte por pobreza extrema a causa del clima. Las proyecciones técnicas de la Organización de las Naciones Unidas para la Alimentación y la Agricultura calculan que más de 132 millones de personas caerán en la pobreza extrema en los próximos 4 años por intensificación de las sequías y las inundaciones severas que golpean los sistemas agroalimentarios y ponen en riesgo la seguridad alimentaria. El organismo aseguró que ese escenario solo podrá evitarse si los gobiernos y los actores financieros multiplican y aceleran las inversiones en innovación tecnológica, en el fortalecimiento de la resiliencia campesina y en la adaptación de los cultivos locales.
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4: La Universidad Nacional de Quilmes organiza un festival en defensa de la educación pública. Será mañana desde las 15 en la sede de Bernal de la Casa de Estudios y en la previa de la Quinta Marcha Federal, por lo que invita a toda la comunidad académica, estudiantes, docentes, no docentes y a la ciudadanía en general a participar del encuentro convocado en defensa de la universidad pública, gratuita y de calidad.
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5: Daniel Fiman, vicerrector de la Universidad Nacional de Quilmes, explicó por qué es necesario ampliar la convocatoria para marchar el próximo jueves en diálogo con UNQ Radio y Cruce.
6: Tenemos que marchar porque es necesario defender nuestro país, defender el futuro del país, porque es necesario defender y sostener lo que está en nuestra Constitución. Constitución como país y la Constitución en papel, ¿no? Esto es que la educación es un derecho humano, que la educación es un bien social, que todos y todas en nuestro país tenemos ese derecho a poder formarnos, a poder conocer, a poder hacer ciencia, a poder conocer más el mundo. En ese sentido, nuestro país ha tenido una larga tradición, con vaivenes, pero de fortalecimiento de ese derecho. Y en estos últimos 3 años, ese derecho se ha habido vulnerado.
1: el evento se propone como un espacio de encuentro, debate y articulación colectiva para reafirmar el compromiso de la institución con el derecho a la educación superior pública, y en él se desarrollarán diversas propuestas orientadas a visibilizar la situación actual del sistema universitario nacional y para fortalecer los lazos comunitarios.
2: Polideportivo.
1: Se cerró la fecha 12 de la Liga Profesional de Fútbol. Fue con los triunfos de Lanús por 2-0 ante Vélez y de Gimnasia de Mendoza ante Newell's por 1-0. Además, Sarmiento le ganó 3-1 a Aldo Civi, Gimnasia empató en 1 con Atlético Tucumán, al igual que Platense y Argentinos, Instituto lo hizo en 2 frente a Boca, mientras que Talleres e Independiente lo hicieron en 0. Por su parte, Defensa le ganó 2-0 a Unión, al igual que Barracas a Huracán y Belgrano a Racing. River le ganó por 1-0 al ya descendido Estudiantes de Río Cuarto, al igual que San Lorenzo a Riestra, mientras que Rosario Central goleó a Independiente Rivadavia de Mendoza por 5-0.
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14: Mamá, se cortó internet de vuelta.
15: No, nena, nos cortaron la luz.
16: Carlito, ¿y la motito?
17: Ni me hables, la vendí.
16: Ahora bondi, ¿no?
17: Ni eso, me prestaron esta bici.
18: 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Yo ahora en la noche me puse una empresita de alimentos en el barrio y la verdad que...
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0: ¿Qué tal? ¿Cómo andan? Aquí estamos comenzando una nueva semana, ya arrancada, por cierto, arrancó con domingo y feriado, día lunes, y aquí día martes, este 13 de octubre, compartiendo Cruce la Cadena con Urbana de Comunicación y Cultura. Bueno, ha pasado mucho en estos días y también arranca una semana con fuerte actividad de todo tipo. Mucha de esa actividad va a confluir en diferentes demandas, en particular el día jueves. Ya vamos a estar hablando de eso. Bueno, muchas antenas y una sola programación para Cruce. Venimos de Buenas Tardes China, pasamos por aquí, por Aijuna, iremos para FM en Tránsito, la Uniradio, Radio Universidad, el recorrido para este día martes. También saludando a las emisoras que están compartiendo esta programación durante esta jornada: FM Aires, Radio Cooperativa de Florencio Varela, Radio UNAG es también de Florencio Varela, pero es la universitaria. En el tándem de la zona sur tenés a UNQ Radio, Radio UNDAV y Radio Conurbana, universitarias en este caso. Y también mencionarte a las comunitarias: Gardeliando en Morón, Asamblea en Ciudad de Buenos Aires, que ha dejado también el fin de semana relatos deportivos en nuestra emisora. FM Freeway, saludos para Ramos Mejía. Y también para Enganchate Rock, como para andar por Tigre, ¿sí? Bueno, vamos a mencionarte aquí a Martín Castro, Manu Iglesias y Milagros Hermida, tríada para la parte técnica, operación, puesta audiovisual y demás. Diego Restucci, el abrazo para él. En el panorama conurbano también hablamos con Diego de deportes, también lo que dejó el fin de semana. Mucho, ¿sí? Así que tendrá su momento en la próxima hora. Aquí Pablo Martínez, emprendiendo este nuevo recorrido con el equipo de producción de nuestra emisora. 15 57 99 5025, nuestro WhatsApp. También en el chat del canal de YouTube de Radio Aijuna podés dejar tus apreciaciones. Aceptamos corazones, aceptamos comentarios, humoradas, puteadas. Bueno, qué sé yo, viste cómo son los chats, pasa un poco de todo. Estamos en el 94.7 desde Bernal, estamos en aijuna.fm y vamos a compartir hasta las 10 un poco más de Loco No Te Sobra Una Moneda.
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0: Bueno, fueron miles y miles la cantidad de mujeres disidencias que se han juntado para el 39º Encuentro Plurinacional en la provincia de Córdoba. Si es agotadora la página del encuentro, si lo era en la previa, agotador digo por la cantidad de actividades, de talleres, de debates que se han dado, de encuentros también visibles, la marcha, los encuentros en las plazas, las peñas, bueno, hubo cine, hubo expresiones artísticas de todo tipo, música, performance, hubo hip hop, impresionante. Bueno, algo de todo eso que es muy difícil de sintetizar, te vamos a estar reflejando a lo largo de la jornada. Lo va a hacer también el informativo Farco, ya que hubo transmi de las compañeras que estuvieron allí con cobertura el día sábado y el día domingo. Algo hemos también compartido en el aire de Radio Aijuna. Y porque además, bueno, tenemos conocimiento de muchas personas, muchas mujeres que estuvieron allí. Así que algo de lo que podemos delinear, puntear en este primer tramo de la jornada: lo que dejó el fin de semana con un 39º Encuentro Plurinacional de Mujeres que ya piensa en la edición 40.
5: Accesibilizar la lucha. Creo que esa fue una conversación muy fuerte hoy. Y bueno, que el feminismo se sume a los reclamos de colectivo, que se sientan parte de colectivo.
6: No somos guerreras, no es un montón estar acá por nosotras, sino por el contexto. Entonces, como poder llevar eso es re importante, porque Milei es un, ya sabemos, y tiene que cumplir la ley de discapacidad, de emergencia en discapacidad, pero hay un montón de cosas estructurales que dentro de la propia lucha nos invisibiliza y hace que seamos unas guerreras estar acá por lo que nos cuesta.
7: Son jornadas muy intensas de muchas cosas, pero la alegría también de ser parte de la primera comisión trans travesti no binaria, lo pudimos lograr en este encuentro, casi 40 años y todavía no había una agenda propia, así que feliz con eso porque hemos logrado desde la comisión también coordinar talleres, poder presentar nuestro propio documento y estar hoy participando en una multitud pluri, independientemente de nuestro género y todo, las luchas son interseccionales. Es el momento de decirle no a Milei, basta Milei, quitarlo, sacarlo, porque la verdad que nos está matando en vida a todos, independientemente. Entonces, creo que esta voz se hace escuchar en Córdoba.
8: Nos está saqueando la vida a los argentinos y las argentinas, y especialmente a las personas con discapacidad, a los viejos, a los viejos. Entonces, encontrarnos con esta fuerza arrolladora de las mujeres organizadas, de las mujeres con encuentro, diversidad en pluralidad, con muchas con las que tenemos un montón de diferencias, pero que defendemos este espacio porque es nuestro espacio, por los derechos que conquistamos todos los años, por los que están amenazados, pero también yo siento que en este encuentro hay una fuerza que da señales de que se está construyendo un futuro que va a terminar con la pesadilla de Milei. Así que bueno, será una

batalla que derrote a Nanay Comanecha, venciendo a Milei en el 2027. Bueno, y veremos el encuentro, en qué fecha, en dónde, pero se va a seguir renovando este compromiso

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5: Ahí escuchabas canción de Brent Cole, el tema Camping, que cierra su último disco. Brent Cole fue una de las artistas que estuvo en Córdoba, que estuvo formando parte de la grilla artística del encuentro de mujeres. Nos metemos con temas de economía en la jornada también. Te podría cantar la recesión. Bueno, los datos de la economía son los que quiere ocultar a veces el gobierno, los que quiere fragmentar, los que quiere decorar, los que rebuzna de alguna manera. Me gusta esa de rebuznar. Me gusta porque así tratan a todo el mundo. Y me quedó picando la palabra rebuznar por el famoso tema de Tita Merelo, el Se dice de mí. ¿Sí? Mirá, el fin de semana hubo aniversario sobre la vida de Tita Merelo. Y me quedó esto: datos que rebuzna el gobierno. Está bueno. La recesión técnicamente tiene una explicación, ¿sí? Hoy vamos a compartir qué implica una economía recesiva, cuáles son sus impactos, qué herramientas tiene la política económica para salir de una instancia de recesión, porque si existe una espiral inflacionario, como algunos hemos vivido en algún momento con la economía argentina, también existe una espiral de estancamiento de la economía, ¿sí? Bueno, como decía Scalabrine Ortiz, lo que se estanca después se pudre, ¿no? Hay una famosa frase de él. Hoy elegimos el tema recesión para sacar una foto, te diría, ¿no? Mirar un poquito para adelante. Miguel Giudicati, economista de la Universidad Nacional de Quilmes. Primera parte con Miguel.
6: Bueno, compartir un poco algunas reflexiones de estas noticias que están circulando en las últimas semanas con respecto a si Argentina está en un escenario de recesión. En principio, una definición técnica. Los manuales de economía, de macroeconomía, hablan de recesión cuando hay dos periodos consecutivos, en general dos trimestres, de caída en el nivel de actividad, caída en los niveles de PBI. Ahí el gobierno, los funcionarios del Ministerio de Economía hacen referencia que, bueno, Argentina técnicamente no está en recesión porque efectivamente

0: 2020, todavía no se han verificado dos trimestres o dos periodos consecutivos de caída del PBI. ¿Y con qué se matiza eso? Con los datos. Cuando uno pregunta, bueno, ¿cuál es una situación de un escenario recesivo? Por ejemplo, cuando uno piensa mirar ciertos indicadores transversales que tienen que ver con la caída a nivel de consumo y gasto de las familias, ¿sí? Las cámaras, los propios datos del INDEC indican que la caída en las compras mayoristas o en el consumo masivo ha tenido, por lo menos en el último año, una caída de entre 1,1 y 2,7 puntos de caída interanual. Ahí tendríamos un indicador transversal de potencial escenario recesivo. Después, si miramos poder adquisitivo de los hogares, las familias, desde diciembre del 23, una caída de entre el 30 y el 40%, especialmente verificado eso por el incremento en las canastas de consumo de los servicios, energía, transporte, alquileres, servicios básicos, ¿sí? Otro indicador transversal que se puede mirar para hablar de un escenario recesivo para la economía argentina ha sido la caída de la inversión, el famoso IBIF, inversión bruta fija, maquinaria, fierros, ¿sí? Donde Argentina ha verificado en el último periodo una caída del 11% de la inversión privada, ¿sí? Algo que le gusta mencionar mucho a las autoridades económicas y de gobierno, de la importancia del rol de los privados y la inversión. Bueno, ese indicador también en el último año ha caído el orden del 11%. El uso de la capacidad instalada, que es parte de la inversión que pone en juego el capitalista para reproducir su esquema de venta de actividad de producción y de venta de bienes y servicios, ha tenido un uso de 10 máquinas, un uso de entre 4 y 5, o sea, un 50% de uso de la capacidad instalada, el otro 50%, en algunas ramas el 60% está sin utilizar. Otros indicadores transversales que se pueden ver tiene que ver con la reducción del personal y aumento del desempleo. Ya esto lo mencionamos muchas veces, el desempleo ha aumentado a un 7,9 a nivel general y en otras regiones como la zona del GBA arriba del 9%, en Gran Córdoba arriba del 10%, en el Gran Rosario arriba del 11%, ¿sí? Aumento en los niveles de desempleo, caída en el nivel de contratación de personal, otro indicador interesante. Y si miramos la cuestión de los indicadores de pobreza recién publicados, ha aumentado del 28.2 al 32.3, algo así como 10 millones de personas, y el aumento de la indigencia que ha alcanzado el 7,5%, o sea, algo así como 2,5 millones de personas en situaciones de indigencia, que obviamente tiene una crudeza cuando se empieza a mirar regiones como el NEA, como el litoral, como el Gran Buenos Aires, donde esos porcentajes de pobreza empiezan a superar la tasa del 36-37%. Entonces ahí uno empieza a encontrar un escenario de diversos indicadores transversales que podrían dar la pauta de una economía que empieza a tener indicadores fuertemente recesivos, y si le agregamos a eso el incremento en la morosidad de empresas del 3 al 4% y de los hogares y familias del 12 al 13% con instrumentos bancarios y de dos veces o tres veces más en instrumentos no bancarios, hay una serie de indicadores transversales que, si bien uno podría decir el PBI no ha dado dos medidas consecutivas con caída para hablar de técnicamente una recesión, todos los otros indicadores transversales empiezan a dar cuenta de que, por lo menos en varios segmentos de la economía, del mercado interno especialmente, empieza a haber indicadores de alerta rojo de estar en la puerta de un fenómeno fuertemente recesivo. Obviamente esto hay que matizarlo, y creo que tendríamos que hacer una cuestión vinculada a matizarlo.
1: Bueno, en una segunda parte, para pensar el tema recesión, del cual se viene hablando sobre todo este último mes, porque los datos de la economía, por cierto, se van alineando en esa tendencia, le preguntamos a Miguel Giudicati, bueno, qué impactos, no qué implicancias, sino qué impactos tiene una recesión para la economía doméstica, para el mercado interno, por cierto, qué dificultades para salir de la misma, pero también qué herramientas, ¿sí? A veces tenemos la sensación que el gobierno no acude a las herramientas necesarias para salir de esta situación y que la recesión de alguna manera fue buscada, era esperada frente a un proceso económico que confiaba sintéticamente en que no se iba a llegar a esto por la lluvia de inversiones. Hay un contexto internacional, hay un contexto local que también en la cuenta preveía que eso no iba a suceder. Así que esta es la segunda parte del informe de Miguel Giudicati.
0: El gobierno obviamente no reconoce la situación basándose en, como bien decíamos, esta medición técnica de los dos periodos de PBI, los dos trimestres que no han dado negativo aún, no se han reportado caídas, especialmente por esa fuerte heterogeneidad que tiene nuestra economía, nuestros sectores productivos, donde ramas de actividad como minería, petróleo y gas y una porción importante del agro, de las agroexportaciones, siguen teniendo dinámica positiva, siguen generando indicadores positivos en términos de producción y ventas, sigue habiendo un componente de la demanda agregada del PBI asociado al saldo exportador, obviamente vinculado a estos sectores, que sigue dando positivo. Por lo tanto, esos sectores son los que traccionan a que el número del PBI todavía tenga un reporte de valor positivo, pero cuando uno quita esos segmentos, que si bien es cierto son parte de nuestra economía, las otras ramas que tienen que ver con construcción, actividad industrial, comercio, servicios, que son las que más valor agregado generan hacia el mercado interno, más capacidades de empresas y de personal contratado hacia el mercado interno, más dinámica de la cadena de pagos hacia el mercado interno, más cantidad de trabajadores y trabajadoras hacia el mercado interno generan, son los que están teniendo estos indicadores negativos de varios periodos consecutivos que mencionamos en la referencia anterior. ¿Se puede revertir esto? Claro que sí, siempre hay posibilidad de resolver, obviamente no es magia, no se hace de un día para otro, pero primero se tiene que partir de un diagnóstico donde las autoridades de política económica verifican efectivamente que estos indicadores que los publica el propio Ente Nacional de Estadística o las propias cámaras de empresariales que en su momento tuvieron un discurso favorable hacia el plan económico, pero que la realidad obviamente lo supera y muestra la destrucción de 30 empresas por día, la pérdida de cientos de miles de puestos de trabajo en sus distintas ramas de actividad, empiezan a demostrar que esos otros indicadores dan cuenta de un menor desempeño de la economía argentina, y si efectivamente se hace un diagnóstico de esa característica y se reconoce que hay un escenario potencialmente recesivo, ahí hay posibilidad de aplicar herramientas de solución, herramientas de política económica, y entre esas se puede mencionar otra vez darle impulso al mercado interno, potenciar una recomposición de salarios de sector privado y de sector público, reactivar con un enorme poder de encadenamiento lo que sería otra vez la obra pública, la obra de infraestructura, la obra vinculada a todos esos bienes públicos que el gobierno nacional ha decidido dejar de aplicar desde diciembre del 2023, y obviamente también a dar una mirada muy crítica y una mirada muy profunda sobre lo que tiene que ver con la mora o el costo de endeudamiento que tienen hogares, familias y empresas, y en ese escenario generar una política pública que permita reducir los costos de la financiación, establecer a través de banca pública e invitar a la banca privada a realizar programas de refinanciamiento de las deudas de familias, hogares y empresas, y obviamente trabajar fuertemente en esa reducción de estructura de costos y especialmente para los presupuestos de los hogares, trabajar en la reducción de la estructura de costo en esos servicios básicos como las energías, el transporte, el alquiler, que en los últimos 30 meses han afectado fuertemente la estructura de gastos de la familia y hace que ya una familia necesite entre un cuarto y un tercio de su presupuesto para hacer frente a esos gastos básicos y transversales que necesita para sobrevivir. ¿Hay posibilidad de hacerlo? Sí. Hay que tener vocación política, sí. Recursos hay, porque de hecho el tratamiento del presupuesto muestra que hay ciertas áreas que no

0: son tan sensibles a la economía, que tienen recursos y que se pueden reorientar y aplicar, pero hay que tener un diagnóstico de reconocimiento de la situación y hay que tener una decidida voluntad política, de política institucional y de política económica para aplicar estas herramientas y revertir esos indicadores negativos de la economía. Bueno, un abrazo grande para todos y todas.
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6: Hola Argentina, muy buen día, ¿cómo están? Buen comienzo de semana, les damos la bienvenida a esta producción informativa nacional de Farco, el Foro Argentino de Radios Comunitarias. Estamos aquí en nuestro centro de producción, en la ciudad de Rosario, y ya estamos enlazadas las radios comunitarias del país para la primera edición de este martes 13 de octubre de 2026. Comenzamos en Córdoba porque allí el Encuentro de Mujeres y Diversidades copó la capital provincial durante 3 días y se definió que la próxima sede va a ser la Ciudad Autónoma de Buenos Aires. Casi 100 talleres de discusión, calles y espacios públicos llenos de color y los urgentes reclamos transfeministas más presentes que nunca. Farco y la Red de Medios Digitales realizamos una cobertura del encuentro. Este es el informe especial de nuestra compañera Evelina Ramírez desde Villanos Radio.
7: Córdoba vivió este fin de semana toda la potencia transformadora de los movimientos transfeministas del Avia Yala tras el desarrollo del 39º Encuentro Plurinacional de Mujeres, Lesbianas, Travestis, Trans, Bisexuales, Intersexuales y No Binarias. Fueron 3 jornadas de intenso debate e intercambio desarrollados en 99 talleres que se distribuyeron en escuelas, plazas, espacios culturales

0: y de organizaciones sociales de Córdoba Capital. En la primera jornada, previo al acto de apertura, se desarrolló la ceremonia ancestral a orillas del río Suquía y estuvo a cargo de representantes de las comunidades de los pueblos Camichingón, Sanavirón, Aymará, Ranculche y Querandí. Por la tarde se concretó un pañuelazo frente a tribunales provinciales en defensa de la ley del aborto y una gran movilización contra los travesticidios, transfemicidios, lesbicidios y transhomicidios. El segundo día implicó la continuidad del desarrollo de debates y una masiva marcha que recorrió las calles céntricas de la ciudad, pasando frente a la legislatura, la Casa de Gobierno, la Catedral, el Arzobispado y finalizando frente al edificio de Tribunales Federales 1. Farco y la Red de Medios Digitales emprendieron una cobertura colaborativa que implicó el desarrollo de un streaming audiovisual el sábado y una radio abierta el domingo en la Plaza Intersindical. Estas son algunas de las voces que se escucharon durante las transmisiones.
1: Es una comisión organizadora muy heterogénea.
0: Juliana Olmos, integrante de la comisión organizadora y referenta de la Mutual Carlos Mujica.
1: Las luchas son completamente heterogéneas, incluso las mismas compañeras que somos de acá de la provincia de Córdoba, no es lo mismo la que vive en Córdoba capital que en el interior. Claro. Tenemos distintas miradas y distintas luchas que llevamos adelante. Saber que sí o sí había que llegar al consenso y que sí o sí había que garantizar el encuentro número 39 acá en Córdoba.
2: Y viene complejo, ¿no? Atravesado por este año de crisis económica, pero también con toda una persecución política muy fuerte.
0: Alba Rueda, activista transfeminista.
2: Uno de los grandes temas es el efecto de la violencia, ¿no? Cuando ya la violencia llega a su expresión más brutal y cruel, que es los femicidios, los travesticidios y transfemicidios. Pero todo lo que hay desde a esos límites tan brutales, a la trama de violencia que vivimos en Argentina, no solamente en términos económicos y sociales, sino también políticos, y toda la violencia que va creciendo, tiene como efectos esto, ¿no? Pararnos este año para decir basta de travesticidios, transfemicidios, de femicidios, pero también tener que problematizar esa trama de violencia.
3: Bueno, además está de decir que nuestro sector es un sector altamente precarizado, es un sector invisibilizado.
0: Sonia Altamirano, referente del Sindicato de Trabajadoras de Casas Particulares.
3: Las compañeras de todo el país se animan a hablar, se animan a decir su situación, y bueno, de ahí empezamos a hablar y a coordinar, incluso esto, ¿no?, de que cada una cuente su experiencia y bueno, que enriquezca al resto, al que las escucha.
4: Nos sentimos muy orgullosas de ir sumando sindicatos.
0: María Ana Mandakovic, secretaria general del CISPREN.
4: Y muchas compañeras jóvenes, y la verdad que eso nos llena de satisfacción y pensar que el camino del sindicalismo feminista tiene una potencialidad enorme y que tenemos todos los desafíos por delante. Muchas secretarias generales, bien, muchas secretarias adjuntas. Entonces digo, salimos de los lugares de la Secretaría de Género y Diversidades, salimos de la Secretaría Administrativa y vamos avanzando en poder mirarnos con una potencialidad que es esa forma de construir distinto que tenemos los feminismos populares, ¿no?
0: El cierre de este lunes tuvo como definición principal la elección de la próxima sede. La Ciudad Autónoma de Buenos Aires fue la única propuesta presentada y recibió el respaldo del plenario.
5: Hoy confluimos distintas organizaciones en la propuesta de que el encuentro número 40 sea en la Ciudad de Buenos Aires. Nos vamos a encontrar, ampliar nuestra capacidad de discusión en los talleres para hacerlo más democrático, soberano, para que seamos miles y miles las que nos plantemos en las barbas de la Casa Rosada, del Poder Judicial y del Poder Político.
0: Reportó Villanos Radio para el informativo Farco.
6: Los bloques de oposición mantienen la convocatoria a la sesión del jueves, pese al fallo de la Corte que repuso provisoriamente la vigencia de la ley de tierras. La sesión en diputados está pedida para las 14 del jueves, con un temario que incluye la derogación del decreto 70 del 2023, la prórroga de la emergencia en discapacidad y un proyecto para aliviar la situación de las familias sobreendeudadas. Ese día también será la quinta marcha federal universitaria, que va a finalizar frente al Congreso Nacional y está convocada por docentes, estudiantes y rectores. A la movilización se sumarán también las dos CTA, la CGT, movimientos sociales, organizaciones de discapacidad, familias endeudadas, jubilados, organizaciones socioambientales y organismos de derechos humanos, entre otros sectores. Además de la jornada frente al Congreso, habrá movilizaciones en distintos pueblos y ciudades del país. Vamos a San Juan, porque allí la provincia se prepara para enfrentar el fenómeno del Niño y se esperan lluvias intensas después de varios años de sequía. El informe de nuestro compañero Guillermo Romero desde la radio comunitaria La Lechuza.
7: San Juan atraviesa una etapa de preparación frente a un escenario hídrico inusual como es el Super Niño. Después de dos décadas de sequía, la acumulación de nieve en la cordillera, el pronóstico de lluvias intensas y el posible aumento de los caudales llevaron a la provincia a reforzar distintas áreas de prevención y respuesta ante emergencias. ¿Qué se está haciendo en el departamento de Pocito? Esto nos comenta Cristian Morales desde la Dirección de Planificación del departamento de Pocito.
8: Se nos convocó a todos los municipios y ahí Hidráulica y un equipo de climatólogos informó que ahora en octubre empezaba el fenómeno y que la intensidad la íbamos a tener seguramente como mínimo hasta diciembre. Y existe la posibilidad que eso se prolongue hasta fines de marzo. No solamente tienen que ver con el deshielo en alta cordillera, sino la caída pluvial, diríamos, lo que tiene que ver con lluvias intensas y de larga duración. Que después de 15 años de sequía, específicamente, pero también sabemos que vivimos en una provincia donde el clima es árido y seco, la infraestructura pública en general no está preparada para eso.
7: Si bien se está coordinando acciones con el gobierno provincial, Morales entiende que se deberían descentralizar los recursos y que cada departamento defina sus prioridades.
8: Tal vez lo ideal hubiese sido que el gobierno provincial descentralice fondos a los municipios para que cada intendente pueda avanzar en obras específicas y estratégicas que identifica como problemáticas, ¿sí? Y de alguna forma ganás en tiempo porque ya no operás con maquinaria solo de los organismos provinciales, sino que ya tenés una dinámica donde sumás los equipos municipales. No se ha hecho de esa manera, no se ha enviado un solo peso, ¿sí? Para específicamente lo que son obras de prevención y de mitigación de daños. Cada municipio está trabajando con sus recursos y lo que se hace es coordinar con provincias, lo cual a mi entender dificulta un poco la logística porque no es lo mismo utilizar la estructura para los 19 departamentos a que los 19 departamentos puedan definir cada uno sus prioridades. No obstante, es bueno el trabajo que se está haciendo, se está coordinando, está habiendo cierta predisposición a trabajar, así que en ese sentido se está avanzando. No al ritmo que tal vez quisiéramos, y esto nos apremia porque el fenómeno es ahora, no estamos hablando de fin de año, todos los informes dicen que es en estos días, así que bueno, tratamos de eficientizar los recursos humanos, los recursos de equipo y por supuesto los recursos financieros.
7: Reportó para el informativo Farco, Guillermo Romero, desde Radio Comunitaria La Lechuza, en la provincia de San Juan.
6: Vamos ahora a Jujuy porque las comunidades que partieron a principios de mes desde La Quiaca en defensa del agua y la vida llegaron a la capital provincial. El informe de nuestro compañero René Caiconte desde FM La Voz del Cerro.
9: Audiencia del informativo Farco, muy buenos días. Ayer llegó la columna de comunidades originarias que partieron el 1 de octubre desde La Quiaca en la marcha denominada Chapacñam en defensa del agua y la vida. Aurora Choque, habló explicando el motivo de esta marcha que lleva la número 11.
10: Mira, también es ahí para defensa del agua y de nuestros territorios, porque el agua está para privatizarse, concientizando en todas las comunidades, en todos los pueblitos, concientizando qué es lo que está pasando con el agua y a quién están entregando, a la empresa Microtto. Sí, así es, en la más toda parte aquí, como dice el profesor, hay minas en todos los territorios, pero algunos hermanos de las comunidades no lo saben, no están enterados nada y tampoco se suman a la caminata para aprender.

0: decir a dónde están todos las mineras, y también había muchos desalojos aquí en la quebrada, pero es con las mineras.
1: También habló sobre el apoyo recibido a lo largo del camino y de cómo culminan esta marcha en la capital jujeña.
0: Vienen más todas las comunidades por ahí, pero de las comunidades, del pueblo no, pero de las comunidades sí. Es como que nosotros tendríamos problemas de las comunidades más, pero no es así, es para todos, porque tenemos escuelas, tenemos policías, tenemos hospitales, todo. Y después, cuando no hay el agua, ¿con qué vamos a atender? Así también a los hermanos turistas, hemos visto muchos turistas, y también se necesita mucho el agua. Nosotros vamos ahora a la plaza en Belgrano, y ahí vamos a hacer un acto por asunto que hoy no se festeja nada, porque nuestras comunidades somos esclavizados.
1: Reportó desde Jujuy para el informativo Farco, René Caiconte, FM, La Voz del Cerro.

0: información deportiva en el noticiero de Farco, porque sin Leandro Paredes, Boca recibe hoy a Vasco da Gama de Brasil por la primera semifinal de la Copa Sudamericana. El informe de nuestro compañero Iván Alday.
1: Este martes, sin Leandro Paredes, Boca Juniors se fue a la primera parada en la ida de la Copa Sudamericana ante el Vasco da Gama del argentino Santiago Sosa. Sin Paredes, quien sufrió un desgarro grado 2 en el isquiotibial derecho y estará 3 semanas afuera, se pierde la serie. En lugar lo pelean Alarcón, Delgado y Palacio. En la lista de convocados, Montero, Bray García, Lozano, Grosito, Di Lolo, Figal, Pellegrino, Costa, Blanco, Braida, Herrera, Bataglia, Delgado, Ascacíbar, Alarcón, Ruiz, Rey, Domenech, Palacios, Villa, Flores, Merentiel, Romero, Jiménez y Valencia. La ida se juega desde las 21:30 en la Bombonera con transmisión de DirecTV e ESPN respectivamente para ambas señales y el arbitraje de Piero Massa. Deportes, Noticiero Nacional de Farco, Iván Alday.
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0: fue la primera edición de Informativo Farco de hoy, martes 13 de octubre de 2026. Cristian Torres estuvo en controles, Pepe Frutos en la conducción y las radios que integran Farco en la producción. Volvemos en la segunda del día. Chau.
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1: El Servicio Meteorológico Nacional prevé para hoy una temperatura máxima de 18 grados con lluvias y lloviznas aisladas. El viento rotará del noreste al este en las primeras horas de la noche.
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1: El Papa León XIV confirmó su viaje a la Argentina. Fue durante un encuentro con el arzobispo de San Juan, Jorge Eduardo Lozano, en el marco de una audiencia privada en el Vaticano y antes de la operación a la que se someterá el sumo pontífice durante la jornada de hoy.
0: Testimonios.
2: Cuando nos despedíamos, yo le pedí la bendición para mí, para San Juan, para todo el país, y le dije, bueno, nos veremos en algún momento, y él me dijo, nos vemos pronto en la Argentina. Así que no digo que esto sea que confirma la fecha, ni mucho menos, eso no me corresponde a mí, sino al personal de la salud que le atiende, pero en el diálogo surgió su ánimo y deseo de mantener la agenda.
1: El Vaticano confirmó que el Papa será internado en el Hospital Gemelli de Roma para someterse a una operación pulmonar para extirpar un nódulo detectado recientemente durante un control. La Santa Sede aseguró que la gira por Latinoamérica no fue cancelada y que León tiene previsto comenzar el 6 de noviembre por Uruguay y visitar la Argentina entre el 8 y el 11 para después viajar a Perú.
0: Nuestra provincia.
1: La provincia entró en recesión. Con dos trimestres consecutivos en baja, la economía bonaerense entró en recesión técnica, con la industria, el comercio.

0: comercio y las finanzas entre los sectores más golpeados, datos que surgen del último informe del Banco Provincia, que registró una caída del 1,2% mensual en la actividad en septiembre y un retroceso interanual del 0,9%. El indicador también mostró que entre enero y septiembre la actividad acumuló una contracción promedio del 0,3% frente al mismo periodo del año anterior y que el nivel de actividad se ubicó 2,1% por debajo del registrado en diciembre de 2025.
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0: Se inauguró la Escuela de Cadetes de Bomberos Voluntarios Héroes de Malvinas en Lanús. En el marco del 102º aniversario de la institución y a partir de un subsidio del municipio, se concretó la construcción del espacio considerado fundamental para la formación de nuevas generaciones de servidores públicos. La Escuela de Cadetes está destinada a niños, niñas y jóvenes de 12 a 17 años que participan todos los sábados de instancias de formación temprana vinculadas a la prevención, el autocuidado, la vocación de servicio y el compromiso comunitario. Según se indicó, actualmente cuenta con 27 cadetes que se preparan en un ámbito seguro, inclusivo y orientado al aprendizaje.
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0: El índice mundial de pobreza aumentó por primera vez desde 2010. Así lo indica el último informe del Programa de las Naciones Unidas para el Desarrollo, que asegura que el retroceso social ha dejado a 1.200 millones de personas sumergidas en la pobreza multidimensional a nivel global, marcando un incremento histórico de 51 millones y medio de afectados en el último año. La cifra revela que más de la mitad de los desposeídos son niños y que el 83% habita en zonas rurales. Desde el organismo se aseguró que a pesar de esta alarmante escalada en los indicadores de privación, el reporte destaca un panorama de marcadas brechas donde diversos países han demostrado que es posible reducir la vulnerabilidad de forma masiva y acelerada, subrayando la urgencia de reestructurar la acción internacional para revertir el colapso social.
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0: El jueves no habrá clases en las escuelas bonaerenses. Los sindicatos del sector en la provincia realizarán un paro por 24 horas en el marco de una jornada nacional de protesta que tendrá como eje el reclamo por mejores salarios, mayor financiamiento para la educación pública y la restitución de derechos vinculados al sistema educativo. La jornada se desarrollará en paralelo a la Marcha Federal Universitaria, que tendrá su principal concentración en la ciudad de Buenos Aires y contará con réplicas en distintas ciudades del país. La medida contará con la adhesión de distintos sindicatos con representación en territorio bonaerense, entre los que se encuentran la Confederación de Trabajadores de la Educación de la República Argentina, CETERA, el Sindicato Unificado de Trabajadores de la Educación de Buenos Aires, SUTEBA, y la Federación de Educadores Bonaerenses, FEB, además de otras organizaciones del sector.
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0: Berazategui jugará la final por el ascenso a la Primera B. El Naranja derrotó por 3-0 a Defensores de Cambaceres en el Clásico y ganó la zona A de la Primera C con 51 puntos a solo una unidad de Sacachispas. La final será disputada ante Luján, ganador de la zona B con 64 puntos tras la victoria 1-0 ante Yupanqui en un cruce de ida y vuelta cuyo primer partido será el próximo sábado en el sur del conurbano.
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4: Bueno, acá estamos retomando segunda hora de Loco No Te Sobra Una Moneda, programa de día martes 13 de octubre, ya avanzada la mañana, 9:11. Walter dejó ahí mensaje: hola, buen día, no esperen mucho de mí, dice, demasiado lunes para ser martes. Bueno, ya te emparchamos, te solucionamos con este tema de Willy Quiroga y el Chizo haciendo rugido de 100.000 dragones. Si no levantás con esto, te sacan con las patas para adelante hoy, Walter, te aviso. Qué temazo, qué lindo. Bueno, linda canción para arrancar con algunas noticias. Tengo algunas cosas para contarte. Tenemos una entrevista en unos minutos. Vamos a estar hablando sobre el traslado de personas detenidas de la cárcel de Devoto hacia el penal de Marcos Paz, que ha comenzado a suceder masivamente durante el fin de semana. Ya te voy advirtiendo. La jornada muy nublada, va a estar inestable. La temperatura va a llegar a los 17 grados, dice el Servicio Meteorológico Nacional. Bueno, va a llover, no va a llover, va a estar húmeda. La calle está muy húmeda en este momento, así que precauciones por ese lado. No se advierten tormentas. Muy complicada está la Mesopotamia, sobre todo la provincia de Misiones, porque el Niño ya se ha hecho presente. También en Brasil, que trae mucha agua para estos lados, para el río Uruguay y el río Paraná, se cerraron las cataratas durante estos días también. Muchísimo caudal de agua, se espera mucho más. ¿Cómo está la movilidad para la ciudad de Buenos Aires? Para ingresar y para salir, en este caso, para moverte por el conurbano, reducción de calzada, kilómetro 38.5 en el ramal Gutiérrez, sentido Cava, por micro detenido. Esto es en la autopista Buenos Aires-La Plata. La autopista del Sol también reportó en la hora anterior un siniestro vial en el kilómetro 15 de la avenida General Paz, sentido Río de la Plata, dos vehículos con una persona herida. También hay vehículos estacionados en la banquina. Se pide precaución para la zona. Y una sola cosa nomás para mencionarte de la línea San Martín de trenes, que está con demoras desde la hora anterior, con problemas técnicos. Un poco ese es el parte del momento. Vos sabés que después va a cambiando lo que te pueda decir. Te digo, y después hay un montón de noticias que nos están atravesando en este comienzo de semana, que tiene un epicentro, que va a ser el día jueves. Son enormes la cantidad de organizaciones de todo tipo, sociales, sindicales, que están convocando para la movilización del jueves en la ciudad de Buenos Aires. Ha hecho lo propio ya desde el fin de semana el CECIN de La Plata. Tengo que decirte que hoy sigue el conflicto en Cresta Roja, hay movilización por parte de los trabajadores. Hoy hay paro de profesionales en el PAMI. Atención con esto también. Muchos de ellos, sobre todo odontólogos y odontólogas, que le están reclamando al gobierno, por cierto, que los pagos vienen atrasados frente a la atención ya realizada, por cierto. Y respecto a movilización también, Javier Milei vuelve a viajar a las 23 horas a Estados Unidos. El presidente de la nación va a participar del Washington, de la Official Hispanic Hermitage Gala. Es un cumpleaños de 15 que está haciendo la derecha allá en Estados Unidos y está invitado especial en este caso. Y también el Papa León XIV hoy va a ser operado. Ya ingresó al lugar donde van a hacer su intervención en este caso y hoy mismo va a ser operado. Vos sabés que tiene ahí una afección en el pulmón. Y no te digo hoy, pero durante la semana yo creo que en base a su recuperación se va a determinar si se sostiene la gira latinoamericana o en tal caso se mueve la gira latinoamericana o se suspende para otra instancia. Estaban hablando de que tiene que hacer entre 13 y 14 vuelos en esa gira latinoamericana, incluido un ascenso a, yo te diría, el techito de Latinoamérica, que es Perú, ¿no? Tiene que ir a la Puna, por lo tanto, bueno, vamos a ver qué pasa con esos cuidados. Hay mucha atención respecto al tema, el propio gobierno también Algunos también dicen que no tiene muchas ganas de que ande por acá el Papa, alguno de los integrantes del gobierno. Bueno, el propio gobierno también está muy atento porque si hay que modificar agenda, de hecho hay que ya modificar incluso los feriados y demás. Así viene la cosa. Con muchas noticias como para movernos durante esta jornada. Y tenemos también tema para tratar, te lo dije, vamos a estar hablando con integrantes del CELS. Dale.
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4: Bueno, te dejo algunos datos. El fin de semana comenzaron traslados de personas detenidas de Devoto al penal de Marcos Paz.

0: Fueron 326 personas. El número de personas detenidas que intenta el gobierno trasladar de aquí a diciembre es de 1.500. Vos sabés que se va haciendo en este caso por tandas. Hay un protocolo de movilidad de personas detenidas. Vamos a indagar un poquito por allí porque hubo una advertencia el propio fin de semana del CELS, en particular sobre estas acciones concretas, porque finalmente ese traslado se hizo con mucho hermetismo, sin previo aviso, sobre todo a familiares, a defensores de muchas de las personas detenidas, ni siquiera los organismos de control en este caso, y eso es lo que ha remarcado un comunicado en las redes sociales. Hay algunas cosas más para leer respecto a lo que allí sucede. Tengo en línea a Macarena Fernández Hoffman, es coordinadora del equipo de política criminal y violencia en el encierro, forma parte del CELS, esa coordinación. Macarena, aquí te saluda Pablo Martínez de Aijuna para Todo Cruce, la cadena conurbana de comunicación y cultura. ¿Qué tal? Buen día.
1: Buen día, ¿cómo estás?
0: Muy bien, te agradecemos los minutos de charla. Bueno, Macarena, en primera instancia se dio de una manera no esperada. Había como una planificación para este traslado. ¿Qué pasa con los protocolos en este caso?
1: Bueno, se sabía que se iba a trasladar de voto. Digo, no es que es una sorpresa absoluta. Uh-huh. Lo que no se sabía es cuando el sábado muy temprano empiece intempestivamente el traslado de estas 326 personas que fueron las primeras que se trasladaron al nuevo penal de Marcos Paz, sin aviso previo, sin aviso a las familias, sin aviso ni a los defensores ni a los jueces. Eso como el principal problema. Y luego, obviamente, el protocolo lo que dice es que se tiene que dar 72 horas de aviso a familiares. Uh-huh. Y a las autoridades judiciales de cada una de las personas. Eso no sucede. Y luego hay una serie de determinaciones respecto a quién se puede trasladar, ¿no? En este caso, había habido conversaciones previas a esta situación para el traslado de los estudiantes universitarios, ¿no? Uh-huh. Devoto tiene hace muchísimos años el Centro Universitario de Devoto, de programa UBA 22, donde se dan muchas carreras de la UBA y donde hay muchos estudiantes, estimamos unos 300 más o menos. Entonces había habido un arreglo para que esas personas vayan al penal de Ezeiza, que es la otra unidad donde está la UBA presente, y puedan continuar con sus estudios. Uh-huh. Bueno, una de las cosas que nos enteramos el sábado...
0: Hoy Marcos Paz no tiene ese contexto.
1: Marcos Paz, claro. No tiene universidad, claro. No tiene a la Universidad de Buenos Aires, no está el programa UBA 22. Uh-huh. Entonces, trasladar a los universitarios a Marcos Paz quiere decir que no puedan continuar con sus estudios.
0: Claro.
1: Hablamos de personas que quizás tengan carreras avanzadas, estamos a la mitad del cuatrimestre. Bueno, primero, esa es una de las primeras cuestiones que nos encontramos. La siguiente es que el protocolo también toma en cuenta que aquellos que están realizando salidas transitorias, que tienen en pedido salidas prisiones domiciliarias o que están muy cerca de poder pedir este tipo de beneficios, tienen que estar, no pueden ser trasladados a un lugar lejano intempestivamente porque son salidas donde uno va y viene de la cárcel.
0: ¿Sí? Claro.
1: Bien, eso se pasó por encima, se trasladaron a todos y repito, no se le avisó a los jueces tampoco. Uh-huh.
0: Por lo tanto, Macarena, estas 326 personas, para quienes son organismo de control, fue medio azaroso. Por lo general, se planifica también este orden y se sabe qué persona se va a ir trasladando.
1: Sí, mira, previo a esta situación, tanto las organizaciones, nosotros, organizaciones uh-huh. familiares, como los organismos de control y la Defensoría General, veníamos requiriendo en diferentes instancias judiciales y a las autoridades cronogramas de traslado.
0: Claro.
1: Justamente uh-huh. para poder evitar lo que ahora sucedió.
0: Uh-huh.
1: ¿Sí? Una y otra vez, la respuesta del servicio penitenciario fue: no tenemos un cronograma de traslado. Bueno, no, evidentemente lo tenían.
0: Claro.
1: Sí, fueron y empezaron a trasladar gente.
0: Uh-huh.
1: Y luego se dieron otra serie de problemáticas que no tienen que ver con a quiénes empezó a trasladar ni a dónde se la llevó, sino en cómo se dio el traslado. Uh-huh. Ahí nos encontramos con que llegaban a Marcos Paz y no tenían colchones, con que las familias les suspendieron las visitas sin ningún aviso, sin saber cuándo las pueden volver a retomar, o sea, están completamente en ascuas. Y bueno, como muchos de ustedes quizás...

0: condiciones, también los que quedaron, los que están todavía en la unidad de voto, porque claro, desmantelaron todo y eso quedó un poco en ascuas. O sea, hay como muchísima irregularidad en la forma en que se está dando el traslado. Entonces, uh-huh, hay como dos problemas que estamos enfrentando. Uno es cómo se decide hacerlo y a quiénes, ¿sí? sin cumplir con el protocolo ni con los acuerdos previos, ¿no?, de cómo iba a ser. Y luego esto en cómo se está dando.
1: Uh-huh. Macarena, comenzó este traslado, vamos a decir, numeroso el fin de semana, y ahora ustedes tienen información de la continuidad de cómo va a ser.
0: Sí, sí, ayer se trasladaron otros cientos de personas y hoy se están haciendo traslados también y seguramente continúen mañana.
1: ¿Sí? Uh-huh. Amplíe un poco.
0: Por ahora...
1: Sí, sí, decime.
0: No, por ahora uh-huh sigue, ¿no? O sea...
1: Uh-huh. Hasta llegar a esos 1.500.
0: Hasta llegar a estos 1.500, uh-huh, así es, la idea, entiendo, del gobierno es dejar vacía de voto lo antes posible. Sin embargo, estaba la visita del Papa, que ellos, lo que había dicho el gobierno es que iba a dejar a algunos detenidos para que reciba el Papa en Devoto. Bueno, no sé eso en qué quedará. Y por otro lado, tenemos otra situación en paralelo que vale la pena nombrar y que llama un poco la atención en las decisiones que está tomando tanto el gobierno de la Ciudad de Buenos Aires como el gobierno nacional, que es que en paralelo tenés esas 1.200 personas detenidas en comisarías y alquerías de Cava en unas condiciones completamente inhumanas, y sin embargo se decide, se prioriza hacer
1: este traslado
0: uh-huh a Devoto por uh-huh sobre las personas que están en estas condiciones, ¿no?
1: Uh-huh. Bueno, claro, ahí hay una dualidad porque, por cierto, la situación de esas personas detenidas en alcaldías y en comisarías no va a cambiar, digamos.
0: No, en el primer, bueno, digamos, convenio que se hace entre la Cava y la Nación, ¿no?, para el traslado de voto, se dice que, bueno, la capacidad de la nueva unidad penal es 2.200 personas, de voto tiene 1.500, quedarían unas 700 plazas disponibles, en donde se llevarían a parte estas personas detenidas. Uh-huh. Primero que eso aún no sucedió, ni estaría pasando nada al respecto, eso habría que esperar, y segundo que no termina de resolver el problema de fondo, que es que, bueno, no te alcanzaría para poder absorber esa población y las nuevas plazas que está construyendo la Cava están lo suficientemente avanzadas, ¿no? Entonces, se da todo esto, este contexto del traslado de voto con esta situación de fondo en la Ciudad de Buenos Aires, donde uh-huh tenés todas estas personas detenidas en esas condiciones, ¿no?
1: Uh-huh. Te leí el año pasado alguna de las notas publicadas ahí en el CELS, en donde, bueno, hacías referencia a que las personas privadas de la libertad siguen crecimiento y que hay una lógica de encarcelamiento masivo que de alguna manera también puede generar o genera un cuello de botella en la detención.
0: Sí, es una larga historia que tienen casi todas las jurisdicciones del país, entre ellas la federal, ahora compartida con la Ciudad de Buenos Aires, digamos, que es un crecimiento constante de la cantidad de personas detenidas y una apuesta a enfrentar ese crecimiento de la tasa de encarcelamiento a través de la construcción de nuevos lugares de alojamiento. Pero en concreto lo que venimos viendo hace años es que siempre crece más la tasa de alojamiento que las plazas penitenciarias, uh-huh, y la sobrepoblación continúa en crecimiento. Y en estos últimos años lo que vemos es, con una serie de cambios que se produjeron a nivel normativo y una política punitiva aún más dura de la que se viene dando, bueno, la verdad es que Argentina tiene una política punitiva dura hace muchísimos años, esa tasa se está acelerando y, bueno, y hay otros cambios también respecto a la gestión penitenciaria que están produciendo muchos cambios adentro uh-huh de las cárceles, en general en detrimento de las condiciones de detención, ¿no?
1: Uh-huh. Bueno, de hecho, hoy hay personas que están detenidas que no podrían, que podrían no estarlo en este caso, ¿no?
0: Pero sin dudas, o uh-huh sea, hay un... el gran flujo de personas que ingresa a la privación de libertad, digamos, al sistema penal, esto pasa tanto en la provincia de Buenos Aires como en muchas jurisdicciones, pero también acá en Cava SPF, es por delitos que tienen que ver con propiedad, ¿no? Delitos contra la propiedad. Muchas veces hablamos de tentativas, ¿sí? Uh-huh. Hablamos de delitos completamente menores como puede ser el hurto, o sea, no necesariamente estamos hablando de un volumen de delitos graves importantes, pero la respuesta en todos los casos y cada vez más, sobre todo con el uso de la prisión preventiva,

0: y la figura de la reiterancia es la prisión, ¿no? Bueno, lo que vemos es que cada vez hay más gente detenida, digo, el resultado de esa política es bastante concreto.
1: ¿Qué podés contar, Macarena, de las condiciones de Marcos Paz? Bueno, ya nos diste una primera puntada en este caso con ese traslado y falta de, por ejemplo, cosas muy básicas como un colchón, pero ¿cómo es la situación en Marcos Paz?
0: Bueno, Marcos Paz es una unidad nueva. La verdad es que hasta ahora, por lo menos en mi conocimiento, entiendo que ninguno de los organismos de control que observa el cupo y mira las condiciones lo pudo ver. Lo que sí te podría decir es que, por como el seguimiento que venimos haciendo de cómo venía la obra y del proyecto, y etcétera, Marcos Paz es un complejo penitenciario grande, ¿no?, que tiene varios módulos y al que se le sumó dentro como de ese predio esta nueva unidad penal. Bien, el complejo 2 de Marcos Paz ya tenía muchos problemas en el acceso a salud, ¿no? O sea, tanto el servicio de salud que daba el servicio penitenciario era muy limitado para la cantidad de detenidos, como luego el hospital externo, que muchas veces obviamente hay que utilizar para ciertas situaciones de complejidad, para absorber la demanda de salud. Nueva unidad no da ninguna respuesta a eso, no tiene hospital dentro y va a aumentar la demanda al hospital. O sea, ahí ya tenemos un problema con la cuestión de salud, que es el gran problema que tiene el sistema penal de encierro en la Argentina, ¿no? Que es la falta de acceso a salud. O sea, ahí ya tenés un problema. El de educación, que ya dije, por supuesto, o sea, aparte no se sabe tampoco muy claramente cómo va a ser la continuidad de los otros dos niveles, tanto el secundario como la primaria. Toda la cuestión de la asignación de profesionales, tanto del servicio penitenciario como los externos, está en la nada. Y después las cuestiones de alimentación, que son un problema, vuelvo a decir, no nuevo, sino que ya están en el servicio penitenciario, de alimentación limitada y mala. Imagínate con más detenidos, bueno, eso está también en ascuas. Y después hay una cuestión muy importante que no podemos pasar por alto, que es que en la cárcel de Devoto, que está en el medio de la ciudad de Buenos Aires, la mayoría de los detenidos son de la ciudad de Buenos Aires, o como mucho el conurbano bonaerense, sus familias podían tener un acercamiento muy fácil, muy rápido, y es muy importante, ¿no? Obviamente, por muchísimas razones, la vinculación familiar, entre ellas para poder sostener la vida material dentro de las cárceles, porque son quienes llevan la comida y las demás cuestiones. Marcos Paz, no se sabe cómo van a ser las visitas, cuándo van a ser, no hay un reglamento de visitas, y esto es fundamental para los familiares, porque ellos tienen que saber qué pueden entrar, qué no pueden entrar, qué es lo que se puede llevar, y la distancia es completamente diferente. Marcos Paz es bastante alejado, está en un lugar bastante lejos, digamos, del pueblo, de la ciudad de Marcos Paz. Entonces, bueno, hay toda una serie de obstáculos que empiezan a aparecer.
1: Macarena, por último, ¿cae sobre responsabilidad exclusiva del Ministerio de Seguridad el traslado? Y también, ¿qué han podido también los organismos de control reclamar en este caso?
0: Sí, el traslado depende del Ministerio de Seguridad, porque el Servicio Penitenciario Federal depende del Ministerio de Seguridad de la Nación, así que está en sus manos. Los organismos de control, en este caso es la Procuración Penitenciaria de la Nación, quien monitorea, digamos, quien controla las condiciones de detención y los derechos de las personas detenidas en el ámbito del Servicio Penitenciario Federal, está haciendo como puede, porque ha encontrado muchos obstáculos, un monitoreo de la situación. Se ha presentado un habeas corpus por algunas de estas irregularidades que yo comenté acá, que el juez no ha dado lugar a todo lo que pedía, y bueno, estamos están viendo cómo se van dando las situaciones y tratando de mantener un diálogo con el servicio y con el Ministerio de Seguridad para que se regularice sobre todo la situación, bueno, estas que yo dije, ¿no? El traslado de los universitarios, el traslado de las personas enfermas, transitorias, la cuestión de la comida, los colchones, etcétera.
1: Te agradecemos los minutos de charla, dejamos la posibilidad de hablar en otro momento.
0: Sí. sí, claro que sí, un gusto.
1: Que tengas un buen día. Macarena Fernández Hoffman, bueno, muy clara, todo el recorrido que hizo sobre este traslado preanunciado, ya hacía mucho tiempo que se sabía que había intenciones de movilizar estas 1.500 personas de Devoto al penal de Marcos Paz en estas condiciones que te planteó Macarena. Coordinadora del equipo de política criminal y violencia en el encierro del CELS.
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4: Jorge Drexler, lo escuchaste recién con Young Miko haciendo Te Llevo Tatuada. Che, te aviso que normalizaron el servicio de la línea San Martín. Tuvo problemas técnicos en primeras horas de la mañana, normalizado, actualizado hace algunos minutos. Y por otro lado, te quiero remarcar también que pensando la jornada del día jueves, ya hay también un anuncio por parte de ATE que lanzó un paro nacional de 24 horas para protestar en todo el país. Este jueves 15, dice el comunicado, y para voltear el decreto 70/23.
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4: Bueno, tenemos a Diego Restucci para ya meterle a la semana. Ha sido un fin de semana muy nutrido en lo deportivo. Creo que queda un partido para cerrar la fecha. Va a haber Copa Sudamericana. Hay un poco de todo. Hubo Colapinto por ahí dando vuelta también. A ver qué trae Diego. ¿Cómo andas, Diego? ¿Bien?
7: ¿Cómo le va, Martínez? En principio sí. Ya lo estoy desmintiendo. No falta ningún partido para cerrar esta fecha.
4: ¿Cómo que no?
7: No, falta un partido para cerrar la fecha 11, la sí. Anterior, la del partido que debe jugar Sarmiento de Junín contra River en Junín, justamente.
4: Es del anterior.
7: La fecha 11, sí. Exactamente, en donde River había postergado el partido porque durante ese fin de semana había jugado la selección argentina, había convocado Scaloni varios jugadores del plantel millonario, y por eso River pidió, che, ya que estamos cortos de jugadores, por favor, estiremos por lo menos una semanita más el partido. Entonces, bueno, la AFA dio lugar a eso, teniendo en cuenta que quería iniciar una buena relación. Después se pudrió todo, ¿eh? Sí. Después se pudrió todo con justamente el partido despedida de Lionel Messi, en donde River metió la cuchara, no donó lo recaudado, se metió en la organización e hizo macana, le cortó la cumbia al grupo Cali cuando recién arrancaba. Un desastre lo de River después. Pero bueno, la AFA previamente le había dado la posibilidad de jugar el miércoles que viene. Ayer sí hubo partidos de Liga Profesional, los dos partidos que cerraron la fecha 12, el triunfo de Lanús 2-0, goles de Marcic y de Marchiori en contra Vélez, y el triunfo de Gimnasia de Mendoza 1-0 ante Newell's Old Boys de Rosario, que con eso se cerró justamente una fecha que ya dejó el primer descendido del fútbol argentino, Martina.
4: ¿Quién se fue?
7: En realidad no es el primero, porque el primero fue Ituzaingó, que empató durante el fin de semana con la Argentina, sí. 2-2. El segundo equipo, pero sí el primero de la Liga Profesional de Fútbol, que es Estudiantes de Río Cuarto. Ya no hay forma, ya no hay forma de que alcance, ni por promedio, ni por tabla anual, nada. Complicadísima la situación del equipo Río Cuartense, que será parte de la Primera Nacional a partir de la próxima temporada.
4: ¿Duró qué? ¿Una temporada? Una temporada,
7: efectivamente. El que está complicado en términos de descenso, también ascendió junto con Estudiantes de Río Cuarto durante la temporada pasada y está ahí tratando de zafar, y es Aldosivi de Mar del Plata, que hoy por hoy está último, o anteúltimo, mejor dicho, en los

0: medios, y último en la tabla general, en la tabla de puntos, por lo pronto sería el equipo que termine por acompañar a Estudiantes de Río Cuarto si es que no cambia su perspectiva de acá en adelante. Usted decía, hoy hay Copa Sudamericana.
1: Sí, una cosa nomás. Sí, Dios, una cosa nomás le quería decir, que me parece que en año mundial, en donde se arman unos desbarajustes impresionantes con el tema del Mundial, por cierto, viene bastante prolija la fecha. O sea, solo un partido atrasado, después están todos con 12 jugados, digamos.
0: Sí, salvo este partido que, insisto, tuvo que ver con un pedido especial de River, después sí, se jugó todo. A ver, cuando inició el año, lo voy a desmentir, Martina.
1: A ver, ¿qué pasa?
0: Cuando se inició el año, la AFA había prometido que no iba a haber partidos entre semana. Tuvimos un montón de fechas entre semana, así que
1: bueno,
0: no
1: pero, cumplió la AFA. Pero eso hizo que estemos a muy poco de terminar el torneo y que no tengamos, no sé, a siempre 3-4 partidos dando vuelta esperando fecha.
0: Sí, eso es verdad.
1: Escúchame.
0: También, así que ha cumplido de alguna manera con la programación de los partidos la Asociación del Fútbol Argentino, pero bueno, no cumplió con la promesa de poquito partido durante la semana, poquitas fechas durante la semana, eso no ha sucedido. De hecho, si nos ponemos a pensar y repasamos las primeras 7 fechas del torneo que está en curso, muchos partidos se jugaron.
1: Sí, claro.
0: Fin de semana, miércoles, por decirlo así, ¿no? Para marcar la diferencia entre fin de semana y semana. Pero bueno, tiene que ver, sí, como usted bien decía, un año mundialista en donde se paró además más tiempo que nunca el torneo, teniendo en cuenta que fue un mundial muy largo, fue un mundial de un mes y medio, casi 2 meses.
1: Claro.
0: Si no me equivoco. Entonces, bueno, había poco tiempo para organizar el campeonato local. Así todo, es verdad que prácticamente vamos bien en términos de tiempo y en términos de fechas jugadas, y se va a estar todo terminando previo a las fiestas. No va a haber hinchas de ningún equipo mordiendo el turrón con la copa de sidra en la mano y mirando el partido.
1: Bueno,
0: va a ser más tranquila.
1: Dijo que iba a hablar de Boca, ¿por qué no le mete?
0: ¡Porque juega Boca! Juega Boca hoy, 9:30 de la noche en la Bombonera contra Vasco da Gama, partido de ida de las semifinales de Copa Sudamericana. Arbitraje de Piero Massa. En las últimas 3 series que Boca jugó por Copa Sudamericana, ¿saben quién fue el árbitro?
1: Piero Massa.
0: El chileno Piero Massa, lo tiene alquilado Boca a Piero Massa. Decía, hoy 9:30 de la noche, un Boca que ya sabe que el partido de vuelta de la semana que viene va a tener sede. Recordemos, Vasco da Gama pedía jugar en el Estadio Maracaná, la justicia le decía que no, por pedido expreso de Flamengo y Fluminense, que son los que componen el consorcio de administración del mítico
1: estadio. Y son dos Ortivas que no le quieren prestar el estadio.
0: Exactamente, Ortivaban y le decían, no, Vasco, ¿vos quién sos? Vos sos muy chiquito, Vasco, no te vamos a jugar acá. Bueno, la justicia terminó fallando en el día de hoy a favor de Vasco da Gama y el partido será la próxima semana justamente en el Maracaná. Mire si mete maracanazo Boca.
1: No, pero uno de los problemas era que había asignadas muchas entradas para el visitante, digamos, para Boca.
0: Claro, era uno de los temas. Pero bueno, así todo, en realidad tenía que ver más con una cuestión política que otra cosa, el hecho de que Flamengo y Fluminense, junto con el gobierno estadual, el gobierno carioca, les decía, el gobierno municipal, el gobierno de Río Janeiro, le decían a Vasco da Gama, no podés jugar acá. Bueno, esto hizo que Vasco apelara ante la justicia varias veces, con muchas idas y vueltas. Muchas veces la justicia le dijo que no, hasta la decisión del día de hoy, en donde supuestamente el equipo rayado, como se le dice, cruzado se le dice al Vasco da Gama, logró argumentar de manera tal que la justicia ya no pudo cumplir con el pedido.
1: Bueno, espere. Usted vio cómo son las decisiones judiciales, que se dan vuelta cada rato, ¿no?
0: Sí. Bueno, por lo pronto se sabe o se espera que el partido de la semana que viene sea justamente en el Maracaná.
1: Pero ¿Y para hoy?
0: 9:30 de la noche, en la Bombonera, sin ningún tipo de discusión, el Boca de Arruabarrena, que hace 17 partidos que no pierde. Mejor racha en la historia de el Boca dirigido por Riquelme como presidente. Mejor racha la

0: Barrena, 17 partidos sin perder. Se espera que salga a la cancha el equipo del Vasco con Álvaro Montero en el arco, el uruguayo Lozano como lateral derecho. Lautaro te saluda en las redes, de Lolo como primer central, Jagger Herrera como segundo, Lautaro Blanco de tres, en el medio de la cancha el triple cinco, Santiago Ascacíbar, Milton Delgado, Carlos Palacios, recordemos que no está Paredes, Leandro Paredes por lesión, sí. Y arriba Leonel Flores, qué bien que juega Leonel Flores, no hemos tenido oportunidad de decirlo, Martín.
1: Espere, no lo halague tanto, manténgalo ahí, llévelo despacio.
0: Sí, no, pero ese pibe va a crecer y va a crecer.
1: Sí, igual todavía tiene algunos defectos graves, Diego, pero llévelo
0: pero
1: despacio.
0: Porque tiene 19 años, bueno. Es decir, está jugando en primera. Es un crack el pibe.
1: Sí, es un fenómeno.
0: Por favor.
1: Espere.
0: Bueno, decía, Leonel Flores, una duda que tiene el Vasco, ¿será Sebastián Villa uno de los delanteros? ¿Será Ángel Romero el delantero? Bueno, habrá que ver qué es lo que decía último momento Arruabarrena, el 9 de área sí se sabe que será Miguel la Bestia Merentiel, así se dice, un Merentiel que podría estar dando sus últimos pasos con la camiseta Ceneice porque Peñarol lo quiere repatriar, así que habrá que ver qué es lo que sucede cuando se finalice este torneo. Decía, arbitraje de Piero Massa en la Bombonera, 9:30 de la noche, partido de ida de Copa Sudamericana, va a estar jugando para...
1: Bien. En la tribuna ya se me contaron. En la tribuna se dice, ¡ponelo al negro!
0: ¿A Ener Valencia?
1: Sí, ya se grita eso, viste, que nosotros le damos vida a cada uno.
0: Usted es lo que se quejaba de Valencia, que dice, espere, tenga paciencia, ahí lo tiene, ya lo están pidiendo. Bueno, hablando de descensos, ayer, durante este fin de semana se consumó el descenso de Güemes de Santiago del Estero, el primer equipo de la Primera Nacional que desciende. Los que están peleando para no descender son, por la zona A, Acassuso y San Miguel, dos equipos del noroeste, norte y noroeste del conurbano. Por el lado de la zona B, Chacarita y Nueva Chicago.
1: Sí.
0: Saludos a Walter.
1: Sí.
0: Por ahora viene zapando.
1: Viene zapando.
0: Y ojo los hinchas de Quilmes, que todavía no hay nada definido en términos matemáticos. Ojalá no suceda.
1: Sí.
0: Pero Quilmes está a solo 6 puntos del descenso cuando restan 9 por jugar.
1: Apa.
0: Si gana el próximo
1: Zafa.
0: Partido Quilmes, que viene mal, que los hinchas de Quilmes están enojadísimos, que lo putean cada vez que sale de la cancha después de un partido, si gana Quilmes el próximo torneo, zafaría. Pero por lo pronto todavía no está fuera de peligro el Cervecero. La U,
1: a falta de eso tenés a Vera.
0: ¿Cómo?
1: A falta...
0: Vera que va a estar jugando, sí. Vera que va a estar jugando final de la Primera C contra Luján, un Berazategui que le ganó en el clásico a Defensores de Cambaceres por 3-0, que se aseguró la primera posición de la zona A de la Primera C, a un puntito solamente de Sacachispas, a quien le ganó hace solamente 2 fechas, y con eso pudo sacarle la diferencia necesaria como para quedarse con la zona A de la Primera C. Va a estar jugando contra un Luján que viene en un estado de gracia bastante importante.
1: Fue el mejor.
0: Y se agarran la cabeza.
1: El mejor, que es el que más juntó puntos en el torneo. Qué lindo cruce con Urbano ese, ¿no?
0: Sí. Bueno, Primera C, primera vez con Urbano siempre. Salvo el caso.
1: La
0: Primera C tiene mucho equipo de Rosario. Tiene
1: equipo de Rosario. El balance sur-oeste. No, está lindo, está lindo.
0: Sí, claro, por supuesto. Bueno, la final va a ser a partido de, mejor dicho, a llave, con partidos de ida y vuelta. Arrancaría la semana que viene. El primer partido se va a estar jugando en el Norman League, en la cancha de Berazategui. Ojalá para los naranjas que...
1: Sábado a las 15.
0: Bien. Sábado a las 15. Decía, ojalá todo termine bien y que el Naranja termine festejando un ascenso a la Primera B. Ahí los esperamos los hinchas de Argentino de Quilmes para una vez más tener un clásico en el sur del conurbano.
1: Muy bien.
0: La última, Martínez. Usted me habló de Colapinto, que tuvo un mal fin de semana durante este fin de semana, valga la redundancia, con un auto que no le funcionó ni en la sprint, ni en clasificación, ni en la carrera, se quedó siempre, fue todo del auto. Pero bueno, hoy la FIA, la Federación Internacional del Automovilismo, indicó o informó que el único continente que faltaba para que haya una carrera era África. Uh-huh. Hoy confirmó a Ruanda como sede de un gran premio por al menos 10 temporadas. No va a ser a partir del año que viene, va a ser a partir del 2030, pero después de 37 años, África va a estar recibiendo un gran premio, en este caso en Ruanda. Primera vez que Ruanda va a tener un gran premio de Fórmula 1 en un circuito propio.
1: Bien, la última que le digo en este ejército de trolls anti-Restucci que tenemos, que está muy atento, que cada mañana le hacen una salvedad. Dicen que Aldo Civi ascendió hace 2 años con Estudiantes de Río Cuarto.
0: Ascendió
1: con Gimnasia de Mendoza.
0: No, Aldo Civi viene de un descenso. Recuerden, Aldo Civi descendió y volvió a ascender a la temporada siguiente. Uh-huh. Esa es la que se cuenta. Ascendió. La temporada siguiente fue la temporada anterior. Justamente, no sé quién le dio el dato, pero se está equivocando.
1: Vuelven a decir que van a ir al Tribunal de Disciplina.
0: Vayan al TAS, muchachos, vayan al TAS y vayan a los libros. Ascendió la temporada pasada, Aldo Civi.
1: Bueno, listo. Queda acá, mañana lo resuelven.
0: ¿Sabes qué? ¿Sabes qué? No vayan al TAS, tienen razón, me estoy confundiendo yo.
1: Vio, no, pero si acá el ejército que tenemos es muy efectivo. Bueno, listo, saldado.
0: Me voy con la cabeza gacha.
1: Nos vemos, Diego. Diego Restucci estuvo con los deportes. Acá no se equivocan, loco.
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1: Escuchaste para el cierre Antonella Restucci haciendo No Quiero Saberlo. A ver si me ayudan ahí. Claro, ahí está. Va a estar tocando en Biribiri. No me acordaba bien la fecha. Es el viernes 25 de octubre. Es el último viernes. ¿23 dice? Qué mal que estoy. 23 de octubre. Viernes 23 de octubre. Bueno, estamos ahí armando banda. Vamos a armar micro de acá, del Conurbano Sur, para ir a ver la presentación del último disco de Antonella. Viernes 23 de octubre, el último viernes. Agéndatelo, querido, que te olvidas. Quiero mencionarte dos cosas. Primero, que me parece impactante la noticia de Francia que vino del hackeo a las heladeras de los supermercados. Es impresionante. Primero, porque las heladeras de varios supermercados están controladas vía IA y le mantienen la temperatura. Y después que la hackearon y le subieron la temperatura y se perdieron un montón de alimentos. Que no es una buena noticia, pero es impactante para pensar el mundo que se viene. Y cómo un hackeo, por ejemplo, puede poner de alguna manera en problemas a una multinacional que controla de esa manera únicamente la temperatura de cientos y cientos de heladeras. Es impactante esa noticia. Bueno, la última que tengo para decirte tiene que ver con trabajadores del INTI. Este martes, personal del Instituto Nacional de Tecnología Industrial se concentró en la puerta del organismo, allí en General Paz, al 5400, para denunciar el traslado compulsivo de trabajadores del área de metrología legal a la Secretaría que comanda Pablo Lavigne, mano derecha del ministro Luis Caputo. La semana pasada los trabajadores fueron reunidos por el director operativo del INTI, Daniel Loiacono, y delegados de la Junta Interna de AT-INTI para comunicarles de manera conjunta que todos los integrantes de la ex dirección de metrología legal que desarrollaban tareas en la sede central del organismo serían enviados a las oficinas de la Secretaría de Industria y Comercio para realizar la evaluación ex post de los reglamentos técnicos de los productos que ingresan al país sin ningún control previo, de acuerdo a la actual política económica de libre mercado. Te leo parte del comunicado que explica qué es lo que está sucediendo durante la jornada de hoy. Por lo tanto, oponiéndose a ese traslado de trabajadores, momento de conflicto para este día martes allí en INTI. Con el top, el paso y el saludo para aquí, para los compañeros y compañeras que han emprendido cruce esta semana. Nos vamos a ir para la zona oeste, nos vamos a ir para Castelar, porque se viene Pablo Vin con La Patria de las Moscas, con todo el equipo de allí, de la radio de FM en Tránsito. Y mañana, por aquí, con Loco, No Tesoro, Una Moneda, para continuar la semana. Dale.

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0: estamos manifestando que la presentación de los jóvenes y de las jóvenes en la institución educativa debe ser adecuada. No se permitirá maquillajes, pintado de uñas, pelos excesivamente largos y pintados. Vamos a tener que referir a que el uso de las faldas escolares también tengan una medida adecuada y que permitan que nuestra institución educativa también mantenga una adecuada presentación. Esto rige para todas las instituciones públicas. Si un joven de la escuela pública quisiera pintarse el pelo, puede hacerlo y puede buscar en la escuela privada de repente alguna que le acepte esa condición. Pero en la pública no está permitido. Tenemos que lograr orden en el país. Creo que una parte fundamental de ese logro va a ser que hayamos traído nuevamente la autoridad al director y a los docentes.
1: Buenos días, bienvenidos, bienvenidas a La Patria de las Moscas en la cadena de comunicación y cultura Cruce. Tomamos la posta en FM en Tránsito y seguimos transmitiendo conjuntamente. No se asusten que esto que escuchamos no es en Argentina. No se van a tener que cortar el pelo, ni sacar los fucsias de los mechones, ni despintar las uñas, ni bajar la pollera, en el sentido del largo de la pollera, hasta las rodillas, ni cortarse el pelo los varones. Esto pasó en Perú. El ministro de Educación peruano abre el programa del día de hoy, un tal José Antonio Chang, con una especie de vuelta de The Wall, del video de la película The Wall de Pink Floyd, donde los niños y las niñas, los estudiantes y las estudiantes, son puestos en una especie de picadora de carne, de censura, de represión. La enseñanza, la transmisión de la represión desde la más temprana edad, de inserción social, es lo que pasa en Perú con esta medida que anunció el gobierno. Keiko Fujimori, la nueva presidenta derechista, y este ministro de Educación, José Antonio Chang, que hacía estos anuncios con un montón de variables que nos llevan al siglo XIX, y vamos a instalar nuestra hipótesis de conflicto de cada día acá en La Patria de las Moscas. El gobierno de Keiko Fujimori, un gobierno de derecha, un gobierno de derecha conservadora, aunque se autoproclama o se alinea con la tendencia libertaria, antiestatista, de dejar todo librado a las energías del mercado, y se presentan como la modernidad, se presentan como lo nuevo, se presentan como lo que viene a superar al pasado de 80, 70 años, 100 años de comunismo. Le llaman comunismo a todo, y las medidas que toman son estas: reprimir, prohibir a los estudiantes usar el pelo largo en las escuelas, prohibir a las estudiantes pintarse las uñas o tener el pelo de colores o la pollera muy corta. O también está en el decreto presidencial o la disposición gubernamental en Perú, la prohibición de leyendas e inscripciones en remeras, en mochilas, en carpetas, que tengan que ver con algo que las autoridades escolares puedan presuponer que incita algún tipo de desorden dentro de las aulas. Una censura total. Siglo XIX, ¿no? Cuando esto pasaba, era en aquellos tiempos, bueno, hasta el siglo XX, ocurría esta cuestión de la pulcritud en la escuela, que tenía ese sentido, ¿no? La escuela casi militarizada en el inicio de esos tiempos, en los cuales, bueno, no casualmente, gobernaban gestiones de derecha conservadora a lo largo y a lo ancho del continente. Así que esta es nuestra hipótesis de hoy, ¿no? Se presentan como la modernidad, pero las medidas que toman son arcaicas, son completamente retrógradas. ¿Qué dice la disposición en Perú sobre todo lo que no van a poder hacer ahora los alumnos? Insisto, quédense tranquilos, esto no es en Argentina, pero todo puede pasar, ¿no? Porque son medidas que van en línea con estas ideas políticas. Reinstalación de amonestaciones, suspensiones y expulsiones para los alumnos que cometan faltas muy graves o que perturben la tranquilidad en las aulas, dice la disposición. Las amonestaciones y las suspensiones y expulsiones estaban suspendidas en Perú bajo una lógica de: si hay un joven, un niño, una niña conflictivo, lo que tiene que hacer la escuela es contenerlo, lo que tiene que hacer la escuela es mantenerlo dentro del sistema y no devolverlo al barrio o a la casa todo el tiempo, sacándolo de la escuela, porque el castigo individual pasa a ser un problema social. Esa era la lógica en Perú hasta ahora. Bueno, ahora vuelven las suspensiones y vuelven las expulsiones. Van a quedarse sin escuela niños que tengan algún tipo de conflictividad. Cero tolerancia a la violencia ante casos de acoso escolar, bullying, disturbios y demás. Bueno, una medida que puede tomarse como lógica, pero acá volvemos a las restricciones del siglo XIX, las estéticas, la importancia de la estética. No pueden asistir con el cabello largo los varones, no pueden usar maquillaje, ni pintarse las uñas, ni el cabello teñido o excesivamente largo las chicas. También se regula el largo de las faldas escolares. Va a haber un sensor con un centímetro midiendo las polleras de las jóvenes en Perú para ver si pueden entrar o no al aula. Cambio curricular, también, esto es importante. Más horas de matemática, contabilidad y educación financiera. Y menos horas y hasta retiro de materias y talleres interactivos relativos a la educación sexual y la ideología de géneros, dijo Keiko Fujimori y su ministro de Educación. Bueno, esto más que estético es una medida directamente de contenidos de la currícula. Todas estas medidas anunciadas, atención, son en respuestas a un caso que hubo en Perú, a los hechos violentos de Estados Unidos, donde entran jóvenes con armas a las aulas y hacen una matanza, o se producen hechos de violaciones sexuales. Esto es lo que pasó en Perú. El pasado 15 de septiembre hubo una ola de indignación popular. Recién asumía el gobierno de Keiko Fujimori. Se denunció la presunta violación de un estudiante de 16 años por parte de compañeros cuando viajaban en un autobús escolar, tras lo cual un juzgado de Lima ordenó 4 meses de internamiento preventivo para los adolescentes involucrados. Bueno, esto desató una ola de qué hacemos con la escuela, qué hacemos con la violencia en las escuelas. Trasladémoslo a Argentina, donde también están pasando muchas cosas en las escuelas que tienen que ver con el contexto social, tienen que ver con la situación socioeconómica del país. Todos los implicados en ese hecho de violación masiva denunciado en Perú eran integrantes de un colegio militar, de un liceo naval administrado por la Marina de Guerra. Entonces le empezaron a pedir al gobierno que haga algo con la rigidez militar que por debajo tiene estas cosas, ¿no? Tiene o forma jóvenes oficiales violentos y abusadores, violadores sexuales. La reacción del gobierno de Fujimori fue prohibir el pelo largo en las escuelas, prohibir la pollera y las uñas pintadas en la pollera. Y acá reiteramos nuestra hipótesis de conflicto. Modernidad, se sale para adelante, se sale con ciencias sociales, con inclusión, con medidas que realmente puedan transformar la realidad, o se esconde abajo de la alfombra el problema y todos los hechos van a seguir sucediendo, pero de la pared de la escuela para afuera, en la puerta de la escuela, con esa represión. En vez de abordar el tema desde una metodología científica, con investigación, las derechas latinoamericanas salen por este lado, ¿no? Son un museo de grandes novedades, como dice una canción de Cayuya, del poeta brasileño, reinterpretada y popularizada en Argentina por Bersuit Vergarabat. Pero los antiguos, los burros, los chorros, son los otros, ¿no? Son los que ellos llaman comunistas. Bueno, y trajimos la contrapartida a todo esto, a este pelo corto en las escuelas y a la pollerita corta en las escuelas de Perú, de la derecha. Trajimos un espejo contrario, que es la reacción de un gobierno antagónico al de esta gente, al de Keiko Fujimori en Perú. Ponemos ahí en esa línea al derechista José Antonio Kast en Chile, a Milei en la República Argentina, a De Las Priela Trump en Estados Unidos. Bueno, la reacción contraria con ciencia social fue la de México, donde hubo una masacre parecida a las que pasan en los colegios norteamericanos, en una escuela secundaria de Torreón, donde 2 jóvenes armados mataron a una maestra e hirieron a 4 personas. Entraron a los videojuegos, a las aulas del colegio, hicieron esta masacre. Y la reacción institucional de México fue no el pelo corto, no prohibir la pollera o la leyenda de una banda rockera en la mochila, sino la creación de un equipo interinstitucional formado por la Secretaría de Seguridad, la Agencia de Transformación Digital y las universidades nacionales, tratando de abordar de dónde viene esa violencia, de dónde se instala esa violencia. Y una parte de la instalación de esa violencia tiene que ver con las redes sociales y tiene que ver con Internet. Este equipo en México va a diseñar un decreto que establezca obligaciones para las plataformas digitales y las redes sociales en materia de detección, reporte y remoción oportuna de contenidos y comentarios que inciten directamente a la violencia. El plan incluye la formación de buzones confidenciales para la detección temprana de situaciones de riesgo, mecanismos para orientar y acompañar a adolescentes y jóvenes, y más participación de padres, madres y educadores y universidades en la prevención de la violencia digital. El gobierno de México aclara, porque lo criticaron, la derecha salió a decirles que quieren censurar los contenidos de las redes sociales y de internet, y el gobierno dice no, no queremos censurar internet, queremos prevenir con inteligencia, con investigación, ¿no? Con prevención, que sucedan estos hechos. Trajimos a la presidenta Claudia Sheinbaum, la presidenta izquierdista mexicana, que se supone que es antigua, que se quedó en el pasado, que hicieron tanto daño los comunistas al mundo. Bueno, la derecha responde prohibiendo el pelo largo en la escuela. La izquierda en México responde de esta manera que explica la mandataria.
2: Las plataformas digitales deben hacerse responsables de que para las cuentas de niñas, niños y adolescentes no puede haber publicaciones relacionadas con discursos de odio, extremismo violento, abuso, explotación o violencia sexual, suicidio, autolesiones deliberadas, trastornos alimenticios, violencia en el entorno escolar, acoso y ciberacoso, ciberbullying, conductas ilícitas y material sexual explícito. Las plataformas tendrán que desarrollar todos los mecanismos para que niñas, niños y adolescentes no puedan tener acceso a estos contenidos. Nadie puede estar en contra de que no haya contenido de abuso sexual en las plataformas digitales y particularmente para acceso de niñas, niños y adolescentes. No creo que alguien esté en contra de que las plataformas digitales estén obligadas a eliminar las cuentas en donde se está promoviendo la violencia en las escuelas. Y el objetivo es que las plataformas se suban de manera voluntaria a esta protección de niñas y niños en México.
1: Bueno, sí, hay gente que estuvo en contra y que está en contra de que las plataformas digitales tengan que eliminar mensajes que incitan a la violencia, a niños y niñas a matar compañeros en las escuelas, o que incitan a la violencia sexual desde una mirada completamente violenta, machista y misógina. Bueno, la derecha en México está en contra. Dice que es censura contra las redes sociales. La reacción del gobierno mexicano. Y la contrapartida de la derecha es, bueno, para atender estas problemáticas, prohibimos el pelo largo en las escuelas, prohibimos el rock en las escuelas, prohibimos las mochilas, las uñas pintadas y los pelos de colores en la escuela, y prohibimos la pollera corta, con la teoría de, bueno, la pollera corta es la que provoca que los pobres hombres, los pobres adolescentes en este caso, tengan que dar rienda suelta a sus deseos lujuriosos sobre la mujer que es de su propiedad, ¿no? Es la instalación de la ideología directamente bajada a la escuela. Bueno, entonces, vuelvo a la hipótesis, al conflicto. ¿Quién es el antiguo acá? ¿Quién es el retrógrado? ¿Quién es el arcaico, carcamán, represor, censor, machista, misógino, anticiencia, antiestado, ignorante, bruto, burro, y se me acaban los adjetivos para describir a este museo de grandes novedades que es la derecha, las derechas latinoamericanas, copia barata y sin presupuestos de los fascismos globales, especialmente del actual líder que tienen todos estos sectores, que es el misógino, burro, censor, militarista, violento, anticiencia, ignorante, arcaico y antiguo de Donald Trump, el presidente de Estados Unidos.
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0: Con cabecera en Radio Aijuna, con Pablo Martínez y todo el equipo haciendo Loco, no te sobra una moneda. Ahora arrancamos desde las 10 y hasta las 13 La Patria Moscas desde Femendrecito en Castelar. A la 1 nos vamos, a la 1 de la tarde, para el noroeste universitario. Desde FM La Uni, la radio de la Universidad Nacional General Sarmiento en Malvinas, Argentina, vendrá fingiendo demencia. Después, a las 16, tenemos el regreso a los barrios con Hay que seguir, desde la radio de la Universidad Nacional de La Matanza. Y a cada hora actualizamos las noticias con el servicio informativo, el panorama con Urbano, desde la radio de la Universidad Nacional de Quilmes, con locución y producción de Diego Restucci. El equipo acá en tránsito para cruce, La Patria de las Moscas, cuenta con Yanina Espinosa en los controles técnicos y la puesta en el aire radiofónica, con Rocío Pimentel en la transmisión audiovisual, dirección de cámaras y puesta en streaming. Suscríbanse al canal de YouTube, dejen mensajes, compartan y hagan mover este experimento, este proyecto de radio que tenemos acá hace 20 temporadas, La Patria de las Moscas. Nos buscan en las redes sociales también con el nombre del programa, La Patria de las Moscas, Twitter, Facebook, Instagram, etcétera, etcétera, etcétera. El equipo de producción hoy tiene la comandancia de Flor Apablaza y la asistencia de producción de Elian Dragani y Uriel Hernández. Mi nombre es Pablo Vin, acá en el micrófono. 15-41-65-82-52, nuestro WhatsApp para la comunicación. Las redes ya las dije. Voy a subrayar una, que es el Instagram de La Patria de las Moscas, donde en las historias, además de muchos contenidos de lo que fue pasando en estos días, hay mucho de ayer en el Instagram. Si van a las historias, van a ver que estuvimos en vivo y van a ver que hicimos un montón de quilombo periodístico, porque estuvimos recibiendo mucha gente acá, desde bandas hasta dirigencia estudiantil rumbo a la marcha del jueves, la marcha federal universitaria, tema encuentro de mujeres y la confirmación que tuvimos en tiempo real de la sede de Buenos Aires para el año que viene, las mujeres y las diversidades que van a estar, que lo decidieron ayer y van a estar el año que viene haciendo ese acto político tan importante. Bueno, un montón de cosas que quedaron ahí. Y también en las historias hay una urna virtual, una especie de sistema de voto electrónico donde no juegan ni Lula ni Bolsonaro, que son los próximos contendores electorales el 25 de octubre en Brasil, sino dos artistas, dos discos debut, mundial de discos debut. Enseguida lo anunciamos y lo presentamos.
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En el día de hoy se juega la llave número 40 de la tercera fase del imaginario mundial de discos debut de La Patria y las Moscas y se enfrentan el disco que quedó en el puesto número 40 de la tabla general contra el disco que quedó en el puesto número 53 de la tabla general acumulada de las fases de grupos de la primera parte del año. Juega 111 de Milo J contra Rada de Rubén Rada. Disco debut de Milo en Morón 2023 contra el disco debut del Negro Rada como solista en Montevideo año 1969. Quizás es un poco injusto el encuentro porque está muy fresca la muerte del Negro y creo que hay muchas sensaciones. A mí me dan ganas de votarlo, obviamente. Y a Milo le toca enfrentar, al disco de Milo le toca enfrentar a ese disco debut de Rada. Que bueno, Milo también tiene mucha fuerza y mucha potencia en estos tiempos. Vamos a ver qué pasa. Duelo que cruza generaciones y que cruza ritmos musicales. Hace poco hicieron una colaboración, Milo J y el Negro Rada, una especie de candombe urbano con la voz de Rada y los susurros de Milo J. Vamos a escuchar al Negro Rada. Desde Uruguay al Mundo, primer disco. Escapa se llama esta canción, coqueteando con el candombe beat, 1969. Pide votos en este duelo del imaginario mundial musical de discos originales de La Patria.

los Beatles viniendo al Río de la Plata y pintándose de negro, como los Stones, ¿no? Toda esa mezcla es Rubén Rada de sus orígenes, desde el candombe del empedrado de los barrios, de la capital uruguaya, al mundo. Contemporáneo, 1969, contemporáneo a los Beatles, contemporáneo a todo lo que estaba pasando en el mundo, con información previa, un adelantado también a las épocas Rubén Rada, sonando disco debut de Rubén, llamado Rada, 1969. Su rival Milo J, vamos a escuchar desde 111, el primer disco de Milo, una canción con colaboración, siempre muchos duetos en ese disco y en toda la carrera de Milo J, donde se apoya en otras voces de las nuevas y también de las clásicas y las tradicionales, como Mercedes Sosa, por ejemplo, sin ir más lejos, oyendo muy lejos en la grandeza. Vamos a escuchar una de Milo de ese primer disco 111 del 2023 que se llama Te Fui a Seguir.

0: La invitada de Milo en esta canción de su primer disco es Yaritza. Yaritza y su esencia, que le pone la voz fémina a la canción conurbana, a la música urbana, suburbana, de Milo J en este primer disco, 111. Bueno, se vota en el Instagram, el de Milo contra el de Rubén Rada. Este es el duelo, al final del programa sabemos quién gana. El que saca más votos clasifica, así sin mayores vueltas, ni promedios, ni parcelaciones. Voto directo popular. El que gana no será presidente, sino que simplemente pasará a la próxima fase, a la cuarta ronda del Imaginario Mundial de Discos. Sí va a ser, no presidente, pero campeón del mundo, el disco que gane la gran final del mes de diciembre. Eso será en el último día hábil del año número 20 de la Patria de las Moscas.
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0: Movilización frente al INTI, al Instituto Nacional de Tecnología Industrial, en la sede que tiene el organismo en General Paz al 5400, denunciando el traslado de trabajadores a un área, ahora nos va a explicar uno de ellos, uno de los investigadores y de los trabajadores del INTI lo que está pasando, pero un movimiento de personal cambiándolo de sector, que es otra afectación más a las tareas y responsabilidades que tiene el organismo. Estaban marchando desde tempranito. Vamos a dialogar con Fernando Yapur, que es miembro de la multisectorial de trabajadores e investigadores del INTI, licenciado en física, lo tenemos en contacto para que nos cuente. Pablo te saluda de este lado, Fernando, en la cadena Cruce. ¿Cómo estás?
1: Hola, Pablo. ¿Cómo estás vos? ¿Todo bien?
0: Muy bien, gracias por atendernos. Bueno, contanos cómo está desarrollándose o cómo se desarrolló la marcha desde temprano.
1: Y bueno, nosotros hoy desde tempranito empezamos a armar un desayuno en la puerta del instituto en rechazo al traslado compulsivo de 40 compañeros del programa de metrología legal que se desempeñan aquí en el PTM, en Migueletes, aquí en el INTI, aquí en Migueletes. Así que nada, desde tempranito estamos acá expresando nuestro rechazo a esta medida y también difundiendo por qué rechazamos esta medida, porque va en contra del rol del instituto y de lo que el instituto se debería encargar, ¿sí? Si querés te cuento un poquito.
0: Claro, ¿qué implica, no? Ese traslado de estos 40 trabajadores del INTI.
1: Bien, lo que está pasando es lo siguiente. La política de apertura de importaciones que este gobierno está llevando a cabo hace que cada producto que ingresa del extranjero, televisor, microondas, plásticos, juguetes, pilas, ¿sí?, ingrese con una sola declaración jurada de origen del fabricante, ¿sí? Antes, esos productos para ingresar al país tenían que cumplir con ciertos ensayos que se realizaban aquí en el instituto, y hoy por hoy han cambiado eso, ¿sí?, y con una declaración jurada de origen del fabricante, como por ejemplo hay un televisor que entra de Tailandia y viene con un documento que dice que cumple las normas que debería cumplir allá en Tailandia, tiene que entrar al país. Bueno, ese televisor entra al país y ese documento va a la Secretaría de Comercio. Bueno, se le juntaron alrededor de 10.000 documentos, ¿sí?, de todas las importaciones que han entrado, y no están pudiendo firmar ninguno porque no tienen la expertise técnica en la Secretaría de Comercio para hacerlo, y tampoco nadie quiere poner el gancho en algo que quizás no cumple, porque básicamente vos no estás haciendo ningún tipo de ensayo, vos solamente decís si cumplen o no cumplen en base a un documento de cualquier país que haya ingresado el producto aquí a la Argentina. Entonces, se quieren llevar gente que está especializada en verificación de surtidores, balanzas, cinemómetros y alcoholímetros, a chequear documentación en cualquier idioma, inglés, chino, tailandés, francés, qué sé yo, del país de donde venga esa documentación, ¿sí?, sin ningún tipo de expertise técnica, porque, por ejemplo, un compañero que verifica surtidores no tiene por qué saber de cables de ascensores, ¿sí?
0: Claro.
1: No tiene por qué saber de juguetes de plásticos que pueden contener aftalatos, ¿sí?, que son cancerígenos. No tiene por qué saber de cómo es la norma eléctrica para poder verificar un microondas. Entonces, lo que están queriendo hacer es que trabajadores sin ningún tipo de experiencia pongan la firma, porque básicamente quieren que pongan la firma, para sacarse ese problema de encima y decir, bueno, todo lo que está ingresando al país cumple. Y de repente, el día de mañana, se cae un ascensor, ¿y a quién van a ir a buscar?
0: Claro, claro.
1: Bueno, al que puso el gancho.
0: Sí.
1: ¿Me entendés el problema? Más o menos, yo sé que es medio complejo, pero ¿se entiende a dónde va el quid de la cuestión?
0: Totalmente, está clarísimo como lo explicaste, Fernando. Fernando Yapur, miembro de la multisectorial de los trabajadores del INTI. Además, bueno, diste el ejemplo de los televisores y uno piensa, bueno, si un televisor viene de Finlandia o de donde sea y funciona mal, no vas a tener repuestos, bueno, perdiste plata. Pero hablaste de cables de ascensores, hablaste de otras producciones que ponen en riesgo vidas si no funcionan.
1: Claro, claro, es fundamental esto que la gente lo sepa y lo tenga en cuenta, que nosotros no solamente cuidamos la calidad de los productos que ingresan al país, sino también la salubridad de la población que consume esos productos, porque una cosa, como decís vos, es un televisor, pero otra cosa es, por ejemplo, una zapatilla eléctrica. Si vos la conectás y confiás que esa zapatilla va a funcionar bien, pero el día de mañana se te incendia la casa por un cortocircuito, porque esa zapatilla no cumplió con las normas eléctricas que debería haber cumplido. ¿Y a quién le vas a echar la culpa? Lo mismo con un cable ascensor, más grave todavía. Se cae un ascensor, mueren 6 personas. Bueno, ¿a quién le vamos a echar la culpa de que ese cable no cumplió con la norma? ¿Al importador? No, al tipo del INTI que fue a firmar ese documento.
0: Claro.
1: Y el INTI queda manchado. ¿Por qué? Porque nosotros somos sinónimo de calidad. Y vamos a empezar a hacer un sello de goma el día de mañana, si permitimos esto. ¿Se entiende?
0: Totalmente, totalmente. Bueno, sí, seguramente muchos medios y mucha dirigencia política va a acusar al trabajador del INTI. Yo acusaría, y a ver si coincidís, Fernando, a la motosierra desreguladora de Sturzenegger, por ejemplo, si pasa algo.
1: Obvio, así. Obvio, no podemos estar ingresando cualquier cosa al país. O sea, cualquier país serio tiene controles con lo que es eso, las importaciones. Bueno, puedes estar ingresando, por ejemplo, cubiertas de automóviles, que el día de mañana te pones el auto de sombrero porque la cubierta no cumplía con determinada norma de seguridad. Y sos responsable como Estado. El Estado, cuando se corre de todas las los roles que tiene que cumplir, empiezan a pasar estas cosas. Quizá nos pasan en el corto plazo, pero a mediano o largo plazo se van a ir sintiendo. Mirá, yo te digo la verdad, o sea, todo lo que está ingresando al país, de todo el porcentaje, del 100% de cosas que ingresan, estoy seguro que el 40% no cumple. Y eso se va a destapar el día de mañana cuando tengamos toda esa documentación que está en la Secretaría de Comercio, la tengamos nosotros acá en el instituto, porque está orden o temprano va a tener que venir acá, ¿sí? Van a ver todo lo que ingresaron, toda el mamarracho que hicieron, ¿sí? De todos los productos que ingresaron y la falta de control que esos productos tenían, ¿me entendés? Sí. Entonces es muy grave la situación.
0: Totalmente. Fernando, esto es un problema de desconocimiento técnico de quien toma las decisiones. ¿Tiene que ver con una idea o una forma de ejercer la autoridad y del modelo de país que quieren? ¿Con qué tiene que ver esto?
1: Y básicamente ellos lo que necesitan es que los importadores ingresen todo lo que quieran, porque quieren importar barato, ¿sí? Para que la gente consuma barato sin ningún tipo de calidad. Entonces, es cuestión de plata. O sea, yo tengo que ingresar, por ejemplo, televisores Samsung. No, bueno, Samsung no, pero televisores de cualquier tipo de marca. Perdón por decir la marca, pero...
0: No pasa nada.
1: A ver, una marca, si la calidad de una marca depende de los controles que se le hagan, sino quién dice que es buena una marca o no. Entonces, lo que quieren estos tipos es liberar todo para poder hacer negocios. Sí, eso es lo que quieren. Finalmente es eso, y destruir la industria nacional, porque es lo que pasa, el que fabrica acá, la pequeña y mediana empresa que fabrica acá, tiene que cumplir con esas normas. Los que entran no tienen que cumplir con nada en esta arquitectura que armaron. Entonces destruye la poca industria nacional que nos queda, las pocas pequeñas y medianas empresas que nos quedan. Sí. Ese es el plan, destruir la industria, en mi opinión, ¿no? Lo que está detrás de todo esto es la destrucción de la industria nacional. ¿Por qué? Porque para afuera no hay ningún tipo de control, pero internamente sí, ¿me entendés?
0: Claro.
1: Entonces eso hace que cueste más fabricar aquí que importar. Entonces una pequeña y mediana empresa, ¿qué hace? Bueno, mirá, echo a la gente, vendo las máquinas y me transformo en importador. Total, para importar tengo vía libre, pero para fabricar acá me ponen un montón de trabas. Esa es el modus operandi que está usando este gobierno.
0: Bien, bueno, acá nos encontramos con una torpeza en ese, llamémosle plan del mal, ¿no? Hasta para el mal hay torpeza, porque
1: claro,
0: se les traban 10.000 productos porque nadie pone la firma para que puedan circular sin ese testeo técnico que hace el INTI.
1: Claro, hasta para firmar eso necesitan laburante, ¿me entendés? O sea, alguien lo va a tener que firmar, porque la IA no lo va a poder hacer. Porque ellos, en un momento lo que pensaban es, bueno, lo mandamos todo a la IA, ChatGPT, Cloud o alguna IA que manejen ahí en el ministerio, y listo. Pero ¿quién firma? ¿Caputo firma? ¿Quién firma? ¿Sturzenegger firma? No, claro, ellos no van a poner el gancho ahí. Ya le salió mal el tema del oro, mirá si ahora le va a salir mal el tema de las importaciones. Entonces, están en un problema, necesitan algún chivo expiatorio que vaya y pongan el gancho. Bueno, y por eso buscan a los laburantes. Hasta para eso necesitan los laburantes. Ellos creen que no sirven para nada, ¿no?

0: Es así.
1: Totalmente. Bueno, muy claro el panorama relatado por Fernando Yapur, miembro de la multisectorial del INTI, licenciado en física. Fernando, el jueves hay una movida para buscar derogar el DNU 70. ¿Cuánto hay de DNU 70 en todos los problemas que está teniendo el INTI en estos tiempos?
0: No, un montón. O sea, no solamente para derogar el DNU 70, sino también está la marcha universitaria. O sea, se unen todas las luchas ahí. Uh-huh. O sea, nosotros venimos, yo soy egresado de la Universidad de Buenos Aires y me pega directo lo que está pasando con la universidad. A nosotros, muchos de nuestros profesionales, científicos y técnicos, vienen de la universidad pública. Nos pega derecho lo que está pasando, porque muchos tenemos que salir y dar clases. Y lo hacemos más que nada, mucha gente lo hacen a donoren casi. Entonces, bueno, es desde eso hasta el tema de los endeudados, ¿sí? De la gente que se endeuda para vivir. Tenemos un montón de compañeros que no paran de pedir préstamo para pagar otro préstamo, porque no llegan a fin de mes. Entonces, esto es todo un combo que afecta en mayor o en menor medida a todos los compañeros. O sea, por eso mismo el jueves tenemos que estar todos en la calle. El jueves tenemos que estar todos en la calle. Desde aquí del INTI vamos a movilizar, seguramente desde todos los sectores del sistema científico técnico van a movilizar, así que tenemos que dar por tierra ese nefasto decreto.
1: Bien, trabajadores del INTI se suman entonces el jueves a sí. Las movilizaciones. Última pregunta, si de la sí. movida que hicieron hoy tuvieron alguna respuesta, algún puente de diálogo, alguien que se acerque a escuchar a los que saben, a los técnicos y los trabajadores, sobre este tema por parte de las autoridades del instituto y del gobierno.
0: En principio de ustedes, sí, que es lo que más nos importa. Porque uno lo que tiene que hacer es primero visibilizar el problema. Sí, cuando surge un ataque de esta magnitud, lo primero que tenemos que hacer es visibilizarlo. Así que es importantísimo hablar con los medios de comunicación y contar concretamente qué es lo que está pasando. Luego, la respuesta que básicamente tuvimos, implícita, no directa, de las autoridades, es que no convocaron oficialmente a ninguno de los compañeros para ir para allá. Entonces, eso también es una victoria. Es decir, mirá, no es que agarraron y los fueron a apretar directamente a cada uno las autoridades diciendo o te vas para allá o te hago un sumario. Entonces, eso también para nosotros es una victoria. Y después, los compañeros mismos del sector hicieron una asamblea y de forma unánime dijeron que ellos de acá no se mueven. Entonces, esas son las respuestas que estuvimos obteniendo, que básicamente para nosotros son positivas, más allá que no sea una respuesta directa, pero es una respuesta implícita, que hoy por hoy los compañeros estén aquí en la puerta del PTM resistiendo su traslado y que no se haya podido concretar esa idea, eso ya es una victoria para nosotros.
1: Muy bien. Bueno, vamos a seguir el tema minuto a minuto, Fernando, de la mano de ustedes, que lo pueden contar, y dar el alerta, ¿no?, de un montón de cosas que están sucediendo, que están invisibilizadas, pero que son muy graves en términos de derechos laborales, de desarrollo de la industria y el trabajo que hace el INTI para eso, y también del peligro en el que estamos metiéndonos, ¿no?, con las importaciones indiscriminadas y no controladas en nuestro país. Te agradecemos mucho el tiempo y seguimos el diálogo pronto.
0: Dale, muchísimas gracias. Sí, que tengas buen día.
1: Lo mismo. Ahí acaban de pasar con la movilización, con el reclamo, en la puerta del INTI Migueletes en Avenida General Paz 5400. Hubo un operativo importante de seguridad, no pasó nada más que la protesta, y nos contó, bueno, estas victorias que han tenido en el día de hoy, porque no se convocó a nadie a moverse, a trasladarse desde el instituto al ministerio, donde pretenden que los técnicos pongan la firma sobre productos importados sin control que tienen peligro de mal funcionamiento y hasta peligro en la seguridad y en la vida de los usuarios de esos productos. Este es el fondo de la protesta, pero también Yapur, el técnico del INTI, habló de la convocatoria el jueves por las universidades contra el DNU 70 y todo lo que se va a reclamar, donde van a participar.
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1: Tenemos 9 provincias bajo alerta meteorológica en este martes y tenemos el conurbano bonaerense con nubes profusas, cielo gris e inestable en esta parte de la provincia. Y la música llega de Entre Ríos, en este caso suena la cantante Chequi de Marcos.

0: La Terrena Chequi de Marcos, sonando en La Patria de las Moscas. Te ves triste, se llama esta canción. Gracias por ese bombo en negra. Bueno, la música de La Patria, la música de cruce, cruzando el conurbano bonaerense y el área metropolitana de Buenos Aires en este día triste y gris. Así estamos, ¿no? No por un estado de ánimo puntual, colectivo, sino por lo que ofrece el cielo. Tenemos para hoy una máxima de 19 grados en el conurbano bonaerense. En este momento, algunas pequeñas lloviznas en superficie. Garúa, dicen, en algunos puntos del territorio. Especialmente, creo, en zona norte. Corríjanme, háblenme, cuéntenme al 1541-65-8252. Estamos en cabecera desde Castelar, desde FM en Tránsito, cubriendo todo el conurbano con las radios de cruce. Estamos así, ¿no? Con las nubes grises. Esta canción de Chequi de Marcos, Te ves triste. Bueno, un poco andaba por ahí. El señor Walter de Tablada se suma con el tema clima, con el tema días. Bueno, venimos de un feriado, en el cual algunos habrán podido descansar, algunas, otros no tanto, pero que estuvimos en vivo contando el feriado también. Bueno, y hoy para muchos es lunes. Es martes, pero como es una semana corta, es lunes. Y dice Walter, hay un tema de Morris que se llama Lunes Triste. Nunca mejor dicho para un día como hoy. Y no me venga con que hoy es martes, dice Walter. Le voy a explicar. De lunes a jueves son todos lunes. El viernes ya tiene otra impronta porque se aproxima el sábado. El domingo hasta después del mediodía, poco a poco se va transformando en una especie de limbo que precede a una sucesión de lunes. La vida es un lunes, sería esto, salvo el paréntesis del viernes y del sábado. Igual hay gente que labura los sábados, y hay gente que labura mucho los sábados, y hay gente que labura los domingos, y hay gente que labura en varios trabajos, y hay gente que no tiene trabajo. Bienvenida a la reforma, malvenida a la reforma laboral que nos está atravesando. Hay toma y acciones en filosofía y letras. Rumbo a lo que va a ser la marcha del jueves, la marcha federal universitaria, hay movidas en Puan al 400, barrio de Caballito. Empezaron clases públicas en Filo durante todo el día. Hay asamblea en una, movimiento con corte y vigilia a las 14. Corte en Puan y Rivadavia por la tarde, 18:30. También en Derecho. Y la toma en Filosofía y Letras se va a concretar por la tarde. Esto en el día de hoy. Y hay calendario para mañana. Vamos a ir contando porque se está tejiendo la marcha federal universitaria con muchas acciones en distintos lugares en la capital, también en las universidades del conurbano y en las casas de altos estudios públicas de toda la República Argentina. Hay más información, vamos a la tanda y enseguida, abriendo la segunda hora de La Patria Moscas, Diego Restucci desde la radio de la Universidad Nacional de Quilmes trae más noticias. Vamos a ampliar, hay pedido de detención de un abogado que hizo la denuncia en contra de el ministro de Economía Caputo y el titular del Banco Central Bausili por el oro, por los destinos del oro y por las pérdidas multimillonarias que ha tenido la operatoria del gobierno. Ampliamos esa información y otras en el panorama conurbano de cruce enseguida.
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6: El Servicio Meteorológico Nacional prevé para hoy una temperatura máxima de 18 grados con lluvias y lloviznas aisladas. El viento rotará del noreste al este en las primeras horas de la noche.
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6: Hay paro de médicos y odontólogos de PAMI. La medida de fuerza es por 96 horas y se extenderá hasta el próximo viernes 16 en todo el país. Los profesionales nucleados en APAMIA reclaman una actualización de los honorarios que reciben por cada afiliado y advierten que sus ingresos reales cayeron a la mitad desde abril.
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7: Entendemos que las autoridades del PAMI no tienen poder de decisión y entendemos que el PAMI pende no de lo que diga el Ministerio de Salud, el PAMI pende de lo que diga puntualmente Caputo, el Ministerio de Economía.
8: Marcelo Riera, dirigente de la Asociación de Profesionales de la Salud APAMIA, en diálogo con Radio Digital de San Luis.
7: Y eso ya es un obstáculo infranqueable, porque si el Ministerio de Salud no tiene la potestad de girar los fondos, que nada más y nada menos, 5.5 millones de afiliados que tiene PAMI en todo el territorio, requieren para las prestaciones mínimas. Estamos hablando de los médicos de cabecera, Mario, no estamos hablando de una ecografía, no estamos hablando de laboratorio, porque si tocamos sectores siempre hay problemas. Pero en este contexto hay que entender que las autoridades deben comprender que con la empatía y la vocación de servicio no se cubren alquileres, no se cubren salarios del personal administrativo, no se cubren impuestos y no se cubre ningún tipo de erogación que son indispensables para mantener operativos los consultorios.
6: Durante las 4 jornadas se suspenderán los turnos programados y las consultas de rutina, mientras que se mantendrán las guardias mínimas y la emisión de recetas consideradas de urgencia médica.
3: Nuestra provincia.
6: El gobierno bonaerense volvió a alertar por la crisis industrial. El ministro de Economía de la provincia, Pablo López, presentó un duro diagnóstico sobre la crisis del sector, que indicó que en agosto se produjo una nueva contracción interanual del 3,2%, que profundiza el desplome del 13,8% en comparación con los niveles de actividad alcanzados durante 2023, y donde recalcó que el modelo económico de la administración libertaria está destruyendo la industria, el empleo de calidad y el ingreso de miles de familias argentinas. El funcionario destacó que uno de los aspectos más preocupantes de la crisis industrial es la destrucción del trabajo registrado, ya que la industria concentra el 36% del empleo formal perdido.
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6: El Tren Sarmiento reanudó todos sus servicios. La empresa estatal Trenes Argentinos confirmó que los servicios eléctricos y diésel de la línea que une la ciudad de Buenos Aires con el noroeste del conurbano retomaron sus frecuencias habituales luego de que culminara la serie de trabajos estructurales que se desarrollaron en distintos sectores de la traza durante el fin de semana largo. Las tareas incluyeron obras de señalamiento, vías e infraestructura para priorizar la seguridad operacional del sistema y de los pasajeros, y se ejecutaron en el marco de la emergencia ferroviaria decretada por el gobierno nacional.
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6: Nueva jornada de protesta estudiantil en Francia. Fue convocada por sindicatos estudiantiles y por el partido de izquierda La Francia Insumisa y tiene lugar tras las movilizaciones del jueves pasado que reunieron a 500.000 de jóvenes en París. La convocatoria incluye una manifestación en la capital gala y marchas en otras ciudades francesas. Las y los estudiantes afirmaron que mantendrán las movilizaciones hasta que el gobierno atienda sus reclamos, entre los que figuran la cobertura de las ausencias de profesores, la reparación de edificios deteriorados y la revisión de los horarios escolares que consideran excesivamente cargados.
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6: Buscan garantizar por ley el transporte escolar rural gratuito en la provincia.
9: El proyecto presentado por el PRO en la legislatura bonaerense propone establecer un marco jurídico permanente para el servicio considerado clave para los alumnos que deben recorrer largas distancias y que muchas veces queda condicionado por la falta de recursos, anegamientos y el deterioro que presenta el trazado en distintos puntos del interior provincial. Establece que el transporte deberá prestarse preferentemente bajo una modalidad puerta a puerta, al tiempo que prohíbe la recogida de estudiantes sobre rutas o en sitios considerados peligrosos. La propuesta alcanza a las escuelas públicas bonaerenses de los niveles inicial, primario y secundario en sus distintas modalidades y prevén que puedan acceder al beneficio los alumnos matriculados que cumplan con los requisitos que establezca la Dirección General de Cultura y Educación de la provincia.
10: Polideportivo.
9: Las Panteritas ganaron el Sudamericano de Vóley. La selección argentina femenina sub-19 derrotó a Perú por 3-0 en la final disputada en Maracaibo, Venezuela, con parciales de 25-12, 25-12 y 25-15, y se consagraron campeonas, además de obtener la clasificación al Mundial del próximo año. Argentina llegó al duelo definitorio después de ganar la fase de grupos con 3 victorias, una de ellas contra Brasil, y de derrotar en semifinales a la selección local por 3-1.
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12: Y en el peloteo constante de información entre radio y radio en Cruce, con la patria de las moscas en el aire de todas las comunitarias y universitarias que forman parte de nuestra red, vamos a hablar de economía. En el día que se va a conocer la inflación, hoy se conoce el número de inflación por la tarde correspondiente al mes de septiembre. Vamos a conocer si hay suba o baja en relación al mes anterior. Y además de ser importante en términos de opinión pública, de impacto y demás, también hoy se empieza a debatir el presupuesto 2027, que tiene una proyección de inflación que me parece que se estaría yendo un poco al demonio en cuanto a lo que viene pasando. Pero bueno, hoy se empieza a debatir en la comisión que encabeza Alberto Venegas Lynch, en la comisión de presupuesto, economía y finanzas. Se juntan varias comisiones. Bueno, vamos a ver qué sucede, pero vamos a adelantar, a anticipar un poco del análisis de lo que puede venir en adelante con la economía a partir de esa ley que busca el gobierno nacional. La tenemos en contacto a Agustina Imovich, magíster en administración pública, licenciada en administración por la UBA, integrante de Paridad en la Macro. Nos va a contar un poco, nos va a ayudar con el análisis y con los datos bajados a tierra. ¿Qué tal, Agus? ¿Cómo estás?
13: Hola, Pablo, ¿cómo estás? ¿Todo bien?
12: Muy bien. ¿Qué día para ustedes los que trabajan con estos temas? Número de inflación, comisión para el presupuesto, nos faltan 1000 y pico de millones de dólares de oro. Es un día lindo, ¿no?
13: No, cargadísimo, la verdad que cargadísimo. Yo a esta altura del año ya quisiera estar un poco más tranquila, pero sí, también, bueno, en el Congreso esta semana se discuten los proyectos de desendeudamiento familiar, bueno, el DNU 70, un montón de cuestiones sobre las que también hay que ir mirando cifras, costos, impacto económico y demás. Así que, bueno, viene movidita la cosa. Pero bueno, sí, tal cual decías, hoy se empieza a discutir el presupuesto en el Congreso, que ya se había presentado hace unas semanas, pero hoy arranca oficialmente el debate en comisiones. Y entonces, bueno, ya se vienen analizando algunas cuestiones de lo que es el proyecto que presentó el gobierno. Nosotros desde el Instituto de Pensamiento y Políticas Públicas sacamos un informe al respecto analizando cuáles son las características de este proyecto y se tituló la trampa de la deuda y el ajuste permanente, ¿no? Porque, bueno, justamente es un proyecto que tiene algunas cuestiones que hay que mirar con lupa. Pero ¿por qué es importante también en términos generales discutir el presupuesto en una columna como esta? O digamos, ¿por qué también nos parece importante que sea un debate que se democratice, que la población también esté

0: al tanto y pueda, digamos, ir siguiéndolo. Y bueno, básicamente porque estamos hablando de cuáles son las prioridades económicas del gobierno, de qué manera se distribuyen los recursos públicos que el gobierno recauda y qué actividades son las que busca promover, además de también, digamos, en definitiva, quiénes son los que van a terminar pagando los costos de algunas decisiones económicas, ¿no? Y en el análisis de este presupuesto en particular, lo que vemos es que busca consolidar el ajuste que comenzó a fines de 2023, cuando asumió la gestión libertaria, y proyectar la continuidad de ese ajuste para los próximos años. Y por otra parte, lo que vemos también es una contradicción de alguna manera que tiene el presupuesto, que es un presupuesto que coloca el superávit fiscal en el centro de la política económica, digamos, este objetivo que se viene promoviendo y que obviamente que en principio es deseable que haya superávit fiscal, el tema es cómo se llega a ese superávit y qué tanto margen de maniobra deja, qué implica, ¿no? ¿Qué consecuencias tiene?
1: Claro, ¿y
0: Pero
1: qué hacemos
0: sí.
1: con ese superávit, ¿no? Porque se habla del superávit como una meta, bien, buenísimo,
0: Sí.
1: seguramente, ustedes saben, nosotros no, Agus, seguramente eso hace que se equilibren todos los valores, todos los sectores de la economía financiera, pero ¿qué hacemos con eso, ¿no? ¿Qué hacemos con esa cantidad de dinero extra que queda en las arcas públicas? ¿Es solamente para qué? ¿Para acapararla, para llenar el Banco Central y para pagar la deuda? ¿O esa plata tendría que ser para fomentar trabajo, mejores servicios públicos?
0: Exacto, digamos, por un lado, cómo llegamos a ese superávit, ¿no? ¿Dónde se ajusta o dónde se recauda para poder llegar a ese superávit? ¿Qué gastos se recortan? ¿En qué sectores impacta eso? Y después, ¿qué se hace con esos recursos y para qué nos alcanzan? Porque en realidad lo que también muestra el presupuesto es que si bien este, digamos, este objetivo del superávit fiscal tiene es central para el proyecto del presupuesto, se sigue necesitando, y en el mismo proyecto eso se plasma, un volumen extraordinario de financiamiento, un aumento del endeudamiento público y una necesidad de dólares muy elevada. Entonces, también lo que el mismo proyecto ve es el superávit fiscal por sí solo no resuelve los problemas financieros y de endeudamiento que tiene la Argentina, sino que incluso se aumenta el endeudamiento en un contexto de superávit fiscal, porque digo, uno estaría dispuesto a decir, bueno, hacemos los sacrificios que tenemos que hacer como población para poder pagar la deuda y sacarnos, bueno, ni siquiera, digamos, ¿no? Ni siquiera
1: Claro.
0: en un contexto de superávit fiscal
1: Sí,
0: se.
1: yo quiero superávit para aumentar las jubilaciones. Ellos quieren superávit achicando las jubilaciones.
0: Claro, sí, totalmente, porque está especialmente dirigido a pagar la deuda, pero también muestran esa contradicción, que así todo la deuda crece. Entonces, bueno, también para qué tanto sacrificio si finalmente la deuda sigue creciendo, ¿no? Entonces, bueno, es algo de lo que queremos discutir. Y ahí algunas preguntas que ordenan un poco la lectura es, bueno, por un lado, cuando se elabora el presupuesto, hay que hacer proyecciones de determinadas variables macroeconómicas. ¿Qué va a pasar con la actividad económica? ¿Qué va a pasar con la inflación? Bueno, ¿qué va a pasar con el tipo de cambio? Por ejemplo, ¿qué va a pasar con la inversión? Bueno, entonces, una de las preguntas es, ¿qué tan creíbles son esas proyecciones sobre las que se construye el presupuesto? Muchas veces, digamos, parte del análisis del presupuesto tiene que mirar primero, bueno, ¿cuáles son los supuestos que se manejan? ¿Con qué escenarios se están manejando para el año que viene? Porque de eso depende también, bueno, digamos, de cuánto crezca o no la actividad económica va a depender cuánto se recaude, por ejemplo. De cuánto sea finalmente la inflación va a depender cuánto aumenta el gasto en términos reales, porque se puede plantear un aumento del gasto del 20%, pero si la inflación es muy superior, bueno, eso en realidad es un recorte en el poder de compra que tienen esas partidas presupuestarias. Entonces, eso por un lado. Por otro lado, bueno, ¿qué implica? que el superávit fiscal sea una regla que no se puede discutir, ¿no? Eso que implica la práctica. Y además, esto que señalábamos, ¿no? ¿Cómo, por qué se da esto de que aún con un superávit el Estado sigue endeudándose y necesitando tantos dólares? Pero si vamos primero a lo que son las proyecciones, a estos supuestos macroeconómicos, lo que vemos es que el presupuesto del año que viene proyecta un crecimiento económico del 4%, un aumento del consumo privado, es decir, el consumo de las familias, de las empresas, etcétera, pero digo, no del gobierno, consumo privado, del 3,4%, y un crecimiento de la inversión del 9,2%, o sea, un crecimiento fuerte de la inversión. Y además supone que la inflación el año que viene va a ser del 18% anual.
1: Ajá, 18% dividido 12, 1,5, ¿y el 0, que prometió Milei?
0: Bueno, claro, por un lado, lo primero que uno ve es lejísimos de el proyecto, digamos, desde el escenario, la proyección que el mismo presidente hace, ¿no? Entonces, ya en el presupuesto sinceran que eso no va a suceder. Por otro lado, bueno, ¿qué pasó este año, por ejemplo, con las proyecciones del presupuesto que se había hecho para este año 2026? El año pasado, la proyección de inflación para este año había sido del 10%. Finalmente, ahora reconocen en el proyecto para el año que viene que este año 2026 la inflación va a estar cerca del 30%. O sea, se había proyectado un 10%, finalmente va a estar en el 30%. Y por otro lado, ellos proyectaron 10% para este año. Bueno, para el año que viene están proyectando 18%. Uh-huh. Con lo cual también están como sincerando un poco una aceleración respecto a sus propias proyecciones, ¿no? Y es, como decíamos, importante porque depende cuánto finalmente sea la inflación, qué va a pasar con las partidas presupuestarias. Ahí igualmente la proyección del año que viene, 18%, está relativamente más cerca de lo que proyecta el mercado, que está en torno a un 20% aproximadamente, que lo que había sido este año, ¿no? Cuando ellos proyectaban el 10%, las proyecciones del mercado estaban muy lejos de eso. El año que viene pareciera acercarse más. Si bien hay que tener en cuenta que va a ser un año electoral y va a haber mucha volatilidad, mucha incertidumbre, muchas presiones financieras, con lo cual también las mismas proyecciones del mercado seguramente se queden lejos de lo que finalmente suceda, porque va a ser un escenario muy cambiante. Pero, de nuevo, o sea, ya tenemos el antecedente del año pasado, ¿no? Donde la inflación no le pegaron ni por casualidad. También habían previsto que la inversión tuviera un crecimiento importante este año 2026 del 9,4% y en realidad ahora se estiman que este año va a cerrar con una caída de la inversión. O sea, lo que ellos proyectaban como crecimiento este año fue una caída de la inversión del 2,1%, ¿no? Un gobierno que intenta promover la inversión privada porque justamente inversión pública cayó a los mínimos, prácticamente se eliminó, ¿no?, todo el gasto en infraestructura, el gasto en obra pública y demás, se frenó, con lo cual hay una expectativa de que sea la inversión privada la que empuje, y este año, que habían esperado un crecimiento del 9,4%, la inversión cayó, ¿no? Un gobierno que también da muchos beneficios al sector privado, muchas exenciones y demás. Bueno, no está teniendo los resultados esperados.
1: Sí, bueno, en ese sentido lo vemos reiteradamente llorando, como les gusta decir a ellos, al ministro Caputo, diciendo en reuniones de empresarios, saquen la plata del colchón, pónganla, somos el gobierno que más beneficios les está dando y ustedes no hacen nada, no reaccionan. Bueno, en un acto de reclamo al sector que claramente es beneficiado por las medidas, ¿no?
0: Claro, exactamente, pero bueno, ahí tenemos también todo lo que está sucediendo en términos del mercado interno con el deterioro de los ingresos de los hogares, la pérdida de puestos de trabajo, entonces las inversiones que están dirigidas al mercado interno y están frenadas, porque ¿quién va a querer invertir si no va a haber suficiente demanda de las familias para poder comprar o consumir esos bienes o servicios que se provean? Y por otra parte, para este año también que estamos ya entrando a la última etapa, se esperaba, el gobierno en el presupuesto del año pasado, esperaba

0: este nuevo presupuesto, porque por un lado decíamos, ¿no? El crecimiento que esperan en el consumo depende de los ingresos de los hogares, y tenemos al mercado de trabajo que viene mostrando una pérdida sistemática de puestos de trabajo asalariados formales, y una expansión de modalidades precarias de empleo, con también recorte de los salarios. Por otro lado, la inversión, bueno, el gobierno apuesta a los grandes proyectos energéticos y mineros que se incluyen en el RIGI, que son actividades intensivas en capital, no van a tener demasiado impacto en el empleo, en el consumo de las familias, y también tienen un componente importado significativo, con lo cual también van a generar ahí demanda de dólares. Y bueno, como decíamos, la inversión pública se mantiene en niveles muy bajos, con lo cual esas proyecciones de crecimiento en principio son muy optimistas. Pero hay que tener en cuenta esta brecha entre lo que ellos proyectan y lo que se espera, porque influyen las cuentas mismas que ellos hacen sobre recaudación. Por ejemplo, si la economía el año que viene finalmente crece menos de lo que ellos proyectaron, la recaudación que proyectaron también va a crecer menos, porque la recaudación está muy impulsada por la actividad económica. Entonces, si tenemos menos actividad económica, la recaudación que ellos están esperando va a ser menor, y como ellos se plantean un superávit fiscal como regla inalterable, si recaudan menos, para poder sostener el superávit tienen que gastar menos. Sí. Entonces, un nuevo recorte del gasto.
1: Sí. Con lo cual es la serpiente mordiéndose la cola, ¿no? Porque cuanto más recortás, menos vas a recaudar, porque más se te va a caer la actividad y el consumo.
0: Exactamente, es un círculo vicioso que se te arma en estas dinámicas de ajuste, que por eso decimos, ¿no? Un ajuste permanente, digamos, también por cómo está planteado el ajuste, qué partidas se recortan y qué no, y qué impuestos también se han mantenido y cuáles no, pero sí, justamente si la economía cae y por lo tanto se recauda menos, y entonces quiero sostener el superávit fiscal y para eso recorto gastos, de nuevo empieza la rueda, ¿no? Vuelve a contraerse la economía, caer la recaudación, y necesito un nuevo recorte del gasto. Entonces, a eso le llamamos, ¿no? Como una dinámica de ajuste perpetuo. Y bueno, por otro lado, como decíamos, si la inflación termina siendo mayor de lo que se presupuesta, bueno, ese gasto que se había proyectado, en realidad en términos reales, pierde poder de compra, y ahí hay programas que se ven muy afectados. O sea, por un lado las jubilaciones, bueno, tienen la ventaja de que la fórmula hoy en día actualiza por inflación, lo que pasa es que como tiene un rezago, si la inflación se acelera, bueno, hay una licuación, digamos, de eso, pero por lo menos tiene esa actualización por inflación, pero hay otras partidas presupuestarias que no. Entonces, si la inflación pega un salto, que puede pasar, digamos, en un contexto electoral donde haya presiones cambiarias fuertes, bueno, hay otras partidas presupuestarias que van a tener recortes importantes, y ahí tenemos ya partidas que ya mucho más no se pueden recortar, porque, como decíamos, la obra pública prácticamente se interrumpió. Después tenemos todo el recorte fuerte en universidades, el recorte, bueno, en discapacidad, que está ahí siempre tira y afloje para ver qué pasa con eso, recorte en prestaciones sociales como las becas Progresar, bueno, lo que era potenciar trabajo ya directamente se discontinuó, entonces también se ajustó por ese lado. Bueno, eso, pensiones no contributivas, el bono que se mantiene congelado, entonces se va recortando mucho más lo que se puede recortar, ¿no? Lo que no está ajustado por inflación, y ahí también las asignaciones familiares, ellos cada vez que presentan el proyecto de presupuesto ponen el artículo de eliminar la actualización de las asignaciones familiares por inflación, la UH y las asignaciones familiares de los trabajadores formales se actualizan también por inflación, como las jubilaciones. Bueno, ellos vienen planteando todos los años eliminar esa actualización, con lo cual, digamos, lo que está de fondo es buscar un nuevo recorte. Por suerte hasta ahora no lo lograron, digamos, en las negociaciones finalmente ese artículo no se aprueba, veremos qué pasa este año, pero implicaría un nuevo recorte, en este caso en los hogares

0: con menos recursos, ¿no? Si bien ellos dieron un aumento importante en la asignación universal a comienzos de la gestión, después ya no se hicieron nuevos aumentos y la prestación alimentar que también cobran estos hogares se mantiene congelada por periodos prolongados, entonces también tiene recortes fuertes, más allá de algún aumento que puedan haber dado en algún momento puntual. Entonces, bueno, van recortando de todos lados. Donde no recortan y no modifican demasiado es en lo que se llaman gastos tributarios, que son todas las exenciones y los beneficios fiscales para las empresas, justamente, bueno, los jueces que no pagan ganancias, digamos, Mercado Libre con todas las exenciones y beneficios impositivos que tiene por la Ley de Economía del Conocimiento. Esto que se llama gasto tributario, que no es que el Estado gasta, sino que deja de recaudar algo que podría recaudar, porque bajan los impuestos de estos sectores, eso no se toca. Y entonces vuelve a ser, también a consolidar una estructura impositiva regresiva, porque, bueno, ¿quiénes financian al Estado? ¿Cómo recauda? Y acá se mantiene, digamos, el patrón que viene instalando este gobierno, donde bienes personales redujo su peso, que es el impuesto que pagan los grandes patrimonios, mientras que creció el peso de los impuestos al consumo, como el IVA, bueno, el impuesto a las ganancias que pagan los trabajadores. Entonces termina siendo una estructura tributaria regresiva.
1: Sí, totalmente. Bueno, en minutos arranca la reunión de la Comisión de Presupuesto. Va a estar el ministro de Hacienda, el secretario de Hacienda, y van a estar distintos referentes del gobierno para empezar a debatir esta ley de leyes, que es el presupuesto 2027. Agustín Aimovich anticipando la jugada y bajando a tierra muchos números importantes. Agus, como siempre, muchas gracias y nos encontramos en la próxima.
0: No, gracias a ustedes. Un abrazo.
1: Abrazo grande. Integrante de Paridad en la Macro y distintas organizaciones de análisis y difusión de la economía con perspectiva de género y con perspectiva de clase trabajadora. Agustina Aimovich. Bueno, el presupuesto viene en un rato, media horita. Berti Venegas Lynch abre la comisión, el diputado libertario, y empiezan a discutir todo esto que Agustina recién nos anticipó, que tiene que ver con tu bolsillo, trabajador, trabajadora, para el año que viene.
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Ahí está Milo J en su primer disco, cruzándose con todos, cruzándose con el reggaetón, cruzándose con el rock, cruzándose con el candombe, cruzándose con el folclore, cruzándose con la música popular. Un cruce, la música de Milo J en la patria de las moscas. Cruce es la cadena de comunicación y cultura, radios universitarias y comunitarias del conurbano bonaerense, transmitiendo en conjunto este programa y una programación conjunta que producimos las radios colectivamente. Para los del norte noroeste, hay demoras en la línea Mitre, ramal José León Suárez y Bartolomé Mitre, ambos circulando con demoras por pasajeros descompuestos en formación sobre estación Luis María Drago. Esto pasó hace un rato y todavía no tenemos el anuncio de la normalización del recorrido de esta línea de ferrocarril. Y para los del sur, atención, vía Pablo Martínez de Radio Aijuna, compañero de Cruce, informamos, en Quilmes, la avenida Calchaquí está cortada, sentido a Cruce Varela, entre calles Montevideo y Zapiola. Un camión que transportaba torres para alta tensión cortó cables y dejó sin luz los semáforos de la zona. Las alternativas de circulación son por Dardo Rocha o avenida Mosconi. Hay seis postes de luz tirados sobre la avenida. Solicitan no circular por la zona. En sentido Avellaneda no hay semáforos activados. Así que, bueno, alerta vía nuestro compañero Pablo Martínez, que está en la zona y nos cuenta en tiempo real y en minuto a minuto lo que pasa. Un camión con postes de alta tensión, llevaba postes de alta tensión para seguramente obras que tienen que ver con el sistema eléctrico. Voltea con esos postes de alta tensión los postes de baja tensión. Parece una paradoja de la vida, ¿no? Una paradoja de la electricidad sería en este caso. Bueno, atención, en Quilmes entonces, avenida Calchaquí, cortada sentido Cruce Varela, entre Montevideo y Zapiola, y postes tirados, postes caídos en esta parte del conurbano bonaerense sur. Vamos a escuchar al Negro Rada en este duelo contra Milo J. Primeros discos se votan en el Instagram de la Patria de las Moscas. Enseguida leo mensajes también que están llegando sobre el Mundial, sobre la economía, lo que nos contó Agus Aimovich de Paridad en la Macro hace un ratito, sobre Keiko Fujimori y el pelo corto y el pelo largo, sobre el INTI. Estuvimos charlando más temprano con los trabajadores que estuvieron protestando en el Instituto, en la General Paz, también en otro hecho de tránsito, porque anduvo con demoras la General Paz, pero el tema de fondo era el reclamo y acá lo contamos en voz propia. Seguimos en un ratito, pero ahora Rubén Rada pide pista y pide votos. Las Manzanas, se llama esta del Negro. 1969, primer disco, candombe beat, candombe rock, candombe música, Mundial de Discos debut de la Patria.

0: Y con esta dupla de hoy, estos discos debut que juegan en el capítulo número 40 de la tercera fase del Imaginario Mundial Musical, Milo J con 111 y El Negro Rada con Rada, su primer disco del año 1969. Y especialmente con esta canción, Manzanas, recibimos a Mavi Sosa, nuestra compañera, recién llegada del Encuentro Nacional, Plurinacional, de Mujeres número 39, de Mujeres y Diversidades, realizado en Córdoba. Le voy a preguntar a Mavi, antes de ir a la información que se desprende y que ayer prometimos, ¿no? Cuando vuelvan, cuando estén volviendo del territorio, del campo de acción, las compañeras, queremos en voz propia ir tomando no solo las impresiones periodísticas, sino humanas de lo que fue el encuentro. Pero la saludo a Mavi y le pregunto, la voy a poner en un brete. ¿Vota por el primero de Milo o por el primero de Rubén Rada? ¿Qué tal, Mavi? ¿Cómo te va?
1: ¿Cómo estás, Pablo? No, ningún brete, por Rada, no tengo dudas.
0: Bien, bien, ahí está. Decíamos antes que es injusto, ¿no? Como le tocó a Milo este cruce, porque lo tenemos tan fresca la partida.
1: Recontra.
0: Capaz que en otro tiempo, capaz votabas a Milo por presente, porque a Rada lo ibas a ver o lo ibas a escuchar a la semana siguiente, pero no está el negro, entonces como que se vuelve un poco injusto para el disco de Milo, pero bueno, así es este mundial.
1: No, también hay una cuestión de historias y de formación. Digo, el disco de Milo J no podría haber existido si no hubiese existido Rada. Siempre entramos en esos debates, sí. Que me parecen ineludibles también. Digo, en toda la carrera de Milo, sobre todo en el último disco, pero en toda la carrera,

0: se escuchan estas musicalidades que vienen, ¿no?, de otra parte, y esa otra parte está construida en base a lo que ha hecho Negro Rada a lo largo de su trayectoria, ¿no?, desde sus inicios, como estamos escuchando acá. Uh-huh. Es, un poco es por eso, digamos.
1: Totalmente. Total. Bueno, Milo grabó con Negro Rada una hermosa canción, sí, claro, también estuvieron juntos, así que se cruzan acá también. Bueno, y Manzanas, sé que es una canción que te gusta mucho además.
0: Me encanta, sí, una de mis favoritas, así que me encantó que justo me toque esa canción.
1: Ahí va, un candombe casi infantil, ¿no?, por letra y ritmo, que cautiva a los más chiquitos y las más chiquitas. Y Ama Vizosa, nuestra periodista de géneros, también. Arrancamos con el encuentro por esta parte, porque también el Encuentro Plurinacional de Mujeres y Diversidades apela a la cultura, hubieron actos que tienen que ver con eso, música, un montón de participaciones. Me gusta arrancar por ahí, no porque sea de color, es una parte muy importante del encuentro también. Y podés contar, Mavi, lo que pasó, lo que viste, qué te parece resaltar en ese sentido.
0: Bueno, sí, hay muchas actividades, no son de las que he podido participar, porque la verdad que la cobertura del encuentro siempre es muy muy intensa y a veces no quedan muchos restos, pero sí, la verdad es que el arranque, de hecho, del encuentro fue muy musical, muy cultural. Se abrió con muchas músicas mujeres, con algunas escenas incluso de los pueblos originarios sobre el escenario. Y hubo también, bueno, los sábados se realiza siempre el Festitorta, donde tocaron varias referencias musicales, y por ejemplo el domingo se presentaron dos trabajos de podcast. Uno es Antro de Lesbianas, que realizan unas colegas de Tucumán, un trabajo fantástico de recopilación de las luchas de las mujeres lesbianas, y Tortilleras, un trabajo que se hace desde Agencia Presentes, y durante la presentación estuvieron Paula Trama, estuvieron Bárbara Recanati ahí participando y poniendo un poco de voces. Hubo muchas cosas culturales muy interesantes. También hubo un monumento que se realizó, que estuvo armado por escultoras, tejedoras y bordadoras, un monumento contra la violencia de género, dentro del 39 Encuentro. Ha tenido muchos espacios, también espacios de bibliotecas populares que trabajan mucho ante la ausencia de la ESI, trabajan mucho por los contenidos de la ESI desde otros lugares. La verdad que muy interesante también desde el aspecto cultural el encuentro plurinacional.
1: Uh-huh, totalmente. Bueno, desde lo cultural a lo político. En ese plano, ¿qué título le pones al encuentro?
0: Bueno, mira, justamente estaba con ese temita ahora. Mira, hay dos cuestiones en el encuentro que me parecen interesantísimas, que es cansadas y organizadas.
1: Me gusta.
0: Porque la verdad es que algo que atravesó el encuentro fue la sensación de cansancio, más que de hartazgo, ¿no? Que el hartazgo tiene otra connotación, pero un cansancio que todo el tiempo busca una organización, ¿no? ¿En qué sentido? En que, por ejemplo, ha habido algunos talleres donde se hablaba de imaginar el futuro, ¿no? Y en esos talleres las personas que hablaban, primero hablaban del cansancio, pero también hablaban de la necesidad de replantear esta realidad que nos está atravesando a todas, ¿no? Hay algunos ejes, sí, naturalmente. Uno es el endeudamiento. Es algo que ha atravesado a todo el encuentro, ¿no? La precarización y por otro lado las violencias, ¿no? Digo por otro lado no porque estén separadas ni porque todo esto que acabo de nombrar no forme parte del mismo engranaje de violencia, pero sí porque creo que este endeudamiento y este cansancio vinculado al pluriempleo y al cuidado y a todo lo que nos atraviesa particularmente a las mujeres y a las diversidades, creo que en algún momento han nublado mucho la vista, ¿no?, para pensar en la organización. Y creo que en este momento y en este encuentro y lo que yo he visto y la sensación con la que me quedo es esta, ¿no? Sí, estamos, la verdad que no damos más, pero la verdad es que no damos más, pero queremos cambiar esta esta realidad, ¿no? Creo que el Fuera Milei es lo que más se escuchó, es lo que se escuchó y atravesó todo el encuentro, la necesidad de que no solo se vaya Milei, sino que este proyecto de país que intenta instalar la derecha efectivamente se termina en la Argentina, ¿no? Creo que eso es importante también porque una en el Fuera Milei puede ser un Fuera Milei o la Bullrich o Fuera Milei o cualquier otro referente de la ultraderecha que viene a destruir derechos, que viene a generar una desigualdad. Una desigualdad que no se ha visto nunca en la Argentina y que se está viendo ahora, ¿no? Y creo que hay una decisión política de las mujeres de romper con eso, ¿no? Se ha visto en los talleres, se ha visto en los discursos, se ha visto cuando una se... O sea, yo por ahí, en esto de que andaba circulando, porque andaba trabajando y no he estado en algunos momentos tanto con mi delegación, que era la de las compañeras trabajadoras de prensa, no solo de Cipreva, sino de todo el país. También hablaba con personas que por ahí han llegado solas al encuentro, que no llegaban con ninguna organización, pero que estaban participando y bajando la línea de qué país queremos construir, ¿no? Es algo que no se ha perdido en los encuentros de mujeres y que este año particularmente se lo ha sentido con más fuerza, ¿no? Yo en el 24 no he ido al encuentro por cuestiones personales, pero sí he estado el año pasado y sí noto esa diferencia, ¿no? Noto que se ha recobrado la necesidad de protagonismo en lo que se está construyendo en el país, ¿no? Eso me lleva a pensar también cuánto nos ha golpeado lo que ha pasado desde el 2023 para acá, ¿no? A pesar de que somos las mujeres y las diversidades quienes hemos salido primero a las calles, ¿no? Las primeras marchas multitudinarias han sido de mujeres y diversidades. Entonces digo, a pesar de eso, a pesar de esa salida masiva a las calles, evidentemente sí hubo algo ahí que nos ha dañado un poco, que sin embargo hemos seguido saliendo, pero que siento que en este encuentro se sanó, ¿no? Creo que se sanó eso porque el encuentro con otras fue muy político, ¿no? Ya el poder llegar a Córdoba, que es la mitad del país, que es más fácil realmente para muchísima gente, las que más participan, llegar a ese lugar. Digo, creo que el llegar y estar ahí y que más de 100.000 mujeres, bueno, en organización del encuentro, por la construcción que se hace de cifras, hablaba de aproximadamente 200.000 mujeres, puede haber sido menos, pero de todas maneras, más de 100.000 mujeres uh-huh. es un montón para 3 días en este contexto, ¿no? Llegar y comer y mantenerse esos 3 días. Por suerte el clima ha sido amable porque no hizo muchísimo calor, no hizo muchísimo frío, no llovió. Yo, en un momento nos abismamos un poco porque tipo las 4 de la tarde se largó una lluvia y era como, uy no, la marcha bajo la lluvia. Y por suerte llovió un toque, paró, nos esperó. Ayer sí llovió un montón. El acto de cierre fue bajo la lluvia, mucha lluvia, pero durante la marcha, que es como el momento de visibilización, ¿no? Porque es cuando se transitan todas las calles de la ciudad. Necesitábamos que esa marcha se vea así. Creo que se ha visto y creo que ha tenido una potencia política muy profunda este encuentro, siempre lo tiene porque es uno de los hechos, uno de los eventos políticos más importantes del año, siempre, todos los años, hace 39 años que lo es, pero bueno, también va teniendo, ¿no?, sus vueltas y sus momentos políticos, etcétera, ¿no?, porque es un movimiento muy transversal, pero creo que este año justamente ha recuperado esa transversalidad tan propia del movimiento feminista y ha recuperado, no quiero decir con esto que lo haya perdido antes, pero ha recuperado con más fuerza la conciencia de protagonismo que se tiene, ¿no?
1: Sí, bueno, esto es clarísimo, ¿no? ¿Qué otro foro o asamblea política multipartidaria y multicultural junta 100.000 personas, 150.000, 200.000 en un lugar X del país, ¿no? Cada año ningún otro, ningún otro. Y digo lo de asamblea porque así se definieron las cosas, ¿no? Después, ahora vas a contar, Mavi, la resolución a viva voz por aclamación de Buenos Aires 2027, año electoral, con todo lo que ello implica. Hacete una línea de eso.
0: Bueno, se venía ya hablando desde hace unos días esta posibilidad de que el encuentro se realice en Buenos Aires. La verdad es que bueno, el primer encuentro se realizó acá, después no se logró. El año pasado fue una de las candidatas, justamente porque era un año preelectoral, y finalmente, bueno, este año se logró justamente porque se piensa a Buenos Aires, ¿no?, como uno de los centros del poder político, ¿no? En un año electoral, bueno, estamos un poco, estamos entre contentas quienes vivimos acá en CABA y un poco asustadas también, porque la organización es grande, es mucha, es un encuentro que es totalmente autogestivo, pero sentíamos que era clave que sea en Buenos Aires esta vez. La verdad es que es acá donde funciona la Corte Suprema, es acá donde está el Gobierno Nacional, es acá donde está el Congreso, ¿no? Porque la verdad es que después los diputados que vuelven a sus provincias no son recibidos siempre con una manifestación, ¿no? Después de haber votado incluso en contra del gobierno, ¿no? Las manifestaciones muchas veces son acá y no es, digo, no es que haya unas ganas de cooptar todo en Buenos Aires ni nada, sino justamente con esa plena conciencia de federalismo es que se buscaba que se vuelva acá, ¿no? A Buenos Aires con este encuentro. Se entiende que va a ser grande, se entiende que va a ser gigante, no sabemos. Hoy el contexto es muy difícil y es Argentina y falta un año y es un montón de tiempo y a su vez es poco tiempo. Tenemos un gobierno nacional en contra, un gobierno de la ciudad en contra, hay muchísimo para pensar, pero sí estaba claro que era un año clave para mostrar, ¿no? Para mostrar esta movilización o las dimensiones de la movilización feminista en Buenos Aires. Era la única candidata, entonces no hubo como muchas cuestiones. La elección, para quienes están escuchando y no conocen, es se postulan en el acto de cierre y hay una especie de aplausómetro, abucheo, lo que sea, y se define así la sede. El año pasado CABA había sido una candidata junto con Córdoba, ganó en ese aplausómetro Córdoba, así ganó por cinco, por no cinco, sé cómo se miden los aplausos.
1: Por cinco, sí, por cinco decibeles.
0: Cinco decibeles, yo sabía que tu Google iba a saber, tu Google cerebral iba a saber. Y este año era única sede. Algo que, bueno, también se había hablado bastante en los talleres. Así que, bueno, no fue tan peleada la sede como si por ahí la conformación de un documento que justifique el porqué, ¿no? Empiezan a aparecer, bueno, como siempre en las elaboraciones de los documentos, como las cuestiones más partidarias y etcétera, pero creo que el documento que se logró, que es el que se leyó, porque después siguieron hablando de organizaciones durante el acto, el documento que se leyó es el documento que se logró después de casi toda una madrugada de debates. Es un documento bueno porque rescata justamente el espíritu que ha tenido este encuentro, que es, por un lado, volver a confluir con el feminismo, con la idea como protagónico de la democracia, y por otro lado, la necesidad de que, bueno, que se vaya Milei y que haya un proyecto de gobierno que sea inclusivo y que sea para todos, todas y todos, ¿no?
1: Ahí va. Bueno, para la cobertura amplia del encuentro plurinacional número 39, recomendamos visitar el trabajo que hizo Mavi desde Córdoba para Tiempo Argentino, tiempoar.com.ar. Ahí hay mucha información desglosada de lo que Mavi nos cuenta acá en términos periodísticos, pero en términos humanos también decíamos que las esperábamos, Mavi, a todas las compañeras que estuvieron para transmitir también esta parte, ¿no? La parte política, la parte cultural, la parte gremial, porque también vos fuiste como parte de CIPREVA, el Sindicato de Trabajadores de Prensa de Buenos Aires, pero también la parte humana, ¿no? Porque vos dijiste, es político el encuentro, ya de por sí.
0: Sí, sí, sí, tal cual. La parte humana es fundamental, sabes que encontrar, ha sido lindo encontrarme con muchas históricas que estaban circulando, que no habían ido organizadas. Una me dice, mirá, me dice, esto es lo más lindo, que este espacio es genial. una señora de 83 años, ¿no? Me dice, este espacio es genial, yo de los 39, solo he faltado a 9, pero no hay un espacio en el que se juntan los pibes, se juntan los hombres, no hay un espacio así de varones, no existe. No existe un espacio tan transversal de varones. Y la verdad es que, y ella me decía, yo, bueno, tengo 83 años, no sé si vuelvo el año que viene, pero no, ¿sabes lo contenta que me voy de que veo a las pibas que están con las banderas? Bueno, a alguien le quedó esta bandera, ¿no? Y es muy emocionante y es muy lindo eso, porque... también habla de una tranquilidad política que vos tenés con tu otra generación, ¿no? Que es algo que quizá en estos últimos tiempos y con las formas de votar y las cosas que escuchamos, quizá no existe tanto, ¿no? La tranquilidad política, ¿no? Y lo notaba en esto. Y después quería destacar, que me olvidé de mencionar, Pablo, y me parece fundamental, que se ha realizado una nueva marcha contra los travesticidios y que fue una marcha gigante, ¿no? Se habla de una participación de más o menos 20.000 personas. No recordamos que haya habido una marcha tan multitudinaria, ¿no? Y en este contexto en Córdoba es fundamental. Hemos hablado la semana pasada de Max y Lulén, hemos hablado de los crímenes que hubo de odio en Córdoba, y también hubo una acción muy importante que fue impulsada por la campaña de Justicia por Sofía Fernández, sobre los crímenes institucionales, los crímenes fundamentalmente de la policía y del sistema penitenciario contra las personas LGBT, ¿no? Fueron dos eventos realmente importantes porque bueno, tanto las mujeres como las diversidades han sido como el objetivo, ¿no?, de ataque de este gobierno. Eso también pasó en el encuentro, digo.
1: Muy bien. Bueno, la seguimos porque queda mucho por delante para seguir comunicando, contando y compartiendo. Mavi, te agradecemos mucho. Bueno, recompóngase porque pasó el encuentro, pero queda todavía mucho por delante del año periodístico.
0: Un montón.
1: Y hay 2027 aparte, así que, bueno, recompóngase, por favor.
0: Bueno, nos vemos la semana que viene en mejor estado.
1: Ahí va. No lo decía por eso, sino lo decía por...
0: Entendí todo, Pablo, bueno, Daniel.
1: Está bien, un abrazo grande.
0: Chao.
1: Mavi Sosa, o lo que queda de, ¿no? Mavi Sosa, desde el Encuentro de Mujeres a Buenos Aires de vuelta y en la Patria de las Moscas. Vuelvo a reiterar la recomendación de visitar su trabajo, que es... de verdad, de un volumen periodístico formidable, pero también, como nos contó recién, subyace lo humano. Ahí, ¿no? Tiempoar.com.ar hicieron una cobertura colaborativa con la agencia Presentes, así que en los portales de ambos medios de comunicación está todo el trabajo de Mavi y lo trajimos en formato radio para cruce acá en la Patria de las Moscas.
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11: El clima. El Servicio Meteorológico Nacional prevé para hoy una temperatura máxima de 18 grados con lluvias y lloviznas aisladas. El viento rotará del noreste al este en las primeras horas de la noche.
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13: El gobierno promulgó la ley que modifica el régimen de zona fría. La medida, plasmada en el decreto 1161-26 publicado en el boletín oficial de esta mañana, se mantendrá en vigencia hasta el 31 de diciembre de 2031 y establece nuevas condiciones para el acceso automático a los descuentos en las facturas de gas y una bonificación extra para los hogares que cumplan una serie de requisitos socioeconómicos y geográficos. La reforma del régimen impacta en la tarifa de 3.350.000 hogares del país, de los cuales casi 1.250.000 están ubicados en 94 municipios bonaerenses. De acuerdo a diferentes estudios, la mayoría de los usuarios recibirán facturas de gas 55% más altas en promedio.
14: Nuestra provincia.
15: Trabajadores de la salud preparan una movilización hacia La Plata. Será el jueves 22 de octubre hacia el Ministerio de Salud bonaerense para reclamar mejores salarios, estabilidad laboral y un incremento del presupuesto destinado al sistema sanitario. La convocatoria también exige el pase a planta permanente de todos los becarios y una solución a la precarización que afecta a distintos sectores de los hospitales.
16: Testimonios.
17: Nosotros decimos que esto tiene que ser el inicio de un plan de lucha y que el ajuste no solo se da a nivel nacional, sino también en la provincia y en los municipios.
18: Mónica Méndez, secretaria de Acción Social de la CICOP, en diálogo con FM La Tribu.
17: Si los hospitales están saturados, tiene que ver con la grave situación social que se está viviendo, ¿no? Algunos incluso la comparan con las del 2001. Entonces, las personas se quedan sin trabajo o se quedan sin obra social, o ya no pueden pagar la obra social y asisten al hospital público, que sigue siendo gratuito, pero con serias deficiencias.
19: La protesta forma parte de una coordinación interhospitalaria

0: que reúne a personal de salud, juntas internas, organizaciones gremiales y trabajadores autoconvocados de distintos puntos de la provincia, que advirtieron que el funcionamiento cotidiano de los hospitales públicos depende de trabajadores que en muchos casos carecen de derechos laborales básicos.
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0: Los precios en Morón aumentaron un 2,4% en septiembre. Mientras se espera por el dato nacional que el INDEC dará a conocer esta tarde, el relevamiento del Observatorio Económico y Social de la Universidad de Morón indicó que con este resultado, la suba acumulada entre febrero y el noveno mes del año alcanzó el 23,6%. Entre los rubros analizados, el transporte fue el que registró el mayor incremento mensual, con un 3,75%, impulsado principalmente por la suba del 20% en el boleto de tren respecto de agosto.
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0: China cruzó a Estados Unidos por Taiwán. La portavoz del Ministerio de Exteriores del gigante asiático Mao Ning instó al país norteamericano a respetar el principio de una sola China y dejar de enviar señales equivocadas a las fuerzas separatistas que defienden la independencia de Taiwán. El pronunciamiento se produjo después de que el Departamento de Estado estadounidense afirmara en un comunicado que la administración de Donald Trump se opone a la coerción y la agresión de China contra países de su hemisferio, en referencia a las medidas adoptadas por Pekín contra Paraguay y Belice por su apoyo a quienes buscan la separación.
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0: La oposición exige al gobierno reformular el presupuesto 2027 para garantizar la ley de financiamiento universitario. Distintos bloques de la Cámara de Diputados reclamarán este mediodía al secretario de Hacienda, Carlos Huberman, que el gobierno reformule el proyecto de la denominada Ley de Leyes del año que viene para cumplir con la norma y que se retroceda con los recortes previstos en materia de discapacidad. La Administración Libertaria contempla recursos por 7.7 billones de pesos para las universidades, pero los rectores de las casas de estudio están solicitando 11 billones para poder cumplir con la ley de financiamiento universitario, una norma que es reclamada tanto por el bloque de Unión por la Patria como por los bloques dialoguistas de la UCR, Provincias Unidas y Argentina Federal.
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0: Boca juega por las semifinales de la Copa Sudamericana. El CNI se recibirá desde las 21:30 en la Bombonera al Vasco da Gama de Brasil por el partido de ida, que será arbitrado por el chileno Piero Massa. La revancha está prevista para el martes 20 a la misma hora en el Estadio Maracaná de Río de Janeiro, luego de que la justicia carioca lo aprobara esta mañana. Vasco no puede utilizar su estadio el Sao Januario, ya que no cumple con la capacidad mínima exigida por la Conmebol para sus torneos internacionales.
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0: Vamos a hablar de y con Ale Kurz, que está girando, que sigue presentando canciones después de dos décadas aproximadamente con El Bordo. Viene en este formato cantor, le puedo decir, cantor popular, formato de canciones, siempre con la intensidad y la energía rockera en su identidad, pero en otros rumbos, ¿no? Lo venimos reconociendo o volviendo a conocer al artista a lo largo de este tiempo. Bueno, está con su segundo disco de estudio como solista, con nombre y apellido propio, la otra mitad dando vueltas por todos lados, y uno de esos lados va a ser ahora La Patria de las Moscas en las radios de la cadena Cruce. Ale, te saluda Pablo. Ante todo, gracias por atendernos este ratito para charlar. ¿Cómo te va?
1: Hola, Pablo. ¿Qué tal? ¿Cómo estás?
0: Muy bien.
1: Bueno, la verdad que, así como decís, estoy en este modo cantor y girando, haciendo unas giras de rock tremendas con la banda y reencontrándome con la gente, haciendo shows en lugares que me permite tocar cara a cara. Y ese contacto, la verdad que genera una energía tremenda y bueno, me pone muy contento. La verdad que estoy muy feliz de volver a la ruta, a girar. Estoy haciendo un montón de fechas, que hace un tiempo que no volví a cargar la agenda tanto y bueno, es como un poco volver a mí.
0: Sí, señor, totalmente. Bueno, parte de esa gira va a ser la escala de este viernes 16 de octubre en Moody's de Ituzaingó, Mariano Acosta al 100, ahí una cuadra de la plaza al lado sur de la estación del ferrocarril Sarmiento, en pleno barrio, en un lugar que tiene esas características que dijiste recién, Ale. La gente está cerquita, ven las manos en los diapasones, te ven de cerquita, es un lugar con capacidad, pero que tiene esa impronta de volver a esos espacios donde el público es parte.
1: Sí, es un poco la idea de esta gira. La verdad que, teniendo en cuenta lo grande que fue la historia del Bordo, a mí en este momento no se me ocurrió una mejor forma de salir a encontrarme con la gente que ir a los barrios y hacer estos shows cerca, ¿viste? Reencontrarnos, cantar estas canciones nuevas y obviamente cantar canciones que vengo escribiendo desde que tengo 15 años. O sea, yo continúo escribiendo desde el mismo lugar y con la misma intensidad, como decías vos, y después en vivo me cuelgo un Les Paul y saco esos temas que nos vienen acompañando hace un montón. Así que la idea es justamente esa, hacer shows cercanos. Y bueno, venimos a hacer San Miguel, que fue impresionante. Antes habíamos estado también en Vicente López, después me fui a Neuquén, pero en formato más reducido, fui con el pianista solamente, pero nada, la gente terminó haciendo pogo, así que bueno, re contento. Este fin de semana hay tres fechas. El jueves estamos primero en San Martín, junto a Miki Rodríguez, el ex bajista de Los Piojos. El viernes estamos en Ituzaingó y el sábado estamos en Quilmes. Así que, bueno, hay fechas por todo el conurbano este fin de semana.
0: Bien, cubrimos todos estos lugares con las radios de la cadena de comunicación y cultura Cruce, así que está buena la invitación. Ale Kurz en redes para seguir los recorridos de estos shows que plantamos en los territorios. Puntualmente estos lugares, no sé, voy a hacer hincapié en Moody's. Ahora estamos transmitiendo desde En Tránsito, en Cruce, y estamos en zona. Son sí. Esos lugares, Ale, que la gente llega en tren, en bondi o con el auto y estacionás en cualquier cuadra, ¿no? Barrio, lejos del centro, donde es difícil llegar o está todo ese ruido. Salir del ruido, te veo en esa.
1: Sí, sí. Bueno, fue también un proceso mío, ¿viste? Muy puertas adentro, ¿viste? Familiar. Yo acabo de ser papá, tengo un bebé que tiene 10 meses y bueno, también parte de todo lo que estuve viviendo este último tiempo y bueno, la gente que me conoce y que me quiere sabe que tiene que ver también con eso, con se escuchan los pajaritos, porque también yo dejé la ciudad también. Entonces, bueno, fue un proceso, ¿viste? Todo lo que estuve y estuvimos viviendo en este último tiempo y bueno, la verdad que la materialización para mí es salir a tocar, honestamente, como que bueno, yo hago canciones, compongo, grabo, produzco además, pero después para mí es necesario salir a tocar esos temas y encontrarme con la gente y que los canten. O sea, si no, es como que me parece que a la ecuación le está faltando algo. Entonces, bueno, el plan es justamente este, salir a tocar, salir a reencontrarnos, ir a los barrios, llevar esta música eléctrica de canciones que es lo que nos conmueve y que creo que al mismo tiempo, viste, que que cíclicamente se dice que el rock está muerto o que anda en un mal momento. Y bueno, justo ahora están todos diciendo que el rock está en un buen momento. Y me causa gracia, ¿no? Porque no creo que haya sido para tanto lo anterior. Sí que me parece que, bueno, quizás hubo un momento... Hay épocas en las cuales lo socioeconómico también afecta. Entonces, cuando la situación se vira hacia una música a veces un poquito más liviana, también tiene que ver con eso. Y me parece que ahora el rock vuelve a ocupar ese lugar de rebeldía y de descarga que es necesaria para la gente, que quizás durante la semana tiene que cargar la mochila y tiene que meter para adentro todo lo que siente y tiene que funcionar en sociedad. Y después, cuando viene el fin de semana, tenés la oportunidad de ver un show y de cantar esas canciones que te conmueven y encontrarte con tus afectos y estar en ese pogo o en ese ritual. Y bueno, ahí es donde el rock me parece que ocupa el espacio.

0: espacio que merece.
1: Sí, en los dos sentidos, ¿no? Es tan válida la canción que te conmueve porque te saca de la realidad y te da otro plano, y la canción que te conmueve porque te sigue comprometiendo con la realidad o te cuenta lo que querés gritar, ¿no?
0: Totalmente, totalmente. Y en comunión, encima, el encuentro colectivo. Y al mismo tiempo, que algo que no es menor, es que la música que hacemos es una música real, porque no disparamos ni pistas, ni de hecho tocamos con secuencias o con metrónomo. Es una experiencia real, irrepetible. Cada noche es distinta. Yo a veces, viste, el tema del tempo y la velocidad, viste, y cómo todo está sistematizado en la música, más que nada en la música pop, o que está bien, ¿no? Porque es una música que necesita esa cuantización, pero el rock es distinto cada noche. Hay noches que van a escuchar que Soñando Despierto, que es un tema que toco siempre, suena más rápido y a veces suena un poquito más lento. Y tiene que ver con la energía que había en ese momento ahí. Yo, de hecho, a mis músicos les digo eso, que nos sigamos, ¿viste? Que sigamos el pulso del latido que está sucediendo en ese momento. Y que hay veces que, no sé, quizás el show viene de una manera y no sé, la gente está un poquito más tranquila. Entonces, el tema que viene, yo quiero tocar un poquitito más rápido de lo que es. Porque me parece que hay que levantar ese estado de ánimo en ese momento. Y después lo escuchás y decís, uy, estaba un poquito más rápido. Sí, pero bueno, es como estábamos ese día y lo que estaba pasando en ese momento. Entonces me parece que la experiencia humana de ver un concierto y encontrarnos en una sala y cantar esas canciones y vivirlas en un momento irrepetible, creo que cada vez tiene más valor.
1: Sí, totalmente. La canción está viva, ¿no? El disco, lo que está en el disco es una foto. Pero después la canción se sigue moviendo, ¿no? No queda rígida.
0: Totalmente, totalmente. Es un lienzo que usás para sacarlo, ¿viste? Y lo pones ahí en la conversación. Y bueno, y nos sirve para amplificar estas emociones que tenemos todos, ¿viste? A mí me siguen emocionando canciones que quizás escribí hace más de 20 años y que en su momento las escribí por algo y hoy cuando las canto me significan otra cosa. Y tal como me pasa a mí, bueno, obviamente le pasa a todos los que disfrutamos la música, ¿no?
1: Uh-huh. Ale Kurz, San Miguel, Ituzaingó, Quilmes, jueves, viernes, sábado, girando por todos lados. Te quiero preguntar por el cantor, porque yo arranqué diciendo cantor, y capaz que yo te decía cantor hace 20 años cuando arrancabas con El Bordo, roqueándola a pleno, y cantor, pensaba que te estaba acusando de ser un Silvio Rodríguez o un Víctor Heredia, cosa que no está nada mal, todo lo contrario.
0: Para nada.
1: Pero viste cómo en determinados momentos de la vida uno toma un traje, se pone una ropa y no se quiere mover de ahí, y se vuelve fundamentalista de las cosas. Yo ahora te digo cantor y te sentís identificado con eso.
0: Sí, la verdad es que sí. Es que me parece que también, no sé, no me voy a poner la misma ropa que tenía a los 15, ¿no? Las mismas zapatillas que usaba a los 15, las mismas toppers blancas que usaba a los 15, que estaban buenas, pero pasaron varios años, pasaron casi 30 años de eso. Entonces, me parece como que conservando la esencia está permitido, o al menos yo considero que es lógico y que es válido el movimiento en lo que haces, porque no me gusta decirle ni evolución, viste, porque eso no sé si evolucionamos o involucionamos, pero sí que está permitido el movimiento, y sí cuando más que nada seguís respetando eso que te trajo hasta acá, que en mi caso son las canciones y la emoción, viste, así que sí, me copa lo de cantor. Lo cierto es que igual los que me vienen a ver, viste, al principio, viste que hay como una creencia popular de que si un cantante de una banda de rock se hace solista, obviamente la suposición es que se ablandó, ¿no? Sí, de sí. Que se subió y se puso melódico, ¿viste? Y la realidad es que los que me vienen a ver en vivo me dicen, ah, está más rockero que nunca. Y sí, y de hecho las canciones del álbum solista, en el estudio yo creo que están unos puntitos más tranquilos que después de cómo las toco en vivo, porque para empardar también con los temas del Bordo, ¿viste? Y con todos los temas de mi pasado, necesitan como un pushcito, ¿viste? Un poquitito extra de distorsión, o ¿viste? Un poquitito más de rockerización. Así que el show en vivo la verdad que está buenísimo y todos los que estamos compartiéndolo nos vamos ahí extasiados porque bueno, están estas canciones que tienen esa memoria emotiva y después están estas nuevas que la verdad que están conectando muy bien y cada vez me sorprende más.
1: Uh-huh. Para Moody's de Ituzaingó, entradas por entrada web, se meterá.

0: encontrarse a lo largo del tiempo identificados con esos temas, así que está buenísimo para nosotros poder charlar y poder invitar. Vamos a poner una de la otra mitad, pero te pregunto por la banda, para quien todavía no vio a Le Kurz y la banda en vivo, ¿cómo van a ser estos recorridos de esta semana en el conurbano? ¿Cómo es la formación arriba del escenario?
1: Bueno, es una formación de rock. Tengo un baterista que probablemente hoy por hoy considero que es uno de los mejores bateristas que hay, que es Matías Sabaj, que está tocando en Serú Girán con David León y con Pedro Aznar. En el bajo está Javi Visioni, que bueno, toca también con... Son todos músicos que tocan con otros músicos también, obviamente, que laburan. Él toca con Adrián Barilari de Rata hace muchos años. Ezequiel Calar con los teclados y los coros, que trabaja mucho con Burbuja Pérez, que tocaba en Viejas Locas, Intoxicados, y él toca con Felipe, Intoxicados, y Nico De Carli en la guitarra, que es un guitarrista, la verdad, tremendo, y también que hace coros. Así que es una formación de rock, donde también hay voces, porque los chicos cantan armonías, así que salen shows muy energéticos. Así que estén preparados porque les vamos a volar la peluca. Ahí en Moody's, en el Oeste, yo amo tocar en el Oeste, desde creo que el primer show que hicimos había sido en Monterrey de Aedo, sí. Un lugar que calculo que no existe más.
0: No existe más,
1: Me imagino, creo, porque era como un PH que entrabas, sí. Y tenía como dos cuartos unidos, uh-huh. y me acuerdo que habíamos ido a ver a Callejeros y después Pato nos había dicho que por qué no tocábamos ahí. Entonces tocamos ahí, después tocamos en Gaona, creo que en Star Rock. Uh-huh. No sé si sigue existiendo tampoco.
0: Sistema. Creo que los cerraste vos todos esos lugares, ahora que lo pienso.
1: Los cerré y los vacié, porque en esa época no venía mucha gente. Y después tuvimos la suerte de tocar mucho en el Auditorio Oeste y que sucedan cosas hermosísimas. Así que para mí este reencuentro en el Oeste es muy lindo, muy cálido, ya lo dijo Moyo, en el Oeste está el ajite. Así que prepárense para un gran show de rock, vamos a tocar cara a cara, nos vamos a ver cerquita y va a estar bueno. Buenísimo.
0: Ahí está, San Martín el 15, Ituzaingó en Moody's el 16 de jueves y el viernes en Quilmes, seguimos todo el recorrido, Kurz Ale en Instagram para ver todas las fechas, cómo comprar las entradas y demás. Ale, muchas gracias por el tiempo, vamos a poner la otra mitad que es la que le da nombre al disco y por algo será, dijo alguien por ahí, así que nos metemos en esa.
1: Dale, te agradezco un montonazo, te mando un abrazo y los espero a todos el viernes.
0: Abrazo gigante. Ale Kurz. Chao. Ale Kurz, el cantor, después del bordo, hace estas canciones. La otra mitad es el disco. Escuchamos la que le da nombre al álbum.

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28: 18 grados 5 décimas la temperatura en el conurbano bonaerense. Saludos para Paloma, que dice buen martes patries. Saludos para Rosa, que dice que vota a Milo. Y Rosa también dice, insiste con que estamos para el Martín Fierro. La Patria de las Moscas, Martín Fierro a mejor no sé qué. Y Rosa dice, martes 13, no te cases ni te embarques. Pablo Daniel Ovín y equipo, escuchando a Agustina. Ay Dios, que nos dé una mano. Agustina Imovich, nuestra colega periodista económica que estuvo hablando del presupuesto 2027. Los Martín Fierro. Nominado, estás nominado. Elian Dragani en la producción de La Patria de las Moscas, junto con Uriel Hernández. Hubo un cambio en la capitanía. Le dimos la cinta de capitán, se la quitamos ahora coyunturalmente a Flora Pablaza y quedó como capitán Uriel ahora, porque está en bambalinas dirigiendo técnicamente este programa y porque el otro compañero de la producción, Elian Dragani, se vino acá a los micrófonos porque hay un montón de partidos. ¿Te gusta? ¿Querrías ganar el Martín Fierro vos? ¿Te gustaría?
29: La verdad que no, por el discurso. No sé qué diría yo.
28: Y bueno,
29: verdad.
28: Justamente. ¿Qué más quiere un comunicador que tener un micrófono en la televisión mundial para poder decir cosas?
29: Y sí, la verdad que sí, me encantaría ganarlo, pero bueno, yo diría, es parte de todo el equipo, hicimos un buen laburo, un partido trabado.
28: Casetero, declara como jugador de fútbol. Está bien. Exactamente. Muy bien. Bueno, de fútbol vamos a hablar un poquito con Elian Dragani. Venimos del retiro de Messi en la selección y el polémico show de drones. Tenemos nuestro propio show de drones y vamos a elegir al protagonista de nuestro show de drones de la fecha futbolística nacional en todas las categorías, en todos los kilómetros argentinos. ¿Quién es merecedor de ser una especie de Martín Fierro en formato drones?
29: Exactamente. Propuse una propuesta, en vez de que sea solamente de la primera división, de la B Nacional. En este caso, el partido de All Boys contra Godoy Cruz, que pasó una polémica tremenda. Ahí lo podemos ver en el drone. El jugador de All Boys. Mostrándole el celular al árbitro, la jugada, es una cosa impresionante. Nunca he visto algo así en mi vida. Un bar casero,
28: claro,
29: podemos decirle.
28: Un bar de facto en la B Nacional. Vamos a explicar. Ayer jugaban All Boys con Godoy Cruz en Floresta, en el Estadio Malvinas Argentinas. Hay un penal que cobra el árbitro. Se va un jugador de Godoy Cruz solo con el arquero. El jugador de All Boys lo golpea de atrás.
29: Iván Zafarana sobre Axel Rodríguez.
28: Bien. Y el árbitro cobra penal, pero estaba casi un metro fuera de la
29: línea. Penal para Godoy Cruz. Y bueno, se la avalanchan todos los jugadores de All Boys. Y uno saca un celular. No sé de dónde lo sacó. No sabemos dónde. Y se lo muestra al árbitro, la Molina. Y le dice, mirá, ahí está. Acá está la jugada. Y la Molina tardó como 20 minutos y dio tiro libre indirecto para All Boys. Ajá. Una cosa insólita.
28: O sea, revirtió su decisión de cobrar el penal.
29: Exactamente.

0: con un bar casero, porque en la B Nacional no hay bar. Entonces, y sacó un celular, una cosa impresionante. Bien. La verdad que un hecho para la historia, que bueno, por eso lo elegimos con todos. Así que también, bueno, podemos mencionar otros momentos, como la lesión de Paredes, que perdió el invicto Vélez, volvió a jugar River, muchos otros momentos que nos dejó esta fecha 12. Y bueno, que nos va a dejar la próxima fecha, sí. Así que... el próximo martes estaremos dando el galardón al próximo dron de la fecha.
1: Me encantó este premio dron porque de verdad fue insólito lo que pasó. Además, ¿qué hacíamos, no?, con la situación? El penal estaba mal cobrado, era injusto.
0: Exactamente.
1: Ahora, el referee vio penal, lo cobró, Liña no le arregló la jugada, no lo desdijo. Liña tampoco entonces vio que la falta había sido fuera del área y pensó que era adentro. Y reglamentariamente no se puede recurrir a un dispositivo electrónico.
0: Es que en un fútbol con época de VAR, el árbitro muchas veces es salvado por el VAR. En este caso, La Molina no tenía ese recurso. Y bueno, un celular lo salvó. Pero es algo que no puede volver a pasar, sí. La verdad. Es algo, un papelón. Pero bueno, pero queda para la historia. Es un momento totalmente inédito, inolvidable también.
1: Sí, no sé qué pasará. Yo que Godoy Cruz protesto el partido. Porque es antirreglamentario lo que pasó.
0: Sí, la verdad que sí. Exactamente. La verdad que sí. No puede no cobrar un penal porque alguien le mostró un celular. Claro. Aparte, no sé de dónde sacó el celular.
1: Claro. Más allá de la justicia o de la injusticia, que era cobrar el penal porque no era penal. Pero si el referee cobró penal, bueno, no hay un recurso en la B Nacional. Pongan el VAR en todas las categorías, si no.
0: Sí, la verdad que sí. Eso estaría para implementarlo ya el año que viene porque no se puede, la verdad. Pero bueno, se cometen muchas injusticias en la B Nacional, en la B Metro, en la C, en todas las categorías del fútbol argentino.
1: Porque en primera no, con VAR. No
0: se cometen injusticias. Por supuesto. Suceden igual. Totalmente. Suceden igual con VAR o sin VAR.
1: Totalmente. Bueno, hay agenda importante del fútbol argentino y mundial. Hay copas. Copas acá y copas allá.
0: Tenemos copas internacionales esta semana. Vuelven las copas internacionales. Se terminó por fin la fecha FIFA, que fue eterna, que ya volvió la semana pasada, el fin de semana. Estuvimos con Liga, con un montón de resultados. Y bueno, hoy tenemos un partido increíble, el partido de la jornada de la fecha. Boca Juniors se enfrentará al Vasco da Gama en la Bombonera, 9:30 por las semifinales de la Copa Sudamericana. Recordemos que Leandro Daniel Paredes estará de baja por un desgarro isquiotibial grado 2. No se perderá la serie con el Vasco da Gama. Llegará quizás contra River, quizás, no se sabe, pero va a estar a punto a ese partido. Y bueno, el Vasco lo tratará de reemplazar con Alarcón o con Villa, va a poner un 4-2-3-1, un 4-4-1, algo del estilo.
1: Sí, un resultado positivo para Boca en el día de hoy. Obviamente ganar, pero con un 1-0 en la Bombonera para ir al Maracaná, a la revancha, a defender ese resultado, ¿te conformás?
0: Obvio, por supuesto.
1: ¿Sí?
0: Sí.
1: Bien.
0: Lo firmo con sangre.
1: Yo cuando era chico en la Copa Libertadores, de local tenías que ganar.
0: De local se gana y de visitante se empata.
1: Pero por lo menos por 2 tenías que ganar de local cuando ibas a ir especialmente a Brasil de visitante.
0: A Bianchi la cansaba con 1 y bastaba.
1: Bien, es verdad, salió campeón muchas veces de esa manera. Bueno, hoy partido importante entonces por Copa Sudamericana. 2 grandes del continente en Copa Sudamericana y 2 medianos del continente en Copa Libertadores. ¿No?
0: No, para nada. Para ¿sí? nada.
1: ¿Usted
0: no,
1: dice que
0: no,
1: son
0: no.
1: grandes?
0: Boca sí, Vasco no.
1: No, claro, Boca y Vasco yo digo que son 2 grandes en la Copa Sudamericana. ¿Y qué en la Libertadores están los medianos?
0: No, porque está el Flamengo, está Estudiantes, Palmeira.
1: Bien, para usted Flamengo y Estudiantes son más grandes que Boca y Vasco.
0: No, que Boca no, que Vasco sí.
1: Está bien.
0: Que Boca no, bajo ninguna circunstancia. Bueno, seguimos con la Champions League. Con la Champions League es la segunda fecha. Para el que no sabe, es un formato nuevo que está desde el 2024. Es una simple, es una liguilla con 36 equipos y clasifican del 1 al 8 a los octavos de final y del 9 al 24 hay 16avos de final. Una ronda más, es más divertida, yo siento que es un poco más apasionante, que bueno.
1: La inventó el Chiqui Tapia, parece.
0: Las dos ediciones las ganó el PSG.
1: Para mí, perdóname, es malísimo, porque es una liga de 36 donde no juegan todos contra todos.
0: No.
1: Vos
0: no,
1: jugás
0: no,
1: contra...
0: Te toca el sorteo como por los bombos.
1: ¿Contra 4 rivales jugás nada más?
0: No, contra 8.
1: Contra 8.
0: Son 8 fechas.
1: Está bien. Bueno, y como es como el campeonato del Chiqui Tapia, donde hay una tabla de posiciones general que da un campeonato, donde... Boca no juega con Independiente Rivadavia.
0: Es muy competitivo porque aparte en esta... en este formato, las dos veces que se jugó el Real Madrid tuvo que jugar las 16avos, así que es muy competitiva. Está bueno, bien. Tenemos partidos importantes, por ejemplo, Atlético de Madrid contra el Manchester United y el Galatasaray contra el Barcelona, que viene impecable el Barcelona, golea todos los partidos, 3-0 para arriba, impresionante. Bueno, pasamos a mañana. Mañana juega River contra Sarmiento por la fecha pendiente contra la fecha 11. Y también tenemos Copa Libertadores y Copa Sudamericana. El otro cruce de Sudamericana, Atlético Mineiro contra Montevideo City Torque. Y el de Copa Libertadores, Fluminense contra Palmeiras. Gran duelo de brasileros. Y bueno, vamos con el otro duelo de Copa Libertadores que se hará el jueves. Estudiantes, el pincha rata contra el Flamengo, el Mengao. También juega Huracán.
1: Huracán
0: contra Gimnasia de La Plata,
1: sí,
0: por la liga
1: en el Palacio Tomás Adolfo.
0: Exactamente.
1: Se me mezclan la liga con las copas. Es un lío ver fútbol con tantos partidos y además está la definición del ascenso. Bueno, eso queda para el fin de semana, pero ya están ahí en lugares definitorios. En la Libertadores puede haber final clásica: Flamengo si pasa Estudiantes contra Fluminense
0: si pasa el Fla-Flu
1: en el Maracaná. No se juega. ¿Dónde se juega la final de esta copa?
0: No tengo la información.
1: Vamos a buscar a ver dónde se juega porque
0: no tengo la información. Bueno, mientras tanto también digo otros partidos de Champions. Por ejemplo, anteriormente mencionado, Real Madrid jugará contra la Roma, que el último fin de semana le ganó 1-0 al Villarreal con una expulsión muy polémica de Vinicius Junior, que hay mucha polémica con Vinicius hablando de que no es él, que es un clon, pero bueno. También juega el Manchester City contra el actual bicampeón de Champions, el PSG. Así que bueno, son duelos interesantes para ver. A mí me encanta la Champions. No sé si a algún argentino le gusta tanto la Champions como a mí.
1: Sí, bueno, es donde están los mejores jugadores del mundo, que en general suelen ser más latinoamericanos que europeos, ¿no? Las figuras. Sí. Le pregunté al señor Joao Avelange desde el cielo y me cuenta que la final de la Libertadores es el sábado 28 de noviembre en el Estadio Centenario de Montevideo, Uruguay, que entró en obra el Centenario para recibir esa final. Hay que modernizar el Centenario, aunque algunos dicen que es un monumento histórico del fútbol mundial, pero bueno, necesita algunos toques de pintura, por lo menos, hermanos uruguayos del Centenario. Bueno, imagínate un flufla en el Centenario.
0: Una locura. Impresionante. Ojalá. Yo quiero que llegue el pinche igual.
1: Sí, bueno, el pincha en el Centenario.
0: El equipo argentino.
1: El pincha en el Centenario te moviliza 20.000 personas.
0: Sí,
1: ¿no?
0: Fija.
1: Sí.
0: Seguro.
1: Bueno, ahí está, la agenda del fútbol con Elian Dragani. Tenemos agenda deportiva, tenemos agenda política, agenda social, agenda cultural. Tenemos también agenda mundialista. ¿Usted a quién votó? ¿Votó por el Negro Rada o votó por Milo J?
0: Voté por el difunto, que en paz descanse, Negro Rada.
1: Muy bien, ahí está. Elian Dragani, su elección. Elías dice que votó a Rubén Rada también. Y cuenta que la mamá le compró una remera de Messi. ¡Vamos!
0: ¡Bien!
1: Increíble, muy bien, Elías. Está contento.
0: Yo me quiero comprar la de Ener Valencia.
1: Ajá, mira. Ener Valencia suspendido en el aire.
0: La de Ener Valencia.
1: Michael Jordan.
0: La 3.
1: Bien. Liz cuenta... Me acuerdo la primera semana que me mudé a Buenos Aires. Volviendo de la facultad, en un día lluvioso, me lo crucé a Rubén Rada en la avenida con un traje muy llamativo color verde loro. Me alegró el día y todavía recuerdo ese momento. Mirá, verlo a Rubén Rada con un traje verde loro en la calle, impresionante. Bueno, algunos mensajes también que tienen que ver con nuestro mundial de discos debut. Esto lo definimos en instantes nada más, a ver quién clasifica, y nos quedan todavía algunas noticias por delante.
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1: Ha comenzado el debate en la Comisión de Presupuesto y Hacienda de la Cámara de Diputados sobre el presupuesto 2027, que se trata en el recinto. Empezó la discusión con un montón de números que más tempranito estuvimos analizando con Agustina Imovich, nuestra compañera integrante de Paridad en la Macro, que siempre le da una mirada muy interesante al tema económico porque lo hace con perspectiva de género, con perspectiva de clase, con números.

0: números de la pizarra económica que los baja al tren, a la verdulería, al colectivo, al almacén del barrio. Está siempre interesante esa situación. Rocío Pimentel está en los controles audiovisuales. Le decimos a Rocío y le comunicamos desde acá, desde el micrófono, a ver si podemos hacer contacto con la Cámara de Diputados, porque empezó picante todo ahí en el Congreso Nacional, porque el gobierno llevó un presupuesto de ajuste y porque, entre otros temas, está el ítem discapacidad. Se estuvo discutiendo una nueva ley de discapacidad en el Congreso. El bloque La Libertad Avanza en el Senado, puntualmente encabezado por Patricia Bullrich, quiso ir a negociar con la oposición, a poner paños fríos y a incorporar cosas de la emergencia en discapacidad a ese proyecto. Sin embargo, el gobierno salió con un presupuesto 2027 que mantenía el ajuste en discapacidad. Entonces, Bullrich dijo, me mandaron a negociar para que me traten de mentirosa o de desinformada. Se enojó Bullrich en ese momento. Bueno, acá está el presupuesto 2027 con ese tema incluido. Vamos a ver cómo avanza. A ver, nos metemos en la Cámara, en el anexo del Congreso donde está dándose el debate.
1: Nuevo eje importante de la gestión nuestra es que las empresas puedan ser competitivas en términos reales, no vía una devaluación y que les dé aire durante...
0: El que está exponiendo es el secretario de Hacienda de la Nación, pertenece al Ministerio de Economía de Luis Caputo, el licenciado Carlos Guberman habla.
1: Que sean competitivas de verdad. ¿Cómo se logra eso? Primero, obviamente, abriendo mercados. Haber logrado que se avance en el acuerdo entre la Unión Europea y el Mercosur es un gran progreso para la Argentina. Los convenios bilaterales que se han ido firmando con Estados Unidos, hace pocos días con Japón se ha abierto el mercado de carnes por primera vez en, póngale el número de años y décadas que quieran, y un conjunto de otras medidas que fueron generando una apertura de nuevos mercados para el sector privado argentino. Un plan de desregulación de la economía muy, muy fuerte, que ha avanzado de manera sostenida en los tres años de gestión. Una reforma laboral, una modernización laboral que han acompañado en una gran mayoría los presentes en este momento en esta sala, que mejora las posibilidades del empleador, pero sobre todo del empleado. De nuevo, Argentina es un país que en los últimos 13 años no crea empleo formal, con lo cual tener herramientas para que eso cambie nos parece muy...
0: Bueno, esto no se estaría verificando en la realidad, lo que dice Guberman, el secretario de Hacienda del gobierno de Milei, sobre la reforma laboral para crear nuevos puestos de trabajo. En estos días, Guberman, funcionarios muy importantes de tu gobierno, entre ellos Martín Menem, el presidente de la Cámara de Diputados, salieron a justificar que la creación de puestos informales, 500.000 según Menem, suplen la pérdida de empresas y de puestos formales. No dan los números, pero salieron a celebrar empleo precario, ¿no? Que mucha gente evita el sistema, dijo Menem. Gente que se queda sin trabajo formal y se arma su trabajito de manera emprendedora, entre comillas, o maneja un auto de aplicación o reparte comida de deliveries de plataformas. Y eso lo cuentan como puestos de trabajo genuinos cuando ellos mismos hablan de su informalidad. Así que no se estaría verificando lo de la reforma laboral votada por ese Congreso, como dijo Guberman, y los nuevos puestos de trabajo o la creación de trabajo formal, sino todo lo contrario, lo desmitifica la realidad al secretario. Seguimos escuchando. Discusión del presupuesto 2027 en el Congreso.
1: Dos conjuntos de medidas. Uno tiene que ver con inocencia fiscal para empezar a cambiar la lógica de trato del contribuyente, es dejar de pensar que el contribuyente está en falta todo el tiempo, sino al revés, que el contribuyente está haciendo las cosas bien y que
0: a los narcotraficantes les gusta esto.
1: Debería demostrar en todo caso que está cometiendo alguna infracción y penalizarlo en ese sentido. Y después tenemos ya aprobado dos regímenes de incentivo a la inversión, el RIGI, el régimen de incentivo a grandes inversiones, que formó parte de la discusión en 2024 de ley bases. y el RIMI, que fue incorporado dentro de la reforma laboral, la Ley de Modernización Laboral, y está en este momento en discusión en el Congreso el Super RIGI para atender a un sector nuevo de proyectos que le pueden dar un crecimiento nuevo a la Argentina en sectores que hasta el momento no, no hemos visto que estén en funcionamiento en nuestro país y que creemos que tenemos las condiciones naturales, geopolíticas, de capital humano para poder llevarlas adelante en mejores condiciones que otros países, y eso es lo que estamos presentando y esperando que avance. Entonces, en cuanto a la política estrictamente fiscal, desde que iniciamos la gestión nos hemos enfocado en atacarla desde cuatro lugares. Uno, primero, mejorando la, la eficiencia del gasto, eliminando aquellos gastos que, como decía, no, no creemos que deberían ser
0: responsables. Los gastos que el gobierno no cree Estado, que deberían ser responsables del Estado son la educación, la salud, la ciencia, la tecnología. Bueno, ahí el secretario de Hacienda se vanagloria del ajuste del Estado, del achique de la plantilla estatal y demás. Está pasando esto en el Congreso. Es el debate, el inicio del debate del presupuesto 2027, que va a tomar varias sesiones, esto es en la Comisión de Presupuesto y Hacienda, hasta que llegue al Congreso. No vamos a ver cómo se dan las negociaciones. Preside esta sesión Berti Venegas Lynch, Alberto Venegas Lynch, encargado de presentar y de disponer a los oradores, y está, bueno, haciendo la defensa técnica del proyecto este funcionario, Guberman, el secretario de Hacienda del Gobierno Nacional. Por ahora viene todo de justificación de lo hecho hasta aquí, y falta el planteo del presupuesto, donde ya nos contó Agustina Imovich más temprano, nuestra compañera, en el encuentro de economía que tuvimos en esta jornada, sobre una previsión de un crecimiento económico del 4%, una inflación del 18% para el 2027, anual, un dólar a 1.847 pesos y una suba de subsidios, perdón, una caída de subsidios energéticos en un 25.2%. Esto quiere decir que un 25% de la tarifa energética se va a trasladar directamente a las facturas, ¿no? Todavía más aumentos vienen para el 2027. Bueno, varias aristas de lo que va a ser el presupuesto que vamos a tener el año que viene, si es que se aprueba, si es que el gobierno no elige, tras algún escándalo que pueda suceder en la Cámara, retirar y quedarse con el presupuesto prorrogado como hizo años anteriores, desde que llegó en el 2023 a la Casa Rosada y al Palacio de Hacienda, la gestión libertaria. Noticia en desarrollo, la seguimos en cruce en la cadena de comunicación y cultura del conurbano bonaerense. En la continuidad, en minutos, cuando termina La Patria y las Moscas, vamos a trasladar cabecera a las universidades y a seguir informando.
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0: Acá nos siguen contando el caos en la zona sur, en Avenida Calchaquí, con este incidente ocurrido en Quilmes con un camión que trasladaba postes de alta tensión, que en ese traslado golpeó y derribó postes de baja tensión y dejó sin luz en los semáforos, por lo menos, esa parte de la Avenida Calchaquí en el sur. Caos, automovilistas usando el Metrobús, metiéndose al carril del Metrobús porque no tienen cómo circular. A mano y en contramano, nos cuentan, peligro. Se va a descontrolar, decían los pibitos arriba del techo, nos cuenta acá un periodista del cual mantenemos su identidad y preservamos la fuente, pero que está en el lugar de los hechos contándonos y recogiendo todo lo que va pasando en los territorios. El señor Fede Cervantes saluda ahora y dice: ah, ya termina el programa, súmense una hora. Nos encantaría, de verdad nos encantaría, pero lo que viene está completamente a la altura de la cadena de comunicación y cultura cruce con la información. Trasladamos cabecera, como dije hace instantes, desde FM en Tránsito a la radio de la Universidad Nacional General Sarmiento, para la continuidad de cruce, para la continuidad de las noticias, para la continuidad de la música, para la continuidad de la cultura en nuestra cadena de radios universitarias y comunitarias. Yanina Espinosa en los controles técnicos y puesta en el aire, muy seria en el día de hoy, realizando su tarea siempre a la perfección y con compromiso. Muy lunes, pero hoy es martes. Bueno, volvemos a esa discusión. Rocío Pimentel, con un hilo de voz, pero con un Océano de Fuerza, estuvo en la puesta en streaming de La Patria Moscas en el canal de YouTube de FM en Tránsito. Flora Pablaza en la capitanía de la producción. Después le dejó la cinta de capitana a Uriel Hernández en la producción. Y el señor Elian Dragani también en la producción y pasando por aquí por los micrófonos. Mi nombre es Pablo Daniel Ovín y hoy fueron protagonistas el primer disco de Milo J y el primer disco de Negro Rada en nuestro duelo de siempre del imaginario mundial. Resultado final ya, irreversible, ganó el Negro Rada, 64% de los votos y pasa a la cuarta fase del mundial. Con el Negro candombeando nos vamos, hasta mañana. Resultado final ya, irreversible, ganó el Negro Rada, 64% de los votos y pasa a la cuarta fase del mundial. Con el Negro candombeando nos vamos, hasta mañana. Resultado final ya, irreversible, ganó el Negro Rada, 64% de los votos y pasa a la cuarta fase del mundial. Con el Negro candombeando nos vamos, hasta mañana. Resultado final ya, irreversible, ganó el Negro Rada, 64% de los votos y pasa a la cuarta fase del mundial. Con el Negro candombeando nos vamos, hasta mañana. Resultado final ya, irreversible, ganó el Negro Rada, 64% de los votos y pasa a la cuarta fase del mundial. Con el Negro candombeando nos vamos, hasta mañana. Resultado final ya, irreversible, ganó el Negro Rada, 64% de los votos y pasa a la cuarta fase del mundial. Con el Negro candombeando nos vamos, hasta mañana. Resultado final ya.
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0: La una de la tarde, bienvenidos, bienvenidas, bienvenides, gente, ¿cómo andan? Fingiendo demencia se llama esto. Hasta las 4 de la tarde desde el noroeste del conurbano, momento en el que la Uniradio se vuelve cabecera de la cadena conurbana de comunicación y cultura que arrancó tempranito, ¿eh? En el sur del conurbano, siguió en el oeste, este es el turno del noroeste. ¿Cómo anda mi queridísimo compañero con rulos espectaculares, Ezequiel Koenig?
1: ¿Qué tal? Míreme cómo está el pelo, terrible.
0: Está divino hoy.
1: No, increíble, porque yo me hago la permanente para venir.
0: ¿Sí, en serio?
1: Sí, estoy
0: ¿te
1: toda
0: hiciste
1: la mañana.
0: Alguna vez?
1: No.
0: Déjame.
1: Ni de casualidad. Pero está bien el pelo, yo pensé que iba a estar peor.
0: No, estás bien de pelo.
1: Por el tema de casco, vio que el tema del casco te arruina la cabeza, te arruina, no te deja tener un peinado lindo, tenés que andar como podés, básicamente.
0: ¿Vos siempre dejás así al aire libre, no solés atar?
1: No, ya no lo ato, lo corto antes de llegar a atarlo,
0: ah,
1: porque okay. Al toque...
0: cortar.
1: No, sí, porque si no al toque lo ato, pero el pelo se te hace mierda.

0: Claro.
1: Y mientras haya.
0: ¿Haces algo? Tipo nutrición, así de pelo.
2: Sí, de todo.
0: ¿Qué le haces?
1: Tengo una receta que me dio mi amigo Rodrigo Ruesta.
0: Sí, me dijeron sí, que él también
1: compartimos tips capilares.
0: No, pero Rodrigo es de pelo lacio, es verdad.
1: Sí,
0: y vos sos de rulo.
1: Él tenía rasta cuando era chico, era rastamán.
0: ¿Vos no tuviste rastas nunca? Me da perfil de rastas, Ezequiel Koenig.
1: Sí, pero no pude, no llegué, no me dio. El coraje, me hubiese gustado.
0: Claro.
1: Pero hubiese sido lindo. No llegué a tener. Tuve un par de rastas sueltas, pero en algún momento que tuve pelo largo, me hice un par de rastas.
0: ¿Pelo largo de rulo siempre?
1: Siempre rulo.
0: Nunca lacio.
1: No, me salió así, nunca. Me lo planché una vez para una
0: ¿en
1: fiesta?
0: ¿Serio? Sí. Contame esa experiencia.
2: Se agarran la cabeza. Yo quiero otra.
0: Es que yo me lo imaginé.
2: Voy a poner una cámara acá.
0: ¿Te planchaste el pelo para una fiesta?
2: No corte la música, me hace quedar como una tarada. Por favor, se lo pido. Cuídeme un poco. Vamos.
0: El pelo planchadito.
1: Me disfracé de Flogger, entonces me planché.
0: ¡No!
1: Sí. Bueno, chicos, ¿qué no van a fiesta de disfraz? ¡Qué gente aburrida que es este equipo, por Dios! A ver, tiren algo.
0: ¿Hay fotos?
1: Sí, debe haber.
0: ¡Ay, no!
1: No hay en redes sociales, porque
0: claro,
1: yo me cuido.
0: Claro.
1: Está bien que me ponga ahora, pero yo también un poco me cuido.
0: Sí, sí.
1: Pero puedo conseguir una foto de
0: por favor, sí, por favor.
1: No le voy a conseguir nunca.
0: Escucha, ¿y lacio y flequillo te lo cortaste?
1: No, era para cortar tanto. Lo tenía largo, entonces me quedó largo.
0: Es que me imagino lindo Ezequiel con pelo lacio.
1: Claro, era raro, vamos a decir todo. Digamos la verdad también, ¿no?
0: En el marco de un disfraz igual.
1: En el marco de un disfraz, claro.
0: Okay.
1: ¿Usted le metió alguna vez rulo o siempre fue
0: para
1: así?
0: Para mi fiesta de 15. Viste que los 15 sale el rulo bien tomado, así, bucle.
1: 15 días de la peluquería.
0: Sí.
1: Usted lo tiene muy lacio.
0: Yo lo tengo muy lacio, 15 días para sacarme los clips que te ponen. Viste que ese peinado que te es recogido en general para que una banque toda la noche.
1: Sí.
0: Ay, me perforaron el cráneo.
1: No.
0: Con los clips.
1: Todavía
0: me duele de recordarlo.
1: ¿Cuántas horas de peluquería que me hacen ustedes?
0: Y son, 5 o 6 horas para
1: claro,
0: una fiesta.
1: Cinco,
0: en la que vos sos protagonista, obviamente, ¿no?
1: 5 horas de peluquería son 5 visitas a la peluquería para
0: claro.
1: mí. Casi son 2 años,
0: no,
1: porque yo voy cada 3-4 meses a la peluquería.
0: Es una pérdida de tiempo.
1: No, es mucho. Yo voy bien temprano. Mi tip para la peluquería, que es una peluquería donde concurre mucha clientela femenina, porque en peluquero es mucha
0: plata. ¿Tu peluquero es especial de rulos?
1: No, tenía una peluquera especial de rulos. Pero
0: la conozco,
1: pero se fue a vivir a España. Me dejó
0: solo. La del co-wash.
1: Me dejó solo. En nuestro mejor momento se fue.
0: ¿En serio?
1: Sí,
0: estaba descubriendo cómo peinar.
1: Claro.
0: Es un tema el rulo.
1: Sí, pero mi peluquero tiene rulos y tiene un corte parecido al mío. Entonces cuando voy le digo, haceme algo parecido a eso.
0: Ah, está muy bien. Está muy bien.
1: Y ahí lo resuelvo.
0: Pero en 40 minutos ustedes están
1: no,
0: afuera.
1: No, 20 me fui yo.
0: Ah, nada. ¿Vos también, Rodrigo? ¿20
1: sí,
0: minutos? 20 ¿pero no
1: minutos.
0: Se hacen barba?
1: No, me compré una maquinita, ahora me la corto solo.
0: ¿Barba, cejas?
1: No, toco la maquinita.
0: ¿Qué te pasa? ¿La maquinita en la ceja? Hola.
1: Y sí.
0: No, amigo, no se hace.
1: Acá, la maquinita, el test.
0: No.
1: Listo, te quedan perfectas. ¿Cómo que no?
0: ¿En serio?
1: Sí.
0: No lo sabía ese tipo. ¿Rodrigo, vos también? ¿Gonzalo Arechaga se hace cejas?
1: Hay que dejar cejas, ¿acordás?
0: ¿Cejas?
1: Porque llega un momento, hay que avisarle a la gente joven que llega
0: no,
1: un momento.
0: Sí, los pibes se hacen cejas igual, bola.
1: No, pero eso de poner. Yo me paso la máquina para que me quede parejo, ¿no?
0: Claro, sí, no, que no sea como.
1: Que no, claro, porque en la edad te empiezan a salir algunos pelos así de más.
0: ¿Blanco ya?
1: Claro.
0: ¿Ya encontraste blancos en la ceja?
1: Manda maquinita, sí.
0: Sí.
1: Y miren lo que es la barba, Papá Noel parejo.
0: No, bueno, estás bien, pero
1: sí.
0: Lo está muy bien llevado.
1: ¿Qué quieres que te diga? Tampoco tenemos tanto, ¿no? Digamos todo. Pero no, con la maquinita resolví todo.
0: Está muy bien. Mi compañero hace ceja, barba, pelo. Hace 2 horas de peluquería.
1: 2 horas. Ceja, barba y es un montón.
0: Bueno,
1: es un montón.
0: Es así como lo hacen.
1: Claro. No, yo 2 horas.
0: Te lo ofrece el muchacho, me dice cuando llegaste. ¿Qué te haces hoy? ¿Ceja, barba?
1: No, yo le digo cortar.
0: Pelito de.
1: De la,
0: no, bueno, nasal.
1: Pero para eso está ahí. La maquinita viene con todo. Entonces, ya que te cortas las cejas, los pelos adentro.
0: No, son muy de casa, muy de resolver en casa.
1: Yo te lo resuelvo en casa.
0: Claro.
1: Sí, comida casera, pelo. No me corto solo porque no sé, porque
0: claro.
1: Si no le mandaría
0: sí,
1: tranquilamente.
0: Sí. Pero te podrías alisar algún día para venir.
1: No, ni en pedo. ¿No? Después que parece que va a venir con el pelo alisado. ¿Qué le pasa?
0: Me encantaría.
1: No,
0: y pelo alisado y recogido, colita alta.
1: Arriba. Tipo. No.
0: Tipo.
1: No.
0: No, no, no.
2: Sí.
0: Lo dejo a tu criterio.
2: No, por eso. Me faltan los millones.
0: Claro, tal cual.
2: Si viene con los millones, me lo aliso. Pero si no, no.
0: Pero no íbamos a hablar de pelo.
2: No, no creo.
0: No.
2: Me parece que la apertura de hoy no iba para acá.
0: Era de fin de semana, bueno, me dijiste.
2: Retomemos otra cosa porque se nos aburre. Lo veo yo la cara de Ruesta, veo siempre. Si él está así cabeceando.
0: ¿Estás cabeceando, Ro? ¿Ya te aburrimos?
2: Sí, lo aburrí.
0: Fin de largo. ¿Qué hiciste, Ezequiel, con él?
2: No hice mucho.
0: No, no me digas. No aprovechaste.
2: ¿Y por qué clima de mierda este? No te ayuda para nada.
0: Tenés razón.
2: No te ayuda para nada. El sábado. Miré el pronóstico, porque me levanté el sábado y dije, ya va a llover todo el sábado. Listo, me cagó la vida esto, ya está. Entonces miro el pronóstico y dice, a las 3 para. Y entonces a las 3 me fui a remar.
0: Muy bien.
2: Hice eso.
0: Exactamente. ¿Cumplió el pronóstico?
2: Sí, porque a las 3 se largó a llover. Llegamos, pusimos el bote en el agua y se largó a llover.
0: ¿Y nadaste igual?
2: No, remé igual. Ya tenía los huevos
0: de plata. Ya
2: fue, no sé. Listo, me mojo y dije.
0: No, no, ¿cómo nos tiene este niño, no? Varón tenía que ser.
2: Que se vaya, que se vaya de una vez. Que crezca, que no rompa más los huevos.
0: Tal cual. Sí. ¿Cuándo va a ser un joven, no?
2: Sí, independizate, anda a tu casa, querido.
0: Tal cual. Gente,
2: ¿usted qué hizo? Pero yo, menos me dice a mí.
0: No, ¿sabes que no hice nada? Porque viste que estuve medio enfermuchi.
2: Sí. Está con esto.
0: De guardia. Sí, no, me encanta visitar. ¿Cuántos lindo. Médicos viste este fin de? No, y así me voy superando. Fin de por fin de. Pero tengo datos. Cuando vos te enfermás, yo sé dónde enviarte.
2: Bien.
0: ¿Entendés? Voy recogiendo información. Si después armo un drive y les mando.
2: Listo.
0: Dale.
2: Esa es la que va. Tengan ahí. Toda la data que queríamos tener.
0: Claro. El otorrino, el oftalmólogo, el clínico. ¿Dónde te podés hacer un hisopado? ¿Toda esa data?
2: Sí.
0: Te la comparto en un rayo.
2: Gracias.
0: No, de nada, querido. Gente, esto es Fingiendo Demencia, desde la Uniradio, sonando a través de las radios comunitarias y universitarias de los 4 puntos cardinales del conurbano, sur, oeste, noroeste y norte. Radios universitarias y radios comunitarias. Facundo Vázquez se viene con información en un rato nada más de lo que está sucediendo, por sobre todo en la cuenca alta del Iguazú. Seguramente vieron las imágenes en las redes sociales. Fue bastante espectacular. Vos me dijiste que no habías visto.
2: Solo ahora que hice de memoria el de las cataratas.
0: Es increíble, ¿viste? Increíble ya el fenómeno natural, pero además atravesado por esta situación que tiene que ver con lluvias extraordinarias y que trae Facu Vázquez en un ratito nada más. Encontraron material inédito de Los Redondos.
2: Upa, sí, estuve chusmeando también.
0: En San Miguel. ¿Quién va a traer eso?
2: Señor Chicho Mayor.
0: Claro que sí, se viene en un ratito nada más. Leonardo Smerling con Internacionales. Facu Vázquez también se viene con una situación ahí del régimen de zona fría y qué está pasando con la provincia de Buenos Aires. Flor Fiorentín también en cortocircuito en un ratito nada más. Y alguillo de musiquita, me dijiste.
2: Sí, claro que sí.
0: ¿Lo prometo o no lo prometo?
2: Prometo.
0: Dale, decime, sí, no, ¿quién? ¿Qué viene?
2: Unplugged de Charlie García, año 1995. Lindo disco con algunas curiosidades, así que vamos a estar charlando sobre eso.
0: Eso y mucho más con Facu Vázquez, con Rodrigo Ruesta, con Gonzalo Echaga, que está en la operación técnica y puesta en el aire. Está también Chiche Mayorga, Ezequiel Koenig, Camila Belizán. Es el equipo completo en el día de hoy.
2: ¿Qué más
0: así
2: quieren?
0: Que,
2: claro. Ya está.
0: Calenta el almuerzo.
2: Sí.
0: Pone la pava.
2: Exactamente.
0: Renova la yerba.
2: Sí.
0: Hace la digestión, lo que quieras. Hasta las 4 sigue fingiendo demencia.

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4: Luis Caputo negó una posible renuncia. El ministro de Economía despejó rumores de su posible salida del gobierno en un cruce con un usuario de la red social X, quien lo increpó por el rumbo económico del país, mientras que el presidente Javier Milei se refirió a los rumores y los tildó de disparate total. Las dudas sobre la continuidad de Luis Caputo cobraron fuerza tras su ausencia en la reunión de gabinete de la semana pasada, y las versiones aumentaron ya que allí hubo un invitado que despertó suspicacias en el mundo político y económico, el economista ligado a Wall Street, Alberto Hades, lo que alimentó de inmediato las especulaciones sobre un eventual reemplazo en el Palacio de Hacienda.
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3: ¿Agradable? Podríamos llegar a definir el clima de hoy. Vos también, Rodrigo Ruesta. Vos querés ser mimado también, ¿no? Sos tremendo, Rodrigo, el operador de este programa. Te cuento que agradable, así defino, el clima por estas horas, por lo menos en este momento exacto, cuando pasan 27 minutos de la 1 de la tarde, porque tenemos presencia finalmente de solcito, gente. Sol en el conurbano, por fin, después este fin del odio, asqueroso, húmedo, de mucha lluvia. Bueno, finalmente hoy aparece el sol nuevamente. ¿Nos dará el tiempo para que se seque la ropa del fin de semana? ¿Que lavaste por tercera o cuarta vez porque agarró olor a perro mojado? No lo sé. No creo, efectivamente, porque te cuento que, de acuerdo al Servicio Meteorológico Nacional, mientras me acompaña Gonza Arechaga en la operación de video, dice que se vienen las lluvias nuevamente. Inminente llegada de lluvia en cualquier momento, chaparrones y lloviznas para la tarde y la noche del día de hoy, así que tenelo en cuenta. La máxima para el día de hoy es de 18 grados, estamos ubicados en la máxima que dice y que pronostica efectivamente el Servicio Meteorológico Nacional, y una humedad del 70%, de acuerdo al sitio oficial del clima, amigo, amiga. Vientos del este, ¿sí? Así que por ahora está hablando de la inestabilidad de las próximas jornadas. Te decía, chaparrones para la tarde, lloviznas para la noche. Así se termina esta jornada de martes. ¿Qué pasa mañana? Vamos para mañana, miércoles. Miércoles con una mínima de 13 grados, máxima de 18 y sin solcito, amigos.

0: Amiga, lloviznas en la madrugada, lloviznas en la mañana, lluvias en la tarde y alguna lluvia aislada nos resta para la noche. Eso es mañana, mañana miércoles. El jueves, el día de la marcha universitaria y siempre más épica, dice el clima. Porque, de acuerdo al Servicio Meteorológico Nacional, para el día jueves se esperan lluvias aisladas durante toda la jornada, desde la mañana y hasta finalizado la jornada con la noche. Mínima de 13, máxima de 18, ahí con probabilidad de lluvias aisladas durante toda la jornada. Y si querés, terminamos la semana hábil con el viernes. Viernes con mínima de 11 grados, máxima de 17 y también lluvias. Así que este es el único momento, de acuerdo al Servicio Meteorológico Nacional, que no tendremos lluvias en este martes y por estas horas. Desde aquí y hacia adelante, por lo menos hasta el día viernes, lluvias aisladas desde la tarde del martes hasta finalizado el día viernes. Parece que el fin de semana cambia la historia, pero no me animo a decírtelo porque faltan un par de jornadas. Lluvia, lluvia, lluvia y más lluvia. Fingiendo demencia, es radio, es noticia, es música, es análisis. Quédate por ahí porque ya vamos a estar contándote lo que ha sucedido este fin de semana en Iguazú, ¿sí? En las cataratas. Ahí vimos ahí las imágenes bastante alucinantes, ¿no? Era como bastante espectacular todo lo que estaba sucediendo. Se dan en el marco de lluvias que no cesan, también por allá por el norte de nuestro país. Así que quédate por ahí que te seguimos contando todo lo que pasa con la mirada del conurbano.
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7: El Colegio de Médicos Bonaerense respaldó el reclamo salarial de los residentes de la provincia. El órgano manifestó su apoyo a los profesionales en formación que reclaman una recomposición salarial, mejores condiciones laborales y continuidad de empleo tras la movilización de la semana pasada en La Plata, donde residentes de distintas áreas de la salud exigieron respuestas al gobierno bonaerense. Mediante un comunicado, el colegio sostuvo que defender a los residentes es defender a la medicina, a los equipos de salud y al derecho de la comunidad a recibir una atención de calidad, a la vez que remarcó que la dignidad del trabajo médico debe ser un compromiso irrenunciable de las políticas sanitarias.
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3: Casi 40 minutos pasan de la una de la tarde y nos metemos de lleno para lo que nos dejó el fin de semana, ¿no? Fin de largo y lo que está sucediendo por estas horas, me animo a decir, porque hubo imágenes que colmaron parte de las redes sociales, al menos desde un perfil más informativo, que tenían que ver justamente con la cuenca alta del Iguazú. Y sucedieron un par de cosas para que veamos esa situación y Facundo Vázquez nos va a contar al respecto. Estuvo indagando ahí el periodista de la Uni. ¿Cómo anda, Facu, querido?
4: Hola, Cami, ¿cómo estás? Saludo para vos y para todo el equipo de Fingiendo Demencia. ¿Cómo están?
3: Bien, estamos bien. Te mandamos todos un abrazo enorme desde acá. Ya te extrañamos.
4: Yo también los extraño. Pero bueno, tengo que contarles que en estos momentos hay evacuados en la provincia de Corrientes, puntualmente en los distritos de Ituzaingó, en Paso de los Libres, en Alvear, La Cruz, Yapeyú, Bonpland. Bueno, son diferentes distritos de la provincia correntina que está bajo alerta y aplicando protocolos para evacuar familias que están, bueno, con agua en sus casas. Hay productores con ganados que están en peligro, hay plantaciones que, bueno, nada, eso, están bajo el agua. En estos momentos, más o menos, son 66 las familias que en alguna de las localidades como Alvear fueron evacuadas. En la localidad del Empedrado, que está ubicada sobre el Paraná, son más de 200 personas las que se autoevacuaron cuando el agua llegó a sus viviendas. ¿Qué fue lo que pasó, Cami?
3: ¿Qué pasó?
4: ¿Qué es lo que está provocando esta subida del río Paraná? Bueno, son las lluvias que acá son lloviznas, pero para el lado brasilero fueron terribles tormentas, al punto tal

0: que, por ejemplo, se abrieron las compuertas de la represa de Itaipú. Sí. En lo que es Misiones, el límite con Paraguay y con Brasil, hay dos represas. Ahí estoy teniendo un retorno bien. Buenísimo. Hay dos represas muy grandes, una es Itaipú y la otra más conocida, que es Yaciretá.
1: Sí.
0: Bueno, para que nos demos una idea, hay 19.000 metros cúbicos por segundo que están pasando por Itaipú y 28.000 metros cúbicos por segundo en Yaciretá. Es muchísimo, Cami.
1: Sí.
0: Está superando por 5 en el caso de Itaipú el caudal normal, es decir, se multiplicó por 5 la cantidad de agua. Para proteger la infraestructura de Itaipú se abren las compuertas.
1: Mm.
0: Para tener una visión técnica y más precisa sobre lo que está sucediendo, tengo unos audios de Juan Borus, que es un ingeniero del Sistema de Información y Alerta Hidrológica del Instituto del Agua, el INAH, que estuvo dando declaraciones este día en Radio Nacional explicando lo que sucedió. Si podemos escucharlo, Cami, vamos a escuchar la primera parte donde Juan Borus, ingeniero, explica que estamos en la expresión máxima hasta la fecha del escenario del Niño del que tanto veníamos hablando. Escuchemos, por favor, a Juan Borus.
1: Dale, lo escuchamos.
2: Mira, básicamente estamos en la expresión...
1: Ahí estamos teniendo un inconveniente, me parece, ¿no? Se cortó ahí la palabra de bien. Borus.
0: Lo que explica Juan sí. Borus es un poco esto que yo te contaba, Cami, que el agua está subiendo demasiado, que todavía continúa lloviendo. Como bien contabas vos recién cuando contabas el clima para el conurbano, bueno, no es muy diferente para el resto hacia el norte
1: claro.
0: de nuestro
1: sí,
0: país.
1: Sí, toda la semana se espera, ¿no, Facu? La inestabilidad sí. en todo el país.
0: Sí, hay imágenes sí. que no sé si el operador de video podrá pasar, donde se ve lo primero que saltó en alerta, que fue Ciudad del Este, una ciudad del Paraguay, donde se empezaron a inundar el río Paraná, hubo desbordes, hay imágenes impactantes donde avenidas están tapadas de agua, hay videos de personas evacuadas yéndose a buscar el sistema de seguridad de Paraguay, sí, yendo a buscar sí. a estas familias en canoas. También el despliegue de evacuación de sus heladeras, de sus muebles, de sus cocinas. Hay imágenes de calles donde son un río.
1: Ahí lo estamos viendo, Facu, para quienes están en streaming, ¿no? Obviamente para el canal de YouTube de la Uniradio.
0: Bueno, eso son, ese es el río Paraná, por ejemplo, lo que estamos viendo ahora en directo por el canal de la Uniradio.
1: De hecho, Facu, Entre Ríos también está parte de las ciudades de Entre Ríos también están tapadas, digo, a raíz de que estás mencionando el río Paraná, que parte de la sí. provincia también lo toca,
0: sí,
1: ¿no?
0: Sí, es otra de las provincias sí. argentinas que está en alerta naranja. Por ejemplo, en Concordia estaban previendo 500 evacuaciones, pero no llegó todavía. El metraje de la marca del río, por ejemplo, está la última medición que vi en Portales Entrerrianos es sí. de 11,40 metros
1: sí.
0: y se desata la evacuación a los 13 metros.
1: Okay.
0: Así que estaba ahí todavía en aumento.
1: Sí, sí, sí.
0: Sí, sí. Está, uh-huh. Bueno, Chaco también planteó alerta naranja por las crecidas de estos dos grandes ríos que, bueno, son los grandes ríos de América del Sur, sin contar el Amazonas, ¿no?
1: Facu, Formosa, si querés, sí. escuchamos el testimonio y volvemos a dialogar.
0: Buenísimo, vamos Dale. A escuchar a Juan Borus.
1: Dale, escuchamos.
2: Mira, básicamente estamos en la expresión máxima del impacto del escenario Niño del que venimos hablando ya desde hace unos cuantos meses. En este momento se está manifestando las lluvias más significativas en el área más crítica, que es el área, el corazón de la Cuenca del Plata, la zona central, que es la provincia de Misiones y alrededores. Ahí se han dado lluvias con algunos eventos muy significativos, en general lluvias persistentes, con un evento tras otro. Aún hoy tenemos lluvias sobre esa región, pero obviamente de mucha menor intensidad de las que motivaron la situación que estamos viviendo ahora. ¿Cuál es la situación? La gestación de una crecida, de una onda de crecida que en este momento está delineándose, está alcanzando su máxima expresión a la altura de Puerto Iguazú, que es el encuentro donde se encuentran el río Paraná, el Alto Paraná desde Brasil y el río Iguazú, en el norte de

0: elecciones, ahí se está dando el pico, y a partir de ahora analizamos la proyección de esta onda de crecida, cómo se va a ir trasladando y cómo va a ir barriendo el valle fluvial del río Paraná en territorio argentino, al mismo tiempo que el río Uruguay también está teniendo una continuidad muy marcada, muy llamativa, y desde hace muchas semanas.
1: Hay parte de lo que vos mencionabas, ¿no, Facu? El Uruguay y el Paraná también, ¿no? Se suma el Uruguay.
2: Sí, el Uruguay, el Paraná, el Iguazú están teniendo crecidas por la afluencia del agua, básicamente. Esto lo veníamos advirtiendo acá en Fingiendo Demencia, de que no solamente hay que contemplar el agua que precipita en nuestro barrio, en nuestra ciudad, sino también la que puede precipitar en otras zonas, porque bueno, los ríos se conectan, el agua sube. Hay una segunda parte de Juan Borus, este ingeniero del Sistema de Información y Alerta Hidrológica, donde completa el panorama y me parece importante remarcarlo. Si te parece, Cami, si podemos, escuchemos lo que decía este ingeniero del Instituto Nacional del Agua.
1: Dale, lo escuchamos.
0: Básicamente, tengamos en cuenta que si bien se está dando las lluvias donde se esperaba que se dieran, donde había mayor probabilidad, todo está ocurriendo de la manera que se esperaba, hay que recordar que también se espera para octubre, noviembre, diciembre, lluvias sobre la Mesopotamia y sobre gran parte de la provincia de Buenos Aires, lluvias por encima de lo normal.
3: Así que a lo que estamos arrastrando le vamos a sumar lo propio.
0: Y en principio no hay una previsión de lluvias muy intensas o muy persistentes sobre el litoral argentino y provincia de Buenos Aires, llanura pampeana, pero está claro que algunos eventos vamos a tener, de tal manera que la posibilidad de que varias de esas cuencas, varias de esas subregiones alcancen una condición de suelos de saturación y se formen ondas de crecida, eso es probable y hay que estar atento. Y es importante destacar que hoy por hoy hay una atención muy muy evidente, muy marcada de las defensas civiles, de la estructura de defensa civil nacional, muy muy al pie del cañón, realmente preparadas como para atender la emergencia, la que se está manifestando ahora y la que se pueda dar más en el futuro.
1: Claro. Ahí el despliegue de las políticas públicas, lo que decía, en declaraciones a Radio Nacional, Juan Borus. Facu, es impresionante las imágenes que te fueron acompañando ahora, ¿no? Y el autito pequeñito entre la marea crecida, no sé si es marea, no, es altura de río, crecida justamente ahí entre los puentes, Facu.
2: Sí, lo que estábamos viendo son imágenes tanto de Yaciretá, de la represa de Yaciretá, y de Itaipú. Lo que estamos viendo ahora, esto es en Ciudad del Este, donde los vecinos se ayudan a cruzar, donde una calle es un río.
1: Tal cual.
2: Es decir, es un río rápido. Después hay otras imágenes que estamos pasando que tienen que ver con nuestra provincia de Corrientes. Algo que remarca Juan Borus, que es algo que tenemos que tener en cuenta, si bien está lloviendo poco en la provincia de Buenos Aires, esto puede saturar el agua. ¿Qué significa? Que el suelo en algún momento, por la humedad, no chupa más agua, y ahí quizá se pueden llegar a dar focos de inundaciones. Cami, si querés, para completar, estuve hablando con Defensa Civil de Campana, de Escobar y de Tigre, que son los distritos que están al costado del río de la Plata, donde desemboca el río Paraná. Yo había comentado que lo que llueve en Misiones y lo que viene de Brasil tiene una ventana de 20 días hasta que llega más o menos el nivel hasta acá. Lo que me explicaban de los Defensa Civil de estos tres distritos es que de no sumarse otro fenómeno, está controlada la situación, ya está previsto cuánto puede llegar a aumentar y quizás se puedan afectar algunas familias de la zona del Delta, pero nos explicaban en Defensa Civil que esas familias tienen un quehacer cotidiano donde manejan las crecidas de los ríos. Lo que necesitan esas familias son suministros, y me dijeron los distritos que tienen la infraestructura, las barcazas, las lanchas para poder llevar suministros a estas familias. ¿Cuál es la complicación que no se puede prever todavía o no se puede prever con exactitud? Es que pueda llegar a ver su estada al momento en el que llegue el agua que está ahora en el Paraná, en el Alto Paraná, en el norte de nuestro país. Si se llegan a sumar otros fenómenos, ahí el escenario podría cambiar en el norte de la provincia de Buenos Aires. Pero bueno, Cami, en estos momentos hay las provincias del litoral, Chaco, incluido Formosa también, están en alerta, hay evacuados en Corrientes, hay algunas inundaciones en Entre Ríos. Estas imágenes que estamos viendo ahora son de Corrientes.

0: Fuentes, si no me equivoco.
1: Sí.
0: Y se ve una inundación que llega hasta casi arriba de la ventana en algunas casas.
1: Sí.
0: Bueno, Cami, el fenómeno del Niño está entre nosotros.
1: Tal cual.
0: Sería el título de una película. Ojalá que no sea de terror. Ojalá que los distritos estén con la capacidad necesaria. Venimos dando cuenta de que hay un planeamiento, por lo menos en los distritos aledaños a la universidad.
1: Tal cual.
0: Y nosotros venimos contando, quienes quieran saber, en el canal de YouTube hay diferente información que no vence porque están ahí los diferentes puntos de evacuación y cuáles son las indicaciones. Mañana, si todo sale bien, tenemos la posibilidad de hablar con un especialista que nos va a explicar cómo y qué tenemos que hacer en caso de alguna emergencia.
1: Perfecto, Facu. Así que para prestar información a lo que va surgiendo en la cadena Cruce y obviamente a disposición en los sitios y canales de YouTube de cada una de las radios que hacemos Cruce. Gracias, Facu, como siempre. En un ratito volvemos a charlar, ¿no?
0: Volvemos a charlar en un ratito, me quedo alerta.
1: Facundo Vázquez con toda la información respecto del fenómeno del Niño, no solo en el conurbano, sino a nivel nacional.
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4: ACE convocó a un paro nacional de 24 horas en todo el país para el jueves. La Asociación de Trabajadores del Estado definió esta mañana tanto la medida de fuerza como la movilización al Congreso Nacional a partir del mediodía para exigir la derogación del decreto 70/23 con protestas que se replicarán en las principales ciudades de todas las provincias. La movilización coincidirá con la Marcha Federal Universitaria que exigirá el mismo día el cumplimiento efectivo de la Ley de Financiamiento Universitario, recomposición salarial, actualización de las becas estudiantiles y los fondos necesarios para garantizar el funcionamiento de las universidades públicas.
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0: 5 minutos de las 2 de la tarde y seguimos por aquí en Fingiendo Demencia. Me mandan saludos especiales porque tengo un mate hermoso, me dijeron.
1: ¿Sí?
0: Mirá, no lo voy a mostrar.
1: No, es una porquería.
0: Lo voy a mostrar.
1: Qué feo.
0: Mi mate está hecho con...
1: ¿Con qué?
0: Impresión 3D.
1: Sí.
0: No es un carpincho.
1: Es un carpincho embalsamado.
0: No, no es.
1: Bebé embalsamado.
0: Este carpincho me ayudó a tener lindas charlas, chicos, ¿eh? Es un buen motivo de charla. No, ¿qué estás diciendo?
1: ¿Qué es eso?
0: No sé, ¿qué se le cruza en la cabeza a Rodrigo?
1: ¿Desde cuándo llegamos al carpincho como mate, no?
0: ¿No te gusta?
1: No.
0: ¿Qué sos, team del mate?
1: Soy
0: el mate de porongo.
1: No, mate, el mate normal.
0: Pero cállate si estás tomando el mate en una lata.
1: El mate de mi amigo.
0: En una lata.
1: No,
0: el
1: amigo Rodrigo Rosto.
0: ¿Y de qué es el mate? De aluminio.
1: Un mate normal. Un mate
0: más nocivo para la salud no se encuentra.
1: Ay, bueno, el ecologismo me come el corazón. Sí, está tomando en un mate de plástico.
0: O sea, microplástico ya comemos en todo, chicos. No importa si tomamos un poco más.
1: No, ella ecologista, nosotros somos todos unos cabezas. Es lo único que nos falta.
0: No, hay que tomar mate en madera, es la realidad.
1: Sí, yo tengo uno de esos.
0: Eso.
1: Y aparte duran muchos años, uno compra uno y ya.
0: Pero no el porongo, no. La madera, la otra madera.
1: No sé, uno más o menos. El porongo va bien, si lo sabes
0: pero
1: cuidar.
0: El porongo no, es difícil. ¿Qué? De cuidar, che.
1: No, ¿cómo que es difícil? ¿Sí? Pero compras uno, para mí tiene lo que
0: se
1: lo
0: pincha.
1: Salva. No, no. Yo tengo uno, 8 años.
0: ¿Pero de porongo?
1: Sí. Y después está recubierto.
0: Para mí no sabe lo que es porongo.
1: Sí, el porongo, el que tiene la forma. Claro. Cóncava abajo, donde
0: claro,
1: la yerba. Sí,
0: sí,
1: chico.
0: Sí.
1: Lo que tiene que ser para mí es el recubierto de cuero.
0: El recubierto.
1: Claro, le hace toda esa membrana protectora de cuero, hace que aguante más.
0: Acá hay una militancia muy grande de no tomemos mate en los mates de lata.
1: ¡Ay, Dios! ¿Qué más? ¿Qué otra militancia hay acá? Está lleno de militancias.
0: Sí, no, te cuento que sí, que se trata...
1: ¿Qué problema tenemos con los de lata?
0: La bombilla tampoco de aluminio, chicos, ¿eh?
1: Ah, bueno.
0: De alpaca.
1: ¿Pero qué hay que trabajar? Nos tienen que pagar todo lo que nos deben para
0: no
1: comprar un mate.
0: No es cara la alpaca, no es cara la alpaca.
1: ¿Qué no va a ser cara?
0: ¿5 lucas vale? una bombilla de alpaca.
1: Googleame una bombilla de alpaca.
0: Googleame dónde queda el arroyo Cini.
1: Sí.
0: ¿Dónde?
1: En José Cepa.
0: Ahí está.
1: Ahí
0: estamos respondiendo a la gente que se está preguntando en nuestras redes sociales.
1: Exactamente, a partir del informe que hizo hace instantes nada más nuestro amigo Facundo Vázquez.
0: Claro, porque estuvo mencionando ahí un par de arroyos. Y
1: ahora vamos con bombilla de alpaca.
0: Es barata, bola, te vas a sorprender.
1: Alpaca. Vamos a ver, pero una buena, no vamos a comprar cualquier bombilla de alpaca. ¿Quién sale? Nuestro amigo Galperín primero.
0: ¿En
1: siempre,
0: serio?
1: ¿No?
0: Ahí, ok, sí.
1: Para ver
0: sí,
1: cualquier cosa ya directamente.
0: Igual viste que si compras algo tan chiquito no te conviene, porque el envío sale más caro que el producto.
1: Puede ser. Mm. Yo acá, 16, 20 lucas bombilla
0: ¿es
1: alpaca.
0: ¿Es mucho?
1: 20, 15, no es tanto, pensé que era más acá, 33 hay una de 33, desmontable.
0: La pico del oro. Esas
1: no, eso
0: son
1: es
0: buenas.
1: Una pinza.
0: No, la bombilla pico del oro, fíjate.
1: ¿Cuál sería?
0: Bombilla pico del oro.
1: Me está mintiendo, yo estoy googleando como una tarada.
0: Es verdad.
1: Pico del oro. ¿Cuál sería? Pico del oro. Usted
0: acompáñanos tíreme a buscar cuánto sale una bombilla en Argentina en la era de Milei.
1: A ver qué dice. Está pensando.
0: Pico del oro. Busquen ustedes.
1: Es la que
0: también
1: tiene, la que viene.
0: Claro.
1: Yo tengo de esta.
0: Esa.
1: Ahora me acabo
0: ¿viste?
1: De dar cuenta. Es mejor, porque
0: es la
1: si
0: mejor.
1: No tomás así como medio.
0: Sí.
1: ¿Está?
0: Pico del oro es como...
1: Exactamente. Es así. No le estoy tirando un beso a usted. No se ilusione. Le hablo al operador, porque enseguida él cabecea.
0: Yo me preguntaba por qué era bombilla de pico del oro, que se llamaba así.
1: ¿Y qué le contaron?
0: Porque
1: historia me encanta. Yo quiero saber en qué momento ella pregunta eso, ¿no? Es como...
0: ¿Por qué se llama pico del oro? Le pregunté a un muchacho que hacía mates artesanales, ¿viste?
1: Bien,
0: que te vendía el mate...
1: ¿En una feria? ¿Dónde fue?
0: La virola grabada.
1: Ah,
0: la virola es el metal
1: que va arriba,
0: ¿sí?
1: Exactamente.
0: Y me dijo, la bombilla pico del oro es la forma, ¿no? Porque yo dije, ¿qué significa que no se humedece por afuera?
1: Sí.
0: Porque el pico del oro es seco, chicos, el oro no tiene baba. Y pensé, flashé para ello. que era antiderrame o algo así.
1: No, no,

0: para tomarla. No es esa la que usted tiene.
1: No, esta es de plástico horrible. No,
0: es de plástico
1: horrible. Paso el no, filtro de la Uniradio para tomar mate.
0: Y además eso no es pico del oro, incómodo para tomar.
1: Pero mirá, sí, un poquito una inclinación
0: no
1: tiene.
0: Bien, no está bien esa bombilla.
1: Pico del oro.
0: Eso es. Muy bien. Que no, no, la producción si gráfica, hay alguien, audiovisual que hay en este programa. Andate a YouTube si no lo estás
1: Tyson.
0: Viendo.
1: ¿Tyson Méndez? ¿Vende?
0: ¿Vende bombillas? ¿Hace bombilla con el pico del oro?
1: No.
0: ¿Qué?
1: No sabía, chicos.
0: ¿Tiene loros en la casa?
1: ¿Estáis? Ah, él, es un importador.
0: ¿Está importando bombilla pico del oro? ¿Tiene un container en la casa? Ya no sé qué estamos hablando.
1: No, lo que nos dicen es que Tyson Méndez está ahora en la operación técnica.
0: Ah, bueno. ¿Por qué no avisan? Que uno no
1: la
0: sabe.
1: La dejan a una con una tarada al aire.
0: Hablando de que él importaba bombilla, qué sé yo. Los rebusques del no docente, porque ya...
1: Los rebusque de un trabajador universitario, te diría, ¿entendés? Claro, vos tenés
0: sí,
1: emprendimiento,
0: todos,
1: ¿no?
0: Todos tenemos emprendimiento acá. Somos, ¿no? ¿No tienes?
1: No, pero tengo tres trabajos.
0: Claro,
1: es
0: por
1: lo
0: eso.
1: Mismo.
0: Es lo mismo, los emprendimientos son otros trabajos.
1: Pero sos tu propio jefe.
0: Sí, pero bueno.
1: Yo tengo muchos jefes arribas.
0: A mí me hincha mucho las pelotas.
1: ¿Tenés jefe?
0: Sí, sí, todo me hincha las pelotas. Estoy grande.
1: Gente,
0: sí.
1: Seguimos con el matecito.
0: Vamos, vamos,
1: las
0: vamos.
1: Las bombillas y las noticias, obvio, porque en la próxima hora se viene Leonardo Smerling con Política Internacional.
0: Sí, un quilombo este mundo.
1: No, es terrible.
0: No, terrible.
1: La verdad que
0: no dan ganas de nada, de
1: muchas
0: nada.
1: Muchas cosas.
0: Sí.
1: Chiche Mayorga.
0: Menos mal que viene alguien con un tema optimista, ¿eh?
1: Los Redondos en San
0: sí,
1: Miguel. Imágenes y material inédito, en realidad material inédito. Y también se viene Facuba, que es así que quédate por ahí.
0: Bueno, que no nos venga más inundación, no queremos más agua, nada.
1: No
0: estamos
1: sé,
0: cansadas.
1: Pregúntale, pues me parece.
0: Cosas buenas sí. Porque lo sacamos.
1: Sigue el fenómeno del niño, me parece. Quédate por ahí, que hasta las 4 sigue fingiendo demencia.

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7: Cayó el movimiento económico del turismo durante el fin de semana largo. Un informe de la Confederación Argentina de la Mediana Empresa, CAME, indicó que si bien la cantidad de viajeros creció un 3,5% respecto del mismo feriado de 2025, el movimiento económico total registró una caída real del 2,2%. La diferencia se explicó principalmente por la reducción de las estadías, ya que la permanencia promedio pasó de 2 días en 2025 a 1,8 días este año, con una baja del 10% interanual. Por su parte, el gasto promedio diario por turista alcanzó los 116.900 pesos, con un incremento real del 5% frente al año pasado, una vez descontada la inflación interanual del 22,1%.
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0: Esto anticipa un poquito lo que nos trae Fernando Mayorga, que tiene que ver con material inédito de Los Redondos en el conurbano noroeste, en San Miguel. Chiche, ¿cómo andas, querido?
1: ¿Cómo te va, Cami? Un saludo grande a toda la gente que nos está escuchando, un saludo grande a todo el equipo. Y sí, una historia bastante particular que tiene varias historias, podríamos decir. Pero si hay una banda que sabe jugar con lo que es el mito y se mantuvo en el misterio constante, esa banda son Los Redondos, ¿no? No solamente con lo que respecta a su obra, a sus músicos, a sus artistas también que integró, sino también a los misterios que hay dando vuelta y que quedan en el imaginario sin prueba alguna, ¿no? Claro. Algunos misterios que decían, que se cuentan, ¿no? De cuando Los Redondos tocaron con un montón de gente arriba del escenario. Bueno, hasta hace poco era un misterio y se pudo saber a través de imágenes. De si los buñuelos estos de ricota que entregaban era cierto o no. Bueno, y cuando se encuentran pruebas, no son materiales. Estamos hablando de materiales o de simples archivos, sino que son tesoros, ¿no?
0: Tal cual.
1: Y ese tesoro parece que por lo menos uno de estos tesoros lo encontraron Mariano Mucci, Aníbal Guirbal y Augusto Jiménez Zapiola. Tres jóvenes cineastas, que eran jóvenes cineastas en la década de los 80, que fueron testigos privilegiados de un momento único.

0: e impensado, porque no solamente tuvieron acceso a filmar un recital de lo que eran Los Redondos, sino también de estar junto a ellos y compartir la intimidad. Vamos a contar un poco cómo es esta historia de tanto misterio, ¿no?, que hay detrás. Primero todo el misterio y la tensión llegó con la aparición de un teaser en el canal de YouTube de Mariano Mucci, que promocionaba el documental Buscando a Patricio Rey, pero que mostraba imágenes inéditas y en una muy buena calidad de Los Redondos. Yo soy de los que ve mucho material, lo vi, y cuando lo primero que vi fue primero la calidad, me sorprendió, muy buena calidad. Y después sí, eran imágenes muy raras, por lo menos. Okay. Era un indio bailando con un cielo de fondo en un momento, ¿no? Rarísimo. Tenemos ahí un poco el material de lo que es el teaser ahí, que lo podemos ir viendo. La verdad es que no fue ninguna promoción, porque los directores contaron que se les filtró el material y por eso decidieron salir a dar la cara, por eso empezaron a dar algunas entrevistas. La historia es de Mariano Mucci, Aníbal Girbal y Augusto Jiménez Apiola, tres jóvenes cineastas que querían filmar un videoclip de Criminal Mambo, histórica canción de Los Redondos del disco Gulp, y es por eso que deciden proponerle la idea a la banda, y la Negra Poli, histórica manager de Los Redondos, terminó aceptando, para sorpresa de los jóvenes, porque ya era una banda muy misteriosa en su momento, Los Redondos, y de poco acceso, y les sorprendió mucho la aceptación. Vamos a escuchar la palabra de Mariano Mucci y Augusto Jiménez Apiola, dos de los integrantes de este proyecto, contando la historia de cómo nace este proyecto en una entrevista que le realizaron en la radio urbana. Así que vamos a escucharlo ahí un poco de qué se trata esta historia.
1: Esperame un minutito, Fer, que está preparando el material el equipo técnico. Ahí parte de lo que hoy trajiste, que tiene que ver con material inédito en el conurbano Chiche Mayorga reconstruido. Ahí desde cineastas, decías jóvenes, ¿no? Efectivamente, hace un tiempo nada más.
0: Sí, eran jóvenes que, bueno, que querían ir eran fanáticos de la banda también. Algunos ya tenían alguna experiencia filmando material para otros músicos de la época. Eran jóvenes entusiastas, ¿no? Y que estaban estudiando cine. Y aparte había aparecido mucho lo del boom de MTV, sobre todo con la aparición de los videoclips de músicos a nivel internacional, pero ellos querían de las bandas que a ellos les gustaban, ¿no? Y a ellos Los Redondos le gustaba, le cautivaba mucho. Estamos hablando de la década de los 80, donde apenas había salido el primer disco de Los Redondos, Gulp, que ya se conocían algunas canciones inéditas. Y también se veía, por lo menos, adelantos de lo que iba a ser su próximo disco Octubre, uno de los discos más emblemáticos de la banda. Entonces era el crecimiento que se estaba llevando a cabo de Patricio Rey y sus Redonditos de Ricota.
1: Cuando quieras, Fer, ¿eh? Tenemos todo.
0: Dale, vamos a escuchar entonces a Mariano Mucci y a Augusto Jiménez Apiola, que cuentan un poco de cómo nace este proyecto.
1: Escuchamos.
2: Es una larguísima historia, es una historia que tiene 40 años exactamente.
3: ¿Y dónde arranca esa historia?
2: En el 85, cuando con Augusto y con Aníbal Girbal y otra gente estudiábamos cine. Yo personalmente tenía 23 añitos, ahora tengo 64, y estudiábamos cine en la Escuela de Cine de Avellaneda. Uh-huh. Y ustedes se tienen que ubicar en la época, 1985... Todavía vivíamos en esa primavera democrática, era una época alucinante realmente, y había salido MTV hace poco, y nosotros que estudiábamos cine y nos gustaba tanto el rock, era la manera que soñábamos con unir nuestras dos pasiones de algún modo. O sea, queríamos hacer videoclips. De hecho, más yo que Augusto, yo terminé haciendo muchísimos videoclips, trabajé mucho con Fito, con los Twists. Bueno, entonces conseguimos el teléfono de los Redondos de Ricota, que nos gustaba mucho, los íbamos a ver a Stud, los íbamos a ver a Augusto.
4: Era el sol.
2: A la esquina del sol.
4: Éramos, aparte era un momento donde a los Redondos íbamos. Stud era un Stud. Un viejo estuche.
5: Sí,
4: claro. Ahí que era en la subida del puente del Libertador.
5: Sí. O sea,
4: entrábamos 200, 300 personas.
2: Como mucho.
4: Y cómodos.
5: Sí.
4: O sea, vos lo veías cómodo. Entonces éramos como un grupito muy chico

0: 1985 en Palladium, un mítico local porteño que no solamente fue mítico para la banda, sino también fue decisivo para la historia de Los Redondos, porque eran las noches donde quedaban tocando las canciones de Gulp, las inéditas, pero también adelantaban canciones de lo que sería el disco Octubre. De hecho, el disco Octubre lo terminan presentando en este lugar más adelante, ¿no? Para que demos una idea de la importancia que tenía Palladium. Y aquella noche, con el paso de los años, adquiere, ¿no?, obviamente, una dimensión especial para los seguidores, que quedó registrada en unas cintas que los directores filmaron, pero que lamentablemente, al estar filmada en un formato Super 8, de una cinta de 8 milímetros, que requería un proceso especial para pasarlo a película, no convenció y luego esa cinta quedó en el olvido. ¿En qué olvido quedó esa cinta? Es la otra historia acá que aparece. Porque ese material quedó guardado por más de 40 años sin que viera la luz. Quedó guardado en el altillo de una casona, que esa casona es de Aníbal Guirbal, que es el otro realizador de este documental, que está ubicada muy cerca de nuestra universidad, que se queda en San Miguel.
1: Mirá vos.
0: Quedó literalmente un altillo, encima ese altillo muy olvidado, porque si vemos las imágenes del teaser que adelantaron, ahí si podemos ir viendo para la gente que nos está viendo en YouTube, el documental muestra un poco lo que es esa la casa de Aníbal Guirbal, que es una casa común y corriente, que encima el altillo está como arriba de la ladera, ahí si podemos ir viendo imágenes del teaser para que vayamos graficando un poco. Ahí se puede ver el altillo que está como arriba de una ladera, que están corriendo las cosas para entrar a ese altillo, y estaban perdidas y olvidadas en ese altillo donde se pudieron recuperar, y en un proceso de restauración que se hizo en Madrid salió el material que pudimos observar, que en un rato podemos ir poniendo las imágenes de ese teaser ahí que empezó a circular. Pero ahora vamos a escuchar la palabra de los directores hablando sobre cómo fue este proceso. Así que, si les parece, vamos a escuchar la palabra de Mariano Mucci y Augusto Jiménez Apiola contando un poco cómo fue el encuentro de este material también y de cómo se fue, cómo lo encontraron.
1: Vamos a escuchar. Dale, vamos.
2: Nosotros ahora lo que encontramos son tres cosas. La filmación del show de Palladium del 28 de diciembre del 85 a tres cámaras.
3: Buenísimo.
2: Y esa filmación en estudio, que era parte de un videoclip que íbamos a hacer. Claro. Nosotros lo llamamos ofreciéndoles hacer un videoclip. Ellos vinieron y se coparon y nos dijeron, sí, queremos hacer un videoclip de Criminal Mambo. Y a partir de eso nos empezamos a juntar con el Indio todos los lunes a la tarde, que caía con su maletín de cuero y una botella de ginebra, y escribimos un guión. Eso duró 3 o 4 reuniones, que escribimos un guión para hacer Criminal Mambo. Y ese guión también lo encontramos escrito a máquina, está muy bueno. Y bueno, pará, la historia sigue así. Después de la filmación de Palladium, lo que se hacía con el Super 8 en aquella época era una especie de telecine, o sea, pasarlo a video de una manera muy precaria, que era proyectar contra una pared y filmarlo con una cámara, calculo yo, U-matic, bastante pedorra. Ajá. Y eso quedaba una especie de mancha que apenas se veían las cosas, porque hay alguna gente que dice, no, estas imágenes yo ya las vi. Es verdad que hay algunas partes que ya se conocen y que son parte de ese transfer que era malísimo. La novedad de ahora, de fines del año pasado, es que en este altillo de la casa de Aníbal en San Miguel encontramos las cintas originales, el Super 8 original.
3: Claro, no lo que está grabado a la pared, sino lo que se grabó en Super 8 por primera vez.
2: Claro, ese Super 8, justo Augusto viajaba a Madrid y se lo llevó para allá, porque averiguamos que hay un laboratorio que trabaja, que hace específicamente un escaneo cuadro a cuadro del material, y volvió con una calidad, bueno, esta que vieron ustedes, que es muy buena.
0: Bueno, ahí teníamos un poco la historia de cómo fue el encuentro de este material y de cómo se procesó de otra forma, ¿no? El adelanto del teaser que se dio a conocer, se pueden ver fragmentos de la presentación en vivo, también como escenas del backstage y del propio descubrimiento de las cintas, ahí que se puede ver cómo lo sacan del altillo, que bueno, pueden ir a verla ahí en YouTube también, que están estas imágenes que bueno, no se pudieron ver acá.

0: Pero en ese detrás del escenario aparece una faceta más distendida de los músicos. De hecho, se ve al Indio con su esposa Virginia, muy jóvenes ambos, obviamente.
1: ¿Qué hace, Mariano?
0: Entre las imágenes se ve a los músicos probándose gorros, jugando ahí con cosas ahí en el camerín. También se ve a un indio bailando para lo que iba a ser el videoclip, que la propia Negra Pauly le terminó rechazando finalmente el videoclip para no hacerlo. Porque según la Negra Pauly, manager de Los Redondos, le dijo que Los Redondos nunca iban a realizar un videoclip. Ellos pensaron que, bueno, lo rechazaron para ponerle una excusa. Terminó siendo una excusa porque los Redondos en toda su historia nunca filmaron un videoclip. Así claro. Que fue la verdad lo que les dijo.
2: Claro.
0: También en ese video, en ese teaser, también se puede escuchar la apertura del show, donde suena la obertura 1812 de Tchaikovsky, que los Redondos siempre utilizaban como música de presentación antes de sus shows. Y según los realizadores, hay mucho y muy buen material que están trabajando. El tema es que...
2: ¿Siguen procesando, Fer?
0: Sigue, dice que hay mucho material,
2: claro,
0: como el que estamos viendo en pantalla, con muy buena calidad. El tema es que ellos dicen que están haciéndolo muy a pulmón y tienen un problema de cómo está filmado en este formato Super 8. La filmación salió sin sonido.
2: Ah.
0: Ellos igualmente grabaron el sonido aparte, pero les está costando mucho mezclar justamente lo que es las imágenes con el sonido. De hecho, un poco los realizadores contaban, dice, estamos viendo justo al Indio a ver qué está cantando para ver si ponemos el sonido arriba y si coincide con eso. Bueno, me imagino que están con mucho trabajo los muchachos.
2: Intentando leer labios, ¿no?
0: Imagino. Intentando leer labios.
2: Claro.
0: Y para finalizar, muchos se sorprendieron, ¿no? Porque ahí cuentan que al Indio lo hacen bailar, lo hacen actuar en una parte de este teaser que se dio a conocer ahí. Además, estamos viendo en imágenes la parte del show que realizaron en Palladium, pero ahora va a aparecer una imagen del Indio bailando con un fondo color cielo, como el que estamos viendo ahora. Y ahí está actuando. Y uno dice que qué raro el Indio ahí actuando, ahí haciendo... Pero la verdad que no es muy rara la faceta de cineasta del Indio, porque hay material donde se ve a un joven indio actuando para una película muy casera. También es conocida la historia de que antes Los Redondos quería dedicarse al cine junto a Guillermo Bailinson, el hermano de Sky, donde se interrumpe porque Guillermo se aleja del Indio por una cuestión de laburo y queda la relación con su hermano, con Sky, que luego termina uniéndose a la banda que estaban formando, y el resto obviamente es historia conocida, pero bueno, quedamos ahí por saber qué va a pasar con este documental, con material que fue encontrado en San Miguel, qué va a pasar con este documental, la búsqueda de Patricio Rey.
2: Bien, Fer, la seguimos, seguramente traerás ahí mientras vaya avanzando toda esta situación. Gracias, Fer, como siempre, por acá, abrazo fuerte.
0: Abrazo grande.
2: Fernando Mayorga con nosotros y nosotras en Fingiendo Demencia, que va hasta las 4 de la tarde.
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13: Otro gremio estatal exige que provincia llame a paritarias. La Federación de Gremios Estatales y Particulares, FEGEPBA, reclamó la continuidad de la negociación salarial y advirtió sobre la posibilidad de impulsar medidas de fuerza ante la falta de respuestas oficiales. El planteo fue presentado ante el ministro de Trabajo bonaerense, Walter Correa, en un contexto de preocupación sindical por la pérdida del poder adquisitivo de los trabajadores estatales frente a la inflación y el aumento del costo de vida. La Federación recordó que en la última reunión de fines de septiembre, los gremios representativos del sector habían presentado los lineamientos para avanzar con una nueva discusión salarial, aunque señalaron que desde entonces no recibieron novedades por parte de las autoridades provinciales.
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0: 40 minutos pasan de las 2 de la tarde. Es momento de hablar de la política internacional y hacemos zoom en Europa, hacemos zoom en Francia. Leonardo Smerling.
1: Bonjour.
0: ¿Cómo estás, querido?
1: Sí, hay que arrancar así.
0: Te tendría que haber puesto un pañuelito, un perfumito,
1: sí,
0: algo, ¿no?
1: Sí, me puse perfume, capaz que ya
0: no se siente. No se está.
1: Es que no es de Francia, es más chino.
0: Ok.
1: Antes de arrancar, porque vamos a hablar de las protestas estudiantiles en Francia. Y esto se relaciona con lo que pasa en España también, porque tiene todo que ver con la caída en la calidad de vida de europeos y europeas.
0: Ah, ok.
1: De las últimas décadas. Y tiene mucho que ver con China, ¿no? La realidad es que Europa viene cayendo. Obviamente, en comparación nuestra, ¿no? Hace poquito a Andrés Malamud le preguntaron sobre este tema, un politólogo que vive en Europa, y decía, bueno, mientras el obeso desciende de peso, el flaco se muere de hambre.
0: Okay.
1: ¿No? Como diciendo, sí, Europa está peor que hace 30 años,
0: sí,
1: pero le queda resto todavía.
0: Claro, sí,
1: se
0: sí.
1: ha robado mucho de África, Asia, América. Tiene resto. No, pero aparte tiene todavía una industria que todavía es importante. En muchos sentidos económicamente es muy potente, pero China le quitó mucho. Entre otras cosas, le quitó África. Y esto ha significado una caída en los ingresos de los estados. Y esto se muestra en lo que pasa en España y lo que está pasando en Francia. El día de hoy, con movilizaciones que hay de estudiantes secundarios y universitarios, entre el 70 y el 90% de las universidades están paralizadas.
0: Claro.
1: Cerradas completamente. Las movilizaciones son de estudiantes secundarios. Allá hay un bachillerato, como era, creo que el EGB era, que del 15 a 17 tenés otro.
0: Uh-huh.
1: Sí, esa parte.
0: EGB polimodal, después,
1: claro,
0: ¿verdad?
1: Un sistema tipo polimodal.
0: Okay.
1: Que ahí te da un puntaje para entrar a la universidad. Según el puntaje, es a qué universidad entras y a qué carrera.
0: Okay.
1: No es que vos entras a cualquier universidad, cualquier carrera que vos quieras.
0: Uh-huh.
1: Es a través de un puntaje. Estas marchas han tenido ya en los últimos días entre 400 y 500 mil personas en la calle. Enormes movilizaciones, especialmente de la juventud. Con una fuerte represión, hay casi 7.000 detenidos y detenidas. Hay la policía misma tuvo que empezar a investigar casos de abuso policial porque ya era demasiado obvio. Quienes están mirando por YouTube pueden ver las imágenes de la cantidad de gente.
0: Sí, increíble.
1: Los franceses y especialmente los estudiantes suelen movilizarse. Nos acordamos del 68, pero digamos del mayo francés.
0: Sí.
1: Pero a lo largo de los años hubo, por diferentes razones, grandes movilizaciones. ¿Qué están reclamando?
0: ¿Qué pasa? A ver, ¿cuál es el conflicto?
1: Más presupuestos.
0: Uh-huh.
1: Sí. Por ejemplo, para infraestructura. Hubo una ola de calor con el Niño, donde murió gente en Francia. Y las escuelas no estaban preparadas para la ola de calor.
0: Claro.
1: Tampoco si hay ola de frío. Es decir, la infraestructura escolar, de vuelta, si comparamos con Argentina,
0: claro,
1: con algunos lugares de Argentina,
0: sí,
1: con todos, hay que ver qué lugar de Francia y qué lugar de Argentina.
0: Claro.
1: Si vas al centro de París y vas, bueno, dependerá de eso.
0: Pero bueno, el reclamo es la situación edilicia.
1: Exactamente. Uh-huh. Falta de profesores. Dicen, un profesor falta y no hay reemplazo.
0: No hay reemplazo.
1: Es uno de los
0: acá
1: grandes
0: tampoco
1: problemas. Claro, semanas.
0: Claro.
1: Ellos tienen un sistema de estudio que van hasta las 6, 7 de la tarde. En el medio almuerzan, tienen como descanso, digamos. No
0: como
1: es
0: una jornada más larga.
1: Una
0: digamos
1: jornada súper extensa.
0: Sí.
1: También es uno de los temas. La prohibición de celulares. Como un reclamo de los jóvenes que dicen, ¿por qué no me vas a dejar el celular?
0: ¿Por qué prohíben? Sí.
1: Digo, se mezclan muchas cosas acá, como podemos ver.
0: Sí, pero al fin y al cabo es como el bienestar de...
1: Sí,
0: de toda la población estudiantil en las instituciones.
1: Sí, pero también, y esto es un tema en especial, es el, lo voy a leer, Parcoursup. Espero haberlo leído bien,
0: seguro,
1: es en francés.
0: Leído, seguro.
1: Esto es un sistema de acceso a la universidad. Lo que dicen es poco transparente. En primer lugar, no se sabe cuáles son los criterios por los cuales las universidades eligen. ¿Qué es lo que yo tengo que hacer bien para entrar?
0: Claro.
1: Digamos, los estudiantes dicen, no está claro.
0: No sabemos el criterio.
1: Y es medio opaco.
0: Sí, claro.
1: Y además, si vos sos un estudiante de una escuela pública, un bachillerato público, y no tenés plata para pagar un profesor,

0: probable que no apruebes.
1: Ah, ok.
0: En cambio, si sos de una universidad privada y tenés plata para pagarle a un profesor que te dice, vos tenés que decir esto, esto y este. Hay un negocio en el medio. Sí, sí, sí, y esto beneficia a los que beneficia casi siempre, que es a los mejor posicionados económicamente.
1: Sí.
0: ¿Sí? Y esto también es algo que se está planteando en estas movilizaciones. Algo similar a lo que fue el reclamo en Chile hace unos años, que era lo mismo. Che, si yo tengo plata, me pago un cursito y en el cursito medio que me dan las respuestas para el examen de ingreso. Si no tengo plata, voy así y voy a desaprobar. Uh-huh. Eso es algo que en Argentina no tenemos porque no hay examen de ingreso en la mayoría de las universidades. ¿Qué pasa con la política en Francia con esto?
1: ¿Qué pasa?
0: Más de la mitad de los franceses, 54% según las encuestas, apoyan a los estudiantes. Tiene un fuerte apoyo. Mirá que ahí, izquierda, derecha. Esto atraviesa a todos porque es un reclamo de toda la población, sí. Tiene que ver con el futuro de los jóvenes.
1: Sí.
0: Cuando uno mira los datos, ¿sí? Desde el gobierno empezaron a sacar los datos de estadísticos. Uh-huh. Y dicen, Francia gasta por alumno más que la media de Europa.
1: Okay.
0: Es decir, no tiene poco gasto en educación. Tiene pocos profesores, pero no es peor que otros países. Y ahora el gobierno dijo, vamos a contratar 3.000 más. Los salarios son relativamente bajos comparado con otros países de Europa. Eso sí, la jornada escolar prolongada, esto de que están hasta las 6, 7 de la tarde, es la historia de Francia. No es que es nuevo, no es una decisión nueva.
1: Okay.
0: ¿Por qué ahora salta? Bueno, ¿por qué ahora salta?
1: ¿Y por qué? A ver.
0: El gobierno de Emmanuel Macron está débil. Dentro de 6 meses tiene elecciones. Él no se va a presentar a la reelección. Ese nivel de debilidad estamos hablando. Y es 9 años ya hace que está en el poder y está muy debilitado con movilizaciones, con manifestaciones, etcétera. Y eso tiene también parte que ver en lo que está ocurriendo. No hay futuro, dicen los jóvenes. 80% de los que aprueban, de los estudiantes aprueban el bachillerato, pero no saben ni a qué universidad van a ir, ni qué van a poder estudiar. No tiene que ver con su deseo, ni con sus ganas, ni con sus posibilidades, sino con lo que un algoritmo que nadie sabe quién maneja y a favor de quién les va a decir. Greta Thunberg se sumó a esto y dijo, los jóvenes no participan en las discusiones, nos están robando nuestro futuro y hemos podido comprobar aquí las escuelas no reciben las inversiones que se necesitan. Me parece el punto fundamental esto de los jóvenes no participan en las discusiones, estamos fuera del futuro. Creo que esto es lo que se repite. En España es por la vivienda, en Francia es por la educación. Tiene que ver con, che, no nos queda nada.
1: Claro.
0: Nos queda trabajar para no morir.
1: Tal cual.
0: Pero no poder pensar en un futuro ni estudiando, ni una casa, ni un futuro de ningún tipo. Y creo que eso es lo que está movilizando a las juventudes en gran parte del mundo. Por ejemplo, lo que está ocurriendo en Francia en este momento. La esperanza del gobierno, por último, este domingo hay movilizaciones, se suman los chalecos amarillos.
1: Okay.
0: Digamos, va a ser grande la CGT francesa. Uh-huh. El gobierno dice, tranquilo, el 17 de octubre hay una movilización contra la suba del costo de vida. Uh-huh. Pero ese día empiezan las vacaciones. Y dicen, una vez que empiezan las vacaciones, se terminan las movilizaciones.
1: ¿Sucederá, che?
0: Habrá que ver.
1: Vamos a ver y lo vas a traer, Leonardo Esmerlín, seguramente. Gracias.
0: De nada.
1: Leonardo Esmerlín con la política internacional, lo que sucede en Francia con el movimiento estudiantil en Fingiendo Demencia.
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12: El FMI empeoró el pronóstico de crecimiento, inflación y desempleo para Argentina.
5: Los datos surgen del último Monitor Económico Mundial, publicado por el Organismo Multilateral de Crédito, que indicó que proyecta un desempleo del 7,6% para 2026 y uno del 7,1% para 2027, cuando en abril pasado esperaba que la desocupación fuera del 7,2% y 6,9% respectivamente. Además, el fondo espera una inflación del 29,5% en 2026 y una del 18% para 2027, cuando hace 6 meses esperaba que la suba de precios fuera del 25% para este año y del 12,5% para el año próximo. Respecto al crecimiento, prevé que será de un 2,1% este año, cuando en los informes anteriores estimaba que el PBI aumentaría un 3,5%. Para 2027, proyecta un crecimiento de la economía del 3,5%, cuando antes consideraba que sería del 4%.
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Dos minutitos de las 3 de la tarde, última hora para Fingiendo Demencia, amigo o amiga, en este martes. ¡Martes 13! ¡Hola! Me acabo de dar cuenta que es martes 13. Que era de brujas, ¿no? Martes 13. No te cases ni te embarques. ¿No era? No era, me dice Ezequiel Koenig, el productor, en el día de hoy. Pero bueno, información certera en un ratito nada más, amigo o amiga. 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
24: Argentina pidió al Tribunal del Mar impedir la explotación de hidrocarburos en Malvinas. El gobierno presentó formalmente ante el Tribunal Internacional del Derecho del Mar una solicitud de medidas provisionales para impedir la explotación de hidrocarburos por parte del Reino Unido en la plataforma continental de la cuenca Malvinas Norte. Según un comunicado oficial, la presentación busca preservar los derechos soberanos argentinos sobre su plataforma continental y evitar que las actividades autorizadas de manera unilateral por el país británico agraven la controversia reconocida por las Naciones Unidas.
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30: Seguimos con la información en Fingiendo Demencia, en la cadena conurbana de comunicación y cultura. Cabecera desde el noroeste ahora nosotros y nosotras, pero también mirando provincialmente, y de hecho hacia allí vamos, porque hay novedades respecto del régimen de zona fría y la quita de ese subsidio para la provincia. Facu Vázquez con eso, ¿cómo andas, querido?
31: Bien, Cami, acá atajando el martes 13, ¿no?
30: Tremendo, ¿viste?
31: Mala suerte.
30: Me acabo de dar cuenta, vos ya lo sabías, ¿cómo no me avisaste?
31: Y bueno, yo siempre llevo colgada una pata de conejo.
30: Está muy bien, no, Facu, en el cuello.
31: Podrida, la
30: cinta roja sí, amigo, cinta roja sí.
31: Cinta, es que yo, a mí no me envidia a nadie, Cami. ¿Qué,
30: no,
31: Cami,
30: no. Perdón, se hace el humilde.
31: Perdón que te tiro esta pálida acá.
30: Se hace el humilde, nada más.
31: A vos sí, compañera.
30: Yo tengo cinta roja por todos lados.
31: Ese flequillo amerita cinta roja porque
30: ¿sabes?
31: Está perfectamente alineado.
30: ¿Cuánta gente
31: es
30: querría?
31: Más, si vos fueras electricista, uno no usarías nivel. Usás tu flequillo, lo pones ahí y ves cómo queda.
30: No, es un estúpido, ya está. Listo, ya
31: bueno,
30: está.
31: Vamos con lo que nos compete para el día de hoy, Cami.
30: Dale.
31: Se promulgó la ley 27.828, la que da por tierra al régimen de zonas frías que se estableció en el 2021.
30: Ok.
31: ¿Qué es lo que significa esto para la provincia de Buenos Aires? Lamentablemente, 94 municipios de la provincia quedan afuera de este régimen y van a tener aumento del valor de la tarifa de gas. El único distrito que se salvó por un pelo de rana es el de Carmen de Patagones, porque es considerado Patagonia. Es decir, Carmen de Patagones, aunque está en la provincia de Buenos Aires, para quienes no sepan, es el distrito más al sur,
30: okay,
31: pasando Bahía Blanca. Mm. Ese distrito es Patagonia, es parte de la zona de la Patagonia. Ese sí queda adentro. ¿Quiénes más quedan adentro? Bueno, la región de La Puna y el distrito o la zona de Malargüe en Mendoza. Todo el resto del país tiene que, taca, taca, pagar más caro el gas. En nuestra provincia, ¿qué zonas estaban en este régimen y ahora van a sufrir un aumento? Bueno, la zona atlántica, todo lo que es el Partido de la Costa, Mar del Plata, Villa Gesell, Bahía Blanca, que sí, hará frío por esos lados. El centro y sudeste de la provincia y el norte y el oeste de la provincia.
1: Okay.
31: ¿Cuántas personas más o menos están afectadas a este aumento? Bueno, se calculan más o menos 1.240.000 hogares bonaerenses van a sufrir un aumento. Que según dijo en su momento el gobernador Axel Kicillof, porque esto, Cami, nosotros lo trajimos hace más o menos 2 meses cuando en el Congreso de la Nación se estaba votando, ¿no? Esto recibió el apoyo del oficialismo y de parte de esa oposición dialoguista que decidió quitarle el subsidio a la mayoría de los argentinos. Bueno, el gobernador Axel Kicillof en su momento planteó que esto podría traer un aumento del 100% en el valor de la tarifa de gas. Lo mismo dijo el intendente de Bahía Blanca, Federico Susbieles. Pero tengo que decir que hay estimaciones que dicen que no va a ser del 100, sino del 50%, en algunos casos del 30%.
1: Es un montón igual, ¿no?
31: Es un montón igual.
1: Es,
31: pero bueno, sí, qué sé yo. Quería traer la información, sí, que hay, no voy a decir solo una.
1: Y sí.
31: Bueno, pero a todos les cae un poco, Cami, porque los que quedaron dentro del régimen ahora van a sufrir un aumento. ¿Pero por qué? Escucha.
1: ¿Por qué?
31: El subsidio albergaba el total de la boleta de gas en la ley que regía desde el 2021, que esta ley dio por tierra. Ahora se excluye de esta bonificación lo que en la factura compone el transporte del gas, la distribución y los impuestos. Solo queda en el beneficio de zona fría el gas puramente. ¿Viste que en la boleta vos te aparecen gastos y impuestos?
1: Sí, sí, que muchas veces no entendemos, ¿no? Que es difícil, de hecho, de leer todo ese desglose del precio total.
31: Bueno, hay un cargo por el transporte, las cañerías que lo albergan, hay un costo por impuestos que el Estado le cobra a la empresa por haber facturado eso. Bueno, antes estaba todo albergado en un beneficio del 50% de reducción del gasto. Ahora solo el componente gas. Es decir, que las personas que quedaron adentro del régimen de zonas frías, por ejemplo la Puna, la Patagonia, igualmente van a tener que pagar más.
1: Ah.
31: Y hay otro dato más. Seguimos pagando, todas las personas de este país y todas las empresas, seguimos pagando el impuesto que genera este beneficio del 50%. ¿Cómo se financiaba este régimen de zonas frías? Con un recargo de casi el 8% de todos los usuarios del país.
1: Mm.
31: Bueno, ahora quitaron muchísimos beneficiarios, pero ese impuesto sigue. Es decir, la forma de financiarlo, que es que todos ponemos 8% más del costo de lo que pagamos, aunque no seas beneficiario de ese beneficio de zonas frías, lo vas a tener que seguir pagando.
1: Tremendo.
31: Y según establece la ley, esto va a ser así hasta el 2031.
1: Ah,
31: así que
1: carajo.
31: Tranca. Tranca palanca.
1: Hay un periodo largo.
31: Recordemos que algunos medios calculan que hay un aumento acumulado desde que arrancó la era Milei en lo que es gas natural, que es del 1000%, y en algunas industrias y aparatos productivos que utilizan gas para su producción, el aumento llega a los 2000%. Bueno, a esto ahora los hogares van a tener que sumarle estos aumentos que van a venir por quedarse fuera del régimen de zonas frías, que la noticia es que se reglamentó, está vigente, está funcionando la ley 27.828, que quita a 94 municipios de nuestra provincia el beneficio de una reducción del 50%.
1: Varios municipios preparados.

0: Dando el bolsillo para pagar efectivamente un poco más el servicio para calefaccionar, ¿no? Nada más y nada menos.
1: Sí. Cami, los intendentes habían planteado, varios intendentes de la provincia de Buenos Aires de diferentes colores políticos, habían planteado un frazadazo, una actividad política, una protesta en contra de la aprobación en su momento. Ahora veremos qué se proponen, si es que se proponen algo, para protestar contra esta promulgación. Voy a estar atento y voy a informarlo en caso de que suceda.
0: Bien, Facu, estamos atentos entonces y la información surgirá de aquí, de cruce. Muchas gracias, Facu, querido.
1: A vos, Cami, me quedo escuchando.
0: Dale, gracias. Facundo Vázquez con nosotros y nosotras en la información en torno a las novedades de los subsidios de Zona Fría.
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12: Piden informes a 11 municipios por la presencia de arsénico en el agua. El Consejo Profesional de Químicos de la provincia envió notas a los distritos donde el mapa elaborado por el Instituto Tecnológico de Buenos Aires detectó concentraciones elevadas de arsénico en el agua destinada al consumo humano para conocer los controles, los resultados de los análisis y las medidas previstas para garantizar su potabilidad. Entre los distritos afectados se encuentran Vicente López, Ezeiza, Almirante Brown y General Rodríguez. Desde el ente señalaron que el acceso al agua segura requiere monitoreos sistemáticos, información pública y medidas concretas cuando los análisis detectan concentraciones que... pueden representar un...

0: O usar la que siempre usás, sí, por ahí eso te sube la probabilidad solamente por usar la herramienta.
1: No, terrible, Flor, igual.
0: Es que ahí la herramienta no te elige por tu conocimiento, por tu capacidad, sino por el uso del mismo lenguaje.
1: Sí.
0: ¿Y qué va a empezar a pasar?
1: ¿Qué?
0: Que nos empieza. O sea, si nos. No es que para, porque parece que nos van a dominar las máquinas. ¿Qué va a empezar a pasar nos relajamos con esto, ¿no? Claro. Si no nos imponemos frente a esto.
1: Sí, un sentido crítico, ¿no?
0: Quizás. Exacto. Uh-huh. ¿Qué va a pasar? O sea, que vamos a empezar a todos a hablar igual. Uh-huh. Yo no sé si vos lo pensaste, pero yo a veces digo, ya hay, las herramientas ya te traducen todo directamente.
1: Sí.
0: Yo a veces digo, bueno, vamos a dejar de tener idiomas.
1: Sí, sí.
0: Vamos a hablar todos el mismo idioma. No sé cuál será, por ahí es un idioma nuevo, por ahí sea el inglés, por ahí el español, el chino, no sé.
1: Sí, sí, sí.
0: Pero a veces pienso, vamos a dejar hablar idiomas con lo importante que es para el desarrollo del cerebro,
1: tal
0: ¿no?
1: cual.
0: Y para la diversidad, para entender la realidad de distintas maneras.
1: Sí.
0: Y acá es algo similar, vamos a escribir todos igual, porque vas a empezar a adaptarte. Uno, porque hay proceso de aprendizaje.

0: Si claro, o más. Claro. No sabemos, porque sí, estamos hablando de currículums iguales. Ahora, claro, si un currículum mejor, no sabemos qué pasaría, ¿no? Porque ahí están, justamente, esa es la idea del sesgo. Y ahí aparece, bueno, la herramienta de inteligencia artificial, por esto, también como una barrera, ¿no? Uno dice, se supone que ayudan a ampliar los accesos.
1: No.
0: Y no, porque eso si no lo pasaste por la herramienta, por la herramienta que tenías que pasar, porque es la misma que usan para reclutar,
1: tal cual,
0: quedaste afuera. Sí. Tenés mucha más probabilidad de quedar afuera, ¿no?
1: Sí. ¿Y saben esto los equipos de recursos humanos?
0: Mira, este es un trabajo que se publicó en junio.
1: O sea que sí, uno entendería.
0: Y deberían haberlo revisado, exactamente. Sí, claro. No sabemos qué equipos, qué...
1: Claro. ¿Quién pero es? Sí, claro.
0: Pero este sesgo es un sesgo evidente. Digo, el trabajo tiene bastante robustez, está claro, estudiado con 2000 y pico de currículum, son bastante, habrían, y con varios modelos lo hicieron. Estaría bueno que se replique para ver si otros equipos tienen resultados similares. Pero también lo que hicieron en el trabajo es preguntarse, bueno, ¿esto es evitable? O sea, ¿podemos hacer que la herramienta no seleccione con tanto sesgo justo los currículums que se elaboraron con la misma herramienta? Bueno, resulta que sí. Ellos hicieron dos experimentos o dos intentos. Uno era directamente decirle, no evalúes por cómo está presentado el currículum.
1: Sino por experiencia.
0: Exactamente, sino por el contenido.
1: Ok.
0: Y otra cosa es, bueno, pasame varios currículums y que haya un sistema de votación. Ah. Ahí evalúo para ver cuál es, como que haya una segunda instancia de revisión. Eso redujo bastante, pero dejó un 17, entre 17% y 63% de selección preferencial.
1: Okay.
0: Bueno, o sea, la redujo. 17% igual, bastante es diferencia.
1: Sí, sí, sí.
0: Pero en relación con si no le das la instrucción, es se reduce bastante.
1: Okay.
0: Pero igual sigue habiendo sesgos. O sea, hay que seguir pensando estrategias para que no exista ese sesgo que no tiene sentido.
1: No, mal. No, me imagino un montón de gente intentando armar el mejor CV y te olvidaste de pasarlo por la IA y... quedaste afuera.
0: Da una cosa eso, ¿viste? Porque nosotros que siempre trabajamos, bueno, en tareas de investigación y siempre decimos, por ejemplo, el proceso de presentarte una beca, ¿no? Y es un proceso en sí mismo, es un proceso de aprendizaje. Uno le dedica
1: el
0: tiempo
1: armar eso, ¿no?
0: A aprender. Yo me acuerdo que yo le decía a Diana, que fue una de mis directoras, bueno, siempre, pero en mis primeras becas, yo decía, creo que aprendí más con armando el proyecto que después armando el artículo,
1: claro,
0: ¿no?
1: O claro,
0: fue lo más desafiante.
1: Claro.
0: Entonces, todo ese proceso de aprendizaje que uno empieza a perder porque lo delegamos, ¿no? Yo no estoy en contra de las herramientas de inteligencia artificial ni las herramientas tecnológicas ni nada que nos aumente la productividad, pero sí creo que hay que pensar en que el trabajo propio cognitivo es súper importante porque es lo que decías vos antes, para el pensamiento crítico, la mirada crítica.
1: Tal cual.
0: Yo creo que al revés, que tenemos que el mercado laboral está volviendo cada vez más desafiante. Tenemos que saber más, entenderlo mejor, profundizar más, ser más críticos y críticas, porque tenemos que saber encontrar estas cosas después. Porque después, cuando reclutes, vas a reclutar mal, además, si no querés llevar a ese lado, mirados del personal de recursos humanos.
1: Tal
0: vas
1: cual.
0: A decir por qué, si era el mejor currículum, en realidad no.
1: No.
0: Era el que usó la misma Claude.
1: A prestar atención entonces, sí, sobre cómo se da esa situación y hacer pillos para generar el CV también, ¿no?
0: Sí, desde luego. Bueno, siempre es ser, sí, pillo eso.
1: Eso sí. Flor, gracias.
0: Gracias, Cami.
1: Florencia Fiorentín con nosotros y nosotras, investigadora docente del Instituto de Industria de nuestra universidad.
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3: Argentina rechazó una declaración de la ONU para prevenir futuras pandemias. Votó junto con Estados Unidos e Israel en contra de una declaración de la Organización de las Naciones Unidas destinada a fortalecer la prevención, preparación y respuesta ante futuras pandemias. Los tres países fueron los únicos que rechazaron el documento aprobado por la Asamblea General con 153 votos a favor y 2 abstenciones. La iniciativa, que no tiene carácter vinculante, propone reforzar la cooperación internacional mediante políticas sanitarias basadas en evidencia científica, equidad y respeto de los derechos humanos. En concreto, plantea fortalecer los sistemas de vigilancia epidemiológica, ampliar las capacidades sanitarias nacionales y promover la investigación, el desarrollo y la producción de insumos médicos a escala local y regional.
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0: Hay una preocupación muy grande.
1: Sí.
0: Sobre... Me pica la espalda.
1: Opa.
0: Me olvidé que estaba en YouTube, chicos. Estaba mesta a rascarme. Hay una preocupación muy grande sobre qué comen las personas fit como Ezequiel Coni un día de antojo dulce como este día.
1: Yogur con frutillas.
0: Un embole.
1: Licuado de banana.
0: ¿Y lo dulce?
1: Licuado de banana.
0: ¿Y la harina?
1: No.
0: ¿Y el dulce de leche?
1: No. Sí, dulce de leche, sí. A la mañana permitido tengo dos tostadas con manteca y dulce de leche.
0: ¿Con manteca? Ah, no, es una mentira que es fit. ¿Manteca y dulce de leche? Manteca, dulce de leche. ¿Te clavaste una media luna hoy?
1: No.
0: ¿Un cuadradito de grasa?
1: No.
0: Nada.
1: Nada.
0: Intacto, mi compañero. No cede ante la tentación.
1: Soviético. No. Pueden poner toda la harina que quieran acá arriba, no la toco.
0: Ezequiel Coni, gracias.
1: No, gracias a vos.
0: Nos encontramos...
1: Algún día.
0: Jueves no.
1: Que jueves no, jueves dupla. Paro. Jueves paro. Y por varias razones, como...
0: Sabradas.
1: Ya saben.
0: Pero además, marcha universitaria, ¿no? Recordemos, quinta marcha universitaria, todos en Capital Federal, allá nos vemos. Nosotros y nosotras volvemos recién el viernes, mañana también con el equipo de miércoles.
1: Exactamente.
0: O sea, nos escuchamos.
1: Nos escuchamos y por ahí nos vemos el viernes. O si no, estate atento, pero nos vamos a ver.
0: Te vamos a contar.
1: Sí.
0: Ezequiel Coni, Facundo Vázquez, Chiche Mayorga, Rodrigo Ruesta, Tyson Méndez, González Chaga, Camila Berizán es mi nombre.
1: Mierda, ¿cuánta gente trabaja acá, chicos?
0: Un montón de gente, che, aunque uno no se dé cuenta.
1: Es increíble.
0: No se da cuenta uno, pero ahí.
1: ¿Qué mierda está?
0: Ese, que tengas lindo martes.
1: Gracias igualmente para vos.
0: Vos quédate por ahí, Sigue la cadena con Urbana. Buen martes, chau.

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la palabra del Evangelio, que nos abrirá las puertas del camino de la verdad y nos conducirá hacia la perfección interior. Pero para llevar a cabo nuestros propósitos, todos sabemos que la colaboración es nuestro deber, que cualquier pequeña aportación es grande a los ojos de Dios. Todos sabemos que cada uno debe aportar lo que esté a su alcance. Hará posible que hagamos de nuestra comunidad un lugar respetable que viva en paz y armonía con el resto de ustedes.

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13: Hola Argentina, saludos otra vez, les damos la bienvenida a esta producción informativa nacional de Farco, el Foro Argentino de Radios Comunitarias. Compartimos con ustedes que nos reciben a esta hora en todo el país, nuestra segunda edición de este martes 13 de octubre de 2026. Una de las comunidades que logró que la Corte vuelva a poner en vigencia la Ley de Tierras dice que es necesario anular todo el Decreto 70 de 2023. Así lo expresó en declaraciones al canal comunitario de Viedma, NTV, el lonco Ignacio Prafil, autoridad de la comunidad mapuche Futa Anecón de Río Negro, una de las que acompañó el amparo impulsado por la Asociación Árbol de Pie de Bariloche junto a la legisladora provincial y ex senadora nacional Magdalena Odarda.
14: Nosotros, por ejemplo, en nuestro LOF, desde el año 37, se viene tranquilizando los territorios, ¿no? Uh-huh. Pero no obstante eso, nosotros jamás, junto a nuestros mayores, hemos perdido de vista lo que son justamente defender la vida y defender lo que significa esta realidad. Nosotros lo presentamos, acompañamos a la Asociación Árbol de Pie, como a la legisladora Madalena Darda, a quien conocemos muchísimo, y que también nos conoce, ¿no? Conoce nuestra realidad también, nuestras comunidades. Entonces, en esa situación, bueno, pudimos presentar esta cuestión, llamado un poco de, no solamente de atención, sino que decir a la Corte Suprema que creo que hay que rever situaciones que no se están aplicando y que se están entregando, como siempre se entregaron los territorios, en manos de extranjeros.

0: El lonco de la comunidad mapuche Futanecón, Ignacio Parafil, dijo que se debe derogar todo el DNU más allá de la parte referida a tierras rurales.
1: Cuando hemos sido los primeros que no han invadido los extranjeros, aquí por ejemplo en nuestro territorio, que son los turcos, los árabes, y que después fue, bueno, justamente la corona británica con lo que hoy tiene Benetton, ¿no? Justamente nosotros constantemente estamos movilizados y estamos en alerta en los territorios, y por eso también nos damos un grado de organización, un grado, una forma de poder seguir traccionando más allá del artículo, que es el 154 del DNU. Nosotros también queremos profundizar que se pueda directamente derogar todo lo que claro. Es el DNU, porque el DNU tiene otra cosa más allá de lo que específicamente habla de las tierras rurales, ¿no?
0: Declaraciones al canal comunitario de Viedma en TV de el lonco de la comunidad mapuche Futanecón, Ignacio Parafil. Un informe de la organización La Poderosa reveló el alto nivel de endeudamiento familiar en los barrios populares. El relevamiento se realizó entre agosto y septiembre de este año en 12 barrios de 7 provincias y mostró que un tercio de las personas encuestadas tiene 3 deudas o más. Se trata de deudas tanto por compras a crédito o por préstamos de dinero que se toman para pagar créditos anteriores. En la mitad de los casos son en el sistema formal, con bancos, billeteras y comercios, y el resto en el circuito informal. El informe fue presentado en el Encuentro de Mujeres y Diversidades que se realizó este fin de semana en Córdoba. En la transmisión especial de Farco y la Red de Medios Digitales, la referente de La Poderosa, Marisela Escalante, contó las consecuencias familiares que afrontan las mujeres y sus hijos e hijas por el endeudamiento.
2: Nosotros por eso cuando creamos este informe decidimos crearlo para mostrar la realidad, porque el INDEC no muestra la realidad que nosotros vivimos en nuestros barrios, porque el INDEC en nuestros barrios populares nunca llegó a preguntarnos si nosotros llegamos o tenemos una canasta básica real, claro, o que llegamos a fin de mes. Entonces nosotros con este relevamiento que hicimos ahora y generando este informe es mostrar la realidad que tenemos todas las vecinas y todas las personas en todos los barrios populares, porque hemos hecho una encuesta de más de 600 personas y la realidad fue esta, que están endeudadas en más de 3-4 deudas encima, claro. Y es muy difícil poder llegar, aunque uno te llegue a cobrar el 100% del salario, no llega a cubrir la deuda por completo. Entonces es como una calecita que se sigue circulando, se saca préstamo de un lado para cubrir otro y va un círculo de nunca acabar, y en ese círculo quedan ahí lamentablemente como afectados nuestros hijos, porque nosotros tenemos que vivir permanentemente pensando las 24 horas de cómo generar ingreso, de cómo venir a trabajar, a buscar otro trabajo, y ¿quién piensa en nuestros hijos si no pensamos nosotros? Claro.
0: La referente de La Poderosa, Marisela Escalante, en la transmisión especial de Farco y la Red de Medios Digitales del Encuentro de Mujeres y Diversidades que se realizó este fin de semana en Córdoba. Vamos ahora a Neuquén, porque allí están de paro los trabajadores judiciales en reclamo de una recomposición salarial. El informe de nuestro compañero Marcelo Pascucio.
3: Paro de judiciales en Neuquén. El Sindicato de Empleados Judiciales de Neuquén, SEJUN, anunció un paro provincial para el día de hoy. La medida fue convocada en función de la falta de respuesta de las autoridades del Tribunal Superior de Justicia de cara a la discusión salarial para el 2027 y los aumentos solicitados por el gremio. La huelga tendrá una extensión de 24 horas y será seguida por una asamblea general que va a realizarse mañana miércoles por la mañana. Los representantes sindicales hicieron foco en la necesidad de habilitar una recomposición de haberes con 2 aumentos adicionales, uno del 4% en noviembre y uno del 3% en enero del año próximo. Más allá de esto, de la negociación para el siguiente periodo. Justifican la medida diciendo que la caída del poder adquisitivo ha sido enorme, particularmente en la tierra, en donde todo tiene valor de petróleo. Desde Neuquén Capital para Farco les informó Marcelo Pascucio.
0: Vamos ahora a la provincia de Buenos Aires, porque en Olavarría no mejora la situación en la cementera Loma Negra y hay preocupación en sus trabajadores por la poca expectativa de repunte. Nos informa nuestro compañero Nacho Lacobara desde Radio La Compañía.
4: La situación de Loma Negra no es distinta a todas las empresas que proveen para la obra pública. La obra pública prácticamente no existe. Esto señalaba Alejandro Santillán, titular de la seccional Olavarría de la Asociación Obrera Minera Argentina.
5: Bueno, la situación de Loma

0: Negra no es ajena al resto de las empresas mineras. Sí, hoy lo que podemos decir que la Marín marchó con los hornos. No entendemos si es por un tema de que obviamente que el clinker que han producido y que venían acopiando, que tenían alrededor de 1 millón de toneladas de clinker acopiado, obviamente que al no tenerlo en los silos y eso ha perdido la calidad, entonces están haciendo de alguna manera alguna mezcla con el clinker que tienen afuera y con el clinker que están produciendo, que es el material para producir el cemento. Sí. Bueno, entendemos que puede ser por algo de eso, obviamente que no ha repuntado el despacho de cemento, obviamente que está muy muy planchado, todo lo que es la minería en segundo y tercer grado, todo lo que tiene que ver con la construcción, está en una situación más que compleja. No vemos ni a mediano ni a corto plazo que haya un repunte. Los mismos empresarios, de alguna manera, manifiestan su preocupación.
1: También le preguntamos, en lo que corresponde a afiliados a dicho sindicato, ¿cuántos puestos de trabajo se han perdido? ¿Cómo está la situación de estos trabajadores?
0: En esta nueva gestión del gobierno nacional, bueno, obviamente con esta decisión de que no haya obra pública, bueno, hemos caído en picada y se perdieron alrededor de un poco más de 400 puestos de trabajo. La verdad que esto es una situación más que alarmante, nos preocupa. No fueron todos despidos, sino fueron muchos acuerdos directamente de las empresas con los trabajadores, pero bueno, fueron despidos encubiertos, como decimos nosotros, porque bueno, las empresas han pagado algún tipo de monto y bueno, como decimos nosotros, vulgarmente han tirado a los trabajadores por la ventana, ¿no?
1: Desde Tandil, desde Radio La Compañía, Nacho Lacobara para Farco.

0: información deportiva en el noticiero de Farco, porque la selección femenina de fútbol juega su segundo amistoso con Brasil en Brasil tras perder el primer partido 3-1 contra las locales. Nos informa nuestro compañero Iván Alday.
1: En vísperas del Mundial 2027 femenino, la selección que conduce Germán Portanova, Argentina de fútbol, se midió a la verde amarela, Brasil, el organizador, quien dominó el encuentro por 3-1, definiéndolo en el primer tiempo con goles de Luane Geise, de Chilena y Angelina. En el complemento, descontó la jugadora de San Lorenzo, Maricel Pereira, tras asistencia de la formada en Juventus, Dalina Hipólito. La revancha será este martes a las 20:30 en Recife y con transmisión de LPF Play. Deportes, Noticiero Nacional de Farco, Iván Alday.
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0: Y hasta aquí llegamos con Informativo Farco por hoy martes 13 de octubre de 2026. Cristian Torres estuvo en controles, Pepe Frutos en la conducción y las radios que integran Farco en la producción. Nos reencontramos mañana. Que tengan buen resto del día. Chau.
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0: Bienvenidos y bienvenidas a Política y Verdura, un análisis jaurechiano de la agricultura familiar con Gustavo Tito y Cintia Vidal. Hoy vamos a hablar de qué son los bioinsumos.
1: Sí, ya lo hemos charlado otras veces en Política de Verdura, el tema bioinsumos, pero ahora vuelvo a tocarlo porque tenemos algunos estudiantes, lo llamo a Ernesto, uno de los estudiantes, que está estudiando el tema de la producción de bioinsumos. Mira, la palabra lo dice, insumo es algo que viene de afuera y bio que tiene vida. Entonces, en la categoría de bioinsumos entran todos los, entre comillas, preparados, que o bien son microorganismos, por ejemplo, vos tenés bacterias que te ayudan a tomar el nitrógeno del aire, que vos inculcás, tenés además entomopatógenos, significa tenés algunas bacterias y que vos tirás, o hongos, por ejemplo, la tricoderma es un hongo que combate los otros hongos. O sea, vos tirás bichos que te ayudan. En Europa hasta se tiran insectos, digamos. Pero acá básicamente son preparados con un cot de microorganismos que trabajan para vos, que dan fertilidad. O sea, microorganismos buenos del suelo, ¿viste? Que están en una botella, en un preparado. O bien, extractos vegetales entran en esta categoría, ¿viste? Entonces, antiguamente, o muchas veces, es bioinsumo en la medida que se hace fuera del establecimiento. Entonces, ¿quién los hace los bioinsumos? Por suerte, hace un tiempito apareció algunas pymes. Hay algunas pymes que hacen preparados cócteles de microorganismos benéficos y te los venden. Son pymes, son pequeñas y se acercan, en el caso nuestro, al cordón hortícola. Entonces, los productores las aplican. No generan resistencia como los agroquímicos, se instalan en el territorio, en la quinta o en donde sea, y empiezan a vivir. Y si vos los mantenés, el clima hasta se reproducen solitas y no tenés una dependencia tan alta de bioinsumos. Esa es una línea.

0: Que apareció. Y otra línea aparecieron organizaciones fuertes de productores grandes como el OTT, la Federación Rural, algunas que se, otras más que no quiero olvidarme de todas, que dice, che, vamos a fabricar nosotros estos preparados caseros, ¿no? Entonces hacen sus biofábricas, se llaman. La Universidad de La Plata tiene una biofábrica. ¿Qué hacen? Te hacen el purín de ortiga, te preparan, hay un, antes había uno llamado Supermagro, ahora se va evolucionando y hacen otras cosas. Entonces, en vez de que el productor lo haga, los preparan ellos, generan algún esquema de estabilidad o tiempo de carencia, porque a veces son productos vivos y hay que aplicarlos rápido. Uh-huh. Y lo venden, o la misma organización lo reparte con sus asociados. Entonces, en esos casos ya tenemos un actor social, una universidad, una organización de productores o una pyme que fabrican los bioinsumos que entran al sistema. Esto es interesante para algunos productores convencionales. O sea, que tiran agroquímicos, que su insumo es el agroquímico para funcionar. Uh-huh. Como el agroquímico obviamente está dolarizado, como genera dependencia y es tóxico, estos productos no son tóxicos para las personas.
1: Lleno de ventajas está.
0: Entonces empiezan a entrarle al productor convencional que baja la carga de agroquímicos. Uh-huh. Y en algunos casos inicia una transición agroecológica. Por eso es interesante esa presencia. Uh-huh. Yo digo que es un bioinsumo en la medida de que sea un actor aparte, ¿no? En un conglomerado. Pero por ahí, si es dentro de la misma cooperativa, no sé si es un bioinsumo, porque está dentro de la cooperativa.
1: Es un insumo.
0: Es un proceso dentro de la cooperativa. Claro. Y después tenés el paso en donde vos haces tu propio bioinsumo. Y ahí deja de ser bioinsumo, es tu propio proceso. Agarrás tu tacho.
1: Ahí le decimos preparado directamente.
0: Le decís preparado, deja, claro, es un proceso. Vos es lo que tenés en la quinta. Lo traslocás, ¿qué quiere decir? Tenés hojas de paraíso, las sacás
1: bolitas
0: de tu árbol y bolitas y haces el insecticida contra la polilla, el tomate y las hormigas, que anda muy bien. Bueno, entonces ahí es donde, ahora, el productor a veces, el agroecológico lo toma, el convencional lo ve complicado, ¿no? Hubo una evolución grande en los técnicos para adaptarse a esas circunstancias, porque si vos lees allá por la década del 90, cuando yo empezaba con este tema, principio de la década del 90 todavía. Los preparados eran chiquitos, ¿viste? Para huertas, más chiquitos. No, ahora nosotros hemos preparado 200 litros, 500 litros, ¿viste? No hay problema. O sea, en ese sentido se evolucionó bastante como para que sea una mano de obra inicial y después los mantenimientos. Entonces, si vos decís al producto, che, tenés 3, 4 tachos de 200 litros y una vez que los armás no tenés que preocuparte, lo vas recargando. Ahí el productor, pero hasta que haga eso le cuesta porque es un componente más del sistema que tiene que crear. Un proceso más que se tiene que hacer cargo. Algunos lo toman. ¿Por qué lo toman? Porque es económico, porque es nada más que su mano de obra, porque tienen el recurso en la quinta. Uh-huh. Y porque además van ajustando el producto de acuerdo a lo cómo les va.
1: ¿Cómo funciona?
0: Y ahí hay un conocimiento interesante. Uh-huh. Que van con prueba y error. Que por ahí con un insumo más empaquetado, pero resultó lo que resultó cambia.
1: ¿Entendés? Y me imagino eso, que hay evidencia de que funcionan.
0: Sí, sí, todo esto funciona. Estoy hablando de que reemplazan tranquilamente a los agroquímicos. Uh-huh. Ya está, eso es así. Lo que digo es.
1: El que no lo reemplaza es porque no quiere.
0: Claro, o porque no está el know-how o el conocimiento en el territorio. Entonces desconocen, ¿no? No lo ven. Todavía falta esa. No tiene la fuerza de la comunicación, vos sabés más que yo que esto, de los agroquímicos. Uh-huh. Vos abrís Karim Rural y no te dice.
1: No, hace tu preparado con bolita de paraíso.
0: Dice, esta es la super ortiga. No te dice, claro. Te dice
1: cansado de perder tu tiempo trabajando. Trabajando en cosas, gana más dinero tirando veneno.
0: Exactamente. Entonces ahí hay una,
1: no, veneno no te
0: una cultura contrahegemónica, que ahora le gusta tanto al presidente. Uh-huh. Que hay que seguir peleando. Hay una cosa intermedia que a veces yo no estoy, porque yo estoy posicionado en fomentar estas organizaciones, estas organizaciones, que hace el bioinsumo aparte y se relaciona con los productores, o fomentar que el mismo productor se lo haga. Pero hay una cosa intermedia donde dice, bueno, hacételo vos, pero trae los insumos de afuera. Uh-huh. O sea, tenés la receta, entonces andá a comprar a la ferretería el calcio, andá al coso, conseguís harina de sangre. Y eso para el productor es muy complicado porque no es ni fu ni fa, ¿me entendés? Y además, si no conseguís esta receta, ser corseta, por ejemplo, Supermagro o el Bocacci, tiene una receta específica, ¿viste? Y si vos vas variando, hay alguna y no funciona. Entonces, hay veces, productores se capacitan igual. A algunos productores les cuesta más tomar eso. Digo, che, pongo el tacho, pero encima tengo que comprar los insumos para fabricarlo, no me cierra. ¿No? Es una cosa que yo como extensionista no voy por ahí, pero muchos extensionistas sí van porque les parece, los pueden capacitar.

0: citar, y esos productos, una vez que funcionan, funcionan muy bien. Entonces tenés como tres facetas de los bioinsumos, y esto va para Ernesto, que está estudiando la teoría de los bioinsumos.
1: Son bioinsumos
0: propiamente dichos, o sea, están fuera del sistema y entran. O son bioinsumos y no son porque el componente no está tan afuera del sistema, una misma organización, una misma cooperativa. Después me meto adentro de la huerta y hago un bioinsumo, pero con insumos importados. Y después no hago bioinsumo, hago un proceso autónomo. Toda esta escalerita está buena tenerla en la cabeza.
1: Todo un proceso es.
0: Porque ves qué tipo de productor le gusta más cada cosa. Uh-huh. ¿Entendés? No es que hay una receta, pero vos fíjate el abanico de posibilidades. Che, lo compras, acá lo vende. No, escúchame, ¿por qué no lo fabrica la cooperativa? No, pero trae el tacho y tenés comprado tres cosas y lo haces. No, mirá, no comprés nada, acá está el tacho, cortá el árbol, ¿entendés? Uh-huh. Son distintos procesos. El productor te va a decir: no, yo no voy a cortar el árbol porque
1: esto,
0: no quiero.
1: Claro.
0: Prefiero comprarlo porque no estoy apurado, porque estoy apurado.
1: Sí.
0: El otro sí, no, yo vi que funcionaba y me gusta prepararlo. O sea, por eso digo que acercar.
1: Hay alternativas.
0: Esta tecnología es plástica, uh-huh. Tiene una oferta tecnológica y está bueno porque el productor le da seguridad, ¿viste? Solvencia. No es: che, tenés que aplicar tal agroquímico en tal minuto, tal hora, porque si no, no funciona y genera resistencia, después tenés que cambiarlo, guarda con el tiempo de carencia, ¿no? ¿Dónde guardas el agroquímico, el mermete? Tenés que ponerte la máscara, ¿viste? Hay una serie de complicaciones que sin esta tecnología, que esta no la tiene. Entonces, me parece interesante poner en valor en esa diversidad lo que significa un bioinsumo o un bioproceso, digamos.
1: Y hay capacitaciones como
0: sí,
1: para aprender.
0: Sí, acá nosotros por suerte tenemos una chacra experimental, que uh-huh. es en El Pato, que es conjunta entre la Jaureche, el municipio de Berazategui y el Ministerio de Desarrollo Agrario, y ahí hacemos múltiples capacitaciones para fabricar su propio bioinsumo o para entender el proceso. Incluso están las pymes haciendo los ensayos ahí para probarlos, ¿no? Lo mismo pasa en la experimental Gorina de la provincia de Buenos Aires. Bueno, está trabajando. Y el INTA, lo que queda el INTA, también lo está practicando. Hay mucho saber en las organizaciones. Ya te decía que muchas organizaciones tienen sus biofábricas, uh-huh. así que ya está estandarizada el sistema y te capacitan de cómo usarla. Y algunas biofábricas, como las de La Plata, también te dicen: mira, yo te lo estoy haciendo, pero si querés hacerlo, está la receta, ¿no? Entonces, porque no tienen, como una universidad, no tiene esta idea de comercializar.
1: Sí, no son mezquinos.
0: Claro, sino que lo que hace es destrabar un cuello uh-huh. botella en el territorio.
1: Tal
0: ¿no?
1: cual.
0: Entonces, por eso hizo una biofábrica la universidad. La Jaureche no hace una biofábrica, sino que se mete en el proceso interno de los productores. Pero bueno, cada universidad va viendo cómo se mete, el productor tiene respuesta de todos lados.
1: ¿Y cualquier productor puede ponerse a empezar o puede probar hacerlos?
0: Totalmente. En el caso concreto de, bueno, también hay bioinsumos para producción animal, o sea, para medicamentos caseros, bueno, varias cosas. Pero el caso de yo siempre le digo a los productores: piensen en algo para fertilizar, un bioinsumo para fertilizar, piensen en uno para fortalecer las plantas como base, y después piensen en un par para las plagas principales y un par para los hongos más habituales, y ya tienes ahí dos o tres tachitos o dos o tres bioinsumos que aplicás. Muchos de estos textos de microorganismos fortalecen la planta y no te agarran ninguna plaga. Estamos probándolos de unas pymes muy buenas que hay acá en la zona. Así que funcionan, o sea, no tiene riesgo de funcionamiento. Lo que tiene es crear el microclima, la estructura de sostén, le decíamos nosotros, estábamos en el IPAF, para que estas innovaciones se instalen en un territorio que está hegemónicamente combatido, entre comillas, por el mundo de los agroquímicos.
1: Completamente. Bueno, me parece que esto de producir los propios insumos también generan como otra lógica de producción, sí. Y muestran que se puede sustentablemente producir sin perder autonomía tampoco.
0: Ganás más autonomía, tenés menos dependencia, tenés alguna dependencia, pero estratégica
1: menos.
0: Y clave, digamos. Y sí, tenés mucho más autonomía, y el productor en ese sentido genera más estabilidad del sistema. Y en este tiempo donde a veces no vendes nada, no podés tener un costo tan alto en dolarizado con el agroquímico. Entonces te va generando estabilidad, tranquilidad de que vos ya tenés todo preparado o tenés esto que te funcionó y que funcionan, a veces funciona, se instala en el sistema y queda funcionando. Muchos microorganismos siguen viviendo. Si vos no tirás agroquímicos, ya está. Entonces es algo que da estabilidad y autonomía, uh-huh. y no es poco para la agricultura familiar en estos tiempos de crisis.
1: Por supuesto, me gusta. Estrategia económica y sustentable.
0: Sí, señora.

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2: Este es el boletín del día en concierto sentido. 20 horas, 2 minutos en la República Argentina. Temperatura 16 grados, cielo parcialmente nublado y con viento del sudeste. El tránsito fluye con normalidad, sin cortes reportados, y en la autopista Buenos Aires-La Plata circula normalmente en ambos sentidos. El tren Roca funciona con frecuencia habitual en todas sus estaciones.
3: Causa Malvinas. El gobierno presentó un pedido ante el Tribunal de Derechos del Mar para impedir la explotación petrolera en el territorio. La medida busca preservar los derechos soberanos argentinos sobre su plataforma continental.
4: Papa León XIV. Tras confirmarse la localización de un nódulo en el pulmón, la Santa Sede confirmó que la operación de extracción fue exitosa. La intervención fue llevada a cabo.

0: en el Policlínico Agostino Gemelli de Roma.
1: Alerta por presencia de arsénico en aguas bonaerenses. El Consejo Profesional de Química de la provincia solicitó información a distintos municipios tras detectarse concentraciones elevadas del químico. Entre los distritos con niveles más altos se encuentran Guanimí, San Vicente, 9 de Julio y el Partido de la Costa.
0: Copa Sudamericana. Boca Juniors recibe a Vasco da Gama en la Bombonera para disputar la semifinal del torneo a las 21:30 horas.
2: 20 horas 3 minutos en la República Argentina, temperatura 16 grados, cielo parcialmente nublado y con viento del sudeste. En media hora nos encontramos con más información.
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5: Muy buenas noches a todas las personas que se encuentran del otro lado. Este es un nuevo capítulo de Con cierto sentido. Mi nombre es Evelyn y voy a estar acompañándolos en la conducción, junto con mi compañero Facundo Agüero. ¿Cómo estás, Facu?
6: Hola, Eve, ¿cómo estás? Saludos a toda la audiencia que está del otro lado. Bien, acá contento de comenzar este nuevo ciclo.
5: Bueno, hoy tenemos un programa cargado de mucho contenido. Tenemos informes, tenemos entrevistas, tenemos mucha música, por supuesto, y efemérides.
6: Bien, sí, estamos sonando por Radio Juna 94.7 y se repite el jueves a las 21 horas por Unki Radio 91.5. Pueden mandar mensajes al 11 57 99 50 25. Repito, 11 57 99 50 25. Redes sociales, Con cierto sentido, Radio Unki.
5: Perfecto. Tenemos una consigna hoy, una consigna para que nos manden mensajitos, que es, ¿qué bandas o artistas emergentes conoces? ¿Qué bandas o artistas emergentes conoces? Al número puede ser por WhatsApp, 11 57 99 50 25. Y hoy tenemos un día muy particular, hoy es martes 13. Martes 13, como dice el dicho, no te cases ni te embarques ni de tu casa te apartes. Pero ¿por qué, Facu? ¿Por qué está tan asociado este día con la mala suerte? ¿Qué tiene de especial o de diferente el martes 13? O en todo caso, en algunas culturas también el viernes 13.
6: Exactamente. Bueno, vamos a hacer un repaso rápido, más o menos de lo que es popularmente conocido. Dice, bueno, el día martes está vinculado a lo que sería el planeta Marte. Y para la mitología romana es el dios de la guerra Ares, que está asociado a la violencia, a los conflictos, la destrucción, la guerra, ¿no? Pero también tiene un lado positivo, que es desde un punto de vista astrológico, que tiene que ver con la acción y con la iniciativa. En este sentido, el número 13 arrastra distintas supersticiones. Por ejemplo, en el tarot es el arcano de la muerte, digamos, pero también significa, se lo puede interpretar como la transformación. O sea, la transformación, o sea, para que algo nuevo nazca, algo viejo debe, claro, morir, debe morir. Que es parte de los ciclos naturales de la vida, como puede ser el invierno, el verano, la primavera y el otoño. Pero también queríamos relacionarlo, por ejemplo, con el Cuti Romero, que lleva el número 13 en su camiseta, y lo interpretaba como la muerte de los delanteros contrarios, ¿no? Pero bueno. Por otro lado, hay quienes lo relacionan con la mala suerte, con determinados relatos religiosos, y rompen un poco con la idea del orden representado por el número 12. O sea, la combinación de ambas cosas terminó convirtiendo al martes 13 como una fecha de malos augurios, entre comillas. Claro que no hay ninguna evidencia de que el calendario pueda determinar cómo nos va a ir durante el día. Exacto. Pero las supersticiones persisten y se transmiten de generación en generación.
5: Perfecto. Y a veces hasta incluso condicionan nuestras decisiones, ¿no? Ya que hay decisiones que de repente algunas personas no se animan a tomar por esta cuestión del 13. Pero bueno, también el 13 tiene otros significados. ¿Qué pasa cuando también se pretende dar significados diferentes sobre este número? Por ejemplo, yo voy a mencionar un artista que me gusta muchísimo, que es Taylor Swift. Ella, en su caso, utiliza el número 13, no de mala suerte, sino todo lo contrario. Es su número favorito. Ella nació el 13 de diciembre, justamente. cumplió 13 años un viernes 13. Y bueno, incluso solía escribirse el número 13 en su mano, ¿no? Que bueno, que se ha convertido en toda una simbología Swiftie. Y me interesa esta idea de alguna forma de reapropiarse y resignificar un símbolo, que culturalmente se le atribuye un significado negativo, ¿no? Transformarlo en algo propio, poder uh-huh. tener esta cuestión un poquito más autónoma, darle como un margen más positivo, ¿no? Uh-huh. Taylor, en el caso, bueno, es una gran terapia poder cantar sus canciones, poder sentirse interpelada con esas letras que traen tantos recuerdos, tanta pasión de repente, tantos significados afectivos.
6: Totalmente, y para sumar, bueno, ahí vamos cerrando. Y también, hoy es el día del psicólogo.
5: Hoy es el día del psicólogo. Un saludo a mi psicóloga Natalia.
6: saludos a la psicóloga.
5: Bien, esta cuestión un poco para ir cerrando esta sección de lo que es la efeméride. Estaría bueno poder pensar en el número 3, en esta cuestión de la autonomía, en esta cuestión de resignificar, y el día, que casualmente es el día del psicólogo o psicóloga, poder pensar en la importancia de poder expresarnos, la importancia de poder escucharnos.
6: Sí, ¿verdad? De convertir lo negativo en positivo.
5: Exactamente. Bueno, vamos a otra sección, otra efeméride que también estamos conmemorando en el día de hoy. Una efeméride realizada por nuestras compañeras Patricia y Marcela, que tiene que ver con Bob Dylan. ¿Lo conoces? ¿Escuchaste alguna vez?
6: Sí, obviamente.
5: Robert Dylan, sí, un clásico. Uh-huh. Nació en 1941, exactamente, es músico, compositor, cantante, poeta, uh-huh. y es una de las figuras más influyentes del siglo XX y siglo XXI a nivel global. Se consagró como el primer músico en ganar el Premio Nobel de la Literatura. Vamos a escuchar esta efeméride que realizaron nuestras compañeras.
6: Dale.
7: Lo que pasó ayer, hoy. De octubre de 2016, la Academia Sueca anunciaba que el Premio Nobel de Literatura era para Bob Dylan.
8: Nobelpriset i litteratur år 2016 tilldelas Bob Dylan.
7: Músico y compositor estadounidense. La decisión abría una pregunta que todavía resulta interesante. ¿Qué hacía un compositor de canciones recibiendo un premio de literatura? La respuesta de la Academia fue por haber creado nuevas expresiones poéticas en el marco de la gran tradición musical americana. Y para entenderlo, hay que mirar de dónde viene Dylan. Su formación musical estuvo ligada a la música popular estadounidense, el folk, el blues, el country y también el gospel,

0: tradiciones que escuchó, estudió y transformó a lo largo de su carrera. Esa tradición también puede escucharse en una de sus canciones más conocidas, Blowing in the Wind. Su melodía está relacionada con No More Auction Block, una canción tradicional afroamericana. Dylan toma elementos de esa tradición y construye una canción nueva, basada en preguntas sobre la guerra, la libertad y la injusticia. Pero Dylan no pensaba sus canciones para que quedaran encerradas en un libro. Cuando comenzó a escribirlas, imaginaba que podían escucharse en cafés y bares, y soñaba con grabarlas y escucharlas por la radio. Canciones populares para ser escuchadas, compartidas y cantadas. Y esas canciones cruzaron las fronteras de Estados Unidos. Su manera de unir música popular, poesía y temas sociales tuvo una influencia que llegó también a Latinoamérica. En Argentina, por ejemplo, su obra fue reconocida e incorporada por músicos como León Gieco.
1: Bob Dylan, de casualidad, fue el culpable de que yo componga mi primera canción.
0: Sus canciones ya habían cruzado las fronteras mucho, mucho tiempo antes.

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1: Temón de Lali Duki, Plástico, del último disco de Lali, No vayas a atender cuando el demonio llama. Bueno, retomamos la consigna. ¿Qué bandas o artistas emergentes conoces? Pueden enviar mensaje a...
2: el 11-57-99-50-25. Repito, 11-57-99-50-25.
1: Nos fueron llegando algunos nombres de algunas bandas que invitamos, por supuesto, a escuchar. Buenas noches, Bolivia, una banda quilmenia, rock súper emergente. Por otro lado tenemos a Blair, una artistaza ganadora del premio Gardel a Mejor Nuevo Artista. Hola. Tenemos a Resinoso también, un artista wildense del rap. Se encuentra disponible en Spotify, en YouTube. Recordemos que lo emergente, como dice Raymond Williams, son aquellos nuevos significados, valores, prácticas, relaciones y experiencias que se crean continuamente en una sociedad. Y hablando de bandas emergentes, vamos a escuchar un informe, la primera parte de un informe, ciertamente, de una producción de nuestros compañeros.
3: ¿Cuánto vale ser la banda nueva?
4: Canciones novedosas, letras llamativas y sonidos fusionados. Bandas del conurbano bonaerense en busca de visibilidad, de construir una comunidad que les permita salir del anonimato en una escena cada vez más saturada. En este informe nos preguntamos, junto a músicos y productores locales, cómo se sostienen los proyectos artísticos frente a una oferta musical que no deja de crecer. En tiempos en los que la atención parece durar cada vez menos y la economía se estanca, ¿cómo hacen los músicos para que la pasión no se vea disminuida por las obligaciones diarias?
5: Hola, soy Matías Romero, yo soy guitarrista de la banda Hola Mentirosa. Somos de Zona Sur, estamos repartidos por toda Zona Sur. Bueno, sostener un proyecto musical de forma independiente tiene varias dificultades. Porque justamente al no tener a alguien que te esté bancando, o un productor, o alguien que esté resolviendo ciertas cuestiones, todo es responsabilidad nuestra. Hay una cuestión más que nada económica, por ejemplo, el tema del transporte para ir y volver de las fechas. A veces termina de tocar tarde y no tenés forma de movilizarte, no tenés colectivos, nada en Zona Sur. Después, por ejemplo, pagar ensayos para difusión. También tenemos ciertos gastos, como por ejemplo, no sé, hacer stickers, hacer flyers, que lo mandamos a hacer a alguien que sepa de diseño gráfico y así, también eso implica dinero.
3: Una banda emergente es aquella que se encuentra en una etapa inicial de su carrera artística y busca construir un lugar dentro de la escena para continuar creciendo profesionalmente. Pero emergente no es sinónimo de amateur. Lo emergente habla de un proyecto en movimiento, en proceso de evolución y crecimiento que busca desarrollar una identidad propia y encontrar su público. En ese recorrido, los sellos independientes, las productoras, los espacios culturales y también las redes sociales se convierten en factores fundamentales para que los artistas puedan darse a conocer y ampliar sus posibilidades.
6: Hola, ¿qué tal? Mi nombre es Patricio Anef. Actualmente formo parte de mi banda. Nos llamamos El Pescado Sin Vender y somos de Zona Sur. Actualmente, al ser una banda emergente, es difícil llegar al público, ya que hoy en día en la era digital lo que más predomina para llegar a la gente es usar las redes sociales. O también se puede tener, si quieres ser más profesional, tener un community manager que se encargue de todo eso. Y además, algo muy importante también es conseguir fechas. Pero aunque sea tocar y tocar, sea gratis, sea pago, en donde sea, porque ahí es donde realmente está la gente y te conoce.
4: Sin embargo, para que un proyecto pueda crecer, no alcanza solamente con tener canciones, tocar en vivo o conseguir público. Hay dos factores que atraviesan prácticamente todas las etapas de un proyecto musical independiente: el tiempo y el dinero. La mayoría de los artistas independientes dependen de un trabajo por fuera de sus proyectos para sostenerse económicamente. La música, en muchos casos, no es su principal fuente de ingresos, pero sí representa una parte importante de sus gastos mensuales.
3: Las bandas tienen que tener en cuenta los ensayos, las horas de grabación, los traslados, entre otras cuestiones que implican una inversión. A estos gastos se suma otro recurso que suele pasar inadvertido: el tiempo.
5: Compatibilizar música, trabajo y estudio es todo un tema. porque cada uno tiene sus responsabilidades, alguno estudia, otro trabaja, entonces

0: Bueno, siempre es el tema cómo coordinamos para ensayar, por lo menos, lo básico. O si tenemos que hablar de alguna cuestión de la banda, si nos juntamos para hablar eso, o si hacemos una llamada, o por medio de chats, ahí vamos tratando de ir resolviendo todas las cuestiones. Y bueno, también el tema de que, bueno, cada uno vive en. Aunque estamos todos en zona sur, bueno, cada uno está en un lugar distinto. A veces es un tema también el transporte y eso, hasta qué hora ensayábamos y eso, la vuelta del ensayo. Es cuestión de distribuir las tareas en el tiempo.
1: Sostener una banda no implica solamente tener una idea artística, también significa tener una estructura. El problema es cuando esta depende del tiempo disponible y de los recursos económicos de quienes la integran. La pregunta entonces deja de ser solamente cómo hacer música, para convertirse en una más compleja. ¿Cómo hacer para seguir adelante con estos proyectos?
2: Realizamos este informe Julieta Aller, Florencia Coletti, Edgar Jiménez y Micael Ortega.
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4: Excelente, excelente informe realizado por nuestros compañeros. Vuelvo a decir la consigna, ¿qué bandas o artistas emergentes conoces? Menciono algunas bandas más que nos van llegando. Carnal Radio Nov, rock progresivo, disponibles en YouTube y Spotify, esta banda suena increíble. Paloma López Díaz, mejor conocida como Palo, hace reggae, muchísimo más también. Se puede encontrar en Instagram, Spotify, en YouTube. Tom Vaquero, un artista musical también disponible en YouTube y en Spotify. Ciertamente un pop increíble, viva el pop. Y también me gustaría, nos llegan mensajes que me gustaría también recomendar. No es precisamente una banda, pero es una página que básicamente publica novedades de lo que es el ambiente musical. Se llama Industria Musical Argentina, administrada por una de nuestras compañeras también de comunicación social. Así que, nada.
5: No, yo quería agregar un poquito con respecto al informe, lo importante que es la generación de la cultura popular, ¿no? Estamos en un momento difícil de la economía, sobre todo en las masas trabajadoras, y lo importante es que sigan sosteniendo, y esta es la generación del sentido popular, cultural, y no consumir siempre lo hegemónico, ¿no? Lo que estamos acostumbrados, lo que se ve por la tele, lo que se escucha por las radios. Y qué importantes son estos espacios como para compartir justamente esta música que nace de los barrios del conurbano. En este sentido, bueno, retomando lo del Pescado Sin Vender, es una banda de rock originaria de Berazategui, formada en el año 2013. Nació inicialmente como un grupo dedicado a tocar covers y con el tiempo evolucionó hacia la composición de canciones propias. Y ahí presentan el tema El preso inocente.
4: Sí, temón. Bueno, vamos a escuchar entonces a El Pescado Sin Vender.

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1: Este es el boletín del día de Concierto Sentido. 20 horas 29 minutos en la República Argentina, temperatura 15 grados, cielo mayormente nublado y con viento del sudeste. El tránsito fluye con normalidad, sin cortes reportados. En la autopista Buenos Aires-La Plata hay circulación normal en ambos sentidos. El tren Roca funciona con la frecuencia habitual en todas sus estaciones.
2: Bernal Oeste. El municipio de Quilmes completó la obra de refacción integral del Centro de Atención Primaria de la Salud. Los arreglos incluyeron mejoras en techos, pintura y cableado. Además, se sumó una nueva especialidad en nutrición.
3: Polémica en el Consejo Deliberante. La sesión de este mediodía, que comenzó homenajeando la labor durante los festejos de Solano, derivó en una fuerte discusión entre representantes del oficialismo y la oposición al debatirse sobre la inseguridad.
2: Baja sensible en el cervecero. Tras la derrota de Quilmes ante Agropecuario, se confirmó que el mediocampista Ulises Vera sufrió un esguince y estará mínimamente 10 días fuera de las canchas.
3: La Universidad Nacional de Quilmes abrió las inscripciones para el 2027. A partir de hoy, martes 13 de octubre y hasta el viernes 13 de noviembre, los aspirantes podrán postularse para las carreras de grado y presenciales de la UNQ.
1: 20 horas 31 minutos en la República Argentina. Para mañana, miércoles 14 de octubre, se espera una mínima de 12 grados y una máxima de 18, con cielo nublado todo el día, viento del sudeste y probabilidad de lluvias en la mañana. Estas fueron las noticias más destacadas del día.

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5: Continuamos en Con cierto sentido, vamos al segundo bloque. Recordamos que

0: Pueden volver a escuchar el programa este jueves a las 21 por FM 91.5 UNQ Radio. Repetimos las redes sociales.
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0: Y vuelvo a repetir la consigna. ¿Qué bandas o artistas emergentes conoces? Para poder recomendar, para poder escuchar siempre nueva música, siempre es lindo. Y repito nuevamente el teléfono 11 57 99 50 25, para poder enviar mensajes. Estamos aquí leyéndolos. Van llegando más bandas. Por ejemplo, tenemos a Las Luces de la Caverna. Tienen Instagram y también TikTok. Tenemos a Tónica, arroba Soy Tónica en Instagram. Bricio, con B larga y Z, Fabricio.rnb en Instagram. Dandara, artista sanjuanina, la encontrás como dandara.gm en Instagram. Y vamos teniendo algunas banditas más. Ray Bruja, Poser, Marilina Bertoldi, artistaza. Autos Robados, tremenda banda también. Y aquí tenemos al compañero Facundo, que nos va a presentar algunos eventos que van a ocurrir en estos días en nuestras zonas, ¿verdad?
1: Sí, exactamente. Hay un evento cultural de acá, de la zona del Conurbano Sur. En este caso sería de Berazategui. Tenemos este martes 13, se inauguró la muestra Estímulo de Cerámica, donde los estudiantes del área expondrán sus obras. La premiación se realizará el viernes 23 de octubre a las 17:30. Podés visitarla de lunes a sábados de 16 a 20 horas hasta el 31 de octubre. Entrada libre y gratuita. Estos, lo que voy a nombrar ahora en Berazategui, son de entrada libre y gratuita. ¿Dónde? En el Complejo Cultural Municipal León Rigoyeau, calle 15, número 5575. Por otro lado, también está la visita al 28 Salón Nacional del Vidrio en el Arte. Increíble exposición con las mejores obras en vidrio de artistas de todo el país. El salón permanecerá abierto hasta este domingo 18 de octubre. Jueves y viernes de 10 a 17, sábados y domingos de 12 a 18. Entrada libre gratuita. Esto es en el Complejo Cultural Municipal San Francisco, calle 149 y 23 en Berazategui. En este mismo espacio también estará la presentación de la Orquesta Escuela de Hudson y Feria Regalá Cultural. Espacio pensado para las infancias con juegos y talleres artísticos. Sábado 17, 15 horas, entrada libre y gratuita. También, bueno, hay un taller de teatro a cargo de Camila Larralde. Espacio pensado para las infancias con juegos y talleres artísticos. Domingo 18, 15 horas, entrada libre y gratuita. También en el Complejo Cultural Municipal. Bueno, y en Quilmes hay otras actividades. Estas ya no son gratuitas, pero bueno, dice Teatro Municipal de Quilmes, en Avenida Mitre 721. Este viernes 16 a las 20 horas. Presenta a Pamela Massa con tangos y canciones contemporáneas. Y a los de aquí, a puro folclore. Espacio Inca, Mitre 721, Quilmes. Día miércoles 14 de octubre, Pepita la Pistolera, horario 20 horas. Jueves 15 de octubre, Yo Narciso, horario 18 horas. Jueves también, jueves 15, Bajo Tus Pies, a las 20 horas. Y por último, en Florencia Varela hay una muestra de mosaicismo, el arte de transformar pequeños fragmentos en grandes obras. La exposición reúne diferentes producciones que invitan a descubrir la creatividad, el color y la expresión artística a través del mosaico. La apertura es el miércoles 14 de octubre a las 19 horas hasta el 10 de noviembre, lunes a viernes de 10 a 20 horas. ¿Dónde? En el Hospital El Cruce, Dr. Néstor Kirchner, Avenida Calchaquí, 5401.
0: Bien, vamos a presentar a alguien muy especial que nos ha brindado una entrevista. Su nombre es Julia Ugé. Julia es egresada de la Universidad de La Plata, es docente e investigadora. Actualmente se desempeña como consejera en la Escuela Universitaria de Artes de la Universidad Nacional de Quilmes. Forma parte también de proyectos de investigación vinculados a las artes. Organiza conferencias performáticas, como por ejemplo el caso de Teatro Abierto. También ha presentado varios documentales en la Universidad Nacional de Quilmes. Básicamente trabaja con cruces entre el teatro, el audiovisual, la educación y la exploración del cuerpo.
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0: Además de lo vinculado a lo laboral, ¿qué lugar ocupa el arte en tu vida?
3: Es que es un modo de mirar el mundo, es una mirada artística. Yo creo que el arte es la, como si te dijera, la expresión, no hegemónica, pero sí consolidada, como si fuese ese espacio, ese territorio, donde las prácticas son prácticas estéticas. Están pensadas desde una poética específica. Entonces el arte sería ese territorio, el territorio de la experiencia estética pensado desde una poética. Para mí, digamos. Pero la experiencia estética es una experiencia del ser humano. Entonces, yo miro el mundo desde la experiencia estética. Uh-huh. Desde una mirada estética. Estética que también vamos a trabajar, vamos a puntualizar ahí. Estética entendiendo, como hay estesis, que es, digamos, etimológicamente estamos pensando en la sensibilidad. Tiene que ver con eso. Que hay estesis, etimológicamente implica sensibilidad. Eso sensible es lo que... desde la modernidad tardía, desde la modernidad temprana y después de la modernidad tardía, ha sido jerarquizado en una dirección que no habilita a la experiencia estética o a la sensibilidad para estar equiparada a lo que sería el mundo de las ideas o el mundo de lo racional. Entonces, el arte en Occidente tiene ese rango, ese lugar, tiene habilitada esa experiencia. Yo me dedico a eso. Entonces la mirada del mundo es eso. No sé, viene desde ahí.
0: ¿Y cómo actúa o influye el arte en la experiencia colectiva? Por ejemplo, en la construcción de memoria.
3: No hay memoria sin emoción. Todo lo que te queda en la memoria, en lo que nosotros decimos, ese proceso de registro y de recuerdo, eso es porque algún tipo de monto de emoción quedó anidado, anudado, adherido a esa experiencia, entonces vos te acordás de esa experiencia. Uh-huh. Lo mismo pasa con el aprendizaje. Uno se acuerda de lo que te resonó en un lugar que te es propio, en un lugar donde no está tan mediado lo racional, lo logocéntrico. Entonces, no hay memoria sin una afección. No importa no importa qué tipo de afección, digo, puede ser un trauma también, digo, pero digo, puede ser cualquier afección, desde lo por adhesión o por rechazo, pero digo, la afección en tanto movimiento, conmover, movimiento que se asigna a esa experiencia y es lo que te queda. Después vas elaborando, vas contando la historia, viste que contar la historia la va modificando esa emoción. Uh-huh. Entonces, ahora, cuando uno trabaja sobre algún tipo de operatoria, sobre cuestiones de la memoria, desde el punto de vista poético, yo hago una diferencia entre el artículo poético. Lo poético para mí es esa condensación que se da en una elección, en una combinatoria de materiales y de recursos y de procedimientos que hacen que vos puedas tener como una experiencia sensible sobre algo que hasta ahí no habías mirado.
0: ¿Qué posibilidades ofrece el lenguaje artístico en cómo acercar también esa experiencia sensible a nuevas generaciones? Quizás adolescencias o mismo infancias.
3: Pero es el territorio de la comunicación, ¿viste? Mm. O sea, en la medida que nosotras sigamos como construyendo mensajes comunicativos que no incluyan un movimiento sensible, uh-huh, es raro. Ahora, no es que todo movimiento sensible significa arte, no, el arte tiene procedimientos y los procedimientos son, para mí, son de condensación, son de juxtaposición de materiales, son de combinatorias específicas. Cada lenguaje artístico tiene una combinatoria específica. No es lo mismo lo que yo decido hacer para una comedia que para una tragedia. Y eso me pongo antigua, digamos, me voy al teatro clásico. Pero no es lo mismo para un músico, no es lo mismo para un pintor, no es lo mismo para un performer, no es lo mismo para alguien que combina todas esas cosas. O sea, pero sí vos necesitas hacer una operación de procedimiento para que sea artístico, para que haya una poética que haga que no solamente... que vos, digamos, no te conmuevas solamente porque te empatizaste, sino que haya algo que te haces entender, porque el arte es una producción de conocimiento, es un modo de conocer. Entonces, eso es lo interesante de la práctica artística. No es solamente así te hago reír o te hago llorar o te muevo una emoción, sino es te hago entender el mundo, te hago, o sea, hay algo de transformación, de una resonancia que está al mismo rango que una resonancia, digamos, de producción de conocimiento científico. Yo no veo, sobre todo porque en ambos ámbitos hay una creación, la creación, la posibilidad de crear, la posibilidad de que aparezca algo nuevo. En esa combinatoria de materiales y de recursos y de procedimientos, nosotros como especie nos permitimos entender algo más. Y es un conocimiento que es integral, no es solo racional. No es algo que vos entendés con la cabeza. Ahí estás poniendo el cuerpo.
0: ¿Cómo aporta el arte como una herramienta para la salud mental?
4: Bueno, a mí me parece, y esto lo digo en mi experiencia de cursar con vos, que uno entra a un aula o entra a una materia al principio del cuatrimestre y entra de una forma. Y después todo el aprendizaje que se va dando entre todos, vos salís distinto. Es como decís vos, ¿no? La transformación. Lo mismo con una obra. Vas a verla, no tenés expectativas, no sabes qué va a pasar. Y en el transcurso de ese tiempo salís distinto, no es la misma persona que entró a la que salió. O sea, por ese lado, ¿no? ¿Cómo
3: no, bueno,
4: puede favorecer
3: está bueno.
4: El arte a la salud mental?
3: El arte es un camino de autoconocimiento. Es un territorio de producción de conocimiento y de autoconocimiento, porque indaga sobre materiales propios, yo digo materiales propios son experiencias que uno ha tenido, ideas que uno ha tenido, necesidad de hablar de determinadas cosas. A veces uno no tiene muy claro por qué o para qué. La práctica artística te permite contactar con eso, y al hacerlo de una manera que necesita una operación sobre eso, no es que uno va, porque si no sería más terapéutico, irías al terapeuta, digamos, claro, para meterte con asuntos tuyos que necesitan oxigenarse, por ejemplo. Uh-huh. Eso sería más la tarea de un terapeuta, del psicoanálisis, a todas las terapias de la palabra que puedan haber y otras que la gente invente, y digamos, ahí yo soy bastante amplia, no tengo un problema. Aquello que te sirve a vos para nombrar algo que no podías nombrar, bienvenido sea. Pero en el caso del arte, estás pensando en comunicar, estás pensando en compartir, estás pensando en que resuene. Entonces, es sanador atravesar tu propia experiencia, tu propia combinatoria de materiales que indagaste para ofrecerlo, para que entren en circulación. Todo proceso de autoconocimiento en la clave artística, donde vos no te metés de lleno, sino que le das, lo aludís, lo buscás por otros lugares, vas entrando en un clima, vas entrando en un ámbito, vas entrando a nombrar lo que te permite nombrar, pero lúdicamente. Hay algo de la sensibilidad del juego, hay algo de la cuestión poética que tiene que ver con esto, ¿no? Con encontrar un procedimiento, encontrar una forma, encontrar un modo de poner en circulación aquellos materiales que están dentro tuyo y que vos no sabés que están, o que te sirven como motor para crear, ¿no? Eso. Entonces yo diría que es un ámbito de autoconocimiento y es un ámbito de sanación también, aunque esa palabra sea media esotérica. Sí. Bueno, nada, agradecerles un montón. Esto sentí que es un poco caótico, pero se me ocurrió algo que por ahí les puede servir, que dejo como invitación. Prontamente vamos a mandar toda la información, pero se aprobó por consejo de escuela, yo soy consejera, pero con una profesora de la Escuela Universitaria de Artes que se llama Guillermina Etkin, que es música, es compositora y es también performer y actriz también. Armamos un grupo de estudio sobre procedimientos poéticos para la escena. Así que nada, invitarlos, invitarlas a que se sumen. Cuando tenga toda la información aparecerá por las redes de la Escuela de Artes. Y bueno, trataremos de que ande por todos los Instagram.
4: Que circule por todos lados.
3: Sí, que circule por todos lados, porque acá yo conozco gente que se dedica mucho a la narrativa. Mm-hmm. A la narrativa herbórea, herborística.
0: Muy bien. Creo que está
3: rizomática.
4: Sí, muchísimas gracias.
0: Bueno.
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0: Muchísimas gracias, Julia. Ha sido muy grato escucharte. Nos quedamos un poco con varias reflexiones sobre en torno a lo que es el arte, en torno a la práctica artística, en torno al arte como visión del mundo y como práctica cotidiana, ¿no?

0: Sí, yo solamente quiero rescatar algo, no, algo simple. Arte para sanar, arte para construir, arte para sentir, arte para destruir y combatir, arte para amar. Así que bueno, después de esto vamos con la segunda parte del informe.
1: De la sala de ensayo al escenario.
2: Nos preguntamos en el bloque anterior, ¿cómo hacen los artistas independientes para seguir haciendo música a pesar de las dificultades? Una de las respuestas es construir espacios propios, formar parte de una escena que se desarrolla en festivales, centros culturales, bares, espacios comunitarios e inclusive universidades, lugares donde las bandas encuentran la posibilidad de juntarse con colegas, tejer redes y construir un público propio.

0: Los festivales funcionan como espacios de circulación. En Berazategui se dio uno de los ejemplos más importantes, el Vera Rock. El festival nació destinado a bandas locales y se convirtió en uno de los encuentros musicales más importantes de zona sur del conurbano bonaerense. En su primera edición, realizada en el 2009, participaron 430 bandas durante una maratón de más de 160 horas ininterrumpidas de música. Esto generó que la organización del festival sea reconocida con el récord Guinness por la convocatoria.
1: La existencia de estos espacios se vuelve fundamental para las bandas emergentes porque tener dónde tocar también es una forma de tener dónde crecer.
2: Yo soy Mitzi, soy música y productora artística de Berazategui. En el Vera Rock venimos tocando las últimas dos ediciones. En cuanto al proceso de selección del Vera Rock, vos te notás, tiene que haber un porcentaje de la banda de gente de Berazategui o personas de Berazategui, obviamente. Te anotás primero vía online y después tenés que llevar una gacetilla de prensa y completar un formulario en persona, presencialmente. Y en base a eso después hacen la selección de las bandas que van a estar. El escenario del Vera Rock es espectacular, el sonido es espectacular, las luces son increíbles, hay un streaming en vivo. Es realmente un festival que es muy importante para la zona, para la cultura de la zona, para las bandas locales, para las bandas emergentes, porque implica mucho nivel de exposición. Un buen escenario, un buen sonido, entonces es algo realmente trascendental para la cultura zonal desde hace ya muchísimos años.
0: El escenario es solo una parte del recorrido que tienen por delante estas bandas. Para que una canción la pegue, primero tiene que ser producida, grabada y difundida. En este contexto, en el que los costos se convierten en barreras, existen herramientas que facilitan este proceso. El Instituto Nacional de la Música es uno de los organismos que trabaja con artistas emergentes. Entre sus herramientas se encuentran acciones de fomento y formación, convocatorias, distribución digital y espacios de difusión. Por otro lado, en el 2025, más de 100.000 personas se inscribieron en el Registro Único de Artistas Musicales. Más de 15.000 canciones fueron distribuidas a través de la Agregadora de Música Argentina y 1.400 proyectos se inscribieron en distintas convocatorias del organismo.
3: Yo soy Ludmila Herrera, soy cantante y compositora, oriunda de la ciudad de Berazategui. El año pasado pude lanzar mi primer EP que se llama Elementales. Me anoté a un fomento, a una convocatoria de fomento regional que lanzó INAMU. Y mi proyecto quedó seleccionado entre 600 proyectos a nivel regional. Y con ese dinero que me proporcionó este fomento, pude cubrir como más que nada la etapa de preproducción del EP. Así que el fomento me ayudó muchísimo en esa primer parte, fue vital, yo creo.
4: Por otro lado, otra de las cosas que hice también con la ayuda del INAMU fue distribuir las canciones. En estos tiempos que corren fue súper importante, tanto en su momento, en 2023, el fomento, como el año pasado poder distribuir de una manera gratuita mis canciones.
1: Las redes ayudan a que una banda pueda llegar más lejos que su lugar de origen, pero también hacen que la competencia por la atención sea más difícil. Por eso, sostener un proyecto no se trata solo de hacer música.
0: Porque salir del anonimato tal vez no signifique llegar a miles de personas, sino que quien escuche una canción vaya a un concierto y al próximo vuelva con alguien más.
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6: Bueno, agradecemos y felicitamos a nuestros compañeros quienes han hecho este informe con tanta dedicación y también compartimos y celebramos estas reflexiones sobre lo que significa e implica el arte, lo que implica hacer música, la importancia de los espacios para poder desarrollar, digamos, estas cuestiones, la importancia de la colectividad, como la frase dice, la salida es colectiva. Nada, la verdad que un grandes informes.
7: Sí, y sumando también lo importante de las instituciones, de un Estado presente, un Estado nacional presente, en coherencia con un Estado provincial y un Estado municipal, que financie la cultura, porque la cultura es un derecho, y que no sea que el Estado siempre sea para enriquecer a unos poquitos, y que, viste, la gran mayoría no tengan espacio para o oportunidades para desarrollar el sentido cultural popular. Así que celebramos estas instancias que incorporan a la gran mayoría de la gente que tiene ganas de expresar y de desarrollar la cultura.
6: Bueno, hemos llegado al fin del programa de nuestro querido Concierto Sentido. Nada, agradecer a las personas que estuvieron del otro lado, a quienes nos mandaron mensajes, a nuestros compañeros que nos estuvieron bancando. Agradecemos, por supuesto, también a la producción, agradecemos a Charo que estuvo en la cabina, agradecemos a nuestros docentes, realmente nos hemos pasado un muy lindo momento.
7: Agradecemos al compañero operador que está ahí del otro lado, exacto, que nos está ayudando. Y gracias también a vos, Sebe.
6: Ay, lo mismo digo, Facu, querido.
7: Creo que había unos saludos, decían, aguante Lali, ¿no? ¿Puede ser?
6: Y sí, por supuesto,
7: aguante y Lali. Y una bandita más que era Cata Cárpena, si no me equivoco.
6: Perfecto, bueno, anotadísimo todo. Vamos a escuchar todo.
7: Y bueno, gracias.
6: Bueno, muchísimas gracias y nos escuchamos la próxima.
7: Ah, sale el jueves ahora.
6: Ah, el jueves.
7: Se repite el jueves.
6: Sí, el jueves a las 21 por la radio de nuestra querida UNQ. Bueno, muchísimas gracias. Hasta la próxima.

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